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5: A partir de la próxima semana realizará modificaciones en el tránsito por las obras que se ejecutan en la avenida Costanera en Chiguayante. El proyecto, que ampliará a 4 las pistas en uno de los tramos, terminará a fin de año. Valesca Belmar tiene los detalles.
6: Un 68% de avance tienen los trabajos en la avenida Costanera de Chiguayante. Las obras se están ejecutando entre Vinimelis y Ocho Oriente. El proyecto permitirá disminuir los tiempos de viaje, ya que en ese tramo ampliarán a 4 las pistas. La obra avanza y a causa de ello la próxima semana realizarán modificaciones en el tránsito. Así lo detalló el seremi de Obras Públicas, José Piña.
7: Estamos trabajando en la pavimentación tanto de la ciclovía como de las veredas, y es por eso que la próxima semana va a iniciar un corte paulatino de tránsito 2 veces a la semana, donde estará habilitada una sola pista para permitir estos trabajos se realicen de forma más expedita y de esa forma poder terminar lo antes posible con esta gran obra.
6: La obra se inició en abril de 2025 y si bien en la pasada administración esperaban habilitar el camino el próximo mes, el proyecto terminará a fin de año.
7: Estamos trabajando según lo programado. Existen algunas modificaciones de contrato debido a obras que no estaban consideradas en el contrato original, pero los plazos que nosotros hemos manejado desde que iniciamos esta administración es diciembre de este año y hasta el momento se presentan inamovibles.
6: La obra también incluye la construcción de una ciclovía y el alcalde de Chiguayante, Jorge Lozano, pidió que se habilite a uso antes de fin de año.
8: Obviamente nosotros nos hubiese gustado que las obras terminaran mucho antes, porque particularmente lo que más nos han planteado son poder utilizar la ciclovía. La ciclovía, nosotros también se lo hemos planteado al Ministerio de Obras Públicas y también se lo planteamos a la empresa, la posibilidad que en la medida que las obras se van terminando del punto de vista de la ejecución de esta, se puedan usar sin desmedro que no está recepcionada.
6: Cuando terminen las obras de la avenida Costanera, finalizará también la reversibilidad horaria que hay en las horas punta.
5: El Comité de Ministros rechazó los recursos de invalidación que presentaron diversas agrupaciones que buscan cambiar el trazado del proyecto de transmisión eléctrica Mataquito. Según dijeron los vecinos de Nonquén, esperan que la discusión se resuelva en el Tribunal Ambiental. Mientras tanto, el proyecto ya comenzó su construcción. Nos cuenta Óscar Valenzuela.
9: En la última sesión del Consejo de Ministros se revisaron una serie de reclamaciones que presentaron diversas agrupaciones, entre ellas los vecinos del Parque Nacional Nonquén, quienes reclaman que el trazado del proyecto de transmisión eléctrica Mataquito pasa muy cerca del parque y esperan que se cambie la trayectoria de la iniciativa. Según dijo el dirigente de la Junta de Vecinos de Nonquén, Fabián Vega, él lamentó la decisión de la instancia ministerial, ya que consideran que no se ha escuchado a los organismos técnicos especializados y tampoco a los vecinos a este proyecto.
10: No nos sorprende esa votación, no nos sorprende tampoco el resultado, más aún pensando en que este proyecto para ellos es un proyecto que se va a realizar sí o sí prácticamente,
9: Recordemos que el denominado proyecto Mataquito considera un tendido eléctrico de más de 400 kilómetros entre las regiones del Maule y el Biobío, y que la inversión supera los 324 millones de dólares y que ha tenido el rechazo de la comunidad y también de los alcaldes que comparten el Parque Nacional Nonguén. Según dijo el dirigente vecinal Fabián Vega, esperan que la discusión se centre ahora en el Tribunal Ambiental de Valdivia, donde ya presentaron acciones que lidera el abogado y ex seremi de Medio Ambiente del gobierno anterior, Oscar Reicher.
10: A donde apuntamos nosotros como vecinos y vecinas de Nonguén, juntas de vecinos, comités de adelanto, organizaciones sociales, es a los tribunales ambientales. Ahí estamos apuntando nosotros. Nuestro recurso legal ya está, también ha ingresado al Tribunal Ambiental, representados por nuestro abogado Oscar Reicher.
9: De forma paralela y al margen de las acciones legales o diversas revisiones de reclamación de este proyecto, ya comenzó su construcción y partió en la región del Maule, en la zona de Gualañé. En otros lugares se está en etapa de preconstrucción, donde se incluye además vinculación con la comunidad y algunos permisos pendientes. No olvidemos que el Comité de Ministros del gobierno anterior dio el visto bueno, con algunas condiciones, al proyecto Mataquito en junio del año pasado.
5: Complejo caso de maltrato animal y abandono denunciaron habitantes del sector Nonguén en Concepción. Pese a sus reiterados reclamos a las autoridades, la Junta de Vecinos reclama no haber obtenido respuestas concretas a la fecha. Los detalles los tiene Daira Zurita.
6: Un presunto caso de maltrato animal fue denunciado por vecinos del sector de Nonguén en la comuna de Concepción. Se trata de una mujer que hace meses vive sin pagar arriendo cerca del terminal de buses Las Bahías y que, según relataron los vecinos, tiene más de 20 perros que están sin cuidado ni alimentación. Además, contaron que en las noches actúan como una jauría. El presidente de la Junta de Vecinos de Nonguén, Fabián Vega, explicó con mayor detalle la situación.
10: Los perros están en deplorables condiciones, no tienen alimentación, la casa no tiene luz, no tiene agua. A veces esta persona, esta señora con suerte les trae alimento, pero la mayoría de las veces los perros por el hambre están realizando canibalismo entre ellos mismos. Entonces es un hecho que hace bastante tiempo nosotros venimos denunciando junto a los vecinos, las autoridades han hecho caso omiso a esto.
6: Una de las vecinas del sector, Lilian Durán, manifestó la inseguridad que ha generado el caso entre muchas personas de Nonguén.
11: Hemos vivido el calvario de todos los días de ver tantos perritos, más de 20, 30 perros, como decía nuestro presidente, que andan aquí rondando y junto con ellos matando a las mascotas de los vecinos por hambre. Y lamentablemente esto lo estamos viendo hace años.
6: El presidente de la Junta de Vecinos agregó que la situación ha sido notificada a la Municipalidad de Concepción y la Policía de Investigaciones, esta última a través de una denuncia realizada en febrero pasado por la Ley Cholito. Sin embargo, no han obtenido respuestas concretas. La situación, que ya arrastra más de 2 años, no solo ha afectado en la salubridad, según los vecinos, sino también en la salud mental de aquellos que temen daños en sus mascotas o incluso ellos mismos.
5: El Rasta fue detenido de nuevo en Concepción. Este es un hombre quien estaría en situación de calle y que le robó a un transeúnte y luego quebró los vidrios de una micro. Camila Elso nos cuenta.
12: Usted lo recordará como el enemigo de Condorito. Luego de vandalizar la figura en reiteradas ocasiones, volvió a aparecer el Rasta. Esta vez, de manera sorpresiva, le robó a un transeúnte y luego intentó escapar en una micro, pero fue detenido por carabineros. El capitán Miguel Hernández, de la Primera Comisaría de Concepción, relató cómo le robó a un hombre en el centro de la ciudad.
13: Detenido por robo por sorpresa. Pasado el mediodía, hay una persona que corría por calle O'Higgins en dirección poniente y es detectado por personal motorizado, quienes inmediatamente le realizan un control de identidad. Mientras que realizaban el control de identidad, hay una persona adulta, un hombre, que señala y se indica al personal policial que ese mismo sujeto, de 35 años, le había arrebatado unas bolsas desde Rengo, esquina O'Higgins.
12: Efectivamente le robó y para huir decidió tomar una micro, pero sin pagar, por lo que esta acción fue evitada por el conductor del bus, provocó la furia en el rasta, quien le quebró un vidrio. El comisario Hernández indicó que se trata de un hombre detenido en varias ocasiones.
13: Es reincidente en este tipo de situaciones. Se dio a la fuga corriendo, intentando incluso subirse a un bus de locomoción colectiva, donde el conductor de la línea Vía Láctea no le permitió subir al bus y le ocasionó también daños a este bus de locomoción colectiva.
12: ¿Reincidente por qué delito? ¿Se trataría de una persona en situación de calle?
13: Es una persona que transita en el centro del casco histórico de la ciudad de Concepción y que ha participado en daños a la propiedad pública y privada. Es un sujeto que es reincidente en tipo de daños, hurto y otros delitos de mayor connotación.
12: El imputado inicial es GUS, más conocido como el Rasta, fue formalizado por robo por sorpresa y daños, quedando nuevamente en libertad con la medida cautelar de firma mensual y prohibición de acercarse a la víctima. Se trataría de un hombre en situación de calles con problemas de salud mental. Se le ha visto en el centro penquista y en las cercanías de la Universidad de Concepción, amenazando y actuando agresivo contra aquellos que no le entreguen dinero.
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5: El Ministerio Público pedirá una ampliación del plazo de investigación por el incendio que devastó Lirquén y Punta de Parra en enero pasado. Es una audiencia en la que además efectuará reformalización de la causa. Los querellantes apoyan la solicitud debido a diligencias pendientes que apuntan a determinar responsabilidades más allá del único imputado hasta ahora. Los detalles los tiene Fabián Polanco.
19: Tras expirar la semana pasada los 6 meses de investigación entregados inicialmente, el fiscal Jorge Lorca solicitó al juzgado de garantía una audiencia para pedir extender ese plazo ante diligencias pendientes en la causa por el incendio que devastó los sectores de Lirquén en Penco y Punta de Parra en Tomé. El tribunal accedió a la petición y programó la audiencia para el próximo 6 de octubre, día en que los querellantes respaldarán la necesidad de ampliar el plazo de investigación, precisando el abogado Jorge Montesinos que existen pericias importantes aún en desarrollo sobre la responsabilidad, no solo en el inicio de las llamas, sino también de las autoridades de gobierno.
20: Es una causa que tiene cierta complejidad, donde se investigan distintas fuentes de responsabilidad penal. Por una parte, la responsabilidad de quienes directamente intervinieron en la creación de los incendios o los focos, pero también de aquellos terceros, particularmente funcionarios públicos, que debiendo actuar no lo hicieron, contribuyeron a la producción de tan lamentables efectos.
19: En esa misma línea se manifestó el abogado Andrés Durán, quien subrayó lo ilógico que es pensar, dijo, en que solo el único imputado hasta ahora en la indagatoria tiene responsabilidad en la tragedia. Diligencias solicitadas por él, agregó, buscan determinar la eventual culpa de empresas forestales.
0: Hay una serie de diligencias solicitadas por mi parte y que dicen relación con pericias forestales y pericias relativas a posibles otros focos de responsabilidad. Estimamos que acá no es solamente responsabilidad de una persona. Aquí falló el Estado y entendemos que hay que identificar bien cuáles eran las forestales que estaban alrededor de ríos de Chile.
19: En la audiencia del 6 de octubre, además, el fiscal Lorca reformalizará la causa que hasta ahora tiene como único imputado al trabajador Claudio Luna, a quien la fiscalía atribuye conductas que iniciaron el devastador incendio forestal que se extendió desde Concepción a Penco y luego a Tomé.
5: Nos preguntan bastante por el taco de la entrada del puente Yacolena hacia Concepción. Les hemos estado contando hace ya aproximadamente una media hora. Hubo un accidente de tránsito ahí que involucrado a tres vehículos. Todavía permanece la pista derecha del puente Yacolén en dirección hacia Concepción. Perdón, hacia Concepción les contamos con trabajos allí. Han sido atendidas las personas que resultaron lesionadas, llegó bomberos, carabineros, pero todavía continúa la situación allí de congestión vehicular. Está la pista derecha, prácticamente en el ingreso al puente Yacolén, producto de este accidente de tránsito. Contratistas de la empresa Tapusa se reunieron con el municipio de Concepción para buscar soluciones de pago por el proyecto de veredas que quedó inconcluso en la comuna. De no haber avances, aseguraron que impedirán que se siga con el proyecto mientras no se les cancele lo adeudado. Los detalles los tiene Óscar Valenzuela.
9: Entre las obras que la empresa Tapusa dejó abandonadas en la zona está el proyecto de mejoramiento de veredas en Concepción, el que es visible, que no está completo y que además es un riesgo para los peatones que transitan por estos lugares. Tras una reunión de los contratistas que prestaban servicios en estas faenas con organismos técnicos del municipio de Concepción, ahí esperaban que se les pudiera entregar buenas noticias respecto a los pagos. Esto siempre y cuando la Casa Edilicia tenga la posibilidad de rescatar poco más de 500 millones de pesos que hay disponibles tanto en factoring y boletas de garantía. Así lo manifestó Alexis Gaete, representante de las empresas contratistas.
21: No alcanzó a hacer su factura y tampoco a facturizar, que fueron más o menos unos 15 días. Son cerca de 100 a 200 millones de pesos, que también tienen que pedirle la plata al gobierno regional y esos dineros podrían estar disponibles para pagar a las demandas de los contratistas afectados. También le hicimos el alcance que teníamos entendido que la póliza de seguro, como la garantía, serían cobrados y efectivamente ya se habían hecho el cobro.
9: El representante endureció el tono y dijo que no se dejarán pisotear por el municipio y aseguró que no permitirán que las obras continúen, eventualmente a cargo de otras empresas, sin que se haya resuelto el pago definitivo con todos ellos. De hecho, no descartó movilizaciones.
21: Que las proyecciones que ellos tienen como de seguir con las obras paralizadas y dar continuidad al proyecto, nosotros como contratistas no las vamos a dejar que estas se efectúen y vamos a paralizar los proyectos cuando continúen porque no vamos a dejar que nos pisoteen mientras no tengamos que nos paguen.
9: Desde los contratistas esperan levantar una mesa de trabajo con el municipio donde pueda estar presente el alcalde Héctor Muñoz y no solo entes técnicos que no tienen el poder de decisión para llegar a acuerdos y pagar las deudas, sentenciaron.
5: Continúa el juicio oral en contra del futbolista de Lota Schwager, Byron Hermosilla, acusado por el accidente de tránsito que causó la muerte de Isabel Belmar hace más de 2 años. Recordemos que según el Ministerio Público, los hechos se remontan a diciembre de 2023, cuando el acusado, que manejaba bajo los efectos del alcohol, a exceso de velocidad y sin licencia de conducir, volcó la camioneta a la ruta que une Tomé y Concepción. La víctima falleció en el lugar producto de la gravedad de sus lesiones. Tras la jornada de este martes, el abogado creyente Nicolás Arismendi entregó más detalles respecto de las declaraciones del último perito en la cuarta audiencia.
22: Quedó de manifiesto, por ejemplo, el manejar imprudente por parte del conductor, confirmar el hecho de que no tenía licencia de conducir y segundo, que las condiciones del vehículo eran óptimas. Es decir, quien se predispone y quien acepta la consecuencia como necesaria, que lamentablemente se materializa, es justamente el conductor de este vehículo y el querellado en esta causa.
5: Contrario a las declaraciones de los testigos, el peritaje además reveló que ninguna de las personas que estuvo en el vehículo el día del accidente estaba usando su cinturón de seguridad, un antecedente que podría ser clave para el veredicto del tribunal de acuerdo con el creyente. La última audiencia de juicio oral fue agendada para mañana, mientras la familia sigue exigiendo que se haga cumplimiento efectivo de la ley Emilia.
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5: Les reiteramos una vez más la precaución en el puente Yacolén, preferir otros viaductos para ir a Concepción producto de este accidente que se registró hace ya más de 40 minutos, pero que mantiene colapsado el tránsito en dirección hacia Concepción en el puente Yacolén. Los otros puentes, el Chacabuco y el puente Juan Pablo II, están expeditos. Cuatro sujetos fueron detenidos por robar en Concepción, dos de ellos en un local comercial, los otros en las obras de la Plaza Perú. Los detalles los tiene Camila Elso.
24: Fue a través de las cámaras ubicadas en distintas intersecciones en la comuna de Concepción que se alertó sobre el robo de un local comercial y en las obras de la remodelación de la Plaza Perú. El capitán Sergio Salas de la Primera Comisaría de Concepción indicó que el primer procedimiento se registró en horas de la madrugada en calle Aníbal Pinto, cuando dos antisociales forzaron la cortina metálica con el fin de robar dinero en efectivo desde la caja registradora.
25: A través del monitoreo de las cámaras municipales de seguridad es que se alerta personal de servicio, el cual concurre de inmediato y logra la detención de dos hombres adultos, un colombiano y un chileno, los cuales fueron detenidos uno en el mismo lugar y el otro al intentar trazar la fuga por la presencia policial en las inmediaciones de este. El hecho en sí es el robo de un local comercial. A través de la fuerza lograron doblar la reja metálica del lugar y estaban sustrayendo dinero en efectivo y una caja registradora.
24: El chileno de 34 y el colombiano de 32 años fueron detenidos en flagrancia por este robo. El segundo hecho tuvo lugar en calle Chacabuco, específicamente en la Plaza Perú de Concepción. Dos sujetos fueron sorprendidos sustrayendo material de construcción, entre ellas una carretilla y otros artículos. El capitán Salas detalló que dos chilenos de 21 y 57 años estuvieron involucrados, quienes intentaron darse la fuga en diferentes direcciones, pese a huir por diagonal, también fueron detenidos.
25: Alrededor de las 5 de la madrugada en el sector de Plaza Perú, en donde dos hombres adultos también en esta oportunidad chilenos sustraen algunas especies de construcción que se encontraban en el cierre perimetral que está en el lugar por los trabajos de remodelación que se realizan, y igualmente por el monitoreo de las cámaras de vigilancia municipal el personal es alertado, concurre de inmediato y logra la detención de estas dos personas.
24: Los cuatro ladrones fueron puestos a disposición de la justicia por el delito de robo en lugar no habitado, siendo trasladados hasta el juzgado de garantía de Concepción.
5: Con restricciones y abierto parcialmente al público, ha enfrentado la alerta roja el centro turístico Saltos del Laja en la provincia de Biobío. En tanto, Senapred Biobío confirmó que la zona seguirá en estado de alerta temprana preventiva, además por aproximación de un sistema frontal que ingresará nuevamente el jueves, con intensas precipitaciones hasta el viernes. Con un nivel alto del cauce aún, pero con descenso leve, los Saltos del Laja se mantienen con los servicios esenciales de centro turístico principal, aunque Senapred mantiene el estado de alerta roja por crecida para ríos Laja y Biobío para las comunas de Los Ángeles, Tucapel y Cabrero. El lugar, pese a estar restringido en el acceso a la cascada principal, ha sido visitado por decenas de turistas durante estos días que han disfrutado de los atractivos.
26: La verdad es que es bastante impresionante, no había estado nunca acá, así que es bonito ver nuestros paisajes, nuestra naturaleza, es hermoso, sí. De hecho no, fue una parada express.
5: Desde la Administración de Saltos del Laja se indicó que el personal municipal de Yumbel se encuentra en el sector alto del mirador monitoreando el sector, agregando que la situación se ha mantenido tranquila y que el paso hacia la zona de camping estuvo a punto de ser alcanzado por las aguas del río, pero que finalmente el nivel de las aguas bajó levemente. Desde la Dirección General de Aguas se ratificó el estado de alerta roja y Senapred insistió en la precaución de las personas que visitan los Altos del Laja ante estas condiciones provisorias.
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5: Vamos a revisar información.

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1: A partir de la próxima semana realizarán modificaciones en el tránsito por las obras que se ejecutan en la avenida Costanera en Chiguayante. El proyecto, que ampliará a 4 las pistas en uno de los tramos, terminará a fin de año. El Comité de Ministros rechazó los recursos de invalidación que presentaron diversas agrupaciones que buscan cambiar el trazado del proyecto de transmisión eléctrica Mataquito. Un complejo caso de maltrato animal y abandono denunciaron habitantes del sector Nonguén en Concepción. Contratistas de la empresa Tapusa se reunieron con el municipio de Concepción. De no haber avances en la deuda que mantiene la empresa con ellos, aseguran que impedirán que se siga con el proyecto de áreas verdes y de veredas mientras no les paguen lo adeudado. 4 sujetos fueron detenidos por robar en Concepción, 2 de ellos en un local comercial y los otros en las obras de la Plaza Perú. Veinte horas con 27 minutos. Aquí cerramos la revisión de las noticias en esta edición de Radiograma. Muchas gracias por informarse con nosotros. Ya llega toda la información del deporte. Buenas noches.
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3: ¿Cómo están? Muy buenas noches. Bueno, terminó la fecha número 16 de la Liga de Primera, así que estamos esperando ahora el comienzo de la fecha número 17 de un torneo que tiene un líder que está súper escapado, que es Colo Colo, que tiene 39 puntos. Recién atrás vienen la Católica y la U. Católica y la U tienen 27, lo que pasa es que ahí está segundo Católica, tercero la U, por una diferencia de goles a favor del equipo cruzado, pero nada más que eso. Recuerden ustedes que la fecha anterior no se ha completado al 100%, porque falta un partido, el de Universidad de Concepción y Coquimbo, que tendrá que ser reprogramado. No pudieron jugar por el tema este de las condiciones meteorológicas, así que se suspendió. Y es precisamente la Universidad de Concepción la que va a abrir la fecha que viene a las 8 de la noche, el viernes, frente a Audax Italiano en Collao. Respecto de los otros equipos de nuestra zona, van a jugar el domingo. En el caso de Deportes Concepción, será local en Collao frente a Católica a las 12:30 del día. Y Huachipato va a jugar de visita ante la U a las 5:30 de la tarde, también en jornada dominical, frente a la Universidad de Chile, Estadio Nacional. Y estamos esperando a Bocinha, que llegue Bocinha para que se integre a Colo Colo. Tiene que haber una serie ahí de trámites que se están realizando, gestiones para conseguir el permiso de residencia, la visa de trabajo, y apenas llegue, obviamente eso va a generar una gran alegría, suponemos, en la hinchada, más allá de la polémica que ha despertado la incorporación de Bocinha. Han hablado varios ex Colo Colo y otros que no tienen nada que ver o no han tenido nada que ver nunca con Colo Colo, pero que están relacionados con el fútbol, con el balompié, y que se han referido a esta incorporación, ¿no? Uno dice que por un tema comercial, otros dicen que va a opacar al arquero que viene siendo de titular, otros, los hinchas en general, están contentos con la incorporación de una de las figuras del Mundial. Bueno, La Roja Sub-17 goleó 4-1 a Colombia en un amistoso que fue preparación para el Mundial de la categoría que se va a disputar en Qatar, partido que se jugó en el Estadio Bicentenario de la Florida. La selección, como decíamos, se está preparando para el Mundial, que se llevará a cabo entre el 19 de noviembre y el 13 de diciembre de este año. Así que seguramente vendrán más amistosos para La Roja Sub-17, que está en el grupo.

0: J del Mundial con Estados Unidos, Montenegro y Argelia. En cuanto a la Copa Sudamericana, estamos atentos porque hay un equipo chileno ahí involucrado. Tigres le perdió ante Nacional por 2-1, pero le ganó 4-2 en el global. Recordemos que en Montevideo ganó 3-0 Tigres, por lo tanto avanza a la siguiente fase, octavos. Y en cuanto a Santos, que derrotó por goleada de visita a la Universidad Central de Venezuela, 4-1 ganó Santos, el equipo brasileño, la semana pasada, ahora está perdiendo. Gol de Camarín, 3 minutos del primer tiempo y ya la Universidad Central de Venezuela está ganando 1-0, pero es un partido que recién está comenzando, así que falta mucho. Lo que más nos interesa obviamente es lo que va a hacer O'Higgins el jueves frente a Boca Juniors en el Estadio El Teniente a las 20:30, 8:30 de la noche. Recordemos que en la ida jugada en la Bombonera ganó el equipo argentino, que la verdad de las cosas es que no dejó un buen sabor de boca ni a su cuerpo técnico, ni a la dirigencia, y menos a la hinchada. Ganó 1-0 ante unos Higgins que jugó con muchísima personalidad y que también tuvo oportunidades de gol. Es decir, si ese partido hubiera terminado empatado, no hubiera extrañado para nada. El colombiano Roldán, Wilmar, va a ser el árbitro del partido. Ayer hablábamos de que había vuelto a las prácticas Carlos Palacios. Bueno, hoy volvió a sentir molestia, así que está en duda nuevamente Carlos Palacios, que lleva bastante tiempo con una lesión, que ha sido muy rebelde y que ha también sido objeto de varias críticas allá en Argentina, sobre todo de la hinchada. El expresidente de la ANFP, lo decíamos hoy día, Sergio Jaude, quedó libre de cargos en Chile, no así en Estados Unidos, ¿no? Son dos casos, uno se está siguiendo acá o se estaba siguiendo, el otro allá en Estados Unidos. El 13º juzgado de garantía resolvió sobreseerlo definitivamente, se le imputaban delitos de apropiación indebida y declaración maliciosa de impuestos. Fue sobreseído por la prescripción de la acción penal en su contra. No quiere decir que no se hayan cometido los delitos, lo que pasa es que prescribieron. Esto significa que podría regresar al país libre de cargos, ¿no? Bueno, lleva más de 10 años, recordemos, en Estados Unidos, donde ha colaborado con el tema este del caso de la FIFA Gate o FIFA Gate como testigo protegido. Sigue sin sentencia a su caso, ha sido aplazado 16 veces, habló su abogado hoy día, Marcelo Hadwa, dijo que por el momento no tiene pensado volver a Chile porque tiene su vida armada allá en Estados Unidos. Pero atención, porque el Servicio de Impuestos Internos anunció hoy que va a estudiar presentar una apelación a los tribunales para revertir la determinación del Tribunal de Garantía de Santiago. ¿Qué dice Impuestos Internos? Dice, la persecución penal de quienes cometen delitos tributarios es fundamental para asegurar el cumplimiento de las obligaciones que a todos nos corresponden como ciudadanos desde el punto de vista de los impuestos. Y en esa perspectiva, el Servicio de Impuestos Internos agotará todas las instancias que considera el ordenamiento jurídico para conseguir que así sea. Así que se viene la apelación ante los tribunales. En Italia, lo conversábamos hoy día también, Giovanni Malagò, el presidente de la Federación Italiana de Fútbol, tomó una decisión luego del no de Pep Guardiola y Carlo Ancelotti, y después del veto más político que nada Andrea Pirlo como seleccionador, que acarreó la denuncia de Paolo Maldini, el director deportivo, y Leonardo, el consejero de la Dirección Deportiva de Italia, del fútbol. Roberto Mancini ingresa como seleccionador y Claudio Ranieri será director deportivo de la Federación Internacional de Fútbol de Italia, a menos que haya una nueva sorpresa que siga sumando más capítulos a este papelón en el que se ha convertido la elección de nuevo técnico de Italia. A todo esto, Carlo Ancelotti regresó a Brasil, anunció renovación, se reunió con la Comisión Técnica de la Confederación Brasileña para definir los pasos a seguir de cara al Mundial 2030, tiene contrato de hecho hasta el 2030. La reunión abordó las convocatorias, los amistosos que vienen para septiembre, noviembre igual, la planificación de las clasificatorias sudamericanas, la Copa América del 28 y que se va a realizar, adivinen dónde, en Estados Unidos. También se hizo un balance de Brasil en el Mundial y la integración entre la sección adulta y las categorías de base. En el tenis ATP 500 de Washington, vamos a estar atentos porque en octavo de final Alejandro Tabilo se va a medir con el francés Terence Almane. Estábamos revisando la programación, todavía no aparece. Y finalmente, queremos recordarles que en el rugby hay un comunicado del torneo interregional Centro Sur, donde compitió la Universidad del Biobío, que quedó eliminado en instancias finales debido, dice, a las condiciones meteorológicas que afectan a la región del Maule. Las finales del TIR Centro Sur han sido reprogramadas para el sábado 15 de agosto. En un principio estaban para este fin de semana, para el sábado que viene, para el primero. El Estadio Fiscal de Linares va a recibir las definiciones del TIR Centro Sur, la final de primera división entre Ruca Manque y Nómades, y el tercer lugar que van a jugar Traucos y Austral de Valdivia. Austral fue el equipo que dejó fuera, que eliminó a Toros Biobío. La final de la segunda división también se va a jugar entre Old Hergel y Linares. Bueno, vamos a estar atentos, ¿no? Y por supuesto, muy, muy pendientes de lo que ocurra en el medio nacional, de lo que vaya a pasar pasado mañana con O'Higgins de Rancagua. Se está jugando, todavía está perdiendo Santos frente a la Universidad Central de Venezuela por 1-0, recién 9 minutos de primer tiempo en la Conmebol Sudamericana. Seguimos atentos, como siempre, en Bio Bio Deportes.
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6: Es la música de los mexicanos Maná en vivo y la radio. Son las 20:42 minutos.

es una de las canciones más icónicas de los mexicanos Maná, en el Muelle de San Blas. Es el cuarto sencillo y la octava canción grabada por la banda mexicana. Y bueno, es parte de este disco, del álbum, de estudio Sueños Líquidos. ¿Cuánto tiempo tiene? ¿Desde qué año? Bueno, desde 1997, así que imagínense, tiene una buena cantidad y tiene récords en ese sentido, en rankings, porque bueno, es una de las canciones. Si usted piensa en Maná, esta es una de las canciones, no cabe duda, no cabe duda. ¿Cómo les va? Son las 20:47, esperamos que hayan tenido un gran martes 28 de julio. Estamos viviendo las últimas horas de este día y les acompañamos junto a música, junto a información, junto a datos, a través de Bio Bio la radio, a través de nuestra señal digital, a través del dial, a través de todas nuestras plataformas. Recuerde usted que puede leer todo lo que ha estado pasando durante esta jornada en biobiochile.cl. Nos puede seguir en nuestras distintas redes sociales, todas nuestras plataformas. Y a propósito de plataformas, siempre estamos muy pendientes a lo que nos cuentan a través de nuestro WhatsApp, el más 569-9278-78, la línea gratuita, también disponible, 800-726-726. Y aunque sea la última parte del día, bueno, hay mucha información, muchos datos que seguir compartiendo con ustedes como cada momento del día a través de Bio Bio la radio. Y bueno, una de las noticias tiene que ver con el sistema frontal. Estamos en invierno, se va uno, llega otro, es la dinámica. Este martes estuvimos, podríamos decir, claro, comparado con la situación de ayer lunes, un poco, un tanto, mejor en torno a las precipitaciones en particular, pero que seguimos, por supuesto, muy pendientes respecto al próximo sistema frontal que va a estar afectando la zona centro-sur del país. Así que hay harto que seguir comentando junto a ustedes. Son las 20:49. 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

20:52. Mañana, y esto es muy importante, ¿eh? Miércoles 29 de julio se va a conmemorar el Día del Recolector y Recolectora de Residuos Domiciliarios. Van a haber algunas municipalidades del país que van a suspender el servicio de recolección, así que es importante estar atento a aquello. Esta conmemoración fue establecida por la ley, por allá por el 2022, para reconocer la labor que diariamente realizan miles de trabajadores dedicados al retiro de residuos domiciliarios. Cumplen una gran labor, los felicitamos, los saludamos. Por lo demás, están siempre ahí muy pendientes, recorriendo distintas calles, distintos lugares, para dejar todo muy limpio. Entre las comunas que ya confirmaron la suspensión del servicio se encuentran, bueno, distintas comunas del país, por ejemplo como Alto Hospicio, donde además no habrá recolección durante la noche de este día martes. Ahora, lo que nos interesa, por supuesto, respecto a nuestra zona, porque hay algunas municipalidades que han hecho mención, que se han sumado, como Concepción, por ejemplo, Chillán, bueno, municipios del sur como Temuco, Valdivia, Osorno y Punta Arenas, que anunciaron que este miércoles no realizarán el retiro de basura y llamaron a los vecinos a no sacar los residuos a la vía pública. Así que es importante también estar ahí atento, dependiendo dónde nos escuche. A lo mejor esta situación se van a sumar los municipios de la comuna en donde usted está, y tiene que ver con esto, porque mañana está esta conmemoración, miércoles 29 de julio, el Día del Recolector y Recolectora de Residuos Domiciliarios, y la manera de conmemorarlo en algunos municipios, esto que se celebra desde el 2022, tiene que ver con, por supuesto, que tengan esta jornada de día libre, por decirlo de alguna manera. Así que, interesante. 20:54. Jorge González, Mi Casa en el Árbol.

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3: Dos ciudadanos chilenos fueron formalizados tras participar de un secuestro y asesinar a una segunda víctima en Puente Alto. Jaime Sepúlveda nos cuenta más.
4: Sí, son dos situaciones puntuales que se remontan hasta comienzos de año en la comuna de Puente Alto, en donde la Policía de Investigaciones, en conjunto con el equipo ECO, investigan estas dos situaciones que presuntamente se habrían generado tras un conflicto por drogas en la población Marta Brunet de la zona sur de la región metropolitana. A consecuencia de esto, una persona fue asesinada específicamente y su cuerpo fue dejado en un basurero clandestino, y otra víctima además fue secuestrada y se pidió también su extorsión, dinero para ser liberada. Con todos estos antecedentes y durante las últimas horas se procedió a la detención de estas dos personas, chilenos adultos, participantes directamente en este delito, en donde además al interior de sus domicilios y tras la entrada y registro de estas viviendas se incautaron distintos armamentos, partes para realizar también la confección de este armamento de manera artesanal y además de distintos tipos de drogas. Tras el tribunal, tras la audiencia de control de detención, se decretó la prisión preventiva en contra de estos dos desconocidos por un plazo de investigación de 120 días. De igual manera, siempre es una investigación abierta, ya que podrían haber otras personas directamente involucradas en este hecho.
3: Gracias, Jaime. El intento de una persona de colgarse del tendido eléctrico en Alto Hospicio provoca un masivo corte de suministro en esta comuna. Cristian Núñez, de Radio Bio Bio, en Iquique, nos amplía.
5: Claro, se trató de un corte de energía eléctrica que afecta a unas cerca de 25.000 personas en el sector de La Pampa, en Alto Hospicio. Hace algunos minutos se produce este corte de energía de suministro en el sector de la comuna, que, de acuerdo a vecinos que hemos conversado esta noche, se trataría de la situación de las tomas irregulares y campamentos. Vecinos y personas de las tomas y campamentos intentan colgarse del cableado regular y los transformadores, y por tanto se provocan estos cortes de suministros. Es una cuestión recurrente en el sector, indican. No hay presencia de carabineros. Sí ha llegado la empresa CGE, que ya ha informado a través de su página web que son cerca de 6.000 los clientes, unas 25.000 personas afectadas, y el tiempo de reposición se estima a eso de las 2:30 de esta madrugada, de acuerdo a información entregada por la empresa eléctrica. Es lo que ocurre entonces en Alto Hospicio con este corte de energía que se ha vuelto recurrente por la situación de las tomas y campamentos que intentan colgarse del suministro en aquel sector. En Iquique, Bio Bio, la radio.
3: El LOA incautó en dos operativos más de 100 kilos de drogas. Arturo Larraín, de Radio Bio Bio, en Calama, nos cuenta más.
6: En el primer operativo se informó que este ocurrió en la salida sur de Calama, donde hay un control policial, cuando Carabineros intentó detener a un móvil que se dirigía a la zona sur del país. Sin embargo, el conductor, al ver la presencia policial, huyó rápidamente con el móvil. Sin embargo, a pocos kilómetros abandonó el vehículo y huyó de ese sector. Según Carabineros, en el interior del móvil habían exactamente 110 kilos de marihuana. Posteriormente, en el retén Ascotán, esto es aproximadamente unos 120 kilómetros al norte de Calama, Carabineros hizo un control a un vehículo que era conducido por dos ciudadanos chilenos y se pudo verificar que en el interior iba más de 30 kilos de drogas. Esto era marihuana. En este caso, fueron puestos a disposición del tribunal correspondiente. Hay que indicar que, de acuerdo a informaciones emanadas por las autoridades de la región, desde el mes de octubre del año 2023 hasta este periodo del año 2026, se han incautado en la región exactamente 150 toneladas de drogas. En Calama, Bio Bio, la radio.
3: 23 horas con 4 minutos, hasta acá la revisión de las noticias. Gracias por informarse con nosotros y sigan en compañía de la radio. En una hora más, una nueva revisión de noticias en Radiograma Nocturno. Que estén bien, buenas noches.
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1: 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Son las 23:11 y medio contraproducente esta hora porque a nosotros nos da hambre mal y llegar a comer después a las 12 de la noche no sé si es tan buena idea. Pero igual nos encanta hablar de comida y por eso estamos con Tommy de Mónica, creador de contenido gastronómico. Y vamos a hablar de la fascinación, especialmente de la gente joven, por la comida coreana. ¿Cómo estás? Bienvenido.
2: Bien, gracias por invitarme de nuevo, Gladys. Pero totalmente pletórico el día de hoy.
1: No, y yo sé que tú eres muy fan de Radio Bio Bio de toda la vida, así que nos encanta que estés acá.
2: Muchas gracias. De hecho, estoy súper feliz de aportar. Quizás no es tan buena idea hacerlo ahora, en este horario.
1: No, siempre.
2: Pero, ¿sabéis qué? También quiero darle las gracias a las personas que nos están escuchando porque van a compartir con nosotros el hambre que va a provocar lo que vamos a hablar el día de hoy.
1: Y además que para nosotros es un súper aporte porque nos das datos y eso es lo que yo quiero, porque sé que está full de moda el tema de, bueno, lo coreano en general. Partimos con el tema skincare, pero ahora es bien transversal y se llevó a la comida. Pero yo no sabría darme cuenta de cuáles son los locales de comida coreana buenos y que valen la pena. Y para eso estás tú, para hacer ese recorrido.
2: Es bastante responsabilidad la que me está ayudando. En el mundo de la comida y las reseñas se habla de eso, como que quién tiene la verdad. Pero
1: es que yo creo en tus datos.
2: Muchas gracias. Para hablar y entender lo que te quiero contar el día de hoy, Claudia, te tengo que contar una historia. ¿Estáis para una historia?
1: Siempre.
2: Bien. Chile, 1997.
1: Ya.
2: La selección chilena le ganaba 6-0 a la de Venezuela por la eliminatoria del Mundial Francia 98.
1: Ajá.
2: Se inauguraba la línea 5 del metro. Mientras pasaba todo eso, un canal de televisión iba a realizar uno de los hechos canónicos que iba a cambiar la vida de miles de chilenos y de chilenas. ¿Tenéis más o menos una idea de qué puede ser?
1: Ay, no, ando súper pava.
2: No, también. De hecho, tiene que ver un poco con lo que vamos a hablar el día de hoy, porque es un poco de nicho.
1: ¿Cambiar la vida de el año 97?
2: Me la cambió a mí, por ejemplo, y a todos mis amigos. Sí o sí, porque somos todos ñoños. Te explico. 7 de abril, el canal Megavisión, otrora Megavisión, hoy Mega, estrenaba el primer capítulo de Dragon Ball, la serie de anime.
1: No, sí la vi, pero la vi por en videos, de mi hermano tenía como los videos, los VHS.
2: Claro, justamente porque, digo, Megavisión lo que hace es justamente publicar...
1: como democratizar Dragon Ball.
2: Exactamente.
1: Mira, qué buena.
2: Antes se compartían en VHS y en fotocopia. Yo tenía fotocopias de lo que era los mangas de Dragon Ball. Entonces, ¿qué pasó con eso? Resulta que eso fue la puerta de entrada para que miles de personas crearan una devoción súper intensa, y estoy hablando súper seriamente de esto, hacia la cultura, en este caso, japonesa. Uh-huh. Y eso se extiende hasta el día de hoy. O sea, te lo digo yo, que en mi tiempo fui más ñoño y mucho más otaku, veía mucho más anime, ahora también veo, pero quizás no tanto. Mis amigos son súper ñoños, súper otaku, les mando un cariñoso saludo, por cierto, que no les mandé la vez anterior. Y así miles de personas, o sea, el anime se quedó, tanto en Chile como en el mundo. Entonces, a mí, ¿sabes qué? Claudia, me da ternura. Me da ternura porque, digo, yo en ese tiempo tenía 14 años, y ahora tengo 41. Entonces, me da ternura pensar en los adultos de esa época y pensar en ellos y que de pronto no estaban entendiendo cómo estaba avanzando de rápido el mundo y se agarraban la cabeza sin entender por qué los cabros chicos estaban tan fanatizados con los monos chinos. 1997. Entonces, si hacemos ese ejercicio de memoria, sería súper justo pensar en que alguien no tan joven, para no ponerle una edad, alguien no tan joven, hoy por hoy, se pregunta por qué la juventud, sobre todo, más allá de que es bastante transversal en el 2026, por qué la juventud está tan fanatizada con la comida coreana.
1: Yo no sé si partió con las series, porque efectivamente las series coreanas les va increíble. Yo nunca he visto una. Me han dicho, pero te estás perdiendo lo mejor de la vida. No, en general me cuesta ver series en idiomas que no conozco porque me distraigo. Entonces necesito ir siguiendo lo que escucho, ¿no?
2: Súper válido. Sí.
1: Pero de ahí, claro, se fue también a la gastronomía, porque si tú estás viendo una serie, estás viendo que consumen ciertos alimentos. Entonces es interesante cuando, de tan lejos, llegan al país donde tú vives. ¿Qué es el fuerte de la comida? Porque la comida japonesa todos sabemos, el sushi, sus derivados, etcétera. Pero ¿cuál es lo que identifica la comida coreana?
2: La comida coreana se identifica con unas características súper especiales, pero déjame ir hacia esto que fue este evento canónico también que permitió que la comida coreana se estableciera no solamente en Asia, sino que en el mundo. Yeah. 2005. Un hecho canónico que pocos recuerdan y tiene que ver con el nacimiento de YouTube. El nacimiento de YouTube lo que hace, en definitiva, es trasladar un fenómeno masivo que, como te digo, estaba ocurriendo en Asia, hacia el resto del mundo. Por supuesto, era de nicho en ese momento. Y se llama, ¿sabes cómo se llama ese fenómeno? Ese fenómeno tiene un nombre en coreano. Se llama Hallyu. Yeah. Hallyu se le denomina a toda esta explosión, de hecho, en la traducción literal es ola coreana. Entonces, la ola coreana es básicamente esta masificación mundial y popularización de la cultura contemporánea coreana. ¿Cachai? Entonces, con YouTube, los que antes eran fan del K-pop, por ejemplo, o de las series, ahora podían ver pequeños clips y videoclips de estas bandas, y se va, como tú decías antes, democratizando un poco la información y va creándose esta ola. Ahora, hay una cosa súper cuática con respecto al Hallyu. El Hallyu es, como te digo, este fenómeno que en su momento fue espontáneo. Digo, a la gente le gustaban las cosas que venían de Corea. Pero en algún momento del 98 se hizo una política pública. Y es por eso que de pronto explotó de forma incluso más masiva. Porque el gobierno de Corea del Sur lo incluyó dentro de un ministerio casi, que era como el Ministerio de Contenidos Culturales de Corea. Entonces, el gobierno puso plata para que bandas como BTS pudieran expandirse, para que los dramas, que son estas series que muestran la cultura, la vida de las personas en Corea, se pudieran esparcir por el mundo comprando, por ejemplo, los derechos. O sea, es una cosa bien esquemática, si tú lo pensáis. Pero siento que hay algo que pocos ven y que vale la pena revisar. Y es que, indistintamente que de pronto pueda ser el Hallyu el detonador de que hoy día estemos comiendo un montón de comida coreana en Santiago y en Chile incluso, que ya se está expandiendo a regiones, es que yo personalmente creo que la comida coreana tiene algo que está muy íntimamente relacionado con la cultura chilena, sobre todo con la cultura de la comida, que es adaptarse y sobrevivir. ¿A qué me refiero? Por ejemplo, hay platos que son, por ejemplo, platos tradicionales, que son arroz con verduras. Suena súper simple y no es tan simple, pero en definitiva respondió a una necesidad de poder nutrirse de forma balanceada y sabrosa. Y si tú me preguntas a mí, desde donde yo vengo, de mis barrios, Puente Alto en este caso, yo ahora miro a mi mamá lo que tuvo que hacer con la comida y es sincero. Ahora que a mí me va bien, digamos, digo, no paso hambre, puedo elegir, tengo privilegios. Veo lo que hizo mi mamá y es sorprendente. O sea, es sorprendente cómo pescar arroz, por ejemplo, pescar un poco de acelga, un poco de carne molida, hizo que me alimentaran a mí, a mi hermano, y así mi barrio se jugaba, digamos, la alimentación día a día. Ni hablar, por supuesto, de lo que puede llegar a ser un ajiaco después de un asado, que es como adaptarse. Ni hablar de lo que es un tomaticán. Si te dais cuenta, son mezclas de comidas, ni hablar también, y santo charquicán, que es la mezcla de un montón de elementos que conjugan.
1: Y todos lo conocemos, crecimos con eso.
2: Exactamente. Entonces, yo tengo esa impresión que la comida coreana, además del Hallyu, además de que la impulsaron y además que es deliciosa, tiene esa relación como secreta con la comida chilena. Yo siento eso. Ya te voy a explicar un poco las clasificaciones de la comida coreana, porque me gustaría...
1: Porque queremos hablar de comida.
2: La...
1: Yo no he probado la comida coreana, creo. Bueno, cacho, el Korean Barbecue, que es como típico hace muchos años, sobre todo en Estados Unidos, que empiezan a adaptar estas cosas. Pero en general, no sé cuál es la base de la comida coreana, ponte tú.
2: La comida coreana tiene dos grandes grupos.
1: ¿Ya?
2: Un tercero podría ser un barbecue, pero tiene dos grandes categorías que vendría siendo la moderna, o el K-food, como se le dice ahora, o la comida tradicional coreana.
1: Partamos por la tradicional, que es la que me tinca más en realidad.
2: La comida coreana tradicional es equilibrada, es nutritiva, nuevamente, por eso me refiero a la que tiene parecidos a la comida chilena, y tiene un eje central que es la fermentación. Acuático. Si queremos hacer paralelismos con la cultura chilena, tenemos, por ejemplo...
1: ¿El kimchi es coreano?
2: El kimchi es coreano, es una preparación, ya te lo voy a explicar, es parte de esa fermentación justamente, pero, por ejemplo, ahí veis cómo las culturas se contraponen, porque, por ejemplo, ellos usaron la fermentación para sazonar y para, por supuesto, nutrirse. Nosotros, por ejemplo, como somos hijos e hijas de los Andes, comemos granos. Los porotos, la lenteja, el maíz, etcétera, etcétera, etcétera. Y ahí están las diferencias de culturalmente de la cocina. Entonces, comida tradicional coreana tiene esas características y, por ejemplo, podríamos hablar de los pilares que son el bibimbap y el bulgogi. El bibimbap es arroz con verduras, como te decía anteriormente, que está sazonado con una salsa que se llama, ya te digo porque es difícil, gochujang. Gochujang. Es una salsa que nuevamente está fermentada, es picante, tiene ají, soya y da un gusto, realzan los sabores de forma espectacular.
1: Me dio demasiada hambre.
2: Tú creo que me habías contado que te gustaba la comida picante.
1: Sí, mucho.
2: Te encantaría, ¿cachai? Ahora, quiero hablar también de unos aspectos técnicos que yo para preparar esta columna me junté con Wosuk Han. Wosuk Han es uno de los chefs y propietarios de Guksi, uno de los locales más reconocidos de comida fusión de coreana en Santiago, que queda cerquita a Carlos Leones. Y él trabajó anteriormente en la Embajada de Corea. Era el chef de la Embajada de Corea.
1: Wow, ya.
2: Y le hice algunas preguntas. Y entre esas preguntas, por ejemplo, me contó, por ejemplo, que el bibimbap, que como te digo, es un pocillo de arroz, súper rico el arroz, con estas verduras que están picas finitas, con un huevo por lo general.
1: De hecho, Bolí.
2: Sí.
1: Para la gente que nos está escuchando, lo que se están perdiendo en BioBio TV, porque justamente el plato que estaba describiendo estaba atrás, con este huevo frito encima, sí, que se ve espectacular. Los colores de la comida son maravillosos. Se van a súper tentar si es que escuchan ese programa y lo ven por BioBio TV. Y bueno, y después nos va a dar las coordenadas de tu Instagram para que vayan a ver justamente los reviews que tú haces de todos estos restaurantes.
2: Muchas gracias. El bibimbap, como te decía, me contaba él que la gente coreana no va a comer eso a los restaurantes porque se lo hace en casa. Es una comida de casa, es una comida que la gente llega a comer en familia. Y me comentaba, por ejemplo, que si tuviera que presentarle la comida coreana a un chileno, me decía, tiene que ser el pollo frito. Tiene que ser el pollo frito porque es una comida que al chileno le va a encantar, ya la conoce, y además es demasiado sabrosa porque el pollo frito coreano es distinto al pollo frito que conocemos nosotros. Tiene una doble fritura, tiene una primera que como que fríe lo que está por fuera del pollo y después una segunda que fríe la carne, pero además le ponen unas salsas que lo hacen que uno se le haga agua a la boca, es demasiado rico, y él apuesta por esa comida para presentarle la comida coreana a los chilenos. Me voy a quedar también con la comida tradicional de los guisos y las sopas. En los guisos está mi comida favorita coreana, que se llama sundubu. El sundubu es justamente esa salsa, me cuesta mucho decirlo, gochujang, que es una salsa, como te digo, icónica. Vendría siendo algo como el merquén de nosotros, por así decirlo. Pero esto es una salsa, una pasta, de hecho, que se aplica en casi todas las comidas. Es una sopa que, sinceramente, yo se la recomiendo a las personas imaginársela en un día frío, en un día donde el vapor sale. Mira, ahí está justamente, es la de acá. Bueno, no importa, el que está ahí, esa. Una salsa roja que tiene huevo, que tiene carne, es picante, es humeante y es totalmente adictiva y perfecta para un día, como te digo, donde necesitáis como contención.
1: Me encanta. Si quieren saber dónde encontrar todas estas exquisiteces, nos tienen que esperar un poco porque vamos a hacer una pausa. Nos despedimos también de la transmisión de BioBio TV, pero vamos a seguir por la radio y vamos a seguir con todos los datos de la comida, la ruta de la comida coreana en Chile. Ya volvemos.
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11: El 28 de julio de 1738, el entonces rey de España, Felipe V, autorizó la creación de una universidad en Santiago. Sin embargo, es al obispo de la Imperial, Antonio de San Miguel, a quien corresponde el proyecto de fundar una universidad real en Chile. Otro obispo, Juan Pérez de Espinosa, propuso también al rey la misma idea y le escribió: sería muy importante que en esta ciudad de Santiago hubiese universidad, porque en ella hay 5 conventos muy principales y religiosos de muchas letras, y en ellos hay estudios de gramática, artes y teología, y pueden acudir a la universidad los estudiantes de las 2 gobernaciones, de Tucumán y Río de la Plata, y así no saldrían los mancebos del reino para Lima y perecerían gente, y los indios, viendo tanta, se atemorizarían. Según escribió José Toribio Medina, resulta casi natural que ambos proyectos tuvieran origen en los prelados de Chile. Ellos eran de las poquísimas personas que en aquellos remotos años en que la organización del país se hallaba todavía en pañales, pudieran preocuparse de que se erigiesen en él los estudios necesarios a fin de que se educasen los clérigos que necesitaban para el servicio de las catedrales y curatos. Y prosigue Toribio Medina:

0: Felipe V concedió la autorización para que se fundase en Santiago una universidad real con 10 cátedras, en las cuales se iba a enseñar gramática latina, filosofía, legislación, teología, cánones, matemáticas y medicina. Esa licencia no debía imponer gravamen alguno al Tesoro Real. El local en que funcionaría la universidad tenía que ser adquirido y edificado con las erogaciones de los vecinos, y el sueldo de los catedráticos debía pagarse con 5.000 pesos anuales sacados del impuesto municipal. O sea, el Estado, la corona en este caso, no ponía un peso, tenía que autofinanciarse, aunque fuese a través de los impuestos. Solo en 1743 se compró el terreno para la edificación, y el Cabildo dio cuenta de aquello señalando: se procedió a comprar una cuadra de sitio de largo y medio de ancho que está a las espaldas del convento de San Agustín, en la cantidad de 13.514 pesos y 4 reales. O sea, la universidad estuvo ubicada donde hoy se levanta el Teatro Municipal de Santiago. Ese fue el sitio de la primera universidad de la capital chilena. La universidad se instaló recién en marzo de 1747, aunque no comenzó a funcionar hasta enero del año siguiente bajo el nombre de Universidad de San Felipe. Pero fue el 28 de julio de 1738 cuando el rey de España concedió o autorizó la creación de la primera universidad en nuestro país.
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3: 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Son las 23:31 minutos, lo prometido es deuda porque tenemos datos. La ruta de la comida coreana en Chile, que yo me muero por probar, no tengo idea cómo todavía no lo hago, parece que no soy tan cool ni tan joven, pero Tommy de Mónica, no sé si es tan joven, pero es cool. Y se lo ha probado todo. Y lo pueden seguir en redes sociales, donde él muestra todas estas maravillas. Y tu Instagram es @
4: Tommy de Mónica.
3: ¿Y estás en TikTok?
4: Estoy en TikTok también,
3: o sea,
4: como Tommy de Mónica.
3: Definitivamente eres muy cool. Tommy de Mónica, por si acaso, con M y con Y.
4: Así es, Tommy.
3: Ya, Tommy. Entonces, ¿cuáles son esos lugares donde hay que ir a probar esas maravillas que nos mostrabas?
4: Perfecto. Contextualizar nuevamente que existen dos polos, dos categorías, que son la comida coreana tradicional y la nueva comida coreana o street food o K-food, como le dicen los lolos jóvenes el día de hoy. Vamos a partir esta ruta por un local que es muy especial para mí. ¿Por qué? Porque voy con mi hermano de la vida. Es esa costumbre de amigos.
3: Ay,
4: que nos amamos. Se llama Zucchini, queda en Patronato.
3: ¿Y cómo se llama tu amigo?
4: Se llama Francisco Vargas, a.k.a. Chip, el Pancho. Una persona muy especial, algún día te lo voy a presentar, es un amor de persona y un gran artista. Yeah. Entonces, con el Pancho me introduce al Zucchini. Zucchini, uno de los primeros restaurantes coreanos de Patronato. Hay una gran historia, me encantaría un día venir a contártela.
3: Sí,
4: yo la tenía preparada, pero no quiero caer ahí porque si no me quedo muy largo.
3: Para la otra.
4: El Zucchini entrega esa comida tradicional, como te comentaba en el primer bloque, que es súper nutritiva. Ahí me gusta comer. De hecho, tenemos como esta costumbre de que él pide un sundubu y yo pido un sundubu. Bidombap y un sundubu. El sundubu es esta, como te decía, este guiso que está humeante, que le salen burbujas, que es rojo, que es picante, intenso. Totalmente recomendado para un día,
3: cualquier día de invierno, cosa más buena.
4: Exactamente.
3: Ya.
4: Yo voy en verano y quedo totalmente sudado, no me interesa. Tienen un montón de otras cosas en su carta, por supuesto, y son una herencia de los primeros migrantes coreanos en Patronato. El creador ya pasó a otro plano y están sus hijos organizando lo que es el restaurante el día de hoy. Y es impecable, a mí me encanta. Yo lo recomendaría para alguien que le gusta, como te digo, lo tradicional. Ahora, si yo te tuviera que invitar a ti, yo te invito a Guxi. Guxi es el restaurante, como te decía anteriormente, del chef Woksu Han. Él trabajó en la Embajada de Corea en Chile y él ofrece una comida fusión, una comida moderna. Como te decía anteriormente, me quedó solamente la otra categoría por explicar, la voy a explicar muy rápido. En esa categoría

0: de comida moderna hay tres pilares también, como en la anterior que teníamos unos pilares, tenemos unos pilares que son el pollo frito, es importantísimo, el tteokbokki. El tteokbokki son como unas masitas de arroz. Yo la primera vez que la probé no tenía, me pareció súper novedoso, porque es como arroz muy aglutinado, hecho un tubito, que se le pone salsa encima.
1: ¡Ay! Eso comimos el otro día con la Fran.
0: Es sí, muy rico.
1: Que, y de hecho tenía una salsa que es como la salsa del pene a la vodka, y estaba muy rica.
0: La salsa a la vodka.
1: Sí, estaba muy, muy, muy bueno.
0: ¿Cachai? Eso también es moderno.
1: Parecía
0: y termina
1: como un gnocchi, pero de arroz.
0: Exactamente, y un tubito, y se le pone queso encima. Incluso es una cosa muy rica, muy untuosa, como me gusta decirle a mí, como sí, para no decirle grasosa, es untuosa, me gusta esa palabra. Y termino solamente con el ramen tuneado. El ramen tuneado son estos ramen de bolsa que los coreanos lo tomaron y los mejoran con verduras y otros caldos mejores, ¿cachai? Entonces son como esos fideos.
1: Lo que yo hago en mi casa.
0: Tal cual, tal cual. Entonces, en Guxi no vayan con encontrar, por ejemplo, este ramen tuneado. Si no me equivoco, no hay tteokbokki, pero está hay bulgogi, por supuesto, hay pollo frito. Es una comida totalmente deliciosa, un paseo muy rico, un local súper acogedor. Yo lo recomendaría como para iniciarse en la comida coreana.
1: A ese, me invitarías tú, entonces.
0: Por supuesto.
1: ¿Y ese queda en...?
0: En Los Leones, Metro Los Leones, cerca de... ¿Cómo se llama la calle? Te había dicho.
1: Yo te lo voy a googlear. De General Holley.
0: General Holley, exactamente.
1: ¿Cómo se llamaba el local?
0: Guxi, Guski. Para avanzar rápidamente y no quedarnos fuera de la ruta, uno de los locales...
1: Espérate, queda en Los Leones 0140, por
0: exacto,
1: si acaso, porque acá
0: era Los Leones.
1: El dato para ir a probarlo, por supuesto.
0: Era Los Leones. El otro local que lleva mucho tiempo y que es moderno y que a la gente le gusta mucho, pasó de ser un localcito en el barrio Italia súper chiquitito, en un patio de comida bien escondido, que es donde yo lo conocí, y ahora ya está en el Parque Arauco, incluso, en el patio de comida, se llama Koichi. Koichi es K-O-Y, si no me equivoco, C-H. Sí, parece que sí.
1: Ay, yo súper prejuiciosa, pero como que dijiste que estaba en el barrio Italia, como en una cosita chiquitita, dije, ay, qué rico. Y cuando me dijiste que estaba en el patio de comida, dije como...
0: Sí.
1: Pero no por lo cool o no cool que pueda salir un patio de comida, pero porque al tiro uno piensa como que ya, como que es comida rápida, como que es menos, no sé si auténtico, no sé.
0: Es un buen punto de vista, esencialmente comida rápida. Se enfocan mucho nuevamente en el pollo coreano, pollo con miles de salsa, unas papas fritas muy ricas que me acuerdo que probé la primera vez, que tenían como un polvito rojo que era como de taqui, algo así, era muy rico, unas papas fritas. Y tienen también, tienen algunos bulgogi, cosas más tradicionales, pero se enfocan, hasta donde yo sé, en comida, en pollo, básicamente, frito.
1: Miren,
0: y es demasiado rico.
1: Está en José Manuel Infante 1373 Providencia, en Avenida Providencia 1681, en el Parque Arauco, en el Plaza Vespucio en La Florida y en Mall Plaza Los Dominicos en la comuna de Las Condes. Y efectivamente el fuerte, por lo que se ve en el sitio web, es el pollo frito.
0: ¿Sabes por qué remarco que ahora están en los malls? Es porque sinceramente su negocio es redituable, es una apuesta a las personas que de pronto no tienen...
1: Y claramente no pueden... le está yendo súper bien, exacto, si va a ponerse en
0: exacto,
1: todos lados.
0: Y es lo que estamos diciendo, o sea, es sinceramente una preferencia por esa comida, porque claro, ¿quién no comería pollito? Las personas que comemos carne, ¿quién no comería un pollito sazonado, súper delicioso,
1: rico,
0: untuoso, con esa salsa? Después también podría hablar del Wokaholic, que queda en, ese sí me acuerdo, en la calle, en Río Janeiro, en Patronato. También es un restaurante bastante moderno, por así decirlo. Ahí probé por primera vez los tteokbokki, estas masitas, como te digo, quedé súper loco porque no las conocía, no conocía mucho en ese tiempo la comida coreana, así que me sorprendió para bien.
1: Uh-huh.
0: También probé otras cosas, unos mandú. Los mandú son como empanadas que tienen japchae. Japchae es como un fideo que es transparente, casi insípido, pero que se le pegan todos los sabores. Es una cosa muy loca. Imagínate, una empanada frita que viene con fideos dentro. Es muy rica, es muy rica.
1: Mira.
0: Los mandú.
1: Me tinca.
0: Sí, los probé ahí, los conocí ahí. Hace tiempo que no voy, me gustaría ir de nuevo, pero nada, comí ahí y lo recomendaría. Después ya comenzamos a ir a lo súper moderno, que tiene que ver con estas parrillas coreanas. Fue el año pasado, si no me equivoco, que hice la reseña del Obok. Que era en Vitacura, si no me equivoco. Y fue, claro, toda una experiencia. También fui con Pancho. Y es delicioso. Es súper delicioso compartir una parrillada sentado en una mesa, haciendo la carne al punto que te gusta, y con un concepto que me gustaría también explicarte que tiene la comida coreana, que es uno de mis preferidos en torno a la comida, que es esto de el banchan. ¿Te suena el banchan?
1: No, para nada.
0: El banchan es un concepto, en definitiva, que vendría siendo varios platitos para picar un montón de cosas que están marinadas o fermentadas.
1: Okay.
0: Fermentadas, por ejemplo, el kimchi, viene kimchi así tal para comer. Uh-huh. El kimchi a la final te quería explicar que era algo así como una lechuga langostina, por supuesto asiática, con rábano, que está fermentada con ají, está fermentado con ajo, jengibre y salsa de pescado. Jengibre.
1: Ahí me mata.
0: Ahí te mato, pero se puede elegir, hay otros tipos, digamos, ¿cachai? Hay variaciones. Sí. Entonces podéis comer eso en pocillitos así.
1: Es como, yo siempre lo vi como más como un repollo, ¿no?
0: Es algo así como un repollo. Yeah. Queda como algo así, porque queda súper húmedo, queda crocante, quiero decir, crocante de verdura, y súper, que como que con mucho umami, en el sentido de que la boca se te llena de sabores, y es bastante difícil hacerse el tonto, por así decirlo, porque te explota la boca. Esto también es parte de la rutina que tenemos con Pancho en el Zucchini, en el sentido de que nosotros con el Pancho hablamos caleta. O sea, yo tengo ese problema.
1: ¿En serio? No me he dado cuenta.
0: Ese problema, que hablo mucho. Y Pancho también, por más que me dice que el culpable soy yo.
1: Ya, lo importante es que hablas cosas que son súper interesantes.
0: Muchas gracias. Muchas gracias. Es un cariño al alma, porque la verdad que para mí es como... Pero
1: sí,
0: no importa,
1: porque tú eres muy apasionado también de lo que haces, y sí, se nota, ¿no?
0: Sí, la verdad es que sí. Sobre todo si estoy acá, en el templo. Uh-huh. Entonces cuando con Pancho decimos, vamos al Zucchini, y sabemos que cuando nos sentamos a la mesa, a contracara, es, vamos a hablar. Entonces, tú pides el plato, en este caso yo el sundubu y el otro, y lo primero que llega sin que tú lo pidas es el banchan, porque es una tradición. Y como te digo, pueden ser 8 platitos o 9 platitos, es como una comida antes de la comida, y como te digo, puedes encontrar maní marinado, puedes encontrar kimchi, hay rabanitos, hay pequeñas cositas, también hay un poquito, si no me equivoco, de acelga, ¿cachai? También súper húmeda, y tú con los palitos vas conversando y vas comiendo eso antes de que llegue tu comida. ¿Cachai?
1: Mira, qué buena.
0: Muy rico.
1: Tenemos auditores, que tú sabes que para nosotros son muy importantes y son muy participativos, y dicen, dice que ella siempre nos escribe, que se llama Clara Luisa.
0: Clara Luisa.
1: Y dice, la semana pasada fui a un restaurante coreano en el barrio Patronato, comí unos fideos de camote con carne exquisitos. Lo que más me gustó es que a diferencia de la comida china, que lleva mucha fritura, la comida coreana es casi toda cocinada al vapor, y nos manda fotos de las preparaciones.
0: Nutritivo, y porque, como te digo, es sinceramente, para mí fue revelador, en el sentido de que encontré ahí una similitud que de pronto, incluso si quiero ir un poco más allá, yo tengo la opinión que en el centro de Santiago está muy difícil encontrar comida chilena tradicional. Entonces está este polo gastronómico en Patronato que te está entregando eso. Tú vas a Zucchini y no vayas a chanchar. Vaya a comer un montón de comida, pero no te va a sentar mal.
1: Sí, otro auditor nos dice, hola, en el de Patronato la sopa de cola de vaca, muy buena para el frío.
0: Mira, sí, esa no la he probado.
1: Algunos están hablando ya de los mangas, ¿no? Por lo que nos contaste antes.
0: Claro.
1: Sí. Porque dicen, pero si habían otros monos asiáticos, sí, pues habían otros monos asiáticos antes, pero porque todo al final eran así, ¿no?
0: Lo que marcó Dragon Ball fue en definitiva la apertura del anime hacia las personas comunes que no teníamos, por ejemplo, un VHS, ¿cachai? Entonces, sí, yo estoy claro, antes, por ejemplo, digo, Heidi,
1: todo
0: Candy,
1: eso.
0: Marco, etcétera, etcétera. Ya después los supercampeones, etcétera, etcétera. Pero Dragon Ball fue. Pero incluso yo, hay una. No te puedo contar el contexto porque es muy freak. Pero yo vi a gente muy. De estribo no muy limpio. Parar todo lo que estaban haciendo hace años. Porque estaban. Viste que Dragon Ball tuvo como una vuelta hace algunos años y fue súper popular. De hecho, se paró el mundo en un capítulo. Onda, se paró el mundo. Toda la gente salieron como a las plazas a verlo y todo. Y fue todo. Uh-huh. Ese día, esa gente que te digo que no tenía mucho trigo muy limpio, después te explico por qué, dijo: no. Hay que ver el capítulo de Dragon Ball porque si no me lo puedo perder porque después me lo spoilean.
1: Yeah.
0: Digo, a eso voy con eso del fanatismo. Yo,
1: sí, está bien.
0: A lo que voy en definitiva también es que yo hoy, con 41 años, todavía es mi sueño ir a Japón. Yo quiero ir a Japón.
1: Anda, es increíble. ¿Cachai?
0: ¿Tú has ido?
1: Sí, estuve muy poco rato porque tuve que ir por pega cuando ya estaba en Mega, pero, o sea, fui una semana y dije, ya, yo tengo que volver.
0: ¿Se dieron una salida y eso para comer?
1: Por mi cuenta. Sí, ¿no? Y además que fuimos como al restaurante más típico de ramen, íbamos a las picas. Para mí, comer es muy importante dentro de la experiencia turística.
0: Genial.
1: ¿Y dónde podemos encontrar todos estos datos con las direcciones, etcétera? ¿Cuál es tu Instagram? Vamos de nuevo con tus coordenadas.
0: Mi Instagram es Tommy, con 2 M y, es como si estuviera en inglés, de Mónica, todo junto, de Mónica, como si estuviera hablando de la Mónica, entonces la de Mónica.
1: O de algo demoníaco. Tampoco.
0: No. De hecho, es totalmente contrario. Ya te conté la semana pasada, sí, que es en base al amor. Tommy de Mónica en Instagram, en TikTok y en YouTube. Que son videos más largos y mucho más profundos, es el mejor trabajo del mundo.
1: Me encanta. Yo quiero que hagamos para la próxima vez la ruta del ramen.
0: Listo, tengo.
1: Con tus mejores datos de ramen.
0: Tengo, por supuesto. Un concepto en disputa el día de hoy.
1: Sí, porque yo no, como que veo tantos lugares distintos y no sé por cuál irme, porque necesito que un experto como tú me diga dónde ir.
0: Por supuesto.
1: ¿Te parece?
0: Por supuesto.
1: Ya, me encanta. Esto es tu casa, tú ya sabes. Muchas así gracias. Que felices de tenerte acá. Tommy de Mónica, para que lo vayan a seguir a redes sociales. Que comparte, además que me gusta que tu contenido además es de muy buena calidad, te preocupas de los detalles, del sonido, de las imágenes, y eso se agradece mucho.
0: Muchas gracias.
1: Nos vamos a la música.
0: ¿Qué vamos a escuchar?
1: De 1992, Fito Páez, a rodar mi vida.

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1: Temazo de Fito Páez, escuchábamos Hoy en la Radio, 23 horas con 51 minutos, 11 grados tenemos en Santiago, con cielos nublados y va a ser la tónica durante todo este miércoles. El jueves vamos a tener cielos parciales en la mañana, despejados durante el resto del día para ingresar algo de nubosidad luego en la noche, porque el viernes vamos a tener extremas de 9 y 13 grados con cielos nublados, vientos entre 25 y 40 kilómetros por hora y luego lluvia. Va a ser un fin de semana con chubascos durante el sábado y definitivamente lluvia también el domingo, como corresponde en pleno invierno. Vamos con información que, por si ustedes no la han escuchado antes, genera bastante indignación y repudio también en redes sociales, porque después de conocer el caso de una influencer que se llama Josefa Sáez, por la viralización de un papá donde su perro en un restaurante le pareció divertido darle un pedazo de salmón con mucho wasabi a su perro, donde se veía que el perro obviamente escupió esta pieza, salivaba muchísimo. Si a un humano le cuesta comerse esa cantidad de wasabi, imagínense un perro, que además es muy innecesario. El papá se reía por la reacción del perro, en fin. Ella salió a dar explicaciones, diciendo que no sabía que era malo y que no lo debieran haber subido. Yo creo que más que no subir el video, no tendrían que haberlo hecho para empezar. Pero bueno, ahora se sumó otro caso de una influencer, también chilena, que obligaba a su perro a comer colillas de cigarrillo para que sus papás no la descubrieran fumando. Esto también fue rescatado en un podcast que ella había subido con anterioridad y que no había llamado la atención, no se había viralizado. Se llama Así Tal Cual, el podcast. No lo van a encontrar en redes sociales porque ella y las dos integrantes de este, Josefina Cofré y Teresita Durruti, cerraron esas cuentas de Instagram. Y ahí Durruti contaba cómo obligaba a su mascota a comerse las colillas de cigarros porque ella vivía cerca del colegio y cuando salían del colegio se iban todos a su casa los viernes y se ponían a fumar. Entonces, para ocultar la evidencia, ella hacía que el perro se comiera las colillas de cigarro. Eso de enterrarlas o ir a botar al basurero no se la sabía. Y esto parte cuando la amiga le dice: jamás olvidaremos al perro inmortal adicto a la nicotina. Un minuto de silencio por Balto. Esto entre risas, por supuesto, como si fuese una humorada. Entonces, Durruti empieza a explicar lo que yo ya les contaba, que en las tardes iban a su casa. Y ella dice, y era un minuto en que estábamos partiendo a fumar, entonces fumábamos como chimenea, uno tras otro, y nosotros, para que pasáramos piola, no queríamos botar las colillas, entonces partí obligándolo a comérselas. Esto provoca carcajadas entre ambas conductoras del podcast, que bromearon diciendo, esto lo va a ver Greenpeace, en plan, nos van a funar. Entonces otra dice, había que esconder la evidencia, palabra con H que yo no puedo decir en esta radio. Se defiende Durruti, entre risas también. Ahora las bromas no se detuvieron tampoco cuando Cofré afirmó que su amiga le creó una adicción al perro. La influencer intentó defender su actuar y dijo, no le generé una adicción, pero después se las comía solo. Y dijo, no, pero el perro duró como hasta los 16 años. Y entonces dice, en este capítulo me estás dejando como el H, quiero cambiar de ítem. Y efectivamente continúan con otro tema. Desaparecieron de la faz de internet ambas influencers, como yo les decía, cerrando sus cuentas de Instagram y de TikTok, lo mismo su podcast, eliminaron los videos de YouTube y de Spotify. Aparte del revuelo en redes sociales, del repudio y la condena, por supuesto, los internautas exigían su desvinculación con diferentes marcas. Falabella era una de ellas que trabajaba con estas tres influencers, y han decidido terminar su relación comercial con todas ellas. Una de ellas tenía una línea de ropa, de hecho, con esa marca. Y la verdad es que, claro, hay límites entre el odio en redes sociales, que bueno, claramente se trata de un tremendo error, pero también es válido condenar acciones como esta, ¿cierto? En nuestro WhatsApp nos preguntan auditores qué es el wasabi a propósito del caso que yo les contaba de esta influencer Josefa Sáez, que su papá le dio wasabi al perro. Es este condimento verde picante de la cocina japonesa que al principio muchas personas cuando llega el sushi a Chile confundían con la palta porque habían al lado de estas preparaciones. Ahora es como, es pica, obviamente. Sube directo por la nariz como vapores, se va súper rápido, no es como el ají, como que te quema la boca. Pero de todas maneras es súper potente, súper potente. O sea, la gente que obviamente se lo comía como si fuera palta, no lo pasaba bien. Imagínense un perrito. Han salido etólogos, veterinarios a condenar esto, sin duda. Bueno, y la noticia hoy es que se sumó el caso de estas dos influencers y que todas fueron desvinculadas de esta tienda donde trabajaban. Me preguntan por los nombres, los he entregado todo el rato, en repetidas ocasiones, acá en el chat. Muy bien, nos despedimos, nos reencontramos mañana a las 8:30 de la noche, hoy en la radio, quédense en compañía de Radio Bio, a esta hora no puedo hablar bien, quédense en compañía de Radio Bio Bio, ya viene el trasnoche, no se van a perder de nada, por supuesto, que estén muy bien.

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2: El presidente del Partido Republicano, el senador Arturo Esquella, llamó al gobierno a no cerrar la puerta a una eventual privatización de Codelco. El ministro de Agricultura, Jaime Campos, cuestionó con dureza el arancel de 12,5% aplicado por Estados Unidos. El gobierno criticó los dichos de la ex vocera Camila Vallejo, quien aseguró que existió una gran estafa en la Proeza de Seguridad. Luego de asistir a la ceremonia de investidura de Keiko Fujimori como presidenta de Perú, José Antonio Kast destacó el buen estado de las relaciones entre ambos países. La justicia resolvió el sobreseimiento definitivo del expresidente de la ANFP, Sergio Jadue. La presentación de cerca de 38.000 escritos elaborados con inteligencia artificial llevó a jueces civiles a solicitar regulaciones para el uso de esta tecnología en los tribunales. La Dirección Meteorológica advirtió sobre un nuevo sistema frontal que dejará precipitaciones entre las regiones de Atacama y los lagos. En noticias del exterior, Estados Unidos y Arabia Saudí ejecutaron ataques de precisión contra posiciones de grupos terroristas alineados con Irán en Irak. El presidente de Argentina, Javier Milei, confirmó que presentará su propuesta para reformar el Banco Central de su país para, dijo, terminar con 91 años de estafa. En el deporte, el mediocampista Carlos Palacios sufrió una molestia muscular de última hora y es duda en Boca Juniors para enfrentar este jueves a O'Higgins por la Copa Sudamericana. Y el portero Bocinha arribará mañana a primera hora a Santiago para realizarse los exámenes médicos y sumarse al plantel de Colo-Colo.
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3: 12 de la noche, 5 minutos.
2: ¿Cómo están? Muy buenos días. Bienvenidos a la revisión de las noticias en Radiograma. Saludamos a quienes nos escuchan a través de las 43 estaciones de Biobío, la radio en todo el país, y a quienes nos ven a través de la televisión digital de Libre Recepción en Biobío TV. Los invitamos a interactuar con nosotros a través de nuestro número de WhatsApp al más 569-9207-888, número que usted ya puede ver en pantalla. También nos puede llamar al 800-810-810, línea completamente habilitada, gratuita, desde cualquier teléfono celular, desde cualquier teléfono de red fija. Vamos a la noticia. Desde este momento les ofrecemos información independiente. La posibilidad de incorporar capital privado Codelco volvió a instalarse en la discusión luego de que el presidente del Partido Republicano, el senador Arturo Esquella, planteara una privatización parcial o total de la estatal, lo que fue descartado nuevamente por el viceministro Daniel Mas. Los detalles los tiene Vanessa Gajardo.
4: El presidente del Partido Republicano y el senador Arturo Esquella anunció que buscan que la administración del presidente Kast inicie una nueva batalla, la privatización de Codelco o al menos de parte de su propiedad, dijo en una entrevista. Solicitud que cobra fuerza por la compleja situación financiera que atraviesa la cuprífera y las distintas polémicas que tienen que ver con el manejo de recursos del Estado y también su gobierno corporativo. Sin embargo, ayer en su visita en la región de Coquimbo, el viceministro Daniel Mas reiteró, se evalúa la venta de activos, pero no privatizar.
5: Que tenemos la posibilidad de vender algunos bienes que son prescindibles, que no estamos por privatizar, si estamos en la asociación con distintos actores que nos traigan recursos, nos traigan ideas, nos traigan minas para poder hacer más grande Codelco.
4: Sin embargo, las declaraciones de Esquella cayeron mal en la oposición, que se activó transversalmente rechazando la avaricia, dijeron, de republicanos y llamando al gobierno a transparentar de una vez por todas el futuro de la estatal.
2: Vamos con más información. El ministro de Agricultura, Jaime Campos, acusó a Estados Unidos de violentar el Tratado de Libre Comercio con Chile tras el arancel de 12,5% que impulsó la administración de Donald Trump. Los detalles los tiene Danilo Ormeño.
6: Tras el arancel del 12,5% que impuso la administración de Donald Trump a Chile, otro ministro del gobierno de José Antonio Kast abordó la situación. Fue tras las consultas de Radio Bio Bio que el titular de Agricultura, Jaime Campos, cuestionó al país norteamericano acusándolo de actuar de forma arbitraria. Acto seguido, denunció que Estados Unidos está violentando el Tratado de Libre Comercio vigente con Chile desde el año 2004. Incluso calificó como un chiste los argumentos del gigante norteamericano.
7: La chiva que inventaron casi parece chiste. Es una actuación arbitraria del gobierno norteamericano. Está violentando el Tratado de Libre Comercio que ya habíamos suscrito.
6: La diputada del Partido Nacional Libertario, Gloria Navellán, reprochó los dichos del secretario de Estado, y es que ellos ocurren mientras la Cancillería, dijo, intenta frenar el nuevo gravamen.
8: Yo francamente no logro entender al ministro Campos. Sale a atacar a Estados Unidos mientras el canciller está tratando de arreglar las cosas, mientras hay gente trabajando.
6: Campos no es el primer ministro en referirse a este tema. Ya lo hizo el ministro de Defensa, Fernando Barros, quien calificó de injusto el arancel, teniendo en cuenta que, según el gobierno, Estados Unidos es el principal socio comercial de Chile.
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3: 12 de la noche, 8 minutos.
2: El gobierno sigue la búsqueda de los votos para aprobar la última votación de la mega reforma. Los focos de la conversación están en los fondos para la reconstrucción tras las lluvias en el norte del país. Cristóbal López con el informe.
9: El Ejecutivo enfoca todos sus esfuerzos en lograr sumar la mayoría para poder aprobar la última votación que resta en el Plan de Reconstrucción Nacional. La norma de compensación a las municipalidades es de quórum y por eso se requieren sí o sí al menos 26 votos. En esa línea, desde La Moneda, apuntan a 3 senadores: Gustavo Sangüesa, que manifestó sus diferencias en la sala del Senado, Matías Walker y Sergio Gaona, ambos con peticiones relacionadas a la reconstrucción en el norte. ¿Qué pasa si las instancias de conversación no dan frutos? Los municipios no tendrán compensación por la extensión del pago de contribuciones a mayores de 65 años. En La Moneda saben que ese escenario es posible. El biministro del Interior y CGGOV, Claudio Alvarado, afirmó que si la norma se cae, tendrán que buscar otra vía legislativa para que se puedan restituir los

0: dineros a las municipalidades.
1: Si no se aprobara la compensación de los municipios, la reforma se encuentra aprobada. Quedaría para próxima legislatura ver cómo, ¿no es cierto?, se devuelve esos recursos a los municipios.
0: La opción de aplazar la votación ya no está sobre la mesa. El reglamento del Senado es claro. Cada votación puede ser postergada solo una vez. Es por eso que el gobierno redobla las opciones de lograr acuerdos y a su vez se prepara para poder enfrentar la eventualidad de una derrota en la Cámara Alta, pese a contar con la mayoría.
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4: Camila Vallejo arremetió contra La Moneda y acusó una gran estafa en la promesa de seguridad. El Ejecutivo calificó sus dichos como un falso relato de la oposición y señaló que las cifras invalidan su argumento. María José de la Barra nos cuenta más.
5: Hace un par de semanas, la exministra vocera de gobierno, Camila Vallejo, lanzó duras críticas hacia la administración de José Antonio Kast. Y no se quedó todo ahí, porque el lunes por la noche, en el podcast Animales Políticos, volvió al ruedo con cuestionamientos que generaron amplísimas reacciones. La crítica más dura fue sobre seguridad, donde acusó a La Moneda de cometer una gran estafa y ocupar el tema como anzuelo para obtener votos. Le respondió el ministro de la cartera, Martín Arrau, quien descartó improvisación y dijo que las cifras matan cualquier relato. A lo mismo punto el ministro de las Express, José García Rominot.
6: La verdad es que la evidencia mata cualquier relato.
7: Somos una gran esperanza para Chile.
5: Más allá de la seguridad, Vallejo cuestionó el modelo de la actual SEGEGOB y criticó que ya no haya vocería los días lunes. Fue el propio viceministro Claudio Alvarado quien dijo que las vocerías se evalúan por su contenido y su transparencia y no por la cantidad de puntos de prensa.
3: 12 de la noche, 11 minutos.
4: El proyecto Escucha su Corazón volvió a generar diferencias en la derecha. La UDI tomó distancia de la iniciativa y anunció que impulsará una propuesta propia para disminuir los abortos. Los detalles los tiene Francisca Cárez.
8: El gobierno abrió la puerta a discutir uno de los proyectos impulsados por el Partido Nacional Libertario. Y es que la disposición del Ejecutivo a conversar la iniciativa Escucha su Corazón generó distintas reacciones en la derecha luego que la UDI optara por impulsar una propuesta distinta para reducir los abortos. La apertura quedó en evidencia tras declaraciones del ministro secretario general de la Presidencia, José García Rominot, quien aseguró que el gobierno está dispuesto a discutir el proyecto durante su tramitación. Aunque aclaró que aún no existe una postura definitiva, sostuvo que el debate debe considerar especialmente los casos de embarazo por violación y la discusión sobre cómo evitar que los agresores queden en la impunidad. Al respecto, el presidente de la UDI, el diputado Guillermo Ramírez, si bien afirmó que el partido es provida, tomó distancia de esta iniciativa y aseguró que la prioridad debe estar puesta en fortalecer el acompañamiento a mujeres que enfrentan embarazos complejos.
9: La UDI es un partido provida. En este debate queremos aprovechar la oportunidad de proponer que el gobierno presente un plan de acompañamiento a las mujeres. Creemos que esa es la medida más eficaz.
8: Mientras tanto, el proyecto Escucha su Corazón continuará su trámite en la Comisión de Salud de la Cámara de Diputados, instancia en la que el Ejecutivo anticipó que mantendrá abierta la discusión antes de fijar una postura definitiva sobre esta iniciativa.
4: El presidente José Antonio Kast participó en la ceremonia de transmisión del mando en Perú, donde Keiko Fujimori se convirtió en la primera mujer en asumir la presidencia del país vecino. Previo a la investidura, el mandatario chileno sostuvo una serie de reuniones bilaterales con autoridades de la región para fortalecer las relaciones entre los países y abordar desafíos compartidos. La primera de estas citas fue con el vicepresidente de Colombia, José Manuel Restrepo, en el Hotel Hyatt Centric de Lima. Posteriormente se reunió con la entonces presidenta electa Keiko Fujimori en el Palacio de Torre Tagle. Tras el encuentro, Kast aseguró que las relaciones entre Chile y Perú atraviesan uno de sus mejores momentos.
10: Los lazos de amistad, los lazos comerciales, los lazos diplomáticos con Perú están en un muy buen momento y eso lo queremos profundizar. Todos los países nos hemos visto afectados por temas de migración forzada y buscar el cómo restablecer relaciones entre los distintos países.
4: En su discurso de investidura, la presidenta Keiko Fujimori destacó que uno de los ejes de su política exterior será fortalecer las alianzas para impulsar la integración regional. El jefe de Estado ya retornó al país y se bajó del avión en Copiapó, donde continuará con el monitoreo por el impacto del sistema frontal en la zona norte.
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4: El expresidente de la NFP, Sergio Jadue, fue sobreseído de los delitos de apropiación indebida y declaración maliciosa de impuestos tras una investigación que se extendió por 10 años. Los detalles los tiene Javier.

0: Pardo.
1: Decimotercer juzgado de garantía de Santiago decretó el sobreseimiento definitivo del expresidente de la Asociación Nacional de Fútbol Profesional, Sergio Jadue, por prescripción de la acción penal. Recordemos que Jadue fue formalizado en ausencia por los delitos de apropiación indebida y declaración maliciosa de impuestos. El tribunal estimó que transcurrió el plazo legal para perseguir los delitos, cuyo último hecho imputado se remonta a abril de 2016, argumento planteado por la defensa de Jadue. El Ministerio Público, por su parte, sostuvo que el cómputo debía iniciarse en enero de 2017, cuando la Corte de Apelaciones de Santiago solicitó su extradición desde Estados Unidos. Sin embargo, esos argumentos fueron desestimados por el tribunal. El fiscal Oriente Marco Antonio Paredes dijo que el organismo persecutor evaluará presentar un recurso de apelación una vez que sea notificada formalmente de la resolución.
2: Bueno, esta resolución es esencialmente apelable y el recurso, obviamente, la fiscalía, cuando tenga la resolución, va a evaluar la interposición del recurso.
1: Con esta resolución y siempre que el fallo quede firme, quedará sin efecto la orden de detención vigente en Chile, por lo que Sergio Jadue podría regresar al país una vez finalice su proceso judicial en Estados Unidos, donde es investigado por los delitos de sobornos y corrupción en el caso FIFA Gate.
0: Continúan las repercusiones por el uso de inteligencia artificial que permitió el ingreso de más de 38.000 escritos a los tribunales civiles en solo 2 días. Los detalles los tiene Marcela Rojas.
3: La irrupción de la inteligencia artificial en el mundo del derecho volvió a poner en aprietos al Poder Judicial. Un abogado utilizó un sistema automatizado para ingresar más de 38.000 escritos en solo 2 días a los tribunales civiles, saturando la oficina judicial virtual. La situación llevó al Comité de Jueces Civiles de Santiago a remitir los antecedentes a la Corte de Apelaciones y a la Corte Suprema. En un oficio, los magistrados calificaron lo ocurrido como un eventual abuso procesal. Advirtieron que la presentación masiva afectó el funcionamiento de la plataforma y solicitaron restringir el uso de estas herramientas mientras no exista una regulación específica. Para la investigadora del programa Legal Tech de la Universidad Central, Catalina Novoa, el problema no radica en la tecnología, sino que en la infraestructura y las reglas procesales que no están preparadas para un uso automatizado de esta magnitud, lo que incluso podría dificultar el acceso a la justicia.
4: La herramienta está permitiendo hacer algo que nuestras reglas procesales y nuestro sistema jurídico no están conversando entre ellos. Las leyes están hechas para escala humana.
3: El caso instaló un nuevo desafío para el Poder Judicial, definir cómo incorporar el uso de la inteligencia artificial en la tramitación de causas, resguardando así el normal funcionamiento de los tribunales.
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5: 12 de la noche, 17 minutos.
0: Con arraigo nacional y prohibición de acercarse a la víctima, quedó el ex seremi de salud de Magallanes del gobierno de José Antonio Kast, Fabián Barrientos, quien fue detenido el sábado por una presunta violación. Alex Miralles, desde Radio Bio Bio en Punta Arenas, nos cuenta.
7: En libertad, pero con la prohibición de acercarse a la víctima y también arraigo nacional, quedó el ex seremi de salud de la región de Magallanes, Fabián Barrientos, quien fue detenido el pasado sábado luego de haber sido denunciado como autor de un delito de violación. Sin embargo, de acuerdo a lo señalado por la jueza Paula Estange del juzgado de garantía de Punta Arenas, no existían antecedentes suficientes como para imponer otras medidas cautelares. A pesar de aquello, la fiscalía lo formalizó por este delito de violación, tal como lo indicó la fiscal Joanny Ribarra.
8: ¿Qué son los antecedentes que nos entrega la víctima? Sí, este en un contexto donde la víctima se traslada hasta Punta Arenas, ¿no es cierto?, en esta calidad de escort, que tiene una relación con el imputado. Hay un consumo de alcohol y también consumo de otra sustancia, en este caso clonazepam, clotiazepam, solpidem, quetiapina, etcétera.
7: Tras la audiencia, el ex seremi de salud Fabián Barrientos recuperó su libertad, mientras que la investigación se desarrollará por un plazo de 120 días para el cierre de la investigación, tiempo que tendrá la fiscalía para acreditar estos hechos por los cuales fue formalizado, a pesar que la defensa indica que no existió ningún tipo de delito. 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
5: 12 de la noche, 19 minutos.
0: Los sistemas frontales de julio fueron catalogados por la Dirección Meteorológica como los más intensos de las últimas décadas. El organismo también proyectó precipitaciones por sobre lo normal hasta la llegada de la primavera. Montserrat Tapia nos trae más detalles.
3: El histórico sistema frontal que afectó al país en julio no solo dejó inundaciones y daños. La Dirección Meteorológica confirmó que fue uno de los episodios de precipitaciones más intensos de las últimas décadas, luego de que tres sistemas frontales reforzados por un río atmosférico y un fenómeno de El Niño de fuerte intensidad impactaran desde Atacama hasta los lagos. Así lo explicó el director subrogante de la Dirección Meteorológica, Gastón Torres.
9: Este es un episodio de precipitaciones más significativo registrado durante el mes de julio. Estamos bajo la influencia de un episodio del Niño de intensidad fuerte.
3: Pero el panorama está lejos de dar una tregua. El organismo mantiene una proyección de precipitaciones sobre lo normal entre Atacama y gran parte de la zona centro-sur durante el trimestre agosto-septiembre-octubre. Para Santiago incluso se esperan acumulados superiores a los 102 milímetros, mientras que en La Serena las lluvias superaría los 23 milímetros. A ello se suma que las proyecciones internacionales indican que el fenómeno de El Niño alcanzaría su máxima intensidad durante la primavera y podría extenderse hasta el otoño de 2027. Tras un julio marcado por récords de lluvia, la Dirección Meteorológica mantiene la vigilancia sobre un escenario que podría extenderse durante los próximos meses.
0: El Ejecutivo decretó emergencia agrícola en las regiones de Coquimbo, Atacama y Valparaíso luego del paso de los últimos sistemas frontales de viento y lluvias. Los detalles los tiene María Gramunt.
10: Tras las intensas lluvias y el río atmosférico que afectó a gran parte del país, el gobierno decretó emergencia agrícola para las zonas más golpeadas por el sistema frontal. La medida rige para 6 comunas de la región de Atacama, la totalidad de Coquimbo y las provincias continentales de la región de Valparaíso, territorios donde las precipitaciones provocaron pérdidas en cultivos y afectaciones al ganado. La medida busca agilizar la entrega de ayuda a productores afectados mientras continúan en desarrollo los catastros en terreno para dimensionar el impacto de la emergencia y definir el alcance de los apoyos. El ministro de Agricultura, Jaime Campos, explicó que la declaración permite flexibilizar la ejecución de recursos contemplados en la ley de presupuestos y acceder a fondos destinados a enfrentar situaciones de catástrofe.
11: ¿Qué nos permite el decreto de emergencia agrícola? Sacar plata de una parte del presupuesto a otro ítem nos da flexibilidad y nos va a permitir también acceder a los recursos que el Estado tiene que disponer, que son los fondos del Estado de catástrofe.
10: El Ministerio de Agricultura afirmó que el monitoreo en terreno continuará durante los próximos días. Asimismo, tampoco se descartó ampliar la declaración de emergencia agrícola a otras regiones, como el sur del país.
0: Aún se desconoce el origen del incendio que destruyó un vagón en la línea 5 del metro de Santiago y que dejó a 11 personas lesionadas. La empresa estatal reconoció que los coches más antiguos, como el siniestrado, contienen asbesto encapsulado. Los detalles los tiene Sebastián Catalán.
12: Continúan los peritajes para determinar qué provocó el incendio que destruyó un vagón de la línea 5 del metro de Santiago en la estación Santa Isabel. La emergencia dejó otros dos carros con daños y generó una densa nube de humo que afectó a pasajeros, trabajadores y equipos de emergencia. El gerente de ingeniería de metro, Rodrigo Terraza, en conversación con el Podría Ser Peor de la radio, explicó que el tren siniestrado pertenece a la flota más antigua, pero que no necesariamente significa una deficiencia de mantenimiento.
13: Monitoreamos con sensores si hubiera habido asbesto y en suspensión y no lo había, por lo tanto, la verdad es que no hubo ningún problema en ese sentido. Pero efectivamente, estos coches tienen asbesto dentro de su sistema.
12: Terraza también confirmó que estos coches contienen asbesto encapsulado en alguno de sus componentes. Aunque se trata de un material cancerígeno, aseguró que los sensores no detectaron fibras en suspensión tras el incendio y que el personal encargado de las labores posteriores utilizó mascarillas y equipos de protección. Mientras Metro trabaja para recuperar la estación Santa Isabel, la investigación deberá aclarar el origen del fuego y determinar si la emergencia afectó los materiales internos del tren. La empresa, por ahora, descartó la presencia de asbesto en el ambiente y aseguró que la línea 5 opera de manera segura.
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16: 12 de la noche, 24 minutos.
0: Estados Unidos y Arabia Saudí ejecutaron ataques de precisión contra posiciones de grupos terroristas alineados con Irán en el este de Irak, en respuesta a más de 30 ataques con drones dirigidos por la Guardia Revolucionaria Islámica contra fuerzas estadounidenses e infraestructuras energéticas saudíes en las últimas 72 horas, informó el Comando Central de Estados Unidos. Los ataques destruyeron varios centros logísticos y de armamento, según el Comando Central, que advirtió a la Guardia Revolucionaria iraní y a sus aliados que cesen los ataques para evitar una nueva respuesta militar estadounidense. Y el presidente de Argentina, Javier Milei, confirmó que presentará su propuesta para reformar el Banco Central de su país con el propósito de que vuelva a tener como misión preservar el valor de la moneda y terminar con 91 años de estafa. Milei subrayó que estará prohibido financiar de manera directa o indirecta al fisco y que aquellos que decidan violar el equilibrio fiscal van a terminar presos durante un acto que fue nombrado doctor honoris causa por la Universidad San Martín de Porres de Perú tras asistir a la investidura de la presidenta del país, Keiko Fujimori.
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0: El mediocampista Carlos Palacios sufrió una nueva molestia muscular y durante mañana definirá si viaja a Chile para el trascendental partido de Boca Juniors ante O'Higgins de Rancagua por la Sudamericana. Y finalmente el portero caboverdiano Bocinha arribará a Santiago este jueves a primera hora para realizarse los exámenes médicos y sumarse al plantel de Colo-Colo. Todo el deporte, la actualidad con Diego Osorio.
17: La dura derrota sufrida el último domingo frente a Deportivo Riestra por el campeonato argentino caló hondo en el plantel de Boca Juniors, que se juega gran parte de este semestre mañana en el Estadio El Teniente frente a O'Higgins por la clasificación a octavos de final de la Copa Sudamericana. En el último entrenamiento, el volante chileno Carlos Palacios volvió a resentirse de una vieja lesión en la pierna derecha que lo marginó del partido de ida y está en duda para sumarse al viaje de hoy con la delegación que se va a alojar en el Hotel Monticello. Comenzaron los cuestionamientos al entrenador Rodolfo Arruabarrena, que se lo nota tranquilo pese al duro revés en el torneo doméstico y con una diferencia mínima para el partido de mañana frente a O'Higgins.
18: No por una derrota voy a cambiar mis convicciones y mis ideas y lo que pienso de cada jugador. Sí que me preocupa que le haga al grupo más daño esta derrota que lo que tiene que tener. Hay que pensar en O'Higgins, es un equipo difícil, en un campo difícil y nosotros tenemos que tratar de seguir insistiendo y en seguir mejorando y en pasar la fase.
17: El nuevo portero de Colo-Colo, el caboverdiano Josimar José Boladías Bocinha, finalmente llegará mañana a primera hora a Santiago luego de solucionar los trámites de visado para realizarse los exámenes médicos y sumarse al plantel dirigido por Fernando Ortiz. Hoy habrá directorio de blanco y negro donde se esperan novedades respecto a otros jugadores que podrían reforzar al cacique como Jordi Thompson o Diego Valdés. El cuadro albo sacó una buena diferencia en el torneo de primera división, pero el último fin de semana Universidad de Chile alcanzó el segundo lugar y busca seguir acortando diferencias el domingo frente a Huachipato en el Estadio Nacional. Su delantero Maximiliano Guerrero sostiene que van a pelear el campeonato.
19: El objetivo sigue siendo el mismo, queremos ser campeones. Mientras tengamos la posibilidad de serlo, vamos a tratar de lograrlo. Creo que tenemos que ir partido a partido, queremos lograr ser campeón y vamos por ello.
17: Mientras Roberto Mancini retorna a la banca de la selección italiana luego de 3 años, Francia ya confirmó a Zinedine Zidane como nuevo seleccionador reemplazando a Didier Deschamps. Zidane dejó sus primeros conceptos como entrenador de la selección que finalizó cuarta en el último mundial.
20: Para mí es la continuidad de un sueño. En estos 5 años que estuve sin dirigir, recibí ofertas de clubes y las rechacé todas para tomar la selección de Francia, porque es lo único que quería hacer después de mi etapa en el Real Madrid. Llegué a la selección siendo un niño. Pasé por todas las etapas y hoy llego a dirigir al equipo mayor. Hoy tengo esta oportunidad y haré todo lo posible para que este equipo siga ganando.
21: Continúa a ganar.
17: al cierre. Y por una nueva jornada del torneo nacional femenino, Coquimbo Unido dio una de las sorpresas y en un resultado tenístico derrotó por 6-4 a Universidad de Chile en el Estadio Santiago Buenas de Maipú. Hoy desde las 12 horas, las escoltas de Colo-Colo, nos referimos a Universidad Católica, visitará Deportes Temuco en la región de la Araucanía.

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2: Hasta acá la revisión de las noticias. Los dejamos invitados para que continúen en la sintonía de Bio Bio la radio. Ya llega el trasnoche hasta las 6 de la mañana. Recuerde que a cada hora nos volvemos a reencontrar con las noticias en El Informador. 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
2: Que los cumpla feliz.
3: Cumpleaños, Mario. Espero que tengas un muy buen día y que disfrutes en tu día. ¿Cuántos años cumples?
4: No, no. ¿Y esto dónde salió? ¿Qué hicieron ahí los muchachos? Loquendo. Muchas gracias, auditores. Estamos iniciando el trasnoche de la radio de este día miércoles 29 de julio. Muchas gracias gracias al equipo por acordarse. Estamos de cumpleaños y estamos felices de estar junto a ustedes, auditores, en esta edición de día miércoles, edición que vamos a estar acompañando hasta las 6 de la mañana. ¿Cuánto cumplimos? Lo vamos a dejar en más de 30. Más de 30, menos de 40. Dejémoslo ahí para no entrar en detalles. Gracias, mi estimado Nicolás Chacón, que está en la puesta en el aire, que nos va a estar acompañando el día de hoy. No, gracias a ti, no, por favor, a ti. Gracias a ti. Vamos a estar con Vicente Aguilar un ratito más, y junto a todos ustedes, a todo el equipo de Bio Bio TV, les mandamos un abrazo. Van a descansar ahora y nosotros tomamos la posta hasta las 6 de la mañana. Hoy tenemos un programa con varias cosas. Vamos a estar revisando las principales informaciones que han ocurrido en nuestro país, el pronóstico del tiempo, noticias internacionales. Estaremos con Gustavo Poblete, nuestros especiales, y por cierto vamos a estar leyendo sus mensajes porque queremos acompañarlos como siempre, como es de costumbre, en este programa llamado Trasnoche de la Radio. Nos escriben a través del WhatsApp al más 569-9207888. Ese es nuestro número de WhatsApp. O también usted nos puede llamar al 800-810-810. Es muy fácil hacerlo. Nos llama, nos cuenta si hay alguna situación en particular, está pasando algún problema, hay algo que le está afectando en su comuna, ha visto algún accidente en la ruta, cualquier situación que esté pasando, bueno, usted nos cuenta y nosotros felices de poder leerles, de poder acompañarles. Dicho esto, de verdad, gracias a todos los que han saludado hoy a través del WhatsApp, le agradezco muchísimo a los que me escribieron a través del Instagram también. Es un nuevo año, estoy muy feliz de estar acá en este programa. Es un regalo para mí poder estar trabajando y cumpliendo años. También un abrazo grande a todos los que están de cumpleaños el día de hoy también, ¿por qué no? A los que están de cumpleaños este 29, un abrazo apretado. Ojalá que tengan una jornada muy bonita, que puedan disfrutar con sus amigos, con sus seres queridos. Yo tendré la oportunidad de poder estar con mi familia en las próximas horas ahí, después de mucho tiempo sin poder celebrar un cumpleaños juntos. Así que, nada, gracias a todos los que se están ahí aproximando en el WhatsApp y escribiendo. Es de verdad un honor y un gustazo poder estar junto a ustedes. Ya, momento de partir, auditores, entonces. Vamos a partir el trasnoche de la radio. Estaba revisando acá. Ya, sí, voy a estar revisando acá ya los mensajes, hay varios a través del WhatsApp. Se nos anduvo cayendo el internet. Un clásico hasta ahora. Vamos a partir, auditores. Es momento de comenzar el trasnoche de la radio de este día miércoles. Y vamos con Mark Ronson junto a Amy Winehouse. Esto se llama Valerie. Bienvenidos todos al trasnoche de la radio.

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1: Estamos de vuelta, 0:38 minutos. Estamos de vuelta. Ahora sí, oye, el WhatsApp ahora volvió porque estaba más atrapado que Sergio Jave. Estaba acá. Oiga, ahora Sergio Jave está. Dicen que va a volver al país, está libreta. Vicente Aguilar está con nosotros hasta ahora. Vicente, ¿cómo le va, Vicente?
2: ¿Cómo está? Feliz cumpleaños, Marito.
1: Gracias, oye. Gracias,
2: mire. Bravo, feliz cumpleaños. Que sea un gran nuevo año, una nueva vuelta al sol, como dicen por ahí. Es bonita esa.
1: Una gran
2: nueva. Esa frase. Es bonita. Es como de LOL. Cuando uno saludaba en Facebook, 2011, 2012. Feliz vuelta al sol, feliz Marito. Marito Álvarez.
1: Gracias.
2: 30
1: gracias.
2: Y siempre.
1: 30 y siempre.
2: 30 y siempre, qué bueno. Sí, oye, voy a leerte algunos saludos aquí.
1: Oye, sí, se había caído el WhatsApp, no teníamos mucho, o sea, había un problema en la conexión, pero ahora ya
2: vamos
1: estamos
2: a celebrar, estamos listos para celebrar. Nos oye, vamos al asado a Punta Arenas.
1: Sí, quiero aprovechar a mandarle un abrazo grande a nuestra querida auditora, la señora Betty, que nos está, bueno, llegó acá al estudio. Fíjate que el año pasado, bueno, estuve de cumpleaños el mismo día. No, si va a ser el día entero. Resulta que vino para acá, nos trajo una sortita y yo sospechaba y dice, miren, una de esas. Y apareció, fíjate, nos trajo ahí tortita.
2: Qué lindo.
1: Nosotros ya hemos traído una para celebrar,
2: claro,
1: entre nosotros.
2: Una bebidita.
1: La señora Betty y su familia han sido una muy buena auditora y amigos también de la vida, porque siempre hablamos por WhatsApp y todo. Se genera ahí una cosa bien bonita. Así que nos contás que está estudiando. Así que qué bien. Me alegra mucho que las personas logren también cumplir sus sueños, porque nunca está de más estudiar. Nunca dije a usted, auditor, que le diga, no, usted está muy viejo para estudiar. No, eso es mentira.
2: Exactamente.
1: Eso es pura tontería.
2: Oye, y bueno, a raíz, cierto, de la visita de la señora Betty, eso también habla del cariño que te tiene la gente, los auditores del trasnoche, a quienes acompañas todas las semanas, así que felicidades, pues, Mario.
1: No, gracias.
2: Un gusto,
1: gracias.
2: Coincidir, agradecido por todas las cosas, por todas las enseñanzas.
1: Por favor.
2: Retos, favor. No, ya empezamos. No, mentira.
1: Así, debo decir que soy un tipo estricto, ¿eh? Pero bueno, todo es por.
2: Es mañoso.
1: Pero todo es con el fin de hacer todo esto lo más
2: necesario. Exactamente.
1: Posible, de ir aprendiendo. Oye, llegan más mensajes.
2: Sí, pues mira, voy a leer. Léalo. Feliz vuelta al sol, Mario Álvarez. Que sigas cumpliendo muchos añitos más. Saludos de San Joaquín. Mi nombre, Grecia. Fiel auditora. Feliz cumpleaños, Mario.
1: Gracias.
2: Un abrazo inmenso con mis mejores. ¿O sería Fresia? Yo creo que era Fresia, pero decía Grecia. Por la F, está al lado de la G.
1: Sí, sí.
2: Feliz cumpleaños, Mario. Un abrazo inmenso con mis mejores deseos de felicidad y muchas, muchas bendiciones desde Teresa, desde Tomé. Muchas felicidades, Mario. Un gran profesional y admirado. Saludos, Mario Ibáñez. Feliz cumpleaños, Marito. Que cumplas muchos más junto a tus lindos auditores. ¿Ves? Eso es. Junto a los auditores que lo escuchan, a quienes acompañas también durante todas las noches, entonces ese cariño se siente acá en el WhatsApp. Hola, buenas noches. Saludos desde Punta Arenas. ¿Acaso las 1:36? Temperatura -4. Te va a esperar bastante fría tu tierra.
1: Va a estar muy helado, ¿eh? Estuve conversando con la gente ahí del festival y va a estar bien helado, fíjate.
2: ¿Se hace al aire libre?
1: No. Es en el. ¿Sabes qué? Sería muy bueno hacerlo al aire libre. Yo creo que no.
2: Es que.
1: No, yo creo que la temperatura de la noche. Sí. Estaría malazo, ¿no?
2: Perdón, ojo, yo alguna vez he cantado por ahí en escenarios tarde y la voz
1: sufre.
2: Hay que hacer un
1: buen festival que
2: calentamiento vocal.
1: Se ha hecho en varias partes, se ha hecho en algunos gimnasios, en el Teatro Municipal se hizo alguna vez y ahora se está haciendo en el Gimnasio de la Confederación Deportiva, que es un gimnasio grande. Y un buen lugar, yo creo que un buen lugar para este tipo de eventos, así que bien.
2: Qué bueno, entonces ahí están un poco más resguardados. Grecia, no era Fresia. Ahí nos confirma nuestra auditora, un saludo para usted ahí. Gracias por el saludo para nuestro Mario Álvarez. Felicidades, Marito, le ponen por acá. Abrazos de Talca. Mucho ruido. ¿Qué será? Mira, una torta. Llegó una torta al WhatsApp.
1: Bueno.
2: Un GIF. Feliz cumpleaños, Mario. Un abrazo gigante desde un frío Osorno.
1: Lindo.
2: Qué sabe. Bueno, están llegando hartos.
1: Yo tengo
2: saludos,
1: una,
2: Marito.
1: Yo tengo una historia con Osorno.
2: ¿Qué te pasó?
1: Una vez que vamos con mi papá. Bueno, siempre tengo buenas historias con mi viejo. Nos gusta viajar harto por tierra.
2: Ya.
1: Tengo una en Peumo que ya la conté hace un tiempo atrás, pero Osorno, una vez nos agarró una lluvia, compadre.
2: De las lluvias de Osorno.
1: Y tuvimos que... fue muy chistoso porque...
2: ¿Qué pasó?
1: Mi viejo decía, no, sí, vamos a caminar, vamos a andar en micro. Porque queríamos conocer cómo era el... Mi viejo siempre con esa onda de como... de reportear, pero sin ser periodista, ¿cachai? Le gusta ir a conversar con la gente. Entendido. Y sacarle el rollo a la ciudad.
2: A la ciudad.
1: Y fuimos a Osorno y estuvimos todo un día lluvioso Osorno caminando.
2: Oh.
1: Tuve que botar esas zapatillas que ocupé ese día.
2: No,
1: tremendo. Nunca había vivido la lluvia en Osorno.
2: Pero son experiencias que...
1: No, lo pasé increíble. Mira, íbamos de cafetería en cafetería. Una cocinería por acá.
2: No, y la gente cariñosa. No,
1: Osorno espectacular. Yo tengo tengo muy lindos recuerdos de Osorno. Es una muy linda ciudad.
2: Hay que ir
1: para allá.
2: Marito, un cordero al palo de regalo.
1: Pero
2: maravilloso. No, yo creo que este fin de semana y... ¿Por qué no? Sé que te queda tiempo también.
1: Mira, yo estuve conversando con mi familia y es probable que algo ocurra, pero vamos a ver qué pasa. Pues en una de esas... Le voy a mandar fotos a los que estén el fin de semana. Creo que está... Se lo voy a enviar a usted por WhatsApp, fotito. Dice, mira cómo está.
2: Mira cómo estoy aquí disfrutando. Eso, tienes que aprovechar.
1: Oiga,
2: allá.
1: Que ¿ha tenido algún regalo interesante de cumpleaños, no? ¿Algo que le haya llamado la atención? ¿Alguna broma que le hayan hecho?
2: ¿Sabes qué? ¿Que recuerde? No.
1: Pero uno que te diga, oye, el regalo raro. Porque llega una cantidad de tiempo que ya te empiezan a regalar otro tipo de cosas. A mí me cargan los regalos, soy malazo para el regalo. No, mi amigo que me saluda está perfecto. Soy malo para los regalos, no, nunca me ha gustado mucho. Pero me acuerdo que una vez yo era muy chico y me encantaban las consolas.
2: ¿Ya?
1: Quería, no sé si era un Nintendo 64 o un PlayStation 1 de la época.
2: Se maneja.
1: Sebo. Queríamos jugar PlayStation y qué sé yo. Y mi mamá me dice, bueno, hijo, trajimos este regalo. Y era la caja del PlayStation. Y dije, ¡oh!
2: No. ¡Ah, no!
1: ¡Qué maravilla, no! Llorando de felicidad, pues, güey.
2: ¿No?
1: Y cuando abrí, era el PlayStation.
2: Pero venía en la caja del Nintendo.
1: Fue una broma que me hicieron.
2: ¡Ah!
1: Yo no la tomé muy bien, ¿eh? Hay que decir que mi mamá hasta el día de hoy me agarra para el web y me dice, oye, lo pasaste pésimo con esa. Bueno, el tiempo después junté unas lucas y me pusieron la mitad y compramos la.
2: ¡Ah, qué bueno!
1: Pero no, era claro.
2: Pero entretenía.
1: Era parecido, po, porque era como el PlayStation, pero era con cartridge.
2: Claro, sí.
1: No era con CD.
2: Me acuerdo haberlo comprado en la feria alguna vez.
1: Sí, claro.
2: Ay, mi madre.
1: 9.999 juegos.
2: Eso. Tenía. Y era todo lo mismo.
1: Era todo lo mismo.
2: Todo igual. Oye, no, debo decir que no tengo una historia tan buena como esa. No, yo soy de poco regalo. Creo que los regalos más monetarios, diría yo. ¿Cómo? Me llegan luquitas.
1: Ah, la abuelita.
2: Sí, la abuelita, el abuelito.
1: ¿Qué tiene para...?
2: Los papás, los tíos. Ahí todos. Yo dando vuelta el año con los regalos de cumpleaños.
1: Ya está bien.
2: Sí. No, pero oye, nuevamente, felicidades, Mario, porque acá en WhatsApp son muchos los mensajes, ¿eh? Se da cuenta, Mario, ¿cierto? Uno se nota.
1: Los voy a responder personalmente a cada uno de ellos.
2: Eso, ¿eh? Da cuenta del cariño que te quieren todos los auditores también televidentes de...
1: Bueno, algunos hay que decir que no tanto, ¿eh? Pero...
2: Ya, pero...
1: Son más los que
2: no
1: sí.
2: No falta, viejo.
1: No vaya a decir ni una palabra en inglés ni en japonés, ¿eh? Voy a aprovechar así, konnichiwa.
2: Oye, yo ayer estaba conectado en el incendio que tuvimos de esa sala cuna jardín infantil en Ñuñoa, escuchando con mi retorno de aire, y empiezo y digo, ¿qué pasa? ¿Por qué? ¿Japonés? Claro, querían que tú...
1: Lo que pasa es que si uno, por ejemplo, digamos que hay una transmisión de NHK, que es este canal japonés,
2: claro,
1: que es muy interesante porque cuando hay una... Es como una transmisión gubernamental, entonces si hay algún evento de emergencia, como que superpone a lo que está transmitiendo, como que se pone encima.
2: Claro, sí.
1: Y se pone en inglés. Entonces yo lo que tenía que hacer es dejar en el aire el sonido para poder escuchar mientras...
2: El sonido.
1: Porque
2: del
1: nosotros no sería, imagínense, por interno me ponen eso, sería una locura.
2: No se puede.
1: Usted no escucharía nada.
2: No,
1: entonces, obviamente, lo dejábamos al aire un par de segundos para yo poder escuchar y poder transmitir lo que estaban diciendo desde Japón. Pero bueno, hay de toda la villa el señor, dijera mi abuelita.
2: Ya, así.
1: Vamos a seguir leyéndolo en breve, ¿te parece? Quedan 13 minutos para la una. Escucharemos a Francisca Valenzuela, esto se llama ¿Qué sería? Ya volvemos.

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1: Estamos escuchando a... The Fountain Stars. Simply Red Stars, la versión en vivo. Buena canción.
2: Buena. Te salió no, excelente.
1: Parecida. Yo estuve haciendo un casting, lamentablemente no.
2: Excelente, como dice.
1: Fue muy bien el casting, pero bueno.
2: No, bien.
1: Pues aquí pasa.
2: Oye, tengo un. A ver. Un ofrecimiento acá de. A ver. Pero me deja. De Kinder de Coco, Nico. Nico dice: Mario, feliz cumpleaños. Te invito a almorzar. A ti, al Nico, a Vicente. Un costillar con papas fritas al Nuria de Quinta de Tircoco. Nico de Coinco. ¿Cómo está, Nico? Bien.
1: Nico de Coinco, que siempre nos escribe. Nico de Coinco, un personaje del tazo.
2: Vamos a tener que cobrar la palabra.
1: Vamos a tener que cobrar la palabra. Totalmente de acuerdo.
2: Mira, un abrazo virtual mando desde Temuco. Feliz cumpleaños, Mario. Que se multiplique la alegría, se sume la presencia de buenos amigos, que se reste el cansancio. Carolina, lindo.
1: Gracias, Carolina. Gracias por el mensaje. Oye, se pasó la cantidad de mensajes, se pasó un montón de mensajes.
2: Mira, voy a seguir leyendo. Hola, Mario. Buenos días, feliz cumpleaños, Marito. Lo saluda su amigo Davis. Disfrute harto este hermoso día. Es que dice, discute harto. abrazo, crack. El regalo se lo envío la próxima semana, sin falta.
1: Gracias, Davis. Gran amigo de Trasnoche de la Radio. De Antofagasta. Davis y toda su familia, su mamá, su hermano, son todos fanáticos del Trasnoche y de la radio, en realidad. Así que un abrazo grande a él.
2: Qué bien.
1: Me gustó ese discute harto este hermoso
2: sí,
1: día.
2: Sí, pero mira, dice.
1: No, es disfrute. Pero discute harto este tata.
2: O lo quiso poner así. No.
1: No creo.
2: Feliz cumpleaños, Mario. Que tengas un año lleno de bendiciones, satisfacciones para tu vida. Muchas gracias por tu buena compañía nocturna. Felicidades. Oye, viste que te... Puta que te quieres, Mario. Puta que te quiero, Mario.
1: Oye, hay mensajes también desde Rengo. Gracias, lo voy a estar saludando. Voy a responderle a todos, ¿ah?
2: Eso.
1: Si me dan un ratito ahí, obviamente que les vamos a estar respondiendo.
2: Oye, 29 de julio. ¿Qué otras celebridades están este día?
1: No sé.
2: A ver. No sé. Cumpleaños, vamos a buscar aquí.
1: No, hoy día de cumpleaños.
2: ¿Con quién compartes? ¿Con quién compartes? Mira, el Feña González.
1: Feña González, hermano de piedra.
2: Bien, hermano de piedra.
1: Grande, hermano de piedra.
2: Ya, no sé quién es. Josh Radnor, no sé quién es.
1: No, ese no lo conozco. No.
2: Ya, ahí quedamos. Mira, Mario Álvarez. Mario Álvarez, bien. Ahí está.
1: No, pero hay algunos. Mira, ahí está. Hoy no conozco
2: ninguno. No, tampoco eso.
1: No, la verdad que no.
2: No, es exclusivo este día.
1: Sí. No, hay varias personas que están de cumpleaños, ¿eh? Hay varios que están. Bueno, y vamos a revisar los audios también, porque hay varios que están mandando audios. Los voy a estar revisando a través del WhatsApp en breve, así que no se preocupe. Gracias a todos, ¿eh?
2: 46 años, Fernando González. ¿Usted está cerca de Fernando González?
1: No, estoy mal, un poquito más lejos.
2: Está lejos.
1: Grande, Fernando González.
2: Bueno,
1: tremendo.
2: Yo tenía como 4 años en Atenas, pero.
1: Duro.
2: Pero uno ve los videos y.
1: Con ese partido.
2: Una locura. Bueno, el dobles. Después.
1: O sea, yo sufrí mucho con el dobles, pero también con el partido
2: de
1: Masú con Mardy Fitch.
2: Oh, estaba agotadísimo ese hombre.
1: ¿Sabes
2: pero
1: qué?
2: Bueno.
1: El otro día mostraron un video de Nicolás Masú cuando termina jugando con algún fanático del deporte, se va a acordar. Creo que con Carlos Moyá o con algún equipo, con algún jugador que fue número uno, que termina rompiendo una, creo que se le rompe una parte de la raqueta. Creo que se le rompe alguna y el tipo termina jugando con la raqueta mala.
2: Ah, claro, sí, vi ese clip el otro día. Se escucha cuando se rompe, el encordado.
1: Era Carlos Moyá, no sé si.
2: No me acuerdo quién era el rival, pero se escucha en la transmisión cuando el encordado de la raqueta.
1: La raqueta se rompe y sigue jugando.
2: Sigue jugando. Estaba bien. Bien, bien.
1: El vampiro. Grande.
2: Pero usted comparte con Mano de Piedra, Fernando González.
1: El bombardero de la reina.
2: Y sigo, 46 años. ¿Usted está cerca?
1: No, estoy lejos.
2: Está lejos, ya, bien. Bien, toda una vida entonces por... Le quedan muchos años para acompañarnos, marido.
1: Sí, o sea, ojalá, pues, si no...
2: Ah, verdad que está la regla acá de nuestro auditor.
1: No sé, hay una regla.
2: La regla del auditor.
1: Que cada 2 años hay que cambiar.
2: Cada 2 años, sí. Sí, no, verdad, se me había olvidado la regla.
1: Oye, qué manera de reírme con esa, algunas que me hacen reír.
2: Y cada cierto tiempo vuelve, ¿eh? Es como, acuérdese.
1: Oye, acuérdese que hace 2 años, usted tiene que estar 2 años nomás y se tiene que ir. Ay, Dios. Ya, mira, son la una. Es la 1:00 a.m. con 0 minutos. Vamos a irnos rápidamente a las noticias. Vamos a seguir después con Vicente revisando algunos mensajes y revisando también la información que esté ocurriendo en diferentes partes del país. Vamos a la pausa. Ya volvemos.
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1: Buenos días, bienvenidos al Informador. La posibilidad de incorporar capital privado a Codelco volvió a instalarse en la discusión luego de que el presidente del Partido Republicano, el senador Arturo Esquella, planteara una privatización parcial o total de la estatal, lo que fue descartado nuevamente por el ministro Daniel Mas. Los detalles los tiene Vanessa Gajardo.
4: El presidente del Partido Republicano y el senador Arturo Esquella anunció que buscan que la administración del presidente Kast inicie una nueva batalla, la privatización de Codelco o al menos de parte de su propiedad, dijo en una entrevista. Solicitud que cobra fuerza por la compleja situación financiera que atraviesa la cuprífera y las distintas polémicas que tienen que ver con el manejo de recursos del Estado y también su gobierno corporativo. Sin embargo, ayer en su visita en la región de Coquimbo, el viceministro Daniel Mas reiteró, se evalúa la venta de activos, pero no privatizar.
5: Que tenemos la posibilidad de vender algunos bienes que son prescindibles, que no estamos por privatizar, si estamos en la asociación con distintos actores que nos traigan recursos, nos traigan ideas, nos traigan minas para poder hacer más grande Codelco.
4: Sin embargo, las declaraciones de Esquella cayeron mal en la oposición, que se activó transversalmente rechazando la avaricia, dijeron, de republicanos y llamando al gobierno a transparentar de una vez por todas el futuro de la estatal.
1: Vamos a contarles que el ministro de Agricultura, Jaime Campos, acusó a Estados Unidos de violentar el Tratado de Libre Comercio con Chile tras el arancel de 12,5% que impuso la administración de Donald Trump. Los detalles los tiene Danilo Ormeño.
6: Tras el arancel del 12,5% que impuso la administración de Donald Trump a Chile, otro ministro del gobierno de José Antonio Kast abordó la situación. Fue tras las consultas de Radio Bio Bio que el titular de Agricultura, Jaime Campos, cuestionó al país norteamericano acusándolo de actuar de forma arbitraria. Acto seguido, denunció que Estados Unidos está violentando el Tratado de Libre Comercio vigente con Chile desde el año 2004. Incluso calificó como un chiste los argumentos del gigante norteamericano.
7: La chiva que inventaron, casi parece chiste, es una actuación arbitraria del gobierno norteamericano. Está violentando el Tratado de Libre Comercio que ya habíamos suscrito.
6: La diputada del Partido Nacional Libertario, Gloria Navellán, reprochó los dichos del secretario de Estado, y es que ellos ocurren mientras la Cancillería dijo intenta frenar el nuevo gravamen.
8: Yo francamente no logro entender al ministro Campos. Sale a atacar a Estados Unidos mientras el canciller está tratando de arreglar las cosas, mientras hay gente trabajando.
6: Campos no es el primer ministro en referirse a este tema. Ya lo hizo el ministro de Defensa, Fernando Barros, quien calificó de injusto el arancel, teniendo en cuenta que, según el gobierno, Estados Unidos es el principal socio comercial de Chile.
1: Estados Unidos y Arabia Saudita ejecutaron este martes ataques de precisión contra posiciones de grupos terroristas alineados con Irán en el este de Irak, en respuesta a más de 30 ataques con drones dirigidos por la Guardia Revolucionaria Islámica contra fuerzas estadounidenses e infraestructuras energéticas saudíes en las últimas 72 horas, informó el Comando Central de Estados Unidos, el denominado CENTCOM. Los ataques destruyeron varios centros logísticos y de armamento, según este, que advirtió a la Guardia Revolucionaria iraní y a sus aliados que cesen los ataques para evitar una respuesta militar estadounidense. 1:04 a.m, hasta ahora en la ciudad de Concepción, 7 grados de temperatura, se mantiene nublado con una humedad del 90%. En Santiago, 10 grados de temperatura, está nublado con una humedad del 81%.
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1: Hola, como hacemos con Vicente Aguilar y junto a Nicolás Chacón y todos ustedes en Trasnoche de la Radio, aquí en Bío Bío. Tenemos información, vamos a estar revisando el portal de Senapred porque hay unas últimas, yo diría que hay un último recuento en las alarmas, en las alertas más bien, donde nos entregan algunos detalles sobre monitoreos, ¿no?
2: Sí, señor. Por ejemplo, por acá dice monitoreo de la alerta roja para la región de Coquimbo por este evento meteorológico que ya lleva más de una semana. De acuerdo con la información proporcionada por la Dirección Meteorológica de Chile, la DMC, se encuentra vigente el siguiente alertamiento meteorológico para la región de Coquimbo. Alertamiento, pronóstico, viento normal a moderado en el litoral, cordillera de la costa, precordillera y valles precordilleranos y cordillera, vientos de 25 a 80 kilómetros por hora. Asimismo, ha sido cancelado el siguiente alertamiento meteorológico para la región de Coquimbo. Pronóstico de viento normal a moderado con probabilidad de ventiscas en cordillera con vientos de 25 a 70 kilómetros por hora. En consideración a estos antecedentes y en coordinación con la Delegación Presidencial Regional de Coquimbo, la Dirección Regional del Senapred mantiene la alerta roja regional por evento meteorológico que se encuentra vigente desde el 17 de julio y hasta que las condiciones así lo ameriten. Con esta alerta roja permanecen movilizados todos los recursos necesarios y disponibles para actuar y controlar la situación dada la extensión y severidad del evento.
1: Claro, lo que ocurre acá es que si tú ves el aviso, el primer aviso que fue cancelado, hablaba de viento con ventisca, probabilidad de viento normal a moderado, 25 a 70 kilómetros por hora. Ahora cambió de 25 a 80.
2: 80, sí.
1: Con un inicio el día de mañana 30 hasta el 1, hasta el 1 de agosto. Así que precaución ahí a la gente de la región de Coquimbo, que ha sido bastante golpeada, sobre todo por el sistema frontal que ocurrió hace allá algunos días. Otro de los monitoreos es que se ha cancelado la alerta amarilla para la región de Los Ríos por evento meteorológico y ha declarado una alerta temprana preventiva por precipitaciones. Es decir, se bajó de alerta amarilla a esta alerta, entre comillas, preventiva, que es de color verde.
3: Exacto. Es como el semáforo.
1: Es como el semáforo, claro. Tiene verde, amarilla, rojo. Y cuando no hay, bueno, se descarta. Precipitaciones normales a moderadas en corto periodo de tiempo en la precordillera y cordillera. Esto solo el día 30, es decir, solo el día jueves en la región de Los Ríos. Es una buena noticia. Y también hay otra, la alerta para la región de Antofagasta, ¿no, Vicente?
2: Sí. De acuerdo con la información que entrega la Dirección Meteorológica, se encuentra vigente el siguiente alertamiento, que sería viento moderado a fuerte con desarrollo de ventisca en cordillera de la costa y cordillera, esto para el día viernes. Y viento normal a moderado con probabilidad de ventisca en cordillera de la costa, precordillera Alto Loa, precordillera Salar y cordillera para hoy, día miércoles, y para el día sábado. O sea, es desde hoy hasta el día sábado primero de agosto, este viento normal a moderado, y se cancela esta alerta que se había entregado, que era viento moderado a fuerte con desarrollo de ventisca en cordillera de la costa y cordillera.
1: Está interesante esto, ustedes pueden revisarlo en www.senapred.cl. Si gustan, auditores, nos pueden pedir a través del WhatsApp donde ustedes pueden ver esto. Es senapred.cl/eventos y ahí pueden elegir entre sismos y otros, que son monitoreos, y las alertas, donde aparecen todos los tipos de alerta, incluso por hora. Estos últimos que le acabamos de mencionar son los más actuales, lo último que se ha ido publicando. De hecho, lo otro lo pueden revisar en X, donde también aparecen otros datos. De hecho, voy a aprovechar ahí para allá porque... Oye, todavía no se sabe qué pasó con el metro de Santiago, ¿no?
2: No, está complejo aquello. Pero, bueno, se trataría más que nada de algún hecho que se da por fatiga de material, ¿cierto? Falta de mantenciones... Pero hay información de que se hizo mantención en ese carro, pero son de los carros más antiguos del Metro de Santiago. Entonces, bueno, ahí hay que ir también esperando qué entrega esa investigación que ya está en curso. Fue bastante complejo lo que se vivió ayer. También bomberos lesionados, personas lesionadas, civiles.
1: ¿No será que de pronto las lluvias tuvieron algo que ver o no?
2: Puede ser también, ¿cierto?
1: Que después de las lluvias algo quedó ahí medio averiado. Y se haya generado un cortocircuito. Sí, me...
2: Es que la información es que habría comenzado en el vagón. Entonces ahí también algún elemento de este vagón, de la parte inferior, pudo haber hecho algún cortocircuito, es verdad, porque la línea va por abajo, en línea 5.
1: Ahora, la línea 5, hay que decir que hace rato que no cambia lo...
2: Sí, hay unos bien antiguos.
1: Hay unos bien...
2: Esos coches que son como... A ver, ¿cómo podríamos decirlo? Que un vagón, son cerrados, no sí, son, sí, como, son como los otros.
1: Sea, no es un vagón continuo, digamos.
2: Exactamente, no es continuo.
1: Yo creo que, bueno, dice acá Carlos de la ciudad de los Andes.
2: Está bien.
1: Ay, Dios. Ya, no nos concentremos en mensajes que lleguen ahí a través del WhatsApp, porque en realidad hay algunos que no vale la pena leer, lamentablemente, por la mala onda. Ya, no, pero yo te decía que hay una cosa que hay que revisar, Vicente, que el metro, pese a todo lo que significa y a los años que tiene, es un metro que funciona, entre comillas, bastante bien. Digamos, a nivel internacional o a nivel del concierto sudamericano, hay metros que funcionan, que tienen varios problemas, pero ahora creo que en el último tiempo, lamentablemente, ha ido bajando su performance, porque te acuerdas que hace algún tiempo atrás hubo fallas, ¿te acuerdas? Hubo en un mes que...
2: Ah, claro,
1: hubo
2: sí.
1: Hubo como 3-4 fallas.
2: Sí, y complejas, que no dejaban funcionar rápidamente. Bueno, afortunadamente, más que fortuna es por el trabajo que se desarrolló anoche, pero bueno, la noche anterior... que se pudo restablecer de extremo a extremo el servicio de la línea 5. Eso fue muy importante porque ahí ya no había que hacer ese pare en Santa Isabel, sino que podían pasar sin detenerse en aquella estación, pero funcionaba de Plaza Maipú a Vicente Valdés sin ningún problema. Eso fue bueno.
1: El metro tiene más de 40 años, ¿no? Entonces
2: sí.
1: También pueden pasar este tipo de cosas. Ahora, lo ideal es que esto no pase, porque se mantenga una prevención. El problema es que esto genera genera un problema en el recorrido de las personas, porque además hay personas que probablemente tuvieron en la mañana que hacer algún tipo de ajuste en su recorrido, tuvieron que dejar de lado, bajarse en el metro Santa Isabel para meterse a otro metro, y bajarse en otra estación, quizás llegar un poco más tarde. Pero tampoco, yo quiero hacer porque obviamente este programa, lo importante es que no todo queda en Santiago, sino también me gustaría mencionar lo que pasa en las regiones, porque hay muchos recorridos, yo podría mencionar varios de la región de Valparaíso incluso, donde las máquinas son muy antiguas y donde deja mucho que desear la forma en la que, bueno, en la conducción es una cosa, pero el estado de las máquinas en regiones, hay varios auditores que nos pueden escribir a través del WhatsApp.
2: Claro, hay que, bueno, alguna experiencia tendrán, ¿cierto? Así que hay que, esperamos sus mensajes para saber qué opinan ustedes del estado de estos carros, que también en Biobío, también el Biotren, bueno, son trenes un poco más nuevos, pero similares a los de el tren que va a Estación Central a Nos.
1: Claro, claro. Sí. O sea, yo creo que ahí, obviamente, otro tipo de... tiene como el tren DF, dices tú.
2: DF, ¿no? Sí.
1: Como
2: sí,
1: el que está en Valparaíso también, claro, tiene otro tipo de... Es otro tipo de tren,
2: son,
1: ¿no?
2: Distinto.
1: Tienen otra particularidad, no es un subte, digamos. Pero en este caso, ahora el transporte... hay transporte interurbano que funciona bastante bien, otros que funcionan muy mal porque no llega a algunos sectores, las máquinas son muy antiguas, tiene algunos desperfectos, hemos visto algunos accidentes. Yo creo que ahí tiene que revisarse, no tan solo hay que hacer un cambio o pensar solamente en el Metro Santiago. Yo diría que también hay que aprovechando esta onda, este momento en el que estamos hablando de esto, yo aprovecharía también el transporte interurbano de las regiones. Tenemos más mensajes, ¿no?
2: Sí, mira, acá nos comentan sobre este tema. Mi opinión es que la línea 5 siempre tiene problemas a diario. Pasan cosas a veces como que... es medio llamativo. Está maldita esta línea. Pero no lo digan, lo compromete.
1: No,
2: pero son... Eso, hay hartas cosas que se hablan. Pero sí, la línea 5 tiene esta particularidad de tener estos carros más antiguos. Entonces eso mismo lleva a también tener mayores problemas. Sabemos, son carros muy antiguos, por lo menos 30 años.
1: Ahora, digamos que la cantidad de plata que llega al metro, digamos...
2: Y mira, la mantención a este carro, por ejemplo, se había hecho hace poco tiempo, pero tuvo este problema. También hay que dar cuenta, hay que tener la investigación clara, ¿cierto? ¿Qué, ¿Qué pasó? ¿Sería algo del tren? ¿Un elemento del tren? ¿Sería un elemento en la vía? Hay que ver eso. Hay que verlo. Pero
1: claro, la afectación dicen que fue que el interior del tren, pero, o sea, el interior del vagón. Entonces, si fue es producto del propio... No sé, habrá sido un producto de... Bueno, se utiliza electricidad para poder para poder hacer funcionar esto. Entonces, quizá había algo dentro del... No sé, no quiero elucubrar mucho porque al final... vamos a esperar lo que diga, esperemos que se logre comprobar totalmente qué fue lo que pasó, claro. Porque hay 11 personas lesionadas, digamos, y dos personas, dos bomberos, entiendo, que terminaron con lesiones, sí. Y terminó generando un problema importante, todo esto, lesiones que fueron por emanación de humo y porque terminaron con algunas personas con sus vías respiratorias afectadas. Bueno, pero es un tema, yo creo que es para debatir más adelante, pero creo que no tan solo hay que quedarse con el metro. Obviamente tiene que fiscalizarse porque en tan poco tiempo, problema en una estación, que se queme una estación de metro. Yo en todo este tiempo nunca había visto algo así. No, la verdad, no, nunca me había tocado ver algo. Hay personas que dicen, oye, nunca había visto algo dentro del metro.
2: La verdad es que sí, tiene razón.
1: Como del vagón, digamos, sí. Por funcionamiento. Pero yo creo que hay que fiscalizar no tan solo el transporte de la región metropolitana, sino que también el transporte a nivel nacional. Hay lugares que funcionan muy bien y otros que funcionan pésimo.
2: Mario, ¿sabes qué? Me acordé de algo ayer cuando estaba Jaime, nuestro colega Jaime Sepúlveda, en el despacho, ¿cierto? En el lugar, y se daba cuenta de que la evacuación no habría sido tan rápida como era necesario. Porque, bueno, era 5 de la tarde, un horario que ya está comenzando, el horario punta de la tarde, ¿cierto? Y la evacuación no habría sido tan rápida. A ver si hay algún auditor ahí que estuvo, quizás, ¿por qué no?, que nos pudiera comentar cómo se desarrolló aquello. Pero las primeras personas que salían y que Jaime pudo conversar con ellos decían que temieron un poco, temieron, porque era mucho el humo... También el fuego. Hoy salió un video durante la tarde, cuando
1: estamos
2: estaba
1: bien entrenados
2: comenzando.
1: Para los protocolos de seguridad, ¿no?
2: Claro, ese es el tema. Michel Deller. Michel Deller. Bueno, no, aquí no, ya está en otros lugares, Michel no, Deller. Yo lo vi en Eliodoro Yáñez hoy.
1: Ah, lo viste en la...
2: Sí, señor.
1: Lo viste en la casa donde estuviste trabajando, ¿no?
2: Sí, en mi anterior casa radial.
1: En ADN Radio Chile.
2: ADN Radio Chile.
1: Ahí estuvo. Ya, está bien.
2: Yo no sabía si decirlo, después me retan. No. Usted puede.
1: Por
2: usted
1: favor,
2: puede.
1: No hay problema. Sí, yo creo que hay un problema que no se dio el tema de la evacuación. Bueno, habrá que ver. Lo que pasa es que estas cosas, como pasan tan poco, porque hay que decirlo, yo insisto, no, las fallas pueden ser todos los días y como que se atrasa un tren, ese típico de cosas fallan, pero que se esté quemando un vagón es otra cosa. Entonces, ahora tienen que investigar esto con mucha urgencia para saber qué fue lo que pasó y si se actuó bien o no. Sí. Acá un auditor me decía, y eso que no terminó falleciendo alguien, porque si alguien se quema, no, bueno, tú sabes que en los incendios, lamentablemente, las personas cuando fallecen, la gran mayoría es por una cuestión de la respiración, o sea,
2: claro, la inhalación de
1: humo o de material particulado, y eso genera que se quemen las vías respiratorias, claro, y después obviamente al no poder moverse terminan lamentablemente quemados por las llamas. Pero yo creo que tiene que revisarse esto lo antes posible, porque es un servicio que se utiliza, son millones de personas que lo utilizan día a día. Bien, más 5699-200-7888. Ya, vamos a seguir avanzando. 1:23. ¿Qué tenemos, Michelle? Iba a decir,
2: Michelle Dreher.
1: Vicente, hoy día está una noche bastante...
2: No lo diga, nada. Dígalo nomás.
1: Una noche...
2: Mira, yo estoy con... Voy a aprovechar de saludar, ¿eh? Estoy con mi taza de Cañete. ¿Se puede hacer zoom, no?
1: Sí, ahí está.
2: Espera, ahí. Cañete. Un saludo a quienes nos escuchan de Cañete.
1: Cañete, lindo lugar.
2: Cañete, sí. Me la dieron ahí. También como usted va de jurado, a mí me toca ir de repente ahí a los shows. No, a cantar. No, y hacer animación y todo. Ahí me regalaron esta tacita que la guardo con mucho cariño porque era la última que quedaba.
1: Ah, ya.
2: Y yo estuve todo el día, ya, regáleme una taza, ya, regáleme. Ya, toma, me dijeron. No, pero bonita, ya, bonita. Así bien. Que tráiganos un souvenir.
1: Sí, algo les voy a traer.
2: Tráiganos un souvenir de Punta
1: Arenas. No, y William ya me estaba escribiendo ahí que no se olvide de su pedido, un pedido de provincia que me hizo.
2: Ah, sí.
1: Me hizo un
2: ¿Se
1: pedido.
2: ¿Se puede saber, ¿no?, qué es o no?
1: No, quiere que le traiga algunas cosas. No puedo decirlo porque si no va a perder la magia, pero tengo que traer
2: bien,
1: un par.
2: Bien.
1: Hay varios que me están pidiendo cosas.
2: Me parece.
1: Ya, Vicente, oye, gracias por estar con nosotros hoy día, Vicente.
2: Sí, señor, felicidades.
1: No, gracias a usted.
2: Disfrute.
1: Por favor. lo vamos a hacer. Gracias a la señora Betty que nos trajo tortitas, cositas y ricas para disfrutar. Y vamos con música, 1:24, escucharemos a James Brown. I feel good en la radio.

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2: Vamos a escuchar a Taylor Swift con The Fate of Ophelia. Es esta noche de la radio en vivo hasta las 6 de la mañana.

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1: 1:00 a.m, 36 minutos, estamos de vuelta haciendo el trasnoche de la radio. Escuchábamos a Taylor Swift con The Fate of Ophelia. Gracias a todos por sus mensajes, los estoy respondiendo uno a uno a través del WhatsApp. Gracias ahí a algunos que nos mandaron algunos mensajes, a Angélica Flores de Viña del Mar, a Sonia Enríquez también, muchas gracias a todos, le estoy respondiendo a través del WhatsApp, a Eliana desde Chiguayante, Guillermo también desde Talcahuano, Alex de Viña del Mar, también nuestro estimado Marco Villarroel desde los Estados Unidos, que siempre nos escribe. Gracias, auditores, es verdad, un montón de gracias. Gracias también a Nadia, a nuestro querido Rodrigo, que dice que estaba un poco comunicativo, pero para eso estábamos contigo, mi querido Rodrigo. Un abrazo apretado. Hola, Vicente de la Mario, aquí desde Mayoco. Saludos, gracias. También Alonso Ebner y familia desde Iquique. Qué bueno, Iquique. Vamos para allá, vamos para Iquique, vamos con todo. En breve nos vamos a estar acompañando con... tenemos información policial que ya vamos a estar revisando con Vicente Aguilar. Vamos a nuestro sitio web biobiochile.cl y atención porque... atención por lo que está apareciendo allí. Y esto tiene que ver con Codelco. ¿Qué pasa con Codelco? La Comisión Política del Partido Socialista emitió una declaración en la que rechaza categóricamente la ofensiva del Partido Republicano para privatizar Codelco. El texto de la colectividad acusa al gobierno del presidente José Antonio Kast de impulsar una privatización encubierta de la principal empresa del Estado. En su declaración, el PS denuncia el intento del gobierno de avanzar mediante la venta de activos estratégicos en una privatización encubierta. En esa línea dice que el cobre no se vende. La colectividad recordó que la nacionalización del cobre impulsada por Salvador Allende y aprobada por unanimidad del 71 en el Congreso constituye una de las mayores conquistas de la historia. Dice el Partido Socialista, sostiene que pretender vender Codelco o desprenderse de uno de sus activos significa debilitar la soberanía económica nacional y entregar un patrimonio estratégico a intereses privados. Dice, asimismo, la declaración de la Comisión Política enfatiza que rechazan el doble discurso del gobierno. Dicen, el cobre es de Chile, el cobre no se vende. ¿Y qué dice el Partido Republicano? La respuesta fue planteada por Arturo Esquella, que sugiere la venta de parte de la propiedad de Codelco o de alguna de sus filiales o divisiones sin perder el control. Señaló Esquella que lo que debería venir ahora es la privatización de Codelco, al menos parte de su propiedad, para que le entre oxígeno privado a esta empresa. El timonel del Partido Republicano argumentó que se podría buscar un esquema donde el porcentaje de venta permita el ingreso de algunos directores que no respondan a los gobiernos de turno. Es que ella afirmó que esos directores velarían por la eficiencia y la rentabilidad de la empresa. Esto está en nuestro sitio web biobiochile.cl, donde aparece allí en nuestra portada, como la noticia que más se está leyendo hasta ahora, noticia reportada por Gabriela Piña y de nuestro estimado querido Antonio González, editor nocturno ahí de BioBio Chile, todo el equipo de BioBio Chile trabajando para actualizarles minuto a minuto la información y los temas que se conversan aquí en la radio. 1:40 a.m, es BioBio Chile, nuestro portal donde revisamos lo que tienes que conocer.
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1: Es el dúo Pajarito. Esto se llama Quiéreme. Quedan 20 minutos para las 2. 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
1: 1:43. 1:43. Atención, porque hoy entiendo que nuestro país se está conmemorando, ¿eh?, 29 de julio, el día, y acá va el abrazo grande para ellos y para ellas, el Día Nacional del Recolector y la Recolectora de Residuos Domiciliarios, que se conmemora cada 29 de julio, fecha oficializada la ley 21.429, para reconocer la labor esencial de estos trabajadores. Así que un abrazo grande para todos ellos, por lo que muchos municipios, de hecho, del país anunciaron que durante esta jornada no va a haber recolección en sus comunas. De hecho, se trata de una fecha que fue instalada el año 2022 a través de esta ley que les mencionaba, como una forma de rendir homenaje a esta relevante labor que miles realizan cada día. En este contexto, son varios los municipios que no van a tener recolección durante este miércoles. De hecho, en Biobío Chile ya les vamos a estar en nuestro sitio web los lugares donde no va a aparecer. Obviamente, si tienen alguna duda, es mejor contactar directamente con el municipio, pero es solo un día. En la región metropolitana son las comunas, por ejemplo, Suspensión, para el día de hoy, es Puente Alto, Quinta Normal, Conchalí, Renca, Vitacura, Maipú, La Reina, Macul, Peñalolén y La Granja. Huechuraba tendrá la suspensión el 30 de julio. Y en regiones, hoy no habrá recolección de basura, es en Alto Hospicio, Rancagua, Chillán, Concepción, Temuco, Valdivia, Osorno y Punta Arenas, en el sur de nuestro país. Si usted de pronto no conoce o no sabe si es que esto va a ocurrir en su comuna, bueno, debe preguntar en la municipalidad o revisar las redes sociales de la municipalidad para saber si efectivamente esa no se va a dar el día de hoy ese servicio. Así que un abrazo grande a todos los recolectores y recolectoras de residuos domiciliarios que hacen un trabajo enorme, que muchas veces tienen que toparse con personas que son descriteriadas, porque al final botan de todo, vidrio, algunos, ellos viven en un, no sé si la palabra es peligro constante, pero sí en un trabajo que es complicado y que muy pocas personas quieren hacer, pero hay personas que lo hacen de una manera impecable y que nos ayudan a mantener de cierta forma limpias nuestras calles. Muchos de ellos trabajando desde muy temprano, trabajando en las noches, mientras muchos duermen, muchos de ellos auditores de la radio, y para ellos el reconocimiento en su día. Un abrazo grande a todos los recolectores y recolectoras de residuos. Un día como hoy se celebra además el Día Internacional del Tigre. Escucharemos a Survivor con Eye of the Tiger. Este es un éxito que escuchamos acá en Bío Bío la radio.

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1: Ya vamos a estar conectándonos con nuestra unidad móvil, con Vicente Aguilar, desde las calles de Santiago, porque hay información policial. De hecho, ya lo veo en pantalla. Usted me indica, Nico, ya lo tenemos, ¿no? Vicente, estamos contigo. Información policial, ¿no? Buenos días, nuevamente.
2: Sí, ¿qué tal? Buen día. Ahora desde las calles de Santiago, Mario. Claro, información desde Carabineros, quienes informan de una persona detenida, esto en la comuna de San Bernardo, tras ser sorprendida vendiendo droga en la vía pública. Esto se da operativo, ¿cierto? En unas rondas preventivas, y ahí logran darse cuenta de que habían dos personas que estaban haciendo una transacción de drogas. Ellos se pusieron nerviosos, huyen de este lugar, y ahí cuando Carabineros lo sigue, uno de ellos es alcanzado en esta persecución, otro huye del lugar. Esta persona que es alcanzada entra hasta un departamento, y ahí en ese lugar se encuentran alrededor de tres kilos de droga, entre ellos 1,600 kilos de pasta base de cocaína y 1,400 kilos de marihuana. Todo esto dosificado, listo para ser entregado, listo para ser vendido. Podemos ver en imágenes también cómo está la mesa de evidencia, ¿cierto? Con todas estas dosis de pasta base de cocaína, también de marihuana, todo dosificado, y alrededor de 500,000 pesos en dinero en efectivo fue lo que encontró Carabineros cuando siguieron a esta persona que finalmente fue detenido. Pasemos a escuchar al mayor Cristian Mena de la 62 Comisaría de San Bernardo, quien entregó detalles de este hecho.
3: Carabineros de la 62 Comisaría de San Bernardo, mientras realizaban patrullajes preventivos por el sector de pasaje Rocollosas, sorprendieron una transacción de drogas. Al advertir la presencia policial, dos sujetos huyeron en distintas direcciones. Uno de ellos ingresó a un departamento, siendo detenido durante la persecución, mientras que el segundo logró darse a la fuga. En el lugar se incautaron aproximadamente 3 kilos de droga, entre pasta base de cocaína y marihuana, además de 524.350 pesos en dinero en efectivo. El detenido pasará a control de detención el día de mañana, conforme a las instrucciones emanadas por la Fiscalía.
2: Claro, entonces durante las primeras horas de la mañana pasará control de detención, y también ya se establecerá qué pena, ¿cierto? Qué es lo que se le entrega a esta persona detenida por, primero, esta venta de drogas, y luego la tenencia de estas casi 3 kilos de droga entre pasta base de cocaína y marihuana en la comuna de San Bernardo, Mario.
1: Sí, estamos viendo la imagen. Claro, es una organización de venta de droga totalmente conformada por la cantidad de dinero en baja denominación, y sobre todo por el contenido. ¿Se sabe cuánta plata? Disculpa que no te estaba escuchando también porque tuvo un problema acá en el audio, pero ¿se sabe cuánta plata?
2: ¿Sí?
1: ¿Se sabe cuánta plata sería el valor aproximado?
2: ¿De la droga?
1: ¿Sí?
2: ¿En general? No está la información, pero bueno, ahí más adelante también podemos sacar cuentas con todas las dosis que están ahí, ¿no?
1: Claro.
2: Para saber cuánto.
1: La formalización.
2: Pero más, ¿cierto? Millones.
1: Sí, claro, se ve muchísima droga. Ahora, obviamente acá lo que llama la atención es, claro, la conducta errática o el nerviosismo que termina detonando este seguimiento.
2: Claro, fueron sorprendidos estos controles preventivos. Ahí señalaba Carabineros, ¿cierto?, que a raíz de controles preventivos descubren a estas personas que están entregando, vendiendo droga, y ahí es cuando ellos huyen rápidamente del lugar, lo que sin duda entrega la información de que no estaban haciendo algo legal o que algún problema tendrían con Carabineros, porque bueno, de solo verlos uno sabe o no siempre sabemos si están haciendo algún control, pueden estar pasando por el lugar, pero ellos huyen rápidamente, y ahí es donde esta persona es detenida dentro de un departamento y el otro huye del lugar. Por lo tanto, también hay que estar atento a lo que pase con esto, esta persona que huye y finalmente no es detenida y que estaba siendo parte de esta transacción de droga ahí en San Bernardo.
1: Sí, situación que por supuesto vamos a estar revisando, Vicente. Ahí veíamos la imagen, ¿no? Esta mesa de evidencia que tú mencionabas, de este procedimiento que ha sido liderado entonces por Carabineros. Bien, Vicente, volvemos contigo en cualquier momento. ¿Cómo está la temperatura en Santiago hasta ahora?
2: Agradable, para mí. Para mí.
1: No, si te veo.
2: Te veo. Estoy con la camisa muy, o sea, el polar muy abierto, dices tú, Mario.
1: Sí, por eso te preguntaba, ¿no? Pero además.
2: 8 grados, sensación de 9.
1: Ah, está bien. Ayer había menos. No, pero. Ayer había menos y estabas más desagradado, ¿eh?
2: No, ayer estaba lloviendo. Cuando fui a Pudahuel, estaba así como un pollito. Ya, lloviendo.
1: Pero ahora te veo mejor. Bien.
2: Agradable, esperemos que. Bueno, faltan horitas todavía, va a bajar. Se espera. Se esperan menos grados.
1: ¿Cuántos grados se esperan el día para Santiago? ¿Aprox?
2: Eso estaba viendo. No, mira, me aparecen 8. Tendríamos la mínima. Durante 5 o 6 de la mañana, 9 grados. Y ya de ahí en adelante, 10, 11, 12 grados. Hasta la máxima de. Ah, me salió el anuncio. Perdónenme, auditores. Vamos a tener que pagar la aplicación.
1: La ley de Murphy.
2: La ley de Murphy, sí. Cuando algo puede salir mal, sale mal. 16 grados la máxima.
1: Ah, ya. No,
2: para bueno, el día de hoy, Marita.
1: Va a ser el doble. Bueno, está bien. Bien, Vicente, volvemos contigo.
2: Un agradable. Momento. Sí. Un agradable día de cumpleaños va a tener.
1: Pero vaya a tomarse un cafecito, ¿ah? ¿Eh? Aproveche.
2: Vamos a ir por él.
1: Le tenemos tortita igual acá en todo caso, ¿ah?
2: ¿Eh? Ah, puedo llegar entonces con alguna bebidita quizás.
1: Sí, claro, lo que usted quiera. Está bienvenido. Gracias, Vicente.
2: Un abrazo.
1: Vicente Aguilar con nosotros a esta hora, 1:56. Seguimos avanzando. Escucharemos hasta ahora Papa Negro, Walkman, música nacional. Luego viene las noticias.

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2: Buenos días, bienvenidos al Informador. El gobierno sigue en la búsqueda de los votos para aprobar la última votación de la mega reforma. Los focos de la conversación están en los fondos para que la reconstrucción tras las lluvias del norte sean parte de esta mega reforma. Los detalles los tiene Cristóbal López.
3: El Ejecutivo enfoca todos sus esfuerzos en lograr sumar la mayoría para poder aprobar la última votación que resta en el Plan de Reconstrucción Nacional. La norma de compensación a las municipalidades es de quórum y por eso se requieren sí o sí al menos 26 votos. En esa línea, desde La Moneda, apuntan a 3 senadores: Gustavo Sangüesa, que manifestó sus diferencias en la sala del Senado, Matías Walker y Sergio Gaona, ambos con peticiones relacionadas a la reconstrucción en el norte. ¿Qué pasa si las instancias de conversación no dan frutos? Los municipios no tendrán compensación por la extensión del pago de contribuciones a mayores de 65 años. En La Moneda saben que ese escenario es posible. El biministro del Interior y CGGOV, Claudio Alvarado, afirmó que si la norma se cae, tendrán que buscar otra vía legislativa para que se puedan restituir los dineros a las municipalidades.
4: Si no se aprobara la compensación a los municipios, la reforma se encuentra aprobada, quedaría para próxima legislatura ver cómo, ¿no es cierto?, se devuelve esos recursos a los municipios.
3: La opción de aplazar la votación ya no está sobre la mesa. El reglamento del Senado es claro. Cada votación puede ser postergada solo una vez. Es por eso que el gobierno redobla las opciones de lograr acuerdos y a su vez se prepara para poder enfrentar la eventualidad de una derrota en la Cámara Alta pese a contar con la mayoría.
2: Camila Vallejo arremetió contra La Moneda y acusó una gran estafa en la promesa de seguridad. Los detalles los tiene María José de la Barra.
5: Hace un par de semanas, la exministra vocera de gobierno, Camila Vallejo, lanzó duras críticas hacia la administración de José Antonio Kast. Y no se quedó todo ahí, porque el lunes por la noche, en el podcast Animales Políticos, volvió al ruedo con cuestionamientos que generaron amplísimas reacciones. La crítica más dura fue sobre seguridad, donde acusó a La Moneda de cometer una gran estafa y ocupar el tema como anzuelo para obtener votos. Le respondió el ministro de la cartera, Martín Arrau, quien descartó improvisación y dijo que las cifras matan cualquier relato. A lo mismo punto el ministro de las Express, José García Rominot.
6: La verdad es que la evidencia mata cualquier relato.
7: Somos una gran esperanza para Chile.
5: Más allá de la seguridad, Vallejo cuestionó el modelo de la actual CGGOV y criticó que ya no haya vocería los días lunes. Fue el propio biministro Claudio Alvarado quien dijo que las vocerías se evalúan por su contenido y su transparencia y no por la cantidad de puntos de prensa.
2: Vamos a seguir avanzando. Tenemos que revisar también información policial. Estamos con Vicente Aguilar, te escuchamos.
8: Sí, información que entrega Carabineros, donde durante la tarde una persona fue detenida por tráfico de drogas en la comuna de San Bernardo, en un operativo preventivo. Carabineros rondaba por este sector y ahí es donde divisan a dos personas que se ponen nerviosas cuando ven a funcionarios de Carabineros. Uno de ellos huye, es alcanzado por Carabineros y en un departamento encuentran 3 kilos de droga, entre ellos 1,600 kilos de pasta base de cocaína, 1,400 kilos de marihuana y alrededor de 500,000 pesos en dinero en efectivo de baja denominación. Otra persona que estaba siendo parte de esta transacción de droga huyó del lugar, mientras que este detenido pasará a control de detención a primeras horas de este día miércoles. Seguiremos ampliando la información, también saber si esta persona que huyó del lugar habría sido detenido durante las próximas horas. Cualquier información retomamos en cualquier momento. Bio Bio, la radio.
2: El Senado de Estados Unidos confirmó este martes a Jay Clayton, nominado por el presidente Donald Trump, como nuevo director de Inteligencia Nacional en una votación de 51-47, con lo que sustituirá al controvertido funcionario de vivienda Bill Pultz, quien ocupaba el cargo de manera temporal sin experiencia previa en inteligencia. La designación de Clayton, exfiscal federal del Distrito Sur de Nueva York, podría allanar el camino para retomar las negociaciones sobre la renovación de la sección 702. De la Ley de Vigilancia de Inteligencia Extranjera, o FISA, por sus siglas en inglés, una herramienta de espionaje sin orden judicial que lleva más de 6 semanas caducada. 2:00 a.m. con 5 minutos hasta ahora. en la ciudad de Temuco, en la región de la Araucanía, 4 grados de temperatura, está mayormente nublado con una humedad del 93%. En Santiago, 10 grados de temperatura, está nublado con una humedad del 81%.
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0: Saludos, Marito. Aquí escuchándote como todas las noches y descansando. Y escuchando la Biobio. Chao, chao.
1: ¡Ey! Ahí están los mensajes a través del WhatsApp. Nos pueden mandar su audio, ¿ah? Mándenos su mensaje de audio al más 569-9207-888. Su mensaje de audio debe ser de ahora a ahora. Lo manda. 20 segundos, 25 segundos. Cuéntenos desde dónde está escuchando el programa y lo que usted nos quiera contar. No hay ningún problema. Mándenos su mensaje. Oiga, vamos a revisar la conversación que se sostuvo en otro Se Dijo aquí en Bío Bío. Con el alcalde de Chile Chico, Ariel Kane, porque tuvieron una fuerte onda polar en la zona andina de Aysén, una situación bien llamativa, que revisamos acá en el trasnoche de la radio, porque también lo que pasa en otras partes del país es importante. Lo revisamos.
2: Hay una alarma meteorológica, lo hemos dicho, ¿no? Claro. La Dirección Meteorológica de Chile emite avisos, emite alertas, y el más fuerte, ¿no?, es cuando emite estas alarmas. Hemos estado contándoles también durante las últimas semanas sobre todo lo que ha sucedido en términos meteorológicos en nuestro país, pero la alarma que está vigente es de heladas intensas a extremas. Pablo, televidentes, auditores, hay zonas en nuestro país que se pronosticaba, ¿no?, para hoy, esta jornada, entre menos 9 y menos 19 grados.
3: Menos 19.
2: 19 grados bajo cero en algunas zonas ahí en la región de Aysén.
3: Bueno, una de las zonas que está afectada precisamente por esta onda polar es Chile Chico. Y vamos a conversar con su alcalde, Ariel Kim. Buenos días, alcalde.
2: Hola, buenos días.
4: Bueno, hola, ¿cómo están? Buenos días. Saludarlos acá desde la comuna de Chile Chico.
3: ¿Ya?
4: De la Ciudad del Sol, pero la verdad que el invierno nos ha golpeado bastante duro con el tema del frío, pero aquí estamos haciendo.
3: ¿Con cuánto amanecieron hoy día?
4: Hoy día menos 10.
2: Menos 10.
4: Menos 10, marcaba la temperatura, pero la sensación térmica menos 12.
2: 12 grados bajo cero, la sensación térmica.
3: Claro.
4: Ajá. Sí. Así es.
2: Sí.
4: Y con todos los problemas que esto genera también.
2: Sí, alcalde, vamos a seguir conversando con usted también con las proyecciones, con lo que implica esto también para la zona. Nos da un segundo porque...
3: Sí, retomamos con el alcalde de Chile Chico, a quien teníamos en línea, y le agradecemos que nos haya esperado, alcalde, Ariel Kane. Ya, nos contaba que la sensación térmica, menos 12, pero que esto traía también una serie de problemas, mientras veíamos imágenes también en Bio Bio TV de la nieve que ha caído en su ciudad.
4: Así es, bueno, recordar que el día jueves pasado, ¿cierto?, inició la nevazón, estuvo nevando en proporciones alrededor de 20 centímetros de nieve, y eso generó obviamente complicaciones en lo que dice relación con el agua principalmente. Hemos tenido bastante llamados de parte de vecinos que están con sistemas de agua potable congelados. Así también tuvimos en el sector Chacra un problema con el APR, pero afortunadamente después también se logró resolver. Pero hoy día estamos en la contingencia de estas bajas temperaturas que se hacen presentes acá en la región de Aysén, y principalmente también acá en la comuna de Chile Chico, que ha generado hartos inconvenientes, lo que son los desplazamientos, claro, la escarcha, las bajas temperaturas, y ahí, bueno, hemos estado en constante comunicación también con Serapred, sí, y también con las entidades de vialidad, la delegación presidencial provincial, con quienes estamos también con nuestra cuadrilla de emergencia municipal trabajando en conjunto para poder atender los llamados de cada uno de nuestros vecinos.
2: Sí, impresionante las imágenes que nos comparten ahí desde Chile Chico. Yo no tengo la suerte de estar ahí, pero todos acá, porque hemos transmitido festivales desde allá, dicen que es precioso, que es una zona preciosa de nuestro país, se ve la nieve, pero lo que usted dice también, ¿no? Detrás de esas postales muy bonitas está el tema logístico. Hablábamos con nuestro compañero Mauricio ya de Aysén, de Coyhaique, que nos apuntaba, claro, lo que usted ya deslizaba, ¿no? El tema de las cañerías, del congelamiento de las cañerías, de la dificultad para trasladarse, del peligro también en los neumáticos. Esta alarma era para hoy, pero si bien quizás mañana no hay 10 o 12 grados bajo cero, de todas maneras van a seguir las heladas. ¿Cómo se presentan y cuáles son las otras dificultades logísticas que tienen que enfrentar ustedes también con estas heladas?
4: Bueno, principalmente el abastecimiento de agua,
2: ya.
4: El forraje para los animales, el sector campesino. Nosotros hoy día justamente estamos ahora, en este momento, en Vallejara, un sector alejado a 17 kilómetros de la capital comunal, en un valle absolutamente productivo, donde, claro, las inclemencias climáticas igual han jugado en contra también del mundo campesinado. Vemos que está justo el tema de las apariciones de los corderos, de, y eso también ha significado de que hemos estado apoyando también ahí a los campesinos por medio de nuestros provesales, también para poder llegar ahí, apoyarlos con el traslado de algunos forrajes y principalmente de agua, que andamos también con equipo municipal de emergencia, entregando agua potable, ¿cierto?, en bidones, para que ellos puedan también tener el suministro de agua y que puedan hacer una vida relativamente normal dentro de lo que son estas bajas temperaturas. Pero lo principal es en el desplazamiento. Ahí nosotros hemos reforzado la limpieza de calles, de veredas, el trabajo con sal, ¿cierto?, para la escarcha.
3: Exacto.
4: Afortunadamente todavía no hemos recibido damnificados directos así con accidente o algo así. Obviamente también atendiendo a las medidas preventivas, hacemos el llamado a la comunidad a que los desplazamientos sean usando cadenas en los vehículos, en la zona donde aún hay presencia de hielo. Recordemos que nuestra geografía, además de ser preciosa, también nos juega en contra muchas veces cuando vienen inclemencias climáticas por los traslados, porque aquí todos son caminos de ripio, que cuando neva después se congela y obviamente los desplazamientos tanto en vehículos como de peatones se hace bastante complejo, así que estamos a full ahí con nuestro equipo de emergencia municipal trabajando en terreno, desplegado en toda la comuna, para poder atender, como bien digo, y buscar mejorar las vías de las veredas, todo para que podamos tener desplazamientos seguros, sobre todo considerando que ya iniciaron las clases. Ya esta semana hubo el retorno a clase, entonces también la principal preocupación es justamente los desplazamientos para poder garantizar que sea de una manera segura y evitemos así también alguna caída o algo que pueda generar también algún inconveniente o algún accidente en nuestros vecinos.
3: Sí, claro, la Dirección Meteorológica pronostica para mañana, alcalde, -6 la mínima, 1 la máxima, para el jueves -6 y -1, por lo tanto esta onda polar se va a mantener por un par de días en su ciudad.
4: Sí, bueno, y eso también nos ha llevado a nosotros también poder ya poner en marcha un plan de emergencia que teníamos, un plan de contingencia para poder atender los requerimientos de la comunidad. Como les digo, nosotros contamos hoy día también con una cantidad determinada de sal. Tenemos aproximadamente, habíamos comprado como municipio alrededor de 4.000 kilos de sal para poder descongelar, ¿cierto?, veredas, calles, caminos que se encuentran hoy día congelados, y también estamos hoy día recibiendo apoyo también desde Vialidad en conjunto ahí también para poder reforzar eso con abastecimiento de sal para poder también apoyar. O sea, aquí tenemos que apoyarnos entre todos y poder entregar la solución lo más rápido posible a los vecinos, principalmente considerando que hoy día nuestra población también tiene una cantidad importante de personas mayores, que obviamente son los más afectados en este tipo de situaciones, producto también de que aquí la principal fuente calórica o de calefacción es la leña. Entonces ahí también tenemos un convenio con el gobierno regional, CONAF, para poder hacer entrega de leña también, que hemos estado reforzando desde nuestro departamento social. Así es que estamos ahí en eso, trabajando
2: ¿alcalde?
4: Día a día, ¿cierto? Sí. Incluso los fines de semana para poder responder los llamados de los vecinos.
2: Sí, queríamos agradecerle, porque claro, nos interesa, por supuesto, nosotros llegamos a todo el país para apuntar también a lo que están viviendo en distintas zonas. Solo al cierre una pregunta, claro, usted dice sensación térmica 12 grados bajo cero, hay una alerta por hasta 19 bajo 19. Cero en algunas zonas ahí, ¿no?, de la región. ¿Usted, la temperatura más baja que recuerdan ahí el registro en Chile Chico?
4: Sí, en algún momento tuvimos años atrás, creo que fue el 2010, cuando fue el terremoto blanco que se denominó en ese tiempo en la región de Aysén, tuvimos menos 17 acá en Chile Chico.
2: Bajo cero.
4: Sí, y eso también, bueno, generó bastantes problemas que hoy día afortunadamente nosotros ya igual los teníamos como identificados y que nos permiten también poder tener hoy día la logística estar en cierto modo preparados. Siempre hay inconvenientes, sobre todo los desplazamientos, para poder llegar a los lugares más alejados, donde los vecinos que están más aislados, ¿cierto?, del radio urbano, que generalmente hoy día la conectividad, porque aquí es un todo, la verdad, porque una es la conectividad terrestre, lo otro es la conectividad digital. Los vecinos, por ejemplo, no sé, pues hay sectores donde no tienen acceso a telefonía celular, y los que tienen acceso a telefonía celular hoy día están sin señal porque los paneles fotovoltaicos que energizan estas antenas se encuentran cubiertos de nieve.
2: Entonces,
4: ha sido bien complejo, alcalde. Eso, y ahí está todo nuestro equipo de emergencia desplegados para poder estar atentos a cualquier requerimiento.
2: Claro, los temas logísticos, ojalá también para interrumpir lo menos posible ahí la vida cotidiana en Chile Chico. Ariel Keimes, alcalde ahí de Chile Chico. Alcalde, muchísimas gracias. Un abrazo caluroso, alcalde, a todos por allá también.
3: Bien, claro.
4: Bueno, muchas gracias a ustedes también por mantener informada a la comunidad. Siempre es bueno que la comunidad esté informada, y la radio sin duda que es un medio de comunicación importante y también está presente también en los lugares más alejados. Así que agradecer a ustedes también la exposición para poder informar a nuestros vecinos y desde ya ponernos a disposición.
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1: Escucharemos esta canción sasa, ¿no? Es Vacilos con Tabaco y Chela. Esto me recuerda a Vicente Aguilar, ¿eh? Vamos a disfrutar de esta gran banda. 2:21 a.m. a la vuelta. Ya tenemos con Gustavo Poblete hablando de varias cosas internacionales, como siempre aquí en el Trasnoche de la Radio. No te vayas.

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1: 12 de la mañana con 25 minutos. Ya vamos a estar en los próximos instantes con Gustavo Poblete,

0: Vamos a seguir avanzando. A ver, déjeme revisar algunos mensajes que tenemos, ¿ah? Nos llegan algunos mensajes a través del WhatsApp. Más 569-9207-888. Déjenme para allá. Hola, Mario. Saludos, feliz cumpleaños. Gracias, Rodrigo, ¿ah? Gracias, Rodrigo, ahí. ¿Qué más tenemos? Gracias también a Patricia desde Calama, que está conectado con nosotros. A María Ibáñez desde La Cisterna. Martita dice acá, estoy santo, me saludo sola, nos escribe desde Chillán. Marta, que está con nosotros. ¿Hay algún audio por ahí, mi estimado? A ver, escuchemos.
1: Buenas noches, Chile. Buenas noches, amigos de América. Feliz cumpleaños, Marito, que lo pases bien. Estupendo, que recibas altos regalos. Y un abrazo fraternal al Nico de al Nico Chacón, ¿ya? Abrazos fraternales y altos abrazos, que cumplan muchos años más.
2: Un fuerte saludo para todos los radioescuchas de la Radio Bio Bio, y que sigamos siempre como estamos. Muchos saludos y que estén súper bien. Radio Bio Bio te escucha.
3: Buenas noches, Marito. Los saludo desde acá del sur, de la comuna de Vilcún, de Pablito Yerquenco. Todas las noches los escucho a ustedes. Ustedes son mi compañía. Todas las noches. Muchas gracias por su compañía. Saludos, María.
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0: Gustavo Poblete Bustamante está con nosotros hasta ahora. ¿Cómo está, don Gustavo? Qué gusto saludarle, bienvenido.
5: Hola, Mario. ¿Cómo estás tú?
0: Bien, pues, feliz de estar junto a usted, maestro.
5: Ah, sí. Pero, ¿algo escuché de algunas felicidades?
0: Ah, sí, estoy de cumpleaños el día de hoy.
5: Pero mira, no haber sabido antes.
0: No, por favor, Gustavo, no te preocupes, sí. Es un día más, a estas alturas ya algunos hablan de la cuenta regresiva, pero yo, fíjate que trato de siempre ahí de, bueno, estoy de cumpleaños, un día más, un día menos, al final, mañana igual hay que levantarse a trabajar, decía mi abuelita.
5: Claro, los optimistas dicen es un día más, los pesimistas es un día menos.
0: Exactamente, para mí es un día para pasarlo bien, para disfrutar, pero es un día, y hay que agradecer por estar un día más, ¿no?
5: Sí, y estar bien de salud. Exacto. Sobre todo. Así que, bueno.
0: ¿Cómo estás tú?
5: Bien, aquí estamos listos para exponer aquí un tema que es muy interesante.
0: Sí, pues vamos.
5: Porque ya no tenemos fútbol para hablar, así que.
0: No, ya se acabó todo lo que es el fútbol, y enhorabuena porque ya nos estábamos yendo, estábamos haciendo ya un late de. estábamos marcando, parecía un programa de fútbol, pero ¿sabes qué?
5: De deporte.
0: No,
5: sí.
0: Pero está bien, igual cada cierto tiempo hay que hablar también. El mapa internacional también nos trae este tipo de cosas, era lo que se estaba conversando y era parte también de la geopolítica. Aunque muchos crean que el fútbol de pronto no lo es, yo creo que en realidad sí lo es.
5: Es. De hecho, Mario, yo, como te digo, yo sigo toda la televisión, por lo menos la televisión argentina, diariamente, y la guerra que hay ahí entre Argentina y España es postmundial, es enorme, ¿eh?
0: Todavía sí.
5: Hay artistas españoles, por ejemplo, Rosalía, que cantó ayer o anteayer acá en Chile, tenía también varios recitales en Argentina y la rechazaron. Y hay otra artista también española que iba, la rechazaron, a unos jóvenes en el metro de Madrid que iban con la camiseta argentina, le pegaron en el suelo.
0: Una tontera.
5: Es una locura, es una locura. Es una locura. Y bueno, sí, pero, o sea, una cosa es ser hincha.
0: Sí, sí, claro.
5: Y otra cosa es hinchar ciertas cosas.
0: No, y otra cosa es ser perdona la expresión, ¿eh? Una cosa es ser hincha y la otra cosa es ser un imbécil, digamos.
5: Sí.
0: Yo creo que ahí hay que ser honesto nomás, y uno puede tener diferencias, pero llegar a los golpes, llegar a la descalificación. Cuando uno no logra tener una discusión, porque la diplomacia también tiene eso que ver. Nosotros ya vamos a estar conversando de esta guerra en Ucrania, de esto que está pasando en Irán, que son los dos grandes conflictos que están vas a desarrollar. Claro, tienen situaciones entre ellos, no digamos que no se pueden ver porque se están viendo, digamos, pero ahí en la imagen estamos viendo a Marco Rubio con Sergei Lavrov, que básicamente son posiciones muy dispares,
5: bastante contrarias,
0: sí, pero aún así hablan, digamos. Entonces, si
5: se
0: eso
5: sientan ocurre, a conversar,
0: claro.

0: Me llama mucho la atención. Oye, Gustavo, bueno, estamos viendo imágenes. Rusia ha advertido a Estados Unidos que es inaceptable la venta de armas a Ucrania. ¿Cómo ves tú estos dos conflictos?
1: Mira, yo quería hoy día, hoy, no escucho muy bien por la música.
0: Sí, yo te escucho bien.
1: Ahí ya, perdón. No, yo quería tocar más corto que otras veces porque es más condensado y hay una materia que es más compleja.
0: A ver.
1: Pero quería partir planteando tres puntos que cada uno con sus objetivos, pero después de plantear estos tres puntos voy a explicar lo global de esos tres puntos. ¿Ya? Por ejemplo, hace el 24, 25 de julio, el presidente Zelensky ordena bombardear un barco iraní en el mar Caspio. Uno dice, ¿qué hace el presidente Zelensky bombardeando un barco iraní? Y lejos también, pues está por otra ruta, ni siquiera cerca de las rutas que maneja Ucrania. Y esto, aquí hay una intención en donde en base a la estrategia que ha tenido Zelensky en este conflicto con Rusia, sus tácticas han ido variando. Él trata de ampliar el conflicto. Primero lo trató de ampliar pidiendo misiles de alcance medio para bombardear al interior de Rusia. Eso es una manera de salir del terreno de conflicto de la zona del Donbass. Esa es una forma de ampliar el conflicto. Después acusa a Rusia de enviar unos drones a Rumania. Eso después no se ha comprobado nunca, que no hay antecedente que hayan sido drones rusos. Tampoco se ha dicho de dónde son, pero quedó ahí. Y hay una tercera situación de que Ucrania y el presidente Zelensky acusa entonces a otro país limítrofe, que es Bielorrusia. Y este país de Bielorrusia lo acusa de que en su frontera con Ucrania tiene instalado unos aparatos de inteligencia, y lo acusa de que Bielorrusia recoge antecedentes al interior de Ucrania y se los pasa a Rusia, cosa que también se deshizo porque son radares de otro tipo que Bielorrusia tiene instalado ahí hace mucho tiempo. Son tres situaciones que tienen que ver directamente con el presidente Zelensky y con Ucrania. Por otro lado, el presidente Trump también trata de ampliar su conflicto. Es su conflicto central, que está en Irán, y muy débil apoyando a Ucrania, pero lo está tratando de ampliar rodeando a China, instalando en diferentes países aliados misiles hipersónicos de Estados Unidos. Los misiles hipersónicos lo está instalando en Japón, en Corea del Sur, todos esos países que van rodeando a China. Los misiles hipersónicos de Estados Unidos tienen una velocidad 5 veces la velocidad del sonido. Pero ojo, que China tiene misiles hipersónicos que van de 5 veces a 10 veces la velocidad del sonido. Eso por un lado. Pero también Estados Unidos no toma en cuenta que su aliado más importante de China en este momento es Rusia, que tiene misiles. Rusia tiene misiles que van desde 5 veces la velocidad del sonido, ojo con esto, a 27 veces la velocidad del sonido. O sea, eso no lo agarra nadie. Entonces, esta ampliación que está haciendo Trump de rodear a China es muy peligrosa, porque recordemos que él mismo acotó hace tiempo atrás

0: de que la OTAN y la Unión Europea, al avanzar hacia Rusia, la habían provocado para que Rusia reaccionara entrando a Ucrania.
1: Ahora, Gustavo, permíteme solo mencionarte algo. Esto está muy en la dirección que tú mencionabas, porque hace muy poco rato estaba revisando una nota del diario La Tercera, y también yo revisaba la prensa internacional muy temprano, hace 9 horas, hace 10, 11 horas quizás, en los Estados Unidos se está desarrollando la ceremonia fúnebre del senador republicano Lindsey Graham. Claro. Sí. Y ahí estuvo asistiendo el primer ministro israelí Netanyahu. Recuerda que en algún momento el propio alcalde de Nueva York, Mandani, decía, bueno, si viene para acá y que nosotros no podemos detenerlo por esta orden de la Corte Penal Internacional a Netanyahu, que es una persona que no tiene que estar acá, etcétera, que es uno de los referentes del progresismo en Estados Unidos. Y bueno, llega y todo. Y además se topa, además con esa polémica, pero se topa con Zelensky. Y quedan conversando un par de minutos. Ellos intentaron reunirse en algún momento, y entiendo que eso no prosperó. Esa reunión no pudo darse, pero se toparon en esta ceremonia fúnebre y estuvieron conversando hartos minutos. Intercambiaron varias palabras.
0: Sí, y después te voy a explicar otra cosa que sucedió ahí. Pero quiero redondear lo que estaba hablando, porque el tercer aspecto respecto de esta situación está en Europa, que se está ampliando también, con cada uno decía con su objetivo, de un bloque comunitario que era la Unión Europea a un bloque militar, en que están todos los países armándose, aumentando su porcentaje de colocar sus dineros en las fábricas de armamento, y implica también esto, que ese costo lo pagan los ciudadanos. Entonces, tres situaciones de ampliación de sus objetivos. Y esto, entonces, aquí quiero pasar a un aspecto en que cómo se comienza a relacionar Ucrania con Irán. Primero, la primera relación que hay de cruce es que Irán aporta drones a Rusia y Ucrania aporta drones a Israel. Entonces, ahí están las conversaciones que tú muy bien acotas entre Israel y Ucrania. Esas conversaciones son de intercambio de necesidades de armamento para continuar el conflicto. Ahora, aquí quiero explicar también que recordemos que los avances de la tecnología, el desarrollo de las tecnologías, en un alto porcentaje en la historia de la humanidad, se dan a partir de guerras importantes, digamos. En dos palabras quiero explicar. En la revolución industrial del año del siglo XIX, 1800, ahí están las guerras de mediados de siglo, de la guerra de Crimea y la unificación de Italia, etcétera, provocan y producen el desarrollo de la revolución industrial. Y la revolución industrial desarrolla la tecnología, y la tecnología hace un cambio en el orden social, político, económico. Desaparecen los imperios en Europa, ¿ya? Y se produce la revolución
1: después de la primera guerra mundial entre medio, claro, tú hablas de la
0: exacto, la guerra mundial, claro, provoca
1: la gran guerra,
0: recoge, claro, y se produce la revolución bolchevique, que no se habría producido sin la revolución industrial y el desarrollo de la tecnología. Porque además la creación de fábricas el desarrollo de la tecnología crea este grupo social que es el proletariado, la base de la revolución bolchevique. Entonces, estoy planteando cómo se van enhebrando toda una serie de situaciones. Ahora, este ordenamiento de la revolución industrial se va a producir, como digo, un nuevo orden, que empieza a debilitarse los imperios y se empiezan a crear los países republicanos. hasta llegar a la Segunda Guerra Mundial, ¿ya? En que después de la Segunda Guerra Mundial desarrollo la tecnología. Eso permite todo el desarrollo de radares, de la ¿cómo se llama? Del transporte aéreo, de la cohetería, etcétera, etcétera, etcétera. La guerra desarrolla todo ese tipo de tecnología, y en la Segunda Guerra Mundial, después de la Segunda Guerra, hay también un cambio social, político, económico, que es piramidal y que queda Estados Unidos a la cabeza y Europa protegida por Estados Unidos. Y ese orden es el que ha manejado desde los años 45 hasta ahora, hasta hace 2-3 años atrás, fundamentalmente, ese orden, que ahora se ve debilitado, y porque aparece en esta nueva guerra que se ha desarrollado otro tipo de tecnología.
1: Los drones.
0: Por ejemplo, esta ya no ha sido guerra, salvo ahí el conflicto en Donbass, que es con infantería, pero el resto de la misma guerra entre Rusia y Ucrania está pasando a ser de drones, de misiles, de helicópteros, de aviones. Lo mismo que pasa en Irán, ahí no hay desembarco. Han habido una invasión ahí de Israel hacia Palestina y hacia, ¿cómo se llama? En términos de infantería, pero lo más importante son los drones, como tú bien dices, y los misiles y todo lo que es transporte aéreo, ¿ya? Esta ha sido la novedad de la guerra. Y si nos adelantáramos en una próxima guerra no mundial, quizás China instalaría en los rayos láser como armamento de guerra, ¿ya? Entonces,
1: bueno, acuérdate que en algún momento también, cuando fue la extracción, la operación para quitar a Maduro del poder en Venezuela, el régimen de Maduro, acuérdate que en algún momento se habla de esta especie de arma sonora que habría generado algún tipo de problema ahí y habría generado la desestabilización de los que estaban cercanos, o de los guardias, las famosas avispas negras, ¿no? Cubanas, que estaban defendiendo a la guardia más cercana de Nicolás Maduro. Acuérdate que en algún momento se habló de una arma sónica. Los conflictos generan esta en campo de pruebas, digamos, cómo probarle.
0: Son desarrollos tecnológicos.
1: De hecho, los países, tú puedes preguntarle a cualquier analista internacional, o cualquier analista de defensa, y te va a decir que la mayoría de los, cuando los países intentan comprar nuevos aviones o intentan reformar ciertas flotas, lo primero que buscan, además de la tecnología, porque todos los aviones son nuevos, la gran mayoría, o compran aviones que tienen entre 10 y 15 años de servicio, algunos un poco más, lo que se busca es que hayan tenido al menos algún tipo de experiencia en combate. Por eso que se siguen vendiendo los F-16, por eso que se siguen vendiendo otro tipo, el F-18, el Super Hornet, o se siguen vendiendo los Dassault, o los Sukhoi. Bueno, los Sukhoi es menos poco probable, porque lo están vendiendo en Oriente, digamos, pero los J-20 u otros aviones que son de mercado asiático también, lo que dicen, bueno, este avión es muy bueno, espectacular, pero nunca ha sido probado en combate. Por eso que son tan importantes los ejercicios que hacen entre las naciones, porque ahí se ponen
0: los ejercicios de guerra.
1: Exactamente. De hecho, hace algunos días atrás aparecía, aparecía confirmado por el propio ejército ucraniano. Tú sabes que cada uno de estos ejércitos obviamente tratan de controlar ahí un poco la narrativa, pero aparecía la historia y la confirmación de que un F-16 había impactado a un Sukhoi 35 en el este de Ucrania. No sé si lo viste, pero el aparecía ahí, sí. Como uno de los grandes, sí. Imagínate, un F-16, que es un avión bastante, obviamente se sigue utilizando porque la aviónica se va actualizando. Los Block 70, los MLU, hay un montón de, modelos, la aviónica va apareciendo. De hecho, hace poquito Perú está intentando comprar estos F-16 Block 70, que serían de paquete, último modelo, etcétera. Pero es un avión muy fiable, el F-16. Y Y bueno, ahora aparece esta experiencia, ¿no? Que esto le a los a norteamericanos le viene muy bien como anillo al dedo, porque de cierta forma él les muestra como, entre comillas, superioridad aérea sobre aviones que son mucho más avanzados como el Sukhoi 35, el avión ruso.
0: Sí, bueno, hay un aspecto también sobre la venta de armamento en general en el mundo, porque los países desarrollan su propio armamento, no solo en su propia defensa, claro, sino que justamente para no depender de otro. Y ahí el conflicto se da en cómo el otro hace depender a otro país. O sea, Estados Unidos, que ha sido un gran productor de armamento de todo tipo, y los vende a todas partes, ¿ya? Bueno, a Latinoamérica siempre le vendió aviones y tanques de que quedaron rezagados de la Segunda Guerra Mundial, hasta hace años atrás. Pero queda la dependencia, ¿sí? Y eso ha pasado con países europeos, en que si quieren, si por ejemplo, voy a poner un ejemplo hipotético, si Alemania le compra unos aviones a Estados Unidos y Alemania se quiere agarrar en una guerra con X país al cual Estados Unidos no le conviene que se agarre, desde Estados Unidos le desconecta los aviones.
1: Claro,
0: siempre. Y Alemania no podría usar esos aviones en defensa.
1: Claro, entonces, o sea,
0: esa es la dependencia que tiene.
1: Los podría usar si hubiera transferencia electrónica o la transferencia tecnológica, que es lo que hoy día también se está vendiendo.
0: Tiene que haber un permiso, en este caso, del ejemplo que yo estaba dando, que es un ejemplo hipotético.
1: Sí, sí, claro.
0: Estados Unidos tendría que dar su aveniencia para que, en este caso, el país de Europa, yo ponía, por ejemplo, Alemania, pudiera usarlo en defensa contra otro país. O sea, hay una dependencia de repuestos, hay una dependencia de aparato, hay una dependencia del uso en sí.
1: Bueno, los brasileños ahora están principalmente haciendo el F-39 Gripen, que es el Saab Gripen de manufactura sueco-brasileña, que es este caza de primera línea, que básicamente ellos ya lo están ensamblando en su país con... Ya tienen prácticamente todo la tecnología, toda la aviónica está dándose en Brasil. Hicieron esa compra.
0: Y además, varios países como Brasil, México, están estudiando la manera de adaptar toda la infraestructura automovilística, uh-huh, que casi está desapareciendo en estos países, para poder adaptarla rápidamente en hacer cierto tipo de armamento. Porque ahí están los robots, también está ahí una tecnología de punta en que se puede llegar a programar, y eso es lo que se está viendo cómo, para producir piezas de otro tipo. Entonces, bueno, y para terminar, entonces... este nuevo orden que se está creando en este momento, que, como decíamos, está debilitado el orden piramidal, donde Estados Unidos era la cabeza, y se está desarrollando un orden horizontal donde están reunidos países con distintas ideologías, con distintas religiones, y que prevalecen otros aspectos respetándose el uno al otro. Y eso es, en el fondo, lo que está en juego, al fondo, porque todas las cosas de la vida son como estas, como dicen las personas, estas capas de la cebolla, ¿no? Uh-huh. Que tiene varias capas. También, todas las cosas. Y este es el fondo, en que se está uno defendiendo el orden que traía desde la Segunda Guerra Mundial, y los otros que están abriéndose a este nuevo orden. Por ejemplo, la zona del conglomerado chino, ruso, India, etcétera, Sudáfrica, ellos se han volcado, por ejemplo, hacia África fuertemente, ¿sí? Claro. Y de hecho hay países en África que han ya expulsado a los franceses, que han expulsado a los norteamericanos, etcétera. Entonces, se va armando un nuevo orden. Y lo que está en juego, tanto en Ucrania como en Irán, es eso, en el fondo. ¿ya? Por eso que tratan de unir estos dos conflictos de una u otra forma para hacer más poderoso unos la defensa de lo que están haciendo y los otros la defensa de lo que se está debilitando.
1: Bueno, yo creo que nos quedó bastante claro lo que tú nos mencionas. Yo creo que la próxima semana lo que te vamos a preguntar es sobre el conflicto en Irán, porque ahora se supone que van a haber algunas reuniones. Entiendo que hay algunas conversaciones que se van a estar dando en Roma. Así que, bueno, ya están en una etapa bien avanzada. Y, ¿sí?
0: Sí. Te quería acotar una cosa que quedó de algo que tú dijiste hace un rato. Yo te dije, mira, te voy a acotar algunas cosas que de la, como tú decías, de los encuentros que hubieron entre Zelensky y Trump, Zelensky y Netanyahu, ¿ya? Fundamentalmente en Washington ahora hace unos días, ahora mismo, ayer. Fíjate que Trump y Zelensky, que ahora son amigos nuevamente, porque esto es un ir y venir, acordaron discutir una propuesta concreta, ojo, de tregua aérea. ¿Te fijas lo importante que veníamos hablando de lo que es ahora todo lo aéreo? Es específicamente una tregua aérea. Eso implica de una tregua de misiles, de drones, de aviones, de helicópteros, todo lo que es aéreo. Y esa propuesta de tregua aérea, Estados Unidos y Ucrania se lo presentarían a Rusia para llegar a un acuerdo. Ese es un punto. Pero por otro lado, Zelensky, en conversación con el presidente Trump, quiere adquirir unos interceptores Patriot. Que estos interceptores Patriot son capaces de interceptar algunos de los misiles de Rusia, pero por lo menos Ucrania tendría algunos de estos interceptores que hoy no los tiene. Quería acotar eso, que es un acuerdo de ayer.
1: Está buenísimo. Gracias por actualizarnos siempre la semana, por también darnos tu opinión, porque hay que decir también que todo lo que tú nos das, de acuerdo a lo que tú vas viendo, lo que vas recopilando durante la semana para comentar con nosotros. Te mando un abrazo grande, Gustavo. Nos vamos a escuchar seguramente la próxima semana. Y nada, pues te vamos a mandar una torta, un pedacito de torta de manera telemática.
0: Virtual.
1: Exacto.
0: Ya, bienvenida.
1: Oye, un abrazo grande, Gustavo, como siempre. Gracias por estar con nosotros.
0: Y felicidades en tu cumpleaños.
1: No, por favor, gracias a ti. Gracias,
0: Gustavo. Que estés muy bien.
1: Chao, Gustavo.
0: Chao, un abrazo.
1: Seguimos avanzando, quedan 5 minutos para las 3 de la mañana. El 29 de julio de 1959 nació John Sykes, el guitarrista británico de Whitesnake, a quien escuchamos ahora con Is This Love. Luego vienen las noticias, no te vayas.

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3: Buenos días, bienvenidos al Informador. El proyecto Escucha su Corazón volvió a generar diferencias en la derecha. La UDI tomó distancia de la iniciativa y anunció que impulsará una propuesta propia para disminuir los abortos. La información la tiene Francisca Cárez.
4: El gobierno abrió la puerta a discutir uno de los proyectos impulsados por el Partido Nacional Libertario, y es que la disposición del Ejecutivo a conversar la iniciativa Escucha su Corazón generó distintas reacciones en la derecha luego que la UDI optara por impulsar una propuesta distinta para reducir los abortos. La apertura quedó en evidencia tras declaraciones del ministro secretario general de la Presidencia, José García Ruminó, quien aseguró que el gobierno está dispuesto a discutir el proyecto durante su tramitación, aunque aclaró que aún no existe una postura definitiva. Sostuvo que el debate debe considerar especialmente los casos de embarazo por violación y la discusión sobre cómo evitar que los agresores queden en la impunidad. Al respecto, el presidente de la UDI, el diputado Guillermo Ramírez, si bien afirmó que el partido es provida, tomó distancia de esta iniciativa y aseguró que la prioridad debe estar puesta en fortalecer el acompañamiento a mujeres que enfrentan embarazos complejos.
5: La UDI es un partido provida. En este debate queremos aprovechar la oportunidad de proponer que el gobierno presente un plan de acompañamiento a las mujeres. Creemos que esa es la medida más eficaz.
4: Mientras tanto, el proyecto Escucha su Corazón continuará su trámite en la Comisión de Salud de la Cámara de Diputados, instancia en la que el Ejecutivo anticipó que mantendrá abierta la discusión antes de fijar una postura definitiva sobre esta iniciativa.
3: El expresidente de la NFP, Sergio Jadue, fue sobreseído con los delitos de aprobación indebida y apropiación indebida, y declaración maliciosa de impuestos tras una investigación que se extendió por 10 años. Los detalles los tiene Javier Pardo.
6: El 13º juzgado de garantía de Santiago decretó el sobreseimiento definitivo del expresidente de la Asociación Nacional de Fútbol Profesional, Sergio Jadue, por prescripción de la acción penal. Recordemos que Jadue fue formalizado en ausencia por los delitos de apropiación indebida y declaración maliciosa de impuestos. El tribunal estimó que transcurrió el plazo legal para perseguir los delitos, cuyo último hecho imputado se remonta a abril de 2016, argumento planteado por la defensa de Jadue. El Ministerio Público, por su parte, sostuvo que el cómputo debía iniciarse en enero de 2017, cuando la Corte de Apelaciones de Santiago solicitó su extradición desde Estados Unidos. Sin embargo, esos argumentos fueron desestimados por el tribunal. El fiscal Oriente Marco Antonio Paredes dijo que el organismo persecutor evaluará presentar un recurso de apelación una vez que sea notificada formalmente de la resolución.
7: Bueno, esta resolución es esencialmente apelable y el recurso, obviamente, la fiscalía, cuando tenga la resolución, va a evaluar la interposición del recurso.
6: Con esta resolución y siempre que el fallo quede firme, quedará sin efecto la orden de detención vigente en Chile, por lo que Sergio Jadue podría regresar al país una vez finalice su proceso judicial en Estados Unidos, donde es investigado por los delitos de sobornos y corrupción en el caso FIFA Gate.
3: Vamos con noticias de carácter policial. Estamos con Vicente Aguilar. Te escuchamos, Vicente.
8: Sí, Carabineros investiga el robo con violencia de un vehículo, esto en la comuna de San Bernardo durante la noche. Al menos 6 personas abordan a un hombre que iba llegando hasta su casa, le quitan su vehículo y no conforme con aquello le disparan. Esta persona resulta herida y huyendo ingresa hasta un inmueble cercano a su casa. La sección de investigación policial de Carabineros investiga este hecho que deja a esta persona lesionada, también el robo de su vehículo en la comuna de San Bernardo. Estaremos ampliando la información en los próximos minutos. 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
3: Vamos también a revisar noticias internacionales. A esta hora les contamos que En este caso, vamos a volver a América, en este caso la reforma constitucional que busca dejar la oposición fuera de las elecciones en Nicaragua propone además ampliar el periodo presidencial de 6 a 7 años, informó el jefe del Parlamento, Gustavo Borras, al recibir el martes el proyecto del presidente sandinista Daniel Ortega. La Asamblea Nacional controlada por el gobierno tiene previsto aprobar a inicios de septiembre las leyes solicitadas por Ortega para que los comicios no participen en debates, dice, ni golpistas al servicio de Estados Unidos, términos con los que suele referirse a sus adversarios. La ampliación del mandato asegura estabilidad, dice este comunicado, en visión, operatividad y continuidad, haciendo frente a toda, con toda energía y claridad a las urgencias. Recordemos que en 2024 una reforma en la Constitución amplió el periodo presidencial de 5 a 6 años y elevó a la esposa de Ortega, Rosario Murillo, entonces vicepresidenta, al puesto de copresidenta. Además, se pospuso para noviembre de 2027 los comicios que debían realizarse a finales de este año. 3:05 a.m. hasta ahora en la ciudad de Valdivia. Les contamos que hay 1 grado de temperatura, está nublado, con una humedad del 96%. Hasta ahora en la capital, 9 grados de temperatura, está nublado, humedad del 81%.
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1: Conectar ya con Vicente Aguilar. Su mensaje es a través del WhatsApp más 569-9207-888. Recién escuchábamos a los Pet Shop Boys con Rent. Y antes estaba Nada Quedará de la Sociedad. Más 569-9207-888. ¿Hay algún audio, mi querido Nicolás? ¿Tenemos alguno, no? A ver, escuchemos.
2: Saludos, Mario, de los Andes, por acá Alexander. Un gran saludo, me había quedado dormido. Ahora desperté, puse la radio. Quiero desearte un feliz cumpleaños, Mario, que seas muy feliz, que cumpla muchos años más y que Dios te bendiga siempre. Un gran saludo de los Andes, por acá Alexander, fiel auditor, vivo la radio.
1: Alexander, nuestro, el auditor más elegante de la radio, hay que decirlo. Alexander, que nos escribe hasta ahora a través del WhatsApp de la radio. ¿Tenemos más audios, a ver?
3: Y un gran abrazo en tu cumpleaños, Mario. Congratulaciones. Que lo pases muy bien con tus seres queridos y con tus auditores que amas y quieres. Patricio de Rengo.
1: Gracias, Patricio. Te mandamos un abrazo. Gracias por el mensaje. Gracias por acordarte. Gracias a los que me están escribiendo ahí desde el WhatsApp. De verdad que les mando un abrazo muy apretado. De verdad, se les agradece su tiempo de querer escribirnos, de querer básicamente saludar. Sabemos que todos tienen cosas que hacer, todos tienen que trabajar y bueno, siempre es un gustazo poder escucharlos. Me encanta cuando mandan sus mensajes de audio porque de verdad que me gusta escucharlo a ustedes, auditores, de verdad que sí. Ya, vamos a estar con Vicente Aguilar, que está en las calles. Lo veo medio, está tembloroso. ¿Qué le pasó, Vicente? ¿Cómo está? A ver, ¿lo sí, tenemos? Sí. Ahí sí. ¿Qué le pasó? ¿Tiene frío?
4: Se me fue la voz del frío. No, bien. Estaba entrando en calor, Marito.
1: ¿Por qué?
4: Estaba acá escuchando la buena música. No, porque estaba acá escuchando el trasnoche a través de mis audífonos. Disfrutando de esta tranquila noche en la región metropolitana.
1: ¿Qué es eso que sonó recién, Nico? ¿Cómo que es?
4: Miau.
1: Ah, miau, estaba diciendo miau.
4: Ese Nicolás Chacón.
1: Nicolás Chacón, tiene
4: no todo, se le va una. No
1: tiene a todo el mundo grabado, Nicolás Chacón.
4: Sí. Hay grabado. Una de la Claudia. ¿La habías escuchado?
1: No, ¿cuál?
4: No sé si la tendrá por ahí.
5: Ay, qué linda.
1: A ver.
5: Ay, qué linda.
1: Oye,
4: bueno.
1: Vamos a revisar imágenes a través de BioBio TV. ¿Qué es esto que estamos viendo a través de pantalla? ¿Se ve una persona ingresando? Como un local, a una parroquia, ¿dónde ingresa una persona corriendo?
4: Claro, mira, las imágenes dan cuenta de una persona que corre, ¿cierto?, cojeando. Esto se debe a dos disparos que recibe esta persona que entra hasta un inmueble de un sector de la comuna de San Bernardo, cercano a su hogar. Ocurre que este hombre es víctima de un robo con violencia, el robo de su vehículo. Esto se registró durante la noche en un lugar cercano a donde termina falleciendo Alejandro, este niño de 12 años, quien fue arrastrado a fines de junio por algunos delincuentes hasta llegar hasta este sector cercano a la estación Cinco Pinos, ahí en San Bernardo. Ocurre lo siguiente: esta persona iba llegando hasta su hogar y ahí es cuando es abordado por dos vehículos, al menos seis personas. Iban a bordo de estos vehículos. Él desciende de su auto debido a que ve que lo abordan y ahí es donde huye de este lugar y recibe dos disparos en su pierna derecha. El video que podemos ver a través de BioBio TV da cuenta de cómo él salta a un... La verdad que eso no está tan claro, sería un local comercial, un inmueble, pero es un sector que él ingresa huyendo, ¿cierto?, de estos disparos, y ahí se ve cómo cojea y luego se ve cómo estos vehículos, los dos vehículos en los que llegaron, abordaron a la víctima, se retiran junto con el auto que le roban a esta persona. Pudimos conversar con el teniente Joaquín Foster, oficial de ronda de la prefectura del Maipo, quien amplió la información de este robo con violencia que ocurrió ahí en San Bernardo.
6: Carabineros de la 14 Comisaría de San Bernardo se traslada hasta un sector residencial de la comuna, donde momento antes se habría iniciado el delito de un robo con violencia, en donde la víctima se traslada hacia su domicilio y antes de llegar a este fue interceptado por dos vehículos desconocidos, los cuales obstaculizan su tránsito vehicular. Descienden alrededor de 6 a 7 individuos a rostro descubierto. La víctima, al percatarse esta situación, desciende su vehículo y huye corriendo, siendo perseguido por estos individuos, los cuales le efectúan dos disparos en la pierna derecha. Los individuos huyen en los vehículos en los cuales se movilizaban y en el vehículo de la víctima, en dirección desconocida. La víctima se encuentra siendo atendida en el hospital parroquial sin riesgo vital. El Ministerio Público dispuso trabajo por parte de la CIP, los cuales se encuentran realizando diligencia a fin de obtener mayores antecedentes y poder iniciar la persecución de estos individuos.
4: Claro, la sección de investigación policial quedó a cargo entonces de este trabajo investigativo para poder determinar quiénes serían estas seis personas que abordan a este hombre, a esta víctima, a quien él, finalmente le roban su vehículo. Y lo más preocupante es que él, mientras huye, recibe dos disparos en su pierna derecha, por los que fue trasladado hasta el hospital parroquial, donde, según escuchábamos de Carabineros, se encuentra fuera de riesgo vital, afortunadamente. Pero muy llamativo la cantidad de personas que abordan a esta persona para robarle su vehículo, ¿cierto? Él sale huyendo y, como podíamos ver en imágenes, ingresa por... salta una especie de reja, ¿cierto? Y ahí ingresa para poder huir de estos seis, de estas seis personas que lo abordaron, le quitaron su vehículo y además le dispararon, Mario.
1: Sí, estamos viendo las imágenes, bien complicada la situación, Vicente, porque además intenta correr por su vida, digamos, porque además, ¿cuál es la necesidad de dispararle? Acá va a tener que dilucidarse una investigación porque le quitan el vehículo y ya con eso logran el cometido, aparentemente, ¿no?
4: Exactamente. Eso es lo que en primera instancia había quedado como dudas. Un ajuste de cuentas, ¿cierto? ¿Por qué no? Por la dinámica que se da, que ellos llegan, lo abordan seis personas en dos vehículos a este auto que iba llegando hasta su hogar, y ahí mientras esta persona se baja del vehículo, estos uno de estas personas, de estos seis que lo abordaron, le disparan en su pierna derecha. Ahí se puede ver en imágenes como él llega cojeando hasta este lugar donde termina ingresando. Entonces es bastante confuso lo que ocurre ahí, la cantidad de personas, la cantidad de vehículos y también que le disparen cuando él va huyendo, cuando el vehículo ya está en sus manos.
1: Sí, bueno, una situación bien extraña la que ocurre, Vicente. Seguramente nosotros vamos a estar ahí atentos a lo que nos diga Carabineros. ¿Se sabe si todavía no se sabe si hay una persona detenida a propósito de este caso?
4: No, por el momento no hay personas detenidas, pero sí lo que se entregó, la información es que la CIP, la Sección de Investigación Policial, quedó a cargo de esto para saber si estas seis personas, alguno de ellos pudo ser identificado. Por ahora están estos videos, ¿cierto? Estos videos, ¿cierto? Que pueden dar más detalles de cómo se dio este hecho, también los vehículos que estarían involucrados, pero hay que esperar alguna otra cámara, algún otro detalle que pudiera dilucidar, sí, claro, quiénes fueron estos pistoleros.
1: Bien, bueno, Vicente, vamos a volver contigo en cualquier momento. Gracias por el completo informe. Tú nos vas indicando, bueno, está subiendo la temperatura hasta ahora en Santiago, ¿no?
4: Es lo que me pronosticaba mi aplicación, pero sabes que voy a tener que acogerme a lo que aconsejaste el otro día, tener varias aplicaciones, porque la sensación térmica está bajando.
1: Ya, está bajando
4: la temperatura. Debo decirlo.
1: Sí, sí, sí.
4: Te digo inmediatamente la temperatura que tenemos.
1: A ver.
4: Acá en este momento en Santiago.
1: Deben ser unos 7
4: grados. 10,5
1: grados. Ah, mira, 10,5, mira, ¿no? No,
4: pero hay vientecito.
1: Ah, ya.
4: Mira, no sé si se puede ver a mi espalda estas plantas.
1: Sí, se está moviendo algo ahí. Bien.
4: Sí.
1: ¿Poco movimiento vehicular?
4: No, poco movimiento vehicular en las calles, así que los animo a que salgan a dar una vuelta. No, descansen ahí quienes están a esta hora, ¿cierto? Saludamos, aprovechar de saludar a quienes están trabajando a esta hora, quienes están en sintonía del trasnoche. Siempre importante saludarlos y hacerlos parte de este programa maravilloso que es el trasnoche.
1: Bueno, Vicente, volvemos contigo en cualquier momento. Buen turno lo que queda. Gracias, buenos días.
4: Buen día, Mario.
1: 3:24, seguimos avanzando. Escucharemos hasta ahora a Diego Torres junto a la gran Luz Gagui. Esto se llama Dejarlo Todo Afuera. Luego se nos viene la pausa, lo que se dijo en vivo. No te vayas.

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2: Antes de seguir avanzando, por supuesto que tenemos que saludar a quienes hacen posible este trasnoche de la radio y todas sus emisiones. Lo hacemos con una pregunta. Sí, la pregunta que, bueno, una pregunta que siempre se la hacemos a todos los auditores. ¿Hace cuánto tiempo no sientes tranquilidad? 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Antes de seguir avanzando, un abrazo enorme a los auditores. Hola Mario, feliz cumpleaños. Te mando un abrazo enorme. Dice, te quiero contar un día terrible, dice acá, de esos que quieres que solo terminó tan mal que ese día tuve que venir a trabajar con lente de sol, por lo tanto que lloré con la cara hinchada. Empezó el trasnoche, fue cuando Willy volvió de vacaciones, salió al aire, después el bicho. ¿Por qué te cuento esto? Porque a medida que el programa avanzaba, yo sentía que mi angustia iba pasando. Me reía de las tonteras que hablaban a veces con el bicho. Cuando terminó el programa, yo ya me sentía mucho más aliviada. Me importa que lo sepas, porque así de importante es el trabajo que hacen. No solo es informar, es acompañar, es levantar el ánimo del suelo en ocasiones. Te agradezco cada noche de trabajo por acompañarme en cada turno, que por levantarme el ánimo, por estar. Mario, eres un tremendo comunicador, que Dios bendiga tu camino en la vida. Nuestra amiga Angélica Catilaf, gracias Angélica, qué lindo tu mensaje, qué bonito. Vicente, igual te mando un abrazo. Vicente nos escribe ahí a través del WhatsApp, recién está escuchando la radio. Gracias por el mensaje, para eso estamos. Qué bueno que lo valoren, qué bueno que la gran mayoría nos haya escrito un mensaje muy bonito, la verdad que le agradezco un montón. Y vamos a seguir avanzando, por supuesto. Vamos a seguir acompañándoles, sin ninguna duda. Hola Mario, gracias también Carmen y Lalo desde Padre Hurtado, que nos escribe también feliz cumpleaños. También ahí nuestro querido Álvaro, que dice a full Uber, dice acá Alvarito. Gracias Álvaro, te mando un abrazo, que salga todo bien. Pedro Ticuna dice, no sé cuántos son, pero feliz cumpleaños Mario. También Joana desde Iquique, muchas gracias Joana por tu lindo mensaje, también te lo agradezco un montón. Elan también está conectado, feliz cumpleaños, también nos escribe. Gabriela dice que lo pases muy bien, lo vamos a estar disfrutando, dice, celebrando contigo

nos escriben otros auditores. Valdivia también, feliz cumple, buena vida. Oscar, desde esa zona del país. El profe Tongo Díaz también escribiéndonos. Gracias, profe. Gracias por el mensaje. Vamos, 3:32. Escucharemos ahora a Olivia Newton-John junto a John Travolta de Gris Megamix. Esta canción que llegó a ser la número uno de los Estados Unidos un día como hoy. A la vuelta, lo que se dijo. Watch Grease Lightning.

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1: Bueno, y preocupación por los consumidores, escasea el jurel en supermercados, hay una drástica baja en las capturas. Hay una conversación que se sostuvo en las últimas horas con Montserrat Jamet, gerente de sustentabilidad de pescadores del Biobío, quien conversó con él, podría ser peor, con Julio César Rodríguez, y esto fue lo que conversó.
2: A estar conversando del jurel. Se perdió el jurel. Anda perdido el jurel. ¿Cuándo vamos a entregar mañana las entraditas de Santa Feria? Ya las tenemos, ¿eh? Mañana vamos a decir los nombres. Mañana les informamos los nombres, ¿eh? De estas 4 invitaciones dobles a Santa Feria, sigue escribiendo hasta las 6, ¿eh? Hasta las 6 van a entrar en el concurso, en la competencia, como podríamos decir, en la tómbola. Los supermercados están teniendo una escasez importante de jurel en lata. Debido a los cambios climáticos y oceanográficos, esto ha provocado una drástica baja en las capturas de la flota pesquera durante el año, generando quiebres de stock y preocupación entre los consumidores. Conversamos de este fenómeno con Montserrat Jamet, gerenta de sustentabilidad de pescadores industriales.

0: Desde el Bío Bío. Montserrat, ¿cómo está?
1: Hola, Julio César, muy bien, ¿y tú?
0: Bien, pues, le enviamos un abrazo gigante. Gracias por conversar con nosotros.
1: Muchas gracias a ti por la invitación.
0: Primero, denos contexto, ¿qué pasó con el Jurel?
1: Sí, mira, lo primero que hay que tener en cuenta, tú bien conversabas, cierto, sobre los cambios climáticos que han ocurrido. El fenómeno del Niño ha tenido múltiples efectos en nuestro país, ¿cierto? Temas también muy dolorosos como lo que está ocurriendo en el norte, pero también ha tenido efectos, cierto, productivos sobre nuestra industria. En nuestro caso, el Jurel es un recurso que se da en el fondo en corrientes más frías, y el fenómeno del Niño con las corrientes más cálidas que se han ido generando provocó que el Jurel desapareciera prácticamente de las costas chilenas durante los primeros 6 meses del año, lo que ha afectado, cierto, fuertemente la producción de nuestras plantas de proceso y lógicamente también la producción de las conservas de Jurel, cierto, que hemos visto en el último tiempo que no han estado presentes o han disminuido su presencia, cierto, en los supermercados.
0: Bueno, ¿a cuánto ha disminuido más o menos la pesca del Jurel? ¿Cuánto es la disminución que mira, tiene la práctica, digamos?
1: La verdad es que a esta altura del año, por lo general, ya a fines de julio estamos terminando la temporada de Jurel y estamos ya con porcentajes de cumplimiento de cuotas por sobre el 90%. Hoy estamos, en el fondo, con un cumplimiento de cuota muy cercano al 50%, poco más del 50%, por lo que en el fondo en relación a años anteriores estamos muy por debajo de las capturas, cierto, esperadas. En el último mes tuvimos una recuperación que esperamos, cierto, se mantenga, pero tampoco sabemos muy bien qué va a ocurrir y hasta cuándo vamos a tener presencia de Jurel, que hemos estado capturando muy al sur, digamos, porque en el fondo, como te explicaba antes, por lo general a esta altura del año ya estamos terminando la temporada. Entonces esperamos que las capturas que se han dado en el último mes se mantengan, pero no podemos tener certeza de hasta cuándo va a ocurrir esto.
0: Ya, o sea, tampoco se le puede dar certeza al mercado, entre comillas, ¿no? Y tampoco a los consumidores.
1: Así es muy difícil darle hoy certezas al mercado. La verdad es que nosotros somos quienes quizás más lamentamos, ¿cierto?, no poder estar produciendo Jurel. También como una persona que ha vivido toda su vida, ¿cierto?, en el Biobío, la verdad es que el Jurel es un alimento que todos usamos mucho en nuestras casas, y la verdad es que muy lamentable no poder tener, cierto, su presencia en nuestros hogares, pero la verdad es que no podemos dar certezas hoy porque no desconocemos también cómo el fenómeno del Niño va a seguir afectando nuestra actividad. Y como te explicaba antes, por lo general a esta altura del año ya estamos terminando los procesos del año, por lo tanto desconocemos también si es que el fenómeno del Niño va a generar en el fondo un ciclo distinto y quizás se va a alargar la operación durante todo agosto. No sabemos realmente qué es lo que va a ocurrir.
0: Pero así en fácil para que la gente entienda, disculpe, le quiero hacer una pregunta muy de caricatura y muy fácil para que la gente así se meta en la cabeza en qué situación están. Hoy día, de 1 a 10, ¿cuánto tenían que tener de salmón y cuánto, de jurel, perdón, y cuánto tienen?
1: Sí, como te explicaba antes, en el fondo del 1 al 10, en esta altura del año deberíamos estar ya 9 de 10 jureles capturados, ya, por decirlo perfecto, en palabras bien simples.
0: 9 de 10, terminando la captura. Terminando la captura, 9 de 10. ¿Y cuánto han capturado?
1: 5 de 10, por lo tanto estamos muy por debajo de las producciones anuales esperadas, sin duda.
0: Ya, o sea, la mitad.
1: Así es una situación muy lamentable para nuestra región, para nuestro país, y esperamos, como te decía antes, que finalmente las capturas que se han dado durante el último mes se mantengan, pero no podemos dar certezas tampoco de lo que va a ocurrir.
0: ¿Qué características tiene el jurel? ¿Por qué el jurel se ha visto más afectado o otros tipos de pescado también, o otros tipos de peces, digamos?
1: Mira, el jurel es un recurso que se da en corrientes frías. Ahí está su hábitat, ahí se genera también su alimento. Y el fenómeno del Niño nos trajo corrientes cálidas que en el fondo hicieron que el jurel se escapara de las costas chilenas durante los primeros 6 meses del año prácticamente. En el sur, cerca de Chiloé, que es donde han ocurrido las últimas capturas, se empezaron a generar corrientes más frías, lo que permitió, cierto, las capturas que se han generado en este último mes. Pero eso es lo que ocurre en palabras bien simples. El jurel es un recurso, cierto, que se da en corrientes frías, y las corrientes cálidas del fenómeno del Niño han afectado su presencia en nuestras costas. No es que el jurel, en el fondo, no exista, digamos, sino que desapareció de las costas buscando condiciones más favorables a ellos, digamos.
0: los barcos chinos estos que se ponen en las costas justo en la milla 200, y que la verdad es que habían una cantidad brutal de barcos en Perú, en las costas peruanas, ¿no es cierto? No sé si pasaron por Chile, no sé si tienen algo que ver, solo lo pregunto por curiosidad.
1: Mira, hoy el jurel es un recurso pesquero sano y sostenible, y la verdad es que como gremio siempre vamos a estar en contra, ¿cierto?, de cualquier fenómeno que pueda estar afectando su sostenibilidad. Hoy la verdad es que lo que explica la desaparición, por decirlo así, del jurel es finalmente este calentamiento del mar. Y eso es lo que tenemos que tener bien en consideración. Este recurso sigue estando sano, sigue estando sostenible, y lógicamente siempre vamos a promover, ¿cierto?, que esto que en el fondo las capturas de jurel se realicen bajo estas condiciones que permitan su sostenibilidad en el tiempo. La situación de los barcos chinos es una situación, ¿cierto?, que se está mirando desde el Servicio Nacional de Pesca y que esperamos que siempre se siga controlando, porque lógicamente no queremos ver una afectación sobre nuestro recurso. El jurel es un recurso muy querido para nuestro país, principalmente para nuestra región, y esperamos, ¿cierto?, que siempre se estén tomando todas las medidas necesarias para protegerlos. Pero puntualmente en esta situación, la verdad es que lo que ha ocurrido es netamente un calentamiento de los océanos, ¿cierto?, que no ha permitido que el jurel encuentre su hábitat y por lo tanto no ha podido ser capturado en nuestras costas.
0: Y si no sale el jurel porque las costas están más cálidas, ¿qué otro pez sí logra sobrevivir y se sigue sacando, digamos?
1: Sí, la verdad es que Pescador Entre el Biobío es un gremio que agrupa empresas pesqueras que están dedicadas prácticamente en un 90% a la extracción a la captura de jurel. Por lo tanto, este es nuestro recurso prioritario, y por eso es que las plantas también han tenido que realizar cambios, digamos, productivos para poder atender a esta situación anómala que ha ocurrido. Hay otros recursos como la sardina y anchoveta que se generan en las costas acá en la región del Biobío, que se dedican, que se destinan, principalmente a la elaboración de harina y aceite de pescado como para alimentos marinos, digamos. Pero en el fondo, en esta zona, el recurso principal es el jurel, y por eso es que ha habido una afectación tan grande en nuestra industria.
0: ¿Este fenómeno del jurel tiene que ver solamente con el fenómeno del niño o es por este super niño que se habla?
1: Tiene que ver con el fenómeno del niño. Efectivamente, ha habido años anteriores en que ha habido, ¿cierto?, niños que no han sido tan fuertes y que no generaron esta migración del jurel tan definitiva, por decirlo de alguna manera. Pero es netamente el fenómeno del niño el que ha generado esta situación. Y efectivamente hemos visto, ¿cierto?, como te explicaba antes, que más al sur, dado que se han ido generando corrientes más frías, el jurel ha vuelto a aparecer, y nuestros barcos han estado capturando en esa zona, pero es a más de 1000 kilómetros de distancia de nuestros puertos.
0: Claro, es que acá hay auditores que nos preguntan si esto era la primera vez que pasaba, porque él dice que viene escuchando el fenómeno del niño hace muchos años, pero nunca vio esta situación con el jurel.
1: Sí, por eso te mencionaba antes que efectivamente ha habido años anteriores en los que ha habido niños, pero que no ha generado una repercusión tan significativa sobre el recurso. En este año se generaron corrientes tan cálidas que finalmente el jurel migró definitivamente. En otras ocasiones había pasado que se había escapado un poco de la costa, pero no había generado un efecto tan importante en las capturas y por lo tanto en su producción. Pero este año la verdad es que las corrientes más cálidas generaron también este impacto tan significativo y una lejanía en el fondo ya más definitiva de las costas, que luego volvió a aparecer en el sur, pero lamentablemente con tamaños que hoy en el fondo permiten principalmente la producción de congelados, pero no de conserva.
0: Un abrazo gigante, muchas gracias, que estés bien.
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3: Vamos a escuchar hasta ahora a Javiera Parra con Alacrán. Quedan 12 minutos para las 4 de la mañana.

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1: 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Ya, a ver, déjeme anotar una cuestión acá que estaba terminando de hacer. En un ratito vamos a estar con nuestro especial de trasnoche. Hoy con The Mamas and the Papas. Va a estar muy bueno, así que atentos ahí. Hola Mario, feliz cumpleaños, que tengas un lindo día. Yoyo Alvarado desde la imprenta de la Florida. Saludos Yoyo, gracias por acordarte. También nos escribe hasta ahora otro de nuestros auditores. Quiero hacerme partícipe de la positivamente la auditora Angélica sobre su labor. Feliz cumpleaños Mario, en pocas palabras, para mí personalmente es lo mejor del día. Gracias por tu nuevo año de vida. No sé si saben del aporte informativo y compañía a los auditores a estas horas. Gracias Bio Bio la radio, gracias auditores. Hola Mario, feliz cumpleaños también allí para Marcela Carvajal. Gracias también a nuestra auditora, a Chuco B. Bauer, dice ahí, saludos para él. ¿Qué más tenemos? Fernando Herrera desde Puchuncaví también, un abrazo grande. Feliz cumpleaños Mario, lo mejor para ti. Aquí vamos camino a Santiago en La Vega, tripulación MAC 229, Linatal, que está conectado con nosotros hasta ahora. Gracias Fernando y a toda tu tripulación. Saludos Mario, ¿cuántos son? No, lo vamos a dejar ahí en... Nos pregunta Marco, ¿cuántos son? Lo vamos a dejar en suspenso. Feliz cumpleaños Mario, nos escribe Mauricio. Gracias Mauricio. También ahí a Jorge Hernán. Gracias por acordarte. También Patricio desde Talcahuano. ¿Quién más está por ahí? ¿Quién más está ahí? Hola desde Pichilemu, también saludos para él. Jorge de la Cuesta Cardones, gracias por acompañar e informar. Mario, gracias. Feliz cumpleaños al móvil 666, Techito Amarillo, Raucher. Feliz cumpleaños, móvil 666. Bien, pues, seguimos avanzando, son las 3:59. Vienen las noticias, luego, nuestro especial. Seguimos avanzando rápidamente en esta madrugada de día miércoles 29 de julio. No te vayas.
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1: Buenos días, bienvenidos al Informador. Continúan las repercusiones por el uso de la inteligencia artificial que permitió el ingreso de más de 38.000 escritos a los tribunales civiles en solo 2 días. Marcela Rojas nos cuenta.
3: La irrupción de la inteligencia artificial en el mundo del derecho volvió a poner en aprietos al Poder Judicial. Un abogado utilizó un sistema automatizado para ingresar más de 38.000 escritos en solo 2 días a los tribunales civiles, saturando la oficina judicial virtual. La situación llevó al Comité de Jueces Civiles de Santiago a remitir los antecedentes a la Corte de Apelaciones y a la Corte Suprema. En un oficio, los magistrados calificaron lo ocurrido como un eventual abuso procesal, advirtieron que la presentación masiva afectó el funcionamiento de la plataforma y solicitaron restringir el uso de estas herramientas mientras no exista una regulación específica. Para la investigadora del programa Legal Tech de la Universidad Central, Catalina Novoa, el problema no radica en la tecnología, sino que en la infraestructura y las reglas procesales que no están preparadas para un uso automatizado de esta magnitud, lo que incluso podría dificultar el acceso a la justicia.
4: la herramienta está permitiendo hacer algo que nuestras reglas procesales y nuestro sistema jurídico no están conversando entre ellos. Las leyes están hechas para escala humana.
3: El caso instaló un nuevo desafío para el Poder Judicial, definir cómo incorporar el uso de la inteligencia artificial en la tramitación de causas, resguardando así el normal funcionamiento de los tribunales.
1: Les contamos también, vamos hasta el sur de nuestro país, con arraigo nacional y prohibición de acercarse a la víctima, quedó el ex seremi de salud de Magallanes del gobierno de José Antonio Kast, Fabián Barrientos, quien fue detenido el sábado por una presunta violación. Alex Miralles, desde Radio Bio Bio en Punta Arenas, nos cuenta.
5: En libertad, pero con la prohibición de acercarse a la víctima y también arraigo nacional, quedó el ex seremi de salud de la región de Magallanes, Fabián Barrientos, quien fue detenido el pasado sábado luego de haber sido denunciado como autor de un delito de violación. Sin embargo, de acuerdo a lo señalado por la jueza Paula Estange del Juzgado de Garantía de Punta Arenas, no existían antecedentes suficientes como para imponer otras medidas cautelares. A pesar de aquello, la fiscalía lo formalizó por este delito de violación, tal como lo indicó la fiscal Joanny Ribarra.
6: ¿Qué son los antecedentes que nos entrega la víctima? Sí, este es en un contexto donde la víctima se traslada hasta Punta Arena, ¿no es cierto?, en esta calidad de escort, que tiene una relación con el imputado. Hay un consumo de alcohol y también consumo de otra sustancia, en este caso clonazepam, clotiazepam, solpidem, quetiapina, etcétera.
5: Tras la audiencia, el ex seremi de salud Fabián Barrientos recuperó su libertad, mientras que la investigación se desarrollará por un plazo de 120 días para el cierre de la investigación, tiempo que tendrá la fiscalía para acreditar estos hechos, por lo cual fue formalizado, a pesar que la defensa indica que no existió ningún tipo de delito. En Punta Arenas, Bio Bio, la radio.
1: Vamos con noticias del exterior. Elecciones ya, gritaron más de 300 opositores en una marcha en la capital venezolana, en Caracas, este martes, días antes del inicio de un diálogo que apunta a una transición política respaldada por Estados Unidos. El régimen encargado de Delcy Rodríguez y un grupo de exparlamentarios opositores del periodo 2015-2020 anunciaron a mediados de junio un plan de trabajo para el fortalecimiento de la democracia. Esta movilización marca además el segundo aniversario de las elecciones que acabaron en la polémica reelección de Nicolás Maduro. La oposición reivindica la victoria de Edmundo González, candidato presidencial apadrinado por Machado, por María Corina Machado, y denuncia que el Consejo Nacional Electoral no presentó las pruebas del supuesto triunfo del chavista encarcelado en Nueva York. 4:04 a.m. hasta ahora en la ciudad de Puerto Montt. Les contamos que en ese lugar hay 1 grado de temperatura, está mayormente nublado, humedad del 94%. En Santiago, 9 grados de temperatura, está nublado, humedad del 81%.
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Estamos disfrutando un nuevo especial más del Trasnoche de la Radio. Un día como hoy falleció más bien, en 1974, Mama Cass, cantante estadounidense de The Mamas and the Papas, la voz gigante de la banda que inventó el sueño californiano y se destruyó en solo 3 años. La historia del himno eterno de California la escribieron 4 personas que se morían de frío en Nueva York a comienzos de los 60. En la escena folk de Greenwich Village se cruzaron los caminos de John Phillips, un compositor alto y ambicioso de Carolina del Sur, su esposa Michelle, una belleza californiana de 20 años, Denise Doherty, una tenor, un tenor canadiense de voz dorada, y Ellen Naomi Cohen de Baltimore, que se hacía llamar Cass Elliot, que hoy día nos acompaña. Cass merece presentación aparte. Era hija de una familia judía amante de la época. Había abandonado la secundaria para intentar ser actriz de Broadway y cargaba un dato que desmiente todos los prejuicios: un coeficiente intelectual de 165 a nivel genio. Cantaba en grupos folk con The Big Tree and The Mugghums, donde conoció a Denny, de quien se enamoró sin ser correspondida. En el invierno neoyorquino del 63, Michelle, californiana, muerta de nostalgia, se puso a caminar con John por la ciudad congelada y entró a rezar a una iglesia. De esa caminata, John sacó una canción: todas las hojas son cafés, el cielo es gris. Salía a caminar un día de invierno, estaría salvo y abrigado si estuviera en Los Ángeles, con California Dreaming, soñando con California, escrita a 4 manos por el matrimonio Phillips. Tras una temporada de la bohemia de las Islas Vírgenes, que después contarían con humor en su canción autográfica Quick Alley, los 4 se fueron a Los Ángeles en 1965, ya convertidos en un cuarteto. El productor Lou Adler los fichó de inmediato y el nombre lo aprobaron entre todos: The Mamas and the Papas, las mamás y los papás. Dos hombres, dos mujeres, armonías, vocales de 4 pisos y ropas de colores que gritaban que los 60 habían llegado de verdad. Lo que vino fue una explosión con California Dreaming, que se convirtió en el himno de la migración juvenil hacia la costa oeste, y el debut con ese histórico kilométrico If You Can Believe Your Eyes and Ears, que llegó a ser el número 1 y vendió más de 1 millón de copias. Monday Monday, que les dio un Grammy en el 67 y encadenaron éxitos top 5 como I Saw Her Again, World of Love, Dedicated to One I Love y QQ Alley. Era la cara amable y armoniosa de la contracultura. Su influencia más allá de los discos: John Phillips fue uno de los organizadores del Festival de Monterrey de 1967, la piedra fundamental de los festivales de rock, donde el mundo descubrió a Jimi Hendrix y Janis Joplin, y escribió además San Francisco, el himno de las flores en el pelo que inmortalizó su amigo Scott McKenzie. Por si fuera poco, en la casa de Cass, el Laurel Canyon, en el salón de aristocracia hippie, por ahí circulaban Johnny Mitchell, Eric Clapton, David Crosby. De hecho, Crosby, Stills, Nash cantaron por primera vez en la casa de Cass y ahí decidieron formar ese trío. Imagínense lo importante que era para ellos ese lugar. Escucharemos California Dreaming, luego Monday Monday. Póngase cómodo, póngase cómoda, que aquí comienza un nuevo especial más del Trasnoche Radio con The Mamas and the Papas.

Pero detrás de estas armonías celestiales había un culebrón digno de teleserie. Michelle, que estaba casada con John, tuvo un romance con Danny, el mejor amigo de su marido y compañero de banda. John, devastado, hizo lo que hacen los compositores exitosos, convirtió la tradición en un éxito. I Saw Her Again, que Danny tuvo que cantar sabiendo perfectamente de qué se trataba. Michelle fue expulsada del grupo por unos meses en el 66 y luego fue readmitida. Y en el centro del todo, Cass, enamorada en silencio de Danny, vio cómo él amaba a Michelle. Cuatro voces perfectas cantándole, entre ellas las heridas que se echan. Con ese combustible, más los excesos de la época, la banda duró lo que duran los incendios. En 1968 abandonaron una gira por Inglaterra a mitad de camino y se disolvieron. 3 años de carrera, 5 discos y grandes canciones que nos acompañan hasta el día de hoy. Cass Elliot era la favorita del público, la voz de contralto cristalina, el carisma arrollador, el humor rápido. Frank Sinatra, de hecho, levantó una nota personal diciéndole que tenía el mejor fraseo que había escuchado en cantante alguno, pero la industria la trató con crueldad por su peso, encasillándola en el personaje Mama Cass, la gorda simpática, decían algunos, cuando ella quería ser simplemente Cass Elliot, artista. Su carrera solista partió con Dream of Me del año 68 y tuvo de todo. Un debut desastroso en Las Vegas que la prensa destrozó, éxito en televisión y una remontada a pulso. Hasta que en julio del 74 llegó el momento soñado. 2 semanas en el Palladium de Londres, el Carnegie Hall en inglés, con ovaciones de cada noche. Al salir del teatro, de la última función el 27 de julio, vio el retrato de Judy Garland con las fechas de sus actuaciones y dijo que ahora entendía el significado para ella. Esa noche llamó por teléfono a Michelle, con quien se había reconciliado, y le contó llorando de alegría que sentía que por fin había logrado ser Mama Cass. Lo había logrado, era Cass Elliot, habría triunfado sola. Vamos a irnos con Dedicated to the One and I Love y luego Dream of Me, un temazo, 2 temazos más bien que escuchamos acá en el Trasnoche de Bío Bío.

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1: Y bueno, nos vamos a ir de este especial contándoles el desenlace de este episodio, de esta historia. Dos días después de lo que le habíamos mencionado hace un rato, en la madrugada del 29 de julio del 74, hace exactamente 52 años, Cass Elliot murió mientras dormía a los 32 años en el departamento londinense de su amigo, el músico Harry Nilsson. Y sobre su muerte se construyen historias de las más crueles del rock, la versión de que había muerto comiendo un sándwich. El mito nació de un reporte inicial apresurado y de su propio representante, que temiendo un escándalo de drogas alimentó esa versión para, según después, proteger su reputación. La verdad establecida por autopsia fue que Cass murió de insuficiencia cardíaca y no había drogas en su organismo. Su corazón, exigido por años por dietas frutales y presiones, simplemente se detuvo. Pero el chiste del sándwich persiguió su memoria durante décadas, olvidándose de su peso hasta después de muerta. Hoy la historia se ha corregido y a Cass se le recuerda como un juguete de lo que fue una de las grandes voces, más que juguete, diría yo, una broma que en realidad no tenía ningún sentido, pero se le recuerda como una de las grandes voces que fue. Un detalle escalofriante sobre mesa: en el mismo departamento donde moriría esta mujer, ahí en Mayfair, 4 años más tarde, Keith Moon, baterista de Who, padecería algo similar. La situación que, por supuesto, llama mucho la atención, es pintoresca por lo demás, pero disfrutaremos de esta artista con Snow Queen of Texas para cerrar este especial aquí en el Trasnoche de la Radio. Gracias a Cass, Mama Cass, a Cass Elliot, con The Mamas and the Papas, en Bioío.

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1: 4:38, 4:38. Y vamos a saludar a quienes hacen posible este programa. Sí, es momento de hacerlo, ¿sabes por qué? Porque tenemos que hacer esta pregunta que se les ha hecho muchas veces a auditores, pero que ustedes tienen la respuesta. ¿Hace cuánto tiempo? 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Te hizo algunos mensajes que llegan a través de WhatsApp. Nos dicen hasta ahora que bomberos está trabajando a esta hora en Vespucio con las torres.

0: pasaje Critias, dice acá. Es un incendio que está afectando a la comuna de Cerrillos. Si hay algún auditor que esté cercano al lugar, nos puede llamar 800-810-810. A ver si lo podemos llamar. ¿Qué más tenemos? Acaban de llegar dos carros. Mira, hay un auditor que nos está llamando, ¿eh? Nos dice que llegó bombero recién, hay un incendio. Esto es Las Torres con la caletera de Américo Vespucio, comuna de Cerrillos. A ver si lo podemos llamar, mi estimado Nicolás. Hay un incendio que está afectando entonces a una vivienda en ese lugar. Ya ha llegado bomberos y personal municipal. Es una casa que se está quemando. Es una vivienda de segundo piso. El material compuesto que está a esta hora lamentablemente incendiándose en Cerrillos. A ver, ¿con quién tenemos el gusto? Buenos días.
1: Hola, buenos días. Todos los con Marvin.
0: Hola, Marvin, ¿cómo estás? Estás en el lugar, ¿no?
1: Sí, ya me retiré del lugar, pero ya llegó personal de bomberos. Esto es el incendio casa-habitación en un pasaje en la comuna Cerrillos, específicamente Vespucio, caletera Vespucio con Avenida Las Torres.
0: Ya. Cuéntame una cosa, ¿cómo se habría iniciado? ¿Qué es lo que lograste ver?
1: Mira, en ese pasaje hay un taller mecánico de desabollador y pintura.
0: Ah, ya.
1: Lo más probable que por pintura, solvente, esas cosas, es una casa de segundo piso. No se veían personas lesionadas.
0: Sí, estamos viendo el video que tú nos compartiste. Oye, cuéntame una cosa, esta casa tendría algunas personas, moradores, ¿no?
1: Lo más probable, porque como te digo, el primer piso lo ocupan como taller mecánico.
0: Ya, claro, y ahí se logra ver que estaba completamente en llamas, de hecho se estaba quemando completo, con peligro de propagación aparentemente, ¿no?
1: Sí, yo pasé en el auto, yo vivo acá en el sector y retornando a la casa veo el fuego y empiezo a tocar la bocina para despertar a los vecinos. Al momento de llamar a bomberos, no tengo contacto y me dirigí a la comisaría que está muy cerca del lugar.
0: Claro.
1: Y ahí se gestionó para poder apurar el tema de la llegada de bomberos.
0: Ya, bien, ahí está. ¿Qué más tenemos? A ver, estábamos revisando acá. ¿Cuántos carros viste que llegaron a este lugar?
1: Llegaron dos carros. Llegó el primero, fue un B3, apoyo de agua, y el otro de desconozco si es de Maipú o Cerrillo, el segundo carro que llegó.
0: Ya, carros municipales también, nos dice otro auditor que está cercano al lugar. Sí,
1: personas, sí, efectivamente, digamos. Llegaron personal de seguridad y carabineros también se encuentran en el lugar.
0: Ya, volvamos a retirar el lugar, Marvin, el lugar donde ocurre esto.
1: Bueno, esto es pasaje Critias en la comuna Cerrillo, intersección de Vespucio, caletera Vespucio con Las Torres.
0: Ya, nos queda clarísimo. Muchas gracias, Mervin, más gracias por el tiempo.
1: No, a ustedes, que estén muy bien.
0: Ahí está. Aquí nos escribe también, a ver si podemos llamar al otro auditor que está ahí también. Dicen que el incendio ya lo están apagando. Esto es Las Critias con Avenida Las Torres, primera alarma de incendio, ¿eh? Son por lo menos, yo acá estoy visualizando la alarma, hay bomberos de Maipú y de Cerrillos, por lo menos hay 9 carros del cuerpo de bomberos de Maipú que están concurriendo hasta ahora. A ver, estamos con otro auditor hasta ahora, buenos días.
2: Hola, buenos días, ¿cómo estás?
0: Bien, ¿con quién hablo?
2: Hablas con Bernardo.
0: Hola, Bernardo, tú estás en el lugar, ¿no?
2: Sí, yo estaba pasando cuando comenzó el incendio.
0: Ya, a ver, cuéntanos qué lograste ver.
2: Bueno, yo vivo aquí a 4 cuadras. ¿Ya? Y justo estaba pasando y estaba comenzando el incendio en el segundo piso de la habitación.
0: Ya.
2: Y lo primero que hice fue llamar a bomberos, la gente estaba recién saliendo, y después me dirigí a la comisaría que estaba 1 cuadra acá a avisarle y me devolví ahora al lugar.
0: Ya, ¿qué logras ver ahora mismo mientras estamos conversando?
2: Mira, el incendio ya lo están apagando, está trabajando ahí 1, 2, 3, 4, 6 carros bomba. Hay personal de la Municipalidad de Cerrillos, está carabinero, y por el momento se ve como controlado el tema.
0: Ya, por lo menos ese contenido. ¿No se veían personas, vecinos que estén que sean damnificados, digamos, ninguna persona que haya quedado atrapada, ¿no?
2: Esa parte la desconozco, porque cuando vi el incendio, lo primero que hice fue llamar y partí a la comisaría a avisar personalmente que estaba en acuadro.
0: Ya.
2: Y cuando volví, la gente estaba acá afuera como tratando de apagar incendio. No escuché gritos ni nada, como gritando que hay alguien adentro.
0: Claro. Bueno, en todo caso, llegó personal municipal, así que seguramente...
2: Esperamos que no haya pasado nada.
0: Exacto, eso es lo que esperamos. Vamos a consultar en todo caso, ¿eh? Ya vamos a consultar. Bien, muchísimas gracias. Gracias por tu tiempo, Bernardo, por llamar y por avisarnos y por los videos también. Gracias.
2: Vale.
0: Estaba Bernardo conectado con nosotros. Son las 4 de la mañana con 45 minutos. Gracias, auditores, a todos los que nos comentan la información minuto a minuto. Vamos a revisar lo que se dijo, auditores, porque hay una conversación bien interesante, ¿eh? Esta conversación que vamos a revisar tiene que ver con un tema que ocurrió en un colegio, ¿no? La comuna de La Granja, ¿no? Esta niña de 7 años que habría sido apuñalada por su compañera de colegio. Hay una conversación que se sostuvo con María Paola, que es del Centro de Padres de la Escuela Islas de Chile, quien conversó con el Expreso Bio Bio y nos entregó detalles también sobre este tema. Hay que revisarlo, ¿no? Lo volvemos a escuchar para también puntualizar lo que ha marcado esta jornada.
3: La niña que lamentablemente de 7 años es apuñalada por otro estudiante en el colegio de La Granja.
4: 13 años tenía quien estaba atacando a esta pequeña.
3: Exactamente,
4: de
3: a la
4: años,
3: niña de 7 años.
4: Sí, que vuelva a poner sobre la mesa, ¿no?, la situación que está pasando en los colegios. ¿Hubo advertencia o no? Sumar esto, ¿te acuerdas lo que hablábamos la semana pasada, ¿no?, que la PDI pudo impedir un hecho en dos regiones distintas por niños de 10, de 11 años que llevaban cuchillos a su colegio? Estamos en línea con quien es secretaria general del Centro de Padres de la Escuela donde ocurrió esto, Islas de Chile, María Paola Céspedes. ¿Cómo está? Buenas tardes.
3: Hola, buenas tardes.
5: Hola, buenas tardes.
4: Muchas gracias por su tiempo acá en la radio. Bueno, primero preguntar por el estado de la pequeña, ¿no?, de 7 años, si tiene alguna actualización.
5: Sí, hace muy poco que conversé con la madre. Ya del hospital le dieron, entre comillas, como se dice, ella a poder trasladarla a la casa. Ella sigue con medicación, sigue con todo eso, ya que las heridas fueron muy profundas, pero sigue con controles en el hospital y obviamente evaluaciones.
3: Sí, también va a haber que hacerle un seguimiento a todo el tema de la salud mental, del shock de esta pequeña. El colegio, ¿cómo se va a comprometer con eso?
5: Mire, nosotros mañana recién vamos a tener, hoy día tuvimos una mini reunión. Se les va a ofrecer toda la ayuda con lo que dicen ellos, pero no, usted sabe que uno puede comprometerse a muchas cosas, pero no hay ningún documento todavía. Y quieren darle apoyo a los cursos que fueron afectados, tanto para la persona que fue agresora como para el agresor. Y obviamente porque estamos hablando de dos menores de edad.
4: Claro, y una investigación en así, curso, sí, son dos menores de edad.
5: Está, correcto. Sí. Entonces todo eso está en investigación y obviamente uno por respeto, sí, y obviamente por todo lo que está sucediendo, no se puede referir más allá del tema hasta que ellos ya hagan una resolución y puedan decir qué es lo que pasó. Claro. Porque uno como apoderado puede especular un montón de cosas, pero lo que sí estamos solicitando nosotros como Centro de Padres que sea un apoyo más tangible frente a toda esta situación, porque pasó aquí, lamentablemente, una situación muy gravísima que ojalá no hubiese pasado nunca, pero esto, estoy casi segura que esto no es un hecho aislado, sino un hecho que se ha dado en varios colegios, en sentido de que la salud mental de los niños no está bien.
4: Sí, que
5: y es muy simple, muy básico la ayuda que están dando, y creo que se necesita como inyectar más dinero ahí en salud mental, sí, sobre todo para los menores de edad ahora, que están como en una evolución de ¿cómo se llama?, de transición, sobre todo.
4: Sí, María Paula,
5: estos niños que pasan a ser unos preadolescentes.
4: Sí, lo comentábamos, de hecho, habían otros casos, ¿no?, que se pudo evitar distintos ataques, ¿no?, con cuchillos en el colegio de niños muy chicos, 10, 11 años.
3: 8 y 12 eran.
4: Había preocupación, había algún tipo de alarma en el colegio, en el establecimiento, de que podría pasar algo así, ¿o lo sorprendió a todos, como a todos?
5: Están todos sorprendidísimos, sin, como se dice, si hubiese habido algún antecedente, alguna cosa, quizás se hubiese presentado alguna alerta, pero esto es, no hay algún antecedente. Y eso es lo más preocupante, porque uno espera que hayan alertas.
4: Claro.
5: Y en este caso no hubo nada.
3: O sea, de parte de los profesores, de los inspectores o inspectoras que siempre están en el patio, que se van mirando, que tienen agudizado de alguna forma los sentidos para detectar posibles focos de conflicto.
5: Claro, porque uno busca al ¿cómo se llama? Quizá al que es foco de atención, el que quizá es más inquieto. Es como, uy, hay que tener cuidado con esta persona, pero esta situación no se dio acá.
4: Y bueno, usted,
5: por eso le digo,
4: sí,
5: dígame.
4: No, es que por eso es como entre sorpresivo y que en el fondo no están las herramientas, porque nunca uno como papá nunca se espera algo así, y si no hay señales, si no hay advertencia, tampoco, ¿no? Usted decía, claro, más recursos quizás para la salud mental, más atención a los niños. ¿Qué es lo que están esperando ustedes también ahí como apoderados en el centro de padres? ¿Qué es lo que van a hacer ahora?
5: Nosotros más ratito en el colegio se va a tener una asamblea.
4: ¿Ya?
5: Para todos los apoderados. Vamos a ver qué podemos ver algunas medidas ya pronto, o sea, no sé, con horarios diferidos en patio y cosas así. En el colegio quieren que vuelvan mañana a clase. Yo por mi parte no estoy de acuerdo, porque creo que todavía está el miedo, está la incertidumbre, está el desacierto de no poder tener como estar tranquilos, estar seguros en un lugar que se supone que uno debería estar tranquilo, dejando a los niños ahí irse y decir, ya están resguardados, pero esta vez no pasó así, pues. Entonces eso más complica.
3: Sí. Bueno, es un tema que se viene tratando profundamente hace mucho tiempo, lamentablemente desde el 27 de marzo, desde que sucedió el asesinato de la inspectora en Calama, a la fecha hemos tenido una cantidad de casos increíbles, pero bueno, vamos a tener que seguir monitoreando.
5: Ese es el tema, o sea, ¿hasta cuándo vamos a seguir viendo, o como usted dice, viendo situaciones, y ya esto es... Ya no sé por qué no tiene otro nombre, que es algo que ya se escapó de las manos de muchas personas.
4: Claro, es algo que ya está pasando, porque... lamentablemente, sí, no es de prevención.
5: Exacto, sí. se necesitan hacer cosas ya. O sea, ya es tarde, ya es para hoy día. Esto debió haber sido para ayer. Entonces, estaríamos lamentando una vida, y estamos lamentando una menor de 8 añitos, y estamos lamentando a una menor de 13 añitos que pasó esta situación en su cabecita, y ocurrieron situaciones que son gravísimas.
4: Claro, una niña de 13 años que también, entonces, de alguna parte, no es víctima de lo que está sucediendo. Le queremos agradecer mucho su tiempo, queríamos ponerlo sobre la mesa. Un abrazo ahí a toda la comunidad. Es María Paula Céspedes, es secretaria general del Centro de Padres de la Escuela Isla de Chile. Muchas gracias, María Paula.
3: Muchas gracias.
5: Ya, hasta luego.
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0: Cumpleaños feliz, que los cumplas feliz. Cumpleaños Mario, que los cumplas feliz. Un abrazo Mario, te escucho todas las noches en el trasnoche de la radio. ¡Feliz cumpleaños!
1: Gracias, gracias auditores, gracias a todos los que están ahí conectados. Escuchábamos recién a Red Speedwagon con Keep Loving You. Gran canción hasta ahora. ¿Escuchábamos esa o recién escuchábamos Red Man Guitar? Sí, esta de Red Speedwagon, este es un clásico. Yo veía bailando ahí a Manolete, a Manuel Ramírez, por eso me quedó claro que era Red Speedwagon. Bien, saludos. Gracias a todos los que nos están escribiendo, ¿eh? Gracias, gracias a los que me escriben ahí a través de WhatsApp, a través del Instagram también. Un abrazo grande a todos ellos. Bien, ¿hace cuánto tiempo? 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
1: 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Dice por acá... ¿Cómo?
3: ¡Uy, te odio!
1: Mira, acá nos están escribiendo, dice Mario, revisa mi saludo, nos está escribiendo Mariana Huelpana. A ver si lo podemos revisar ahí, Nico, lo mandó ahí nuestra auditora. Uno de los últimos mensajes. Mario, feliz cumpleaños, gracias Juan Ramón. Mario Mortal, el especial. Sí, estuvo bueno el especial musical, estuvo muy bueno. Muchas gracias, nos escribe también otro auditor. Mario, muchas felicidades en tu cumpleaños de nacimiento, que el Padre bueno te siga bendiciendo por muchos años más. Gracias, auditor. Le mando un abrazo. A ver, vamos con ahora.
4: Cumpleaños feliz. Cumpleaños feliz.
1: Ah, nos mandó una canción. Qué buena.
4: Mario, cumpleaños
1: feliz.
4: Cumpleaños.
1: Ahí dice Mario.

0: Gracias, auditora, le mando un abrazo. Muchas gracias por el cariño, de verdad. Te mandamos un abrazo. Gracias.
1: Saludos, Marito.
0: Gracias, gracias.
1: Ahí está. Buenas noches.
0: Isidro dice, te pasaste loco la música y te felicito. Cuántas historias de los grandes de la música, aquellos que hicieron la música de San Luis, Argentina. Feliz cumpleaños todas las noches, escucho el programa. ¿Qué más tenidos? Mario, buen día. Pedro Arjona, ya, entiendo, Pedro. Voy a estar revisando ahí lo que me estás contando. Lo veo en breve. Vamos a seguir avanzando. Quedan cinco, bueno, ya son las 5 de la mañana, en punto. A la vuelta lo sigo revisando, tenemos que revisar todavía el pronóstico del tiempo, tenemos que ver lo que va a marcar esta jornada. Tenemos que ver también las noticias del deporte. Hay mucho por comentar, hay mucho por seguir en esta hora que nos queda de trasnoche. Vamos a la pausa.
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0: Buenos días, bienvenidos al Informador. Ponga atención con esto porque los sistemas frontales de julio fueron catalogados por la Dirección Meteorológica como los más intensos en las últimas décadas. El organismo también proyectó precipitaciones por sobre lo normal hasta la llegada de la primavera. Los detalles los tiene Montserrat Tapia.
4: El histórico sistema frontal que afectó al país en julio no solo dejó inundaciones y daños, la Dirección Meteorológica confirmó que fue uno de los episodios de precipitaciones más intensos de las últimas décadas, luego de que tres sistemas frontales reforzados por un río atmosférico y un fenómeno de El Niño de fuerte intensidad impactaran desde Atacama hasta los lagos. Así lo explicó el director subrogante de la Dirección Meteorológica, Gastón Torres.
5: Este es un episodio de precipitaciones más significativo registrado durante el de julio. Estamos bajo la influencia de un episodio del Niño de intensidad fuerte.
4: Pero el panorama está lejos de dar una tregua. El organismo mantiene una proyección de precipitaciones sobre lo normal entre Atacama y gran parte de la zona centro-sur durante el trimestre agosto, septiembre, octubre. Para Santiago incluso se esperan acumulados superiores a los 102 milímetros, mientras que en La Serena las lluvias superaría los 23 milímetros. A ello se suma que las proyecciones internacionales indican que el fenómeno de El Niño alcanzaría su máxima intensidad durante la primavera y podría extenderse hasta el otoño de 2027. Tras un julio marcado por récords de lluvia, la Dirección Meteorológica mantiene la vigilancia sobre un escenario que podría extenderse durante los próximos meses.
0: El Ejecutivo decretó alerta agrícola, emergencia más bien agrícola, en las regiones de Coquimbo, Atacama y Valparaíso, luego del paso de los últimos sistemas frontales de viento y lluvia. Los detalles los tiene María Gramunt.
6: Tras las intensas lluvias y el río atmosférico que afectó a gran parte del país, el gobierno decretó emergencia agrícola para las zonas más golpeadas por el sistema frontal. La medida rige para 6 comunas de la región de Atacama, la totalidad de Coquimbo y las provincias continentales de la región de Valparaíso, territorios donde las precipitaciones provocaron pérdidas en cultivos y afectaciones al ganado. La medida busca agilizar la entrega de ayuda a productores afectados mientras continúan en desarrollo los catastros en terreno para dimensionar el impacto de la emergencia y definir el alcance de los apoyos. El ministro de Agricultura, Jaime Campos, explicó que la declaración permite flexibilizar la ejecución de recursos contemplados en la ley de presupuestos y acceder a fondos destinados a enfrentar situaciones de catástrofe.
7: ¿Qué nos permite el decreto de emergencia agrícola? Sacar plata de una parte del presupuesto a otro ítem nos da flexibilidad y nos va a permitir también acceder a los recursos que el Estado tiene que disponer, que son los fondos del Estado de catástrofe.
6: El Ministerio de Agricultura afirmó que el monitoreo en terreno continuará durante los próximos días. Asimismo, tampoco se descartó ampliar la declaración de emergencia agrícola a otras regiones, como el sur del país.
0: Vamos a contarles noticias también de carácter internacional. La exsecretaria general de la Presidencia de Colombia, hablamos de Angie Rodríguez, acusó el martes al mandatario Gustavo Petro de malos tratos por denunciar casos de corrupción que desataron un escándalo pocos días del final de su gobierno. La funcionaria fue una de las funcionarias más cercanas, esta mujer, al presidente hasta que su relación se fracturó hace inicios de año. Hasta enero se encargaba de los asuntos administrativos de la presidencia y de tramitar nombramientos en ministerios y entidades. En los últimos días ha anunciado la existencia de una red de corrupción dentro del gobierno que operaba con conocimiento de Petro, presuntamente, quien dejará el poder, recordemos, el 7 de agosto con la investidura del ultraderechista Belardo de la Espriella. Rodríguez sostiene que se negó a avalar ciertos nombramientos, entre ellos el de Juliana Guerrero como viceministra del Ministerio de Igualdad por pedido del mandatario, luego de que se comprobara que su título universitario era falso. 5:05 a.m. hasta ahora en la ciudad de Valparaíso, 12 grados de temperatura, está nublado con una humedad del 87%. En Santiago, 10 grados de temperatura, nublado con una humedad del 81%.
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2: Vamos a revisar lo que va a marcar esta jornada. Ponga mucha atención. El presidente del Partido Republicano, el senador Arturo Esquella, elevó la presión y le pidió a La Moneda no descartar la privatización de Codelco.
3: Si para eso tienen que entrar recursos privados, por supuesto que no veo ninguna razón para descartarlo.
4: Aquí tenemos la posibilidad de vender algunos bienes que son prescindibles, que no estamos por privatizar.
2: El Banco Central mantuvo la tasa de política monetaria en 4,5%, decisión marcada por la incertidumbre internacional por el conflicto de Medio Oriente.
5: Fue una decisión coherente con una economía que enfrenta fuerzas contrapuestas.
6: Queda por ver cuánto espacio tendrá el Banco Central para realizar bajas en la tasa política monetaria, que es lo que se espera en el futuro.
2: El ministro de Agricultura, Jaime Campos, se arremetió con dureza por, bueno, les contábamos recién sobre este arancel, arancel de 12,5% impuesto a nuestro país.
7: La chiva que inventaron casi parece chiste, porque sostener que aquí en Chile existe trabajo forzado, ni el más enemigo de los intereses chilenos se había atrevido a sostenerlo.
2: La oposición salió a disputar el relato económico del oficialismo, rechazando la idea de que la derecha tenga mayor capacidad para impulsar el crecimiento económico.
8: Nosotros también hacemos la autocrítica, pero no significa desatender el tema. Más bien, yo creo que tenemos un problema de comunicación.
9: Nosotros desde la oposición hemos planteado un camino que lleve a Chile hacia el desarrollo.
2: El gobierno reprochó las declaraciones de la ex vocera Camila Vallejo, quien acusó una gran estafa en la promesa de seguridad.
10: La verdad es que la evidencia mata cualquier relato falso en este caso que pueda haber.
11: Nos estamos haciendo cargo de una enorme deuda, particularmente en el ámbito de la seguridad, que es lo que al país le importa.
2: Tras asistir a la asunción de Keiko Fujimori como presidenta del Perú, José Antonio Kast destacó las relaciones bilaterales entre ambos países y aseguró que pasan por un muy buen momento. Por la prescripción de los delitos, la justicia decretó el sobreseimiento definitivo del expresidente de la Asociación Nacional de Fútbol Profesional, Sergio Jadue. La presentación de casi 38.000 escritos mediante inteligencia artificial motivó a jueces civiles a pedir límites al uso de esta tecnología en tribunales.
12: No es la IA la que está fallando técnicamente en este momento. La herramienta está permitiendo hacer algo que nuestras reglas procesales y nuestro sistema jurídico no están conversando.
2: Meteorología alertó de un nuevo sistema frontal que dejará lluvias entre las regiones de Atacama y los lagos.
13: Estamos bajo la influencia de un episodio del Niño de intensidad fuerte. Favorece los eventos extremos como el que ya experimentamos.
2: Los efectos de las precipitaciones obligaron al Ejecutivo a decretar emergencia agrícola en 6 comunas de Atacama y en toda la región de Coquimbo y Valparaíso continental.
14: Hay pérdida en el cultivo, principalmente en hortalizas, en predios que fueron anegados, y el resto, infraestructura, hablamos de corrales, animales en gallinero, invernaderos que perdieron techo.
2: El Metro de Santiago reconoció que los coches más antiguos de la red, como el que se quemó en la estación Santa Isabel, contienen asbesto encapsulado.
15: Monitoreamos con sensores si hubiera habido asbesto y en suspensión y no lo había, por lo tanto, la verdad es que no hubo ningún problema en ese sentido.
2: Estados Unidos y Arabia Saudí ejecutaron ataques de precisión contra posiciones de grupos terroristas alineados con Irán e Irak. El presidente de Argentina, Javier Milei, confirmó que presentará su propuesta para reformar el Banco Central de su país. Dijo, para terminar con 91 años de estafa. En el deporte, el mediocampista Carlos Palacios sufrió una molestia muscular de última hora y es duda en Boca Juniors para enfrentar mañana jueves a O'Higgins por la Copa Sudamericana.
16: Hay que pensar en O'Higgins, es un equipo difícil, en un campo difícil, y nosotros tenemos que tratar de seguir insistiendo y en seguir mejorando y en pasar la fase.
2: Y el portero caboverdiano Bociña arribará mañana, jueves, a primera hora a Santiago para realizarse los exámenes médicos y sumarse al plantel de Colo-Colo. Escucharemos a Adele con Rumor Has It. Ya volvemos.

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1: Bueno, revisemos cómo va a estar el pronóstico del tiempo en nuestro país, pero antes también, cómo estará el pronóstico de la condición del aire, ¿no? Revisemos cómo está la condición del aire en nuestro país. Condición del aire para este miércoles 29 de julio. La única ciudad que lamentablemente de nuevo aparece afectada por la condición del aire es Coyhaique, con preemergencia. El día de ayer tuvo emergencia, hoy se mantiene con preemergencia. Es el lugar en nuestro país que está más complicado, de cierta forma, que tiene una condición mucho menos positiva para los habitantes de esa zona. Luego le siguen algunas ciudades con condición regular. Por ejemplo, Osorno, Valdivia, Los Ángeles, Concepción Metropolitana, Chillán y Chillán Viejo y la región metropolitana, aire regular. En Puerto Montt, Puerto Varas, Temuco, Padre Las Casas, Linares, Talque Maule, Valle Central, provincia de Curicó y Valle Central de O'Higgins, el aire estará bueno. Oye, me gusta esta canción. Esta, Manolete, Nico, esta era del tiempo en Megano. Pero hace muchos años atrás, tú. Mega tiempo, pero hace muchos años atrás, esto es muy, muy antiguo. Pero era bueno, este recuerdo que aparecía como en 3D y cuando llegaba a Magallanes había como una estación petrolera, como una, estaba una estación ahí en el mar. Tenía todo, salía la portada, salía, si no me equivoco, con Santiago, salía las Torres del Paine, de todo. Quizá algún auditor se acuerda de la fecha en la que salía esto, fecha más o menos tentativa, ha sido a principios del 2000 probablemente. Bueno, capaz de alguno me ha escrito a través del WhatsApp. Ya, partamos en Magallanes, en Punta Arenas, mínima de menos 2, máxima de 3, nubosidad parcial, neblina y escarcha por la mañana. Por la tarde tendremos un día con nubosidad parcial, tendremos esa condición durante el día de hoy. En Punta Arenas, en la región de Magallanes. Vamos a Coyhaique, mínima de menos 7, máxima de 2. Nubosidad parcial y helada por la mañana, por la tarde, nubosidad parcial. En Puerto Montt, estará con nubosidad parcial y helada por la mañana, por la tarde, cubierto. Mínima de menos 2, máxima de 9. Acá un auditor dice todavía ocupan esa cortina. No, hoy día creo que ocupan otra. Hay otra que es como de una banda. Jean-Michel Jarre dice acá. Creo que ahora utilizan otra, que es como de una canción. Tudor Cinema Club, ¿no? Se llama la banda, si no me equivoco, Nico. La que ocupan ahí. Ya, estábamos revisando Puerto Montt, ya lo dijimos. Ancud, Castro y Quillón, mínima de menos 2, máxima de 8. Tendrán un día con nubosidad parcial helada por la mañana y por la tarde nubosidad parcial. Osorno, mínima de menos 2, máxima de 9. Nubosidad parcial helada por la mañana, por la tarde nublado. ¿Qué dicen los auditores? Dice, era la época dorada, Cara y Sello, las mañanas eternas de silencio de Mauricio Israel. ahí está, esa es la... ahí está. Súbale, Nico. qué manera de matar esa canción, porque la loopearon ahí, le pusieron un loop para que fuera dando vuelta. Dice, cuando leí el tiempo, Claudia Sá y Eduardo Fuentes, este último desaparecido, dice acá. Mira, todavía la siguen ocupando, dice acá nuestro auditor Benjamín. Ya, lo vamos a revisar. Todavía tiene la misma canción de tiempo de Mega, dice, ya. Bien, vamos a revisar ahí lo a los colegas. Me gusta en todo caso, hay que reconocer cuando las cosas se hacen bien. Quedó como un sonido icónico. Vamos a Valdivia, mínima de 1 grado, máxima de 11. Estará nublado por la mañana, por la tarde también. Continuará nublado. En Temuco nos espera un día con una mínima de 3, máxima de 14, estará nublado por la mañana, por la tarde la misma situación. Eso en Temuco. En Concepción, nublado también mañana y tarde, mínima de 6, máxima de 14 grados. Chillán, mínima de 7, máxima de 13 grados. Este es otro tema clásico de la meteorología. Para este día miércoles tendremos una temperatura mínima de 7, máxima de 13 grados en Chillán. Estará nublado por la mañana y por la tarde estará cubierto. En Talca, mínima de 6, máxima de 16 grados. Estará nublado por la mañana y por la tarde cubierto. Y justo lo dan, ¿se acuerdas, Manoleta, a la hora que uno se iba a dormir? Entonces uno estaba ahí, uy, voy a intentar llegar hasta Arica. O al revés, voy a intentar llegar a Magallanes, pero en la mitad te quedas dormido. La importancia de la meteorología hoy día es fundamental. Todo el mundo quiere saber cómo va a estar, a propósito del cambio climático, si va a llover o no va a llover, sistema frontal, el ciclón, voy obligado a la pega después de la tarde, no, en fin. Por eso que es tan importante la mañana estar informados. ¿Voy con paraguas? ¿No voy con paraguas? Rancagua, mínima de 7, máxima de 17 grados, estará nublado por la mañana, por la tarde estará completamente cubierto. En Santiago, mínima de 7, máxima de 18 grados, estará nublado por la mañana y por la tarde estará cubierto. Atención ahí en Santiago, ahí está. Mira, acá un auditor me escribe, Carlos Greich de Chilevisión, que en algún tiempo trabajó, ¿se acuerda, Manolito? Carlos Greich, periodista de Chilevisión, me está escribiendo aquí, me dice, hicieron un refresh en la canción antigua y ahora la volvieron a ocupar. Me dieron ganas de hacer la mochila, de salir. Está bueno, me gusta. Súbale nomás. No, pero esto nada que ver, pues esto es. Pero esto. No, ya nos fuimos a cualquier lado. No, nos fuimos a estudiar una carrera ahora. Nos fuimos por otro lado, Nicolás, nada que ver. Bueno, quedamos en Santiago. Bien, me gustó. Vamos a ir con esa forma, con esa fórmula, bien. En Santiago, mínima de 7, máxima de 18 grados, estará nublado por la mañana y nadie iba a presagiar que durante la tarde estará cubierto. Grandes canciones de la televisión chilena, me gustó la temática del día de hoy, fíjate. En San Felipe y los Andes, mínima de 6, máxima de 20 grados. Valparaíso, mínima de 9, máxima de 16 grados en esa zona del país. Seguimos avanzando, vamos más hacia el norte. Oye, me están escribiendo todas las personas que trabajan en el área meteorológica de los canales, ¿eh? Me están escribiendo desde Mega también acá. Falta que escriba la gente el 13 nomás. Mínima de 10, máxima de 19 grados. La Serena y Coquimbo, nublado con neblina por la mañana. Por la tarde estará nublado. Vamos a Copiapó, mínima de 13, máxima de 26 grados. Nubosidad parcial por la mañana, por la tarde. Nubosidad parcial variando a despejado en Copiapó. Antofagasta, mínima de 16, máxima de 19. Estará cubierto por la mañana, por la tarde nublado. Antofagasta. Vamos a Iquique, mínima de 17, máxima de 21 grados, cubierto variando despejado por la mañana, por la tarde estará nublado. Eso en Iquique. Y en la tarde, en Arica, bueno, en la mañana y la tarde estará cubierto en Arica, mínima de 18, máxima de 21 grados. Le paso a preguntar a Catherine Cubillos, ¿cómo está la ahora? ¿Hace mucho frío? ¿No? No hace mucho frío. La veo no tan abrigada el día de hoy. Hace unos días atrás sí. Pero bueno, al final la mañana hace frío, después la tarde no, después que sí, que no, como la canción del símbolo. Mínima de 12, máxima de 21 grados para Isla de Pascua. En el archipiélago Juan Fernández, mínima de 12, máxima de 21 grados, nubosidad parcial, ocasionalmente nublado. Península Antártica, mínima de menos 7, máxima de menos 3, cubierto con viento entre 40 y 60 kilómetros por hora. En la Península Antártica, esto es el pronóstico del tiempo para nuestro país. 5 de la mañana, 29 minutos.

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1: El 29 de julio de 1836 se inauguró en París el Arco de Triunfo. Se inauguró 30 años después de que fuera colocada su primera piedra. Y esto porque en 1806 se puso justamente la primera piedra. Era la construcción de un arco en honor a la gloria del ejército francés. Construcción que se confió al arquitecto Jean-François Chalgrin. Fue Napoleón quien quiso un monumento grandioso para celebrar sus victorias. Y el proyecto de Chalgrin estaría a la altura de esos sueños. Inspirado en la antigüedad romana, el Arco de Triunfo parisino mide 50 metros de altura y 47 metros de ancho, con imponentes bajorrelieves. Un coloso de piedra de más de 70.000 toneladas, personajes de 2 metros de altura y 4 bajorrelieves realmente imponentes. Si la elección de la decoración del arco fue objeto de muchas peripecias, el lugar donde se instaló fue decisivo para la futura topografía de la capital francesa. La Plaza de la Estrella, la Place de l'Étoile, como se llama, solo era entonces una colina casi desierta, un cruce campestre que dibujaba ya una estrella de 5 avenidas en medio del césped y los campos elíseos, un espacio libre y prácticamente vacío. La plaza acogió en 1659 a Luis XIV, cuando llevó a María Teresa a París, y el mismo Napoleón, al recibir a la archiduquesa

0: Finalmente, el arco no fue terminado hasta 30 años más tarde y fue inaugurado el 29 de julio de 1836 por Luis Felipe, rey de Francia. El 15 de diciembre de 1840, los restos mortales de Napoleón pasaron bajo el Arco de Triunfo. La ceremonia de sus cenizas inauguró, de alguna forma, un monumento finalmente dedicado a las celebraciones funerarias, un lugar de memoria de la patria, de sus héroes. El velatorio del escritor Víctor Hugo se instaló bajo el Arco de Triunfo, por ejemplo, el 22 de mayo de 1885. Y un siglo después, el cortejo de las tropas victoriosas, el 14 de julio de 1919, dio paso a la inhumación, el 11 de noviembre de 1920, del soldado desconocido muerto durante la guerra. Se escogieron los restos, efectivamente, de un soldado desconocido. 3 años más tarde, André Maginot, el ministro de guerra de ese entonces, famoso por la renombrada línea Maginot, encendió la llama permanente en homenaje a los muertos caídos durante la guerra. Esta llama nunca se ha apagado, y cada día, a las 6:30 de la tarde, en el Arco de Triunfo de París, representantes de antiguos combatientes la reavivan según un escrupuloso calendario. El Arco de Triunfo de París, inaugurado el 29 de julio de 1836.
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3: El delegado presidencial de Valparaíso, Manuel Millones, confirmó el aforo del estadio Sausalito para el partido entre el líder Colo-Colo y Everton el próximo sábado.
4: Se va a permitir un aforo de 13.000 espectadores, 3.000 son visitas, es decir, se va a permitir que vengan los hinchas de Colo-Colo con algunas restricciones. Vamos a tener un despliegue de prácticamente 240 efectivo entre representantes del club, las personas de seguridad del club y también más de 100 efectivos policiales.
3: El extremo Universidad de Chile, Maximiliano Guerrero, valoró el aporte de su compañero Eduardo Vargas, que sigue marcando goles decisivos para su equipo, que alcanzó el último fin de semana el segundo lugar de la tabla de posiciones.
5: Edu es tremendo jugador, creo que lo sigue demostrando hoy en día. A nosotros nos ayuda mucho cada vez que juega. Demuestra que todavía tiene la calidad de siempre. Nos ayuda con goles cada vez que puede, con asistencia también. Y nos da ese empujoncito. Creo que él está muy bien físicamente y eso también es un ejemplo para nosotros para seguir el camino que él ha logrado.
3: El presidente de Deportes de La Serena, Milko Leguas, confirmó que el partido del próximo domingo ante O'Higgins se disputará en el Estadio La Portada, pese a que funciona actualmente como centro de albergue y acopio luego del estado de catástrofe por los sistemas frontales.
6: El partido se juega el domingo a las 15 horas como está programado, ¿cierto? Agradecer a la alcaldesa, ¿cierto?, por la ayuda del estadio, sabiendo que el estadio en este momento es el centro de acopio principal de la ciudad. Solamente vamos a jugar con público sentado en el sector Martín Badía, porque la otra parte del estadio está ocupado, pero sí vamos a jugar acá y obviamente con nuestra gente y en nuestra cancha, que es lo más importante.
3: El mediocampista chileno de Boca Juniors, Carlos Palacios, sufrió una nueva molestia muscular en el último entrenamiento y es duda para viajar hoy a Santiago para el partido de mañana ante O'Higgins por la clasificación de los octavos de final de la Copa Sudamericana. Su entrenador, Rodolfo Arrua Barrena, el Vasco, reconoció que su equipo sufrió un duro revés el último domingo con Deportivo Riestra previo a este trascendental compromiso de mañana.
7: Yo fui claro desde un principio y no por una derrota, por un rendimiento malo, voy a dejar de creer en ellos. Es un buen grupo. Ha sufrido hace 6 meses un palo duro y ahora esto también es duro por cómo veníamos. Pero también si lo sabemos entender y aprender de la experiencia, nos puede servir de mucho.
3: Mientras la selección italiana de fútbol confirmó el regreso de Roberto Mancini a la banca azzurra, el nuevo técnico para la selección francesa es Zinedine Zidane, que fue oficializado como reemplazante de Didier Deschamps y entregó las primeras consideraciones como seleccionador.
8: Para mí es la continuidad de un sueño. En estos 5 años que estuve sin dirigir, recibí ofertas de clubes y las rechacé todas para tomar la selección de Francia, porque es lo único que quería hacer después de mi etapa en el Real Madrid. Llegué a la selección siendo un niño, pasé por todas las etapas y hoy llego a dirigir al equipo mayor. Hoy tengo esta oportunidad y haré todo lo posible para que este equipo siga ganando.
9: Porque este equipo continúe a ganar.
3: Tenemos a Luis Miguel con Deja Vu. 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
6: Ruta 5 Sur entre Buin y Río Claro está nublado con trabajos. Ponga mucha atención porque son varios. Kilómetro 134 al 136 en dirección hacia el sur. Trabajos en el kilómetro 139 al kilómetro 141 en dirección hacia el sur. Trabajos en el kilómetro 112 hasta el 110 dirección norte. Y en el acceso sur a Santiago, en el tramo enlace de Espucio al paso superior Angostura, está nublado. Trabajos desde el kilómetro 20 hasta el kilómetro 18 en dirección hacia el norte.
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6: Quedan 8 minutos ya para las 6 de la mañana. Auditores, gracias a todos los que nos han estado escribiendo a través del WhatsApp. Los dejamos invitados para que continúen en la sintonía de BioBio la radio. Recuerde, quiero aprovechar a revisar acá, a ver si hay alguna nueva alerta de Senapred respecto a algún dato. A ver, sí, lo último que habíamos dicho de Senapred tenía que ver con el monitoreo de la región de Coquimbo por evento meteorológico, un monitoreo de la alerta roja. Lo que pasa es que ha cambiado. Si bien en algún momento se hablaba de viento normal a moderado, con probabilidad de ventiscas entre 25 y 70 kilómetros por hora, eso cambió, se canceló y ahora sería viento normal a moderado en el litoral, cordillera de la costa, precordillera, valles precordilleranos y cordillera, es decir, en prácticamente la totalidad, 25-80 kilómetros por hora, y comenzaría el día de mañana 30 hasta el día 1, hasta el primero de agosto. Así que va a estar todo el fin de semana con bastante viento en la región de Coquimbo, región que ha terminado bastante golpeada por el sistema frontal, hay que decirlo. Así que espero que las autoridades también estén a la altura de esto. Independientemente, claro, 25-80 kilómetros por hora quizás para algunos sectores del país no es mucho, pero para el sector costero, para el sector donde las construcciones no son las adecuadas con viento, puede haber alguna situación ahí delicada. Por eso que es importante estar muy informados y mantenerse conectados a las autoridades. Bien, gracias a todos los que nos estuvieron escribiendo ahí a través del WhatsApp, gracias por el cumpleaños, de verdad le agradezco un montón, fueron un montón de mensajes, muchas gracias Es un gustazo estar con ustedes todas las madrugadas. Y por cierto, los dejamos invitados para que continúen en la sintonía. Nicolás, muchas gracias por todo. Nosotros nos vamos. Y sigan en compañía de la radio. Recuerde también que si hay alguna situación en particular en la ruta o algo, nos puede mandar un audio, nos puede mandar un video. 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Habiendo dicho eso, los invitamos para que continúen en la jornada. Atención, quiero aprovechar a preguntar, a ver, ¿qué pasará en el Metro de Santiago? Que me queda una duda. A ver, ¿qué pasará en el Metro de Santiago sobre la estación? Si es que va a continuar todavía... Ya, la última comunicación del Metro de Santiago fue hace 7 horas. Decía que mañana iniciaremos el servicio con Santa Isabel, línea 5 cerrada y sin detención de trenes. Es decir, va a continuar el trabajo de remoción. Me imagino que están haciendo, bueno, habían bastantes imágenes que estaban haciendo trabajos de aseo, de limpieza en la estación Santa Isabel, así que hoy va a ser igual que el día de ayer, al menos las primeras horas del servicio, donde no se va a detener el tren en la línea 5 en la estación Santa Isabel, para que lo tenga en consideración. Que le vaya bien, nos reencontramos mañana. Chao.

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3: El Partido Republicano, senador Arturo Esquella, abrió un nuevo flanco al gobierno al plantear la privatización de Codelco.
4: Si para eso tienen que entrar recursos privados, por supuesto que no veo ninguna razón para descartarlos.
5: Aquí tenemos la posibilidad de vender algunos bienes que son prescindibles, que no estamos por privatizar.
6: Una decisión marcada por la incertidumbre internacional por el conflicto en el Medio Oriente, el Banco Central mantuvo la tasa de política monetaria en 4,5%.
7: Fue una decisión coherente con una economía que enfrenta fuerzas o contrapuestas.
8: Queda por ver cuánto espacio tendrá el Banco Central para realizar bajas en la tasa política monetaria, que es lo que se espera en el futuro.
3: El ministro de Agricultura, Jaime Campos, cuestionó el arancel de 12,5% impuesto por Estados Unidos a nuestro país, sumándose al titular de Defensa, Fernando Barros.
9: La chiva que inventaron casi parece chiste, porque sostener que aquí en Chile existe trabajo forzado, ni el más enemigo de los intereses chilenos había atrevido a sostenerlo.
6: La oposición salió a disputar el relato económico del oficialismo, rechazando la idea de que la derecha tenga una mayor capacidad para impulsar el crecimiento económico.
10: Nosotros también hacemos la autocrítica, pero no significa desatender el tema. Más bien, yo creo que tenemos un problema de comunicación.
11: Nosotros desde la oposición hemos planteado un camino que lleve a Chile hacia el desarrollo.
3: El gobierno cuestionó las declaraciones de la ex vocera Camila Vallejo, quien en su primera entrevista tras dejar el cargo dijo que la promesa en seguridad del Ejecutivo fue una gran estafa.
12: La verdad es que la evidencia mata cualquier relato falso en este caso que pueda haber.
13: Nos estamos haciendo cargo de una enorme deuda, particularmente en el ámbito de la seguridad, que es lo que al país le importa.
6: Luego de asistir a la asunción de Keiko Fujimori como presidenta de Perú, José Antonio Kast aseguró que las relaciones entre ambos países pasan por un muy buen momento.
3: Con la prescripción de los delitos, la justicia sobreseyó al expresidente de la Asociación Nacional de Fútbol Profesional, Sergio Jadue.
14: Él no tiene pensado volver al país, por lo menos en un tiempo cercano. Tiene su vida armada ya, tiene su hija que está en el colegio, entonces no es una situación tan fácil para él volver a Chile a rehacer su vida aquí.
6: Uso abusivo de las herramientas tecnológicas. De esta forma reaccionaron los jueces civiles luego de que un abogado, utilizando inteligencia artificial, presentara más de 38.000 escritos en la justicia en menos de 3 días.
15: No es la IA la que está fallando técnicamente en este momento. La herramienta está permitiendo hacer algo que nuestras reglas procesales y nuestro sistema jurídico no están conversando.
3: La Dirección Meteorológica avisó de un nuevo sistema frontal que dejará lluvias entre las regiones de Atacama y Los Lagos.
16: Estamos bajo la influencia de un episodio del Niño de intensidad fuerte. Favorece los eventos extremos como el que ya experimentamos.
6: El gobierno decretó de emergencia agrícola en 6 comunas de la región de Atacama y en toda la región de Coquimbo y en las de Valparaíso continental.
17: Hay pérdida en el cultivo, principalmente en hortalizas, en predios que fueron anegados. Y el resto, infraestructura, hablamos de corrales, animales en gallinero, invernaderos que perdieron techo.
3: El ministro de Santiago reconoció que los coches más antiguos de la red, como el que se quemó en la estación Santa Isabel de la línea 5, contienen asbesto encapsulado.
18: Monitoreamos con sensores si hubiera habido asbesto en suspensión y no lo había, por lo tanto, la verdad es que no hubo ningún problema en ese sentido.
6: En noticias del ámbito internacional, Estados Unidos y Arabia Saudita ejecutaron ataques de precisión en contra de posiciones de grupos terroristas alineados con Irán en Irak.
3: El presidente de Argentina, Javier Milei, confirmó que presentará su propuesta para reformar el Banco Central de su país para, dijo, terminar con 91 años de estafa.
6: Hay 2018 llegaron los muertos por el terremoto de magnitud 7.1 que afectó el sudeste de Japón, según datos del gobierno y de la prefectura de Kumamoto.
3: En el deporte, el mediocampista Carlos Palacios sufrió una molestia muscular de última hora y estuvo en Boca Juniors para enfrentar este jueves, mañana, a O'Higgins por la Copa Sudamericana.
1: Hay que pensar en O'Higgins, es un equipo difícil, en un campo difícil, y nosotros tenemos que tratar de seguir insistiendo y en seguir mejorando y en pasar la fase.
6: El arquero Bocinha arribará mañana a primera hora a Santiago para realizarse los exámenes médicos y sumarse al plantel de Colo-Colo.
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19: 6:06 a.m.
3: Muy buenos días, bienvenidos a Radiograma. Junto a Katherine Cubillo estamos comienzo a esta edición. Vamos a comenzar a revisar noticias relevantes, noticias importantes ocurridas tanto en Chile como en el mundo en las últimas horas. Estaremos hasta las 10 de esta mañana y nuestro compromiso es que usted quede totalmente informado. Le ofrecemos desde ahora información independiente. Katherine, buenos días.
6: ¿Cómo estás, Tomás? Buenos días. Buenos días también a nuestros auditores, a todos quienes ya están con nosotros y van a estar acompañándonos en esta revisión de las noticias. Saludamos siempre a esta hora a todos ahí en las 43 estaciones de Bio Bio, la radio en todo el país, que están conectadas para informarse. También, por supuesto, quienes están en la plataforma digital, es biobiochile.cl. Y, por supuesto, a quienes nos escuchan y nos ven a través de BioBio TV.
3: Santiago en estos instantes está con el cielo nublado. La temperatura alcanza los 10,5 grados. La humedad es del 89%. Para Santiago se espera un día que va a estar durante la mañana nublado, en la tarde cubierto. Y se espera una temperatura máxima de 18 grados. En Viña del Mar y Valparaíso, cielo cubierto. La temperatura es de 12 grados en Viña del Mar y Valparaíso y la humedad es del 88%. Para Viña del Mar y Valparaíso se espera un día que va a estar nublado, variando cubierto en la tarde y una temperatura máxima de 16 grados. En Concepción, el cielo está nublado, la temperatura es de 8 grados, la humedad es del 87%. Para Concepción se espera un día nublado todo el día, pero en la noche va a estar cubierto con chubascos aislados y viento entre 25 y 40 kilómetros por hora. Se espera una máxima en Concepción de 14 grados.
6: Revisemos la calidad del aire en toda la zona centro y sur del país, la que cuenta con estaciones de monitoreo para estos fines. Hoy es regular en la región metropolitana, también en Chillán y Chillán Viejo, en Concepción Metropolitano, en Los Ángeles, en Valdivia y en Osorno, todas con aire regular. Sigue bueno en el Valle Central de O'Higgins, en Valle Central de la provincia de Curicó, en Talca y Maule, Linares, en Temuco y Padre, Las Casas, en Puerto Montt y Puerto Varas. Y hay preemergencia ambiental el día de hoy en Coyhaique, la capital de la región de Aysén. Acá en la región metropolitana, con este aire que ya es regular, rige la restricción vehicular, comienzan a las 7:30 a.m, está vigente hasta las 21 horas en toda la provincia de Santiago, más San Bernardo y Puente Alto. Hoy los dígitos afectos a la restricción, hoy que ya es miércoles, 2 y 3 para autos y motos con sello verde inscritos antes del 1 de septiembre del año 2011.
3: Para vehículos sin sello verde y en el exterior del anillo Américo Vespucio, los dígitos son 4, 5, 6 y 7. 4, 5, 6 y 7.
6: Un último dato antes de ir con las noticias. La actualización del Metro de Santiago lo han publicado hace solo minutos. Han iniciado el servicio de hoy miércoles con toda su red operativa. Pero en línea 5, la estación Santa Isabel permanece cerrada y sin detención de los trenes. Están llamando a planificar el viaje considerando esta condición, la misma de la jornada de ayer después del incendio en uno de los vagones, de lo que vamos a estar hablando más adelante. Pero ahora lo importante es que manejen este dato. Sigue cerrada la estación Santa Isabel, donde se produjo el incidente el lunes en la tarde. El resto de las líneas está funcionando. La línea 5 funciona de extremo a extremo, pero la estación Santa Isabel permanece cerrada y sin detención de los trenes.
3: Nos vamos de inmediato a las noticias. Un hombre fue baleado durante un encerrón en San Bernardo cuando estaba a pocos metros de llegar a su domicilio. al menos 6 personas lo abordaron.
6: En otro procedimiento policial, pero ahí en la misma comuna, Carabineros frustró una venta de drogas, incautó cerca de 3 kilos de pasta base y también de marihuana dosificada. Vicente Aguilar tiene todos los datos. Hola, Vicente, buenos días.
20: ¿Cómo están? Buenos días. Claro, comenzamos con la revisión de las noticias policiales de las últimas horas. Lo primero, un hombre que resulta baleado durante una encerrona registrada en un sector residencial de San Bernardo cuando estaba a solo pocos metros de llegar a su domicilio. Este ataque ocurre cerca de las 23 horas en el sector de Raúl Brañes con Pozo Almonte, donde 2 vehículos le cerraron el paso a la víctima. Desde estos vehículos bajan entre 6 y 7 personas, todos a rostro descubierto, quienes lo intimidaron con al menos un arma de fuego. Tras eso, el hombre alcanza a bajar de este vehículo, escapa corriendo, pero mientras huía recibió al menos 2 disparos en su pierna derecha. El teniente Joaquín Foster, oficial de ronda de la prefectura del Maipo, entregó más detalles de este robo.
21: La víctima se traslada hacia su domicilio y antes de llegar a este fue interceptado por 2 vehículos desconocidos. Descienden alrededor de 6 a 7 individuos a rostro descubierto, siendo perseguidos por estos individuos, los cuales le efectúan 2 disparos en la pierna derecha.
20: Tras los disparos, la víctima llegó hasta un bazar que se encontraba cerrado a esa hora, saltó la reja de este local e ingresó a este lugar para resguardarse. Imágenes de cámara de seguridad que podemos ver también a través de BioBio TV muestran que desde uno de los vehículos involucrados intentan seguirlo, pero tras perderlo de vista el auto cambió de dirección y escapó rápidamente. Los desconocidos huyeron en los 2 autos en que llegaron y también en el vehículo que fue robado a la víctima. Finalmente, este hombre de 28 años, quien cuenta con antecedentes penales, fue trasladado hasta el hospital parroquial y según información de Carabineros se mantiene fuera de riesgo vital.
22: Estamos mostrando las imágenes, tú las estás mostrando, nosotros en BioBio TV. Es impresionante cómo una persona lucha por su vida.
20: Exacto, como saltó esta reja.
22: Está luchando, está escapando, pero sabe que lo van a matar. Entonces escapa, desesperado, sube en una especie de reja, se esconde, el auto da la vuelta a la esquina, lo persigue, alguien se baja, tratando de matarlo. Está luchando en esos instantes por su vida. Ha ocurrido con muchísimos casos que gente escapa cuando son atacados por sicarios y finalmente son asesinados, corriendo. Aquí logró salvarse.
20: Hay otro detalle, que ya venía corriendo porque había recibido los disparos. Entonces todo eso lo ejecuta ya con los 2 disparos en su pierna. En otro procedimiento también en San Bernardo, Carabineros de la 62ª Comisaría frustró una venta de drogas en pasaje Rocallosas. En el lugar 2 personas huyeron al advertir la presencia policial. Uno de ellos ingresó hasta un departamento donde finalmente fue detenido, mientras que el segundo involucrado logró escapar de Carabineros. En el lugar se incautaron cerca de 3 kilos de droga, todo dosificado, 1,6 kilos de pasta base de cocaína, 1,4 kilos de marihuana, droga que al ser comercializada podía alcanzar al menos 20 millones de pesos. Además, se logró el decomiso de cerca de 500 mil pesos en efectivo, principalmente en billetes de baja denominación. El mayor Cristian Mena, de la Comisaría de San Bernardo, se refirió a este procedimiento.
23: Al advertir la presencia policial, 2 sujetos huyeron en distintas direcciones. Uno de ellos ingresó a un departamento, siendo detenido durante la persecución, mientras que el segundo logró darse a la fuga. En el lugar se incautaron aproximadamente 3 kilos de droga.
20: El único detenido por este hecho pasará a control de detención durante esta jornada, mientras Carabineros mantiene las diligencias para lograr ubicar a esta segunda persona, quien logró escapar del lugar, Caterina.
22: Muchas gracias, Vicente.
20: Que esté muy bien.
6: Chao, Vicente.
22: Gracias, buenos días. Y un bus del transporte público destruyó un paradero. Esto ocurrió en la comuna de La Reina.
6: Y completamente destruida resultó una vivienda después de un incendio. Esto fue en la comuna de Cerrillos. Estamos ya en una de nuestras unidades móviles en la región metropolitana. Cristian Borkowski, buenos días.
24: Hola, muy buenos días, Cati Tomás, gusto de saludarlos. Estamos acá en la comuna de La Reina, precisamente en el sector de José Arrieta con Diego Rojas, donde vamos a mostrar las imágenes de cómo quedó este paradero de buses de el sistema de transporte público metropolitano. Completamente destruido luego que un bus lo pasara a llevar en horas de anoche y este paradero no fuese retirado, no fuese arreglado. Fue sacado de cuajo, en realidad, desde la base. Ustedes pueden ver ahí los cimientos que sujetan este paradero, que todavía están destruidos. Los focos de la luminaria pública saltaron bastante lejos. De hecho, acá vamos a tratar de mostrarles a ustedes cómo está justamente acá uno de los focos, a por lo menos unos 10 metros, diría yo, tal vez, de este accidente, lo que habla de la violencia con la que este bus se subió arriba de la vereda. Lo que hay que señalar es que no se sabe cuál fue la razón ni las circunstancias de por qué el conductor perdió el control de la máquina de pasajeros y se subió a la vereda pasando a llevar este paradero y dejándolo en el estado que ustedes lo están viendo. Lo importante en todo caso es que, por fortuna, y hay que decir a esta hora providencialmente, no había ningún pasajero a eso de las 10:30 de la noche cuando ocurre este accidente esperando locomoción colectiva, y tampoco ningún pasajero de la máquina que haya resultado con lesiones, al menos el reporte que se ha entregado. Nosotros vimos que Carabineros recién estaba llegando acá al lugar de José Arrieta con Diego Rojas para poder realizar el análisis, porque entendemos que el bus se fue y solamente se generó el daño acá en el lugar, paradero que hay que señalar, Tomás Cati, sigue con electricidad, sigue con la corriente, digamos, eléctrica activa, y ahí ustedes pueden ver porque fácilmente es distinguible la luminaria, la paleta publicitaria que está con electricidad, y esto es mera especulación, pero claramente podría generar tal vez un accidente, y esperemos que eso no pase, por eso lo estamos advirtiendo. Nosotros le preguntamos a algunos vecinos acá en el sector si sabían, si habían escuchado algo. A esta hora de la mañana es un poco difícil porque recién vienen saliendo, pero algunos de ellos nos hablaron y esto fue lo que nos dijeron.
0: Chocó una micro de la bus red.
24: Claro, fue muy fuerte el golpe, si me puede describir un poquito, por favor.
0: Sí, fue el puro sonido de las latas solamente.
24: ¿Sonó fuerte?
0: Sí.
24: Ya, muchas gracias, chao. Breve, pero nos explica que sí, efectivamente fue contundente el sonido a esa hora de la noche. Todos salieron a ver qué había pasado y, bueno, vieron la fotografía y el bus estaba justamente detenido encima de este paradero que, como lo decíamos, por fortuna no había ninguna persona esperando la locomoción colectiva, sino quizás estaríamos hablando de otra historia. Pero esto es lo que está pasando acá en el sector, repetimos, la dirección de José Arrieta, esquina Diego Rojas, en la comuna de La Reina, mientras este paradero está en el mismo estado en el que resultó destruido. Bueno, vamos a cambiar de tema y ahora nos vamos a ir a otra locación de Santiago, nos vamos a ir a la comuna de Cerrillos, precisamente en el sector de Américo Vespucio con Las Torres. Ahí hay unos pasajes. En uno de estos pasajes una casa de dos pisos resultó completamente destruida. Los voluntarios que llegaron al principio vieron una gran cantidad de humo que salía del lugar y también de fuego, por lo tanto procedieron a dar la primera alarma de incendio estructural porque había fuego compartimental que estaba en fase de libre combustión. ¿Eso qué quiere decir? Que se estaba quemando completamente la casa y que además había peligro de propagación a otras viviendas cercanas. De ahí entonces que los voluntarios piden apoyo, dar la primera alarma de incendio, y a esta hora ya lo tienen completamente controlado el incendio, pero claramente es una situación muy preocupante porque podría haber generado más daño a otras viviendas. De hecho, generalmente en este tipo de incendios se generan afectaciones a otros inmuebles producto de el agua que cae, producto del trabajo de bomberos que está desarrollando para evitar que las otras casas que se quemen. Ese es el protocolo de bomberos. Ya a esta hora todavía están trabajando ahora para determinar las causas de este siniestro que hasta el momento nos han dicho no ha dejado personas lesionadas. Es la información entonces desde dos locaciones, La Reina y Cerrillo, por estas informaciones policiales de último minuto. 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
19: 6:18.
3: Una casa destruyó, que resultó destruida tras un incendio registrado en la comuna de Valparaíso. En la misma comuna, dos personas resultaron lesionadas por el choque de un vehículo a un costado de la Plaza Victoria. Y ahora estamos con una de las unidades móviles de Radio Bio Bio en la región de Valparaíso.
6: Estamos con Lucas Peña. Hola, Lucas, buenos días.
4: Hola, ¿qué tal? Y muy buenos días. Y claro, porque vamos a comenzar repasando los antecedentes que se manejan hasta el momento acerca de este incendio que afortunadamente ya fue controlado y que movilizó diferentes unidades del Cuerpo de Bomberos de la comuna de Valparaíso. Se trata de un siniestro que se registró en el sector del Cerro Elitre, esto entre las calles Fernández Albano con Nueva Las Rosas, donde hay que recalcar que en primera instancia Bomberos se tuvo dificultades para llegar a esta emergencia, y es por esta razón que en total se despacharon 5 unidades por parte de bomberos. Y al momento de llegar, los voluntarios se confirmaron que una casa se encontraba completamente en llamas en este sector del Cerro Elitre, pero como habíamos indicado, afortunadamente el incendio ya fue controlado tras el trabajo que realizó bomberos, que contó incluso con el apoyo de personal de Chilquinta, quienes se cortaron el suministro eléctrico en el sector, y además de luego de que fuera controlada esta emergencia, iniciaron los respectivos trabajos por parte del Departamento de Investigación de Incendios para determinar el origen
24: de esta emergencia que se registró el Cerro El Litre y que dejó esta casa completamente destruida. Esto por lo menos lo que podemos indicar de este incendio, porque nos vamos a mantener en la comuna de Valparaíso, porque en horas de la noche los equipos de emergencia se movilizaron debido a un accidente que se registró a un costado de la Plaza Victoria. Esto específicamente en la intersección de la avenida Pedro Mon con la calle Edwards, donde se registró un accidente de tránsito tipo choque en contra de un árbol que involucró a un camión tres cuartos. En lugar se construyó carabineros, personal del SAMU, seguridad municipal y el cuerpo de bomberos de Valparaíso, y fueron estos últimos quienes mencionaron que habían dos lesionados, uno que estaba afuera del vehículo y otro que se encontraba al interior. El que se encontraba al interior del vehículo era el conductor, quien presentaba una baja respuesta a estímulos neurológicos, y es por esa razón que se requirió una con urgencia la llegada del personal del SAMU, quienes atendieron a esta persona en el lugar para posteriormente derivarlo a un centro asistencial después de este accidente que se registró en horas de la noche en la comuna de Valparaíso, a un costado de la Plaza Victoria. 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
19: Seis de la mañana, 21 minutos.
3: La posibilidad de incorporar capital privado a Codelco volvió a instalarse en la discusión luego de que el presidente del Partido Republicano, el senador Arturo Esquella, planteara una privatización parcial o total de la estatal, lo que fue descartado nuevamente por el biministro Daniel Mas.
7: El presidente del Partido Republicano y el senador Arturo Esquella anunció que buscan que la administración del presidente Kast inicie una nueva batalla, la privatización de Codelco o al menos de parte de su propiedad, dijo en una entrevista. Solicitud que cobra fuerza por la compleja situación financiera que atraviesa la cuprífera y las distintas polémicas que tienen que ver con el manejo de recursos del Estado y también su gobierno corporativo. Sin embargo, ayer en su visita en la región de Coquimbo, el biministro Daniel Mas reiteró, se evalúa la venta de activos, pero no privatizar.
8: Que tenemos la posibilidad de vender algunos bienes que son prescindibles, que no estamos por privatizar, si estamos en la asociación con distintos actores que nos traigan recursos, nos traigan ideas, nos traigan minas para poder hacer más grande Codelco.
7: Sin embargo, las declaraciones de Esquella cayeron mal en la oposición, que se activó transversalmente rechazando la avaricia, dijeron, de republicanos y llamando al gobierno a transparentar de una vez por todas el futuro de la estatal.
19: 6 de la mañana, 22 minutos.
6: El ministro de Agricultura, Jaime Campos, acusó a Estados Unidos de violentar el Tratado de Libre Comercio con Chile tras el arancel de 12,5% que impuso la administración de Donald Trump.
9: Tras el arancel del 12,5% que impuso la administración de Donald Trump a Chile, otro ministro del gobierno de José Antonio Kast abordó la situación. Fue tras las consultas de Radio Bio Bio que el titular de Agricultura, Jaime Campos, cuestionó al país norteamericano acusándolo de actuar de forma arbitraria. Acto seguido, denunció que Estados Unidos está violentando el Tratado de Libre Comercio vigente con Chile desde el año 2004. Incluso calificó como un chiste los argumentos del gigante norteamericano.
10: La chiva que inventaron casi parece chiste. Es una actuación arbitraria del gobierno norteamericano. Está violentando el Tratado de Libre Comercio que ya habíamos suscrito.
9: La diputada del Partido Nacional Libertario, Gloria Navellán, reprochó los dichos del secretario de Estado, y es que ellos ocurren mientras la Cancillería, dijo, intenta frenar el nuevo gravamen.
25: Yo francamente no logro entender al ministro Campos. Sale a atacar a Estados Unidos mientras el canciller está tratando de arreglar las cosas, mientras hay gente trabajando.
9: Campos no es el primer ministro en referirse a este tema. Ya lo hizo el ministro de Defensa, Fernando Barros, quien calificó de injusto el arancel, teniendo en cuenta que, según el gobierno, Estados Unidos es el principal socio comercial de Chile.
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19: 6 de la mañana, 24 minutos.
3: Y ahora nos trasladamos hasta una de nuestras unidades móviles.
6: Hay un operativo policial, un allanamiento en la comuna de Pedro Aguirre Cerda. Está Rodrigo Pino con toda la información. Hola, Rodrigo, buenos días.
11: Sí, hola, buenos días. Se trata de allanamiento simultáneo que está desarrollando hasta ahora la Policía de Investigación a través de brigadas vinculadas a la Brigada de Robos, que tienen relación con una banda vinculada a robos con intimidación de vehículos en modalidad de portonazos. Una situación que ustedes ya daban cuenta respecto de un ilícito cometido durante la madrugada. Bueno, este es un trabajo destinado a desbaratar a otro grupo criminal dedicado a estos ilícitos. Se trata de allanamientos simultáneos en Pedro Aguirre Cerda, también en la comuna de Los Espejos, al menos 6 domicilios, según información que manejamos hasta este momento, con al menos también 5 blancos objetivos, personas entre 18 y 20 años que están vinculadas a 6 delitos de robo con intimidación acreditados, podrían ser aún otros ilícitos que está trabajando la Policía de Investigaciones. Estamos en una de las casas acá en Pedro Aguirre Cerda que están haciendo allanamientos al interior de esta propiedad respecto de uno de los integrantes de esta banda que podría ser el líder de esta organización criminal, y también al interior, según se ha indicado, se ha encontrado droga, y es por eso que también está trabajando otra unidad de la Policía de Investigaciones en este lugar. Es un procedimiento que ha comenzado hace instantes y que está, por lo tanto, en desarrollo. Estamos a la espera de tener mayores resultados o mayor información respecto de los antecedentes de esta diligencia importante que está desarrollando a esta hora la Policía de Investigaciones. Recordemos estos delitos de portonazos que se han visto bastante habituales y bastante preocupantes en la capital, y que tienen a estas bandas de menores de edad, pero en este caso adultos vinculados a estos ilícitos. Estamos en desarrollo con este trabajo policial. Estamos en la espera de tener más detalles dentro de los próximos minutos. 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
19: 6:26 a.m.
3: El gobierno sigue en la búsqueda de los votos para aprobar la última votación de la megarreforma. Los focos de la conversación están en los fondos para la reconstrucción tras las lluvias en el norte.
12: El Ejecutivo enfoca todos sus esfuerzos en lograr sumar la mayoría para poder aprobar la última votación que resta en el Plan de Reconstrucción Nacional. La norma de compensación a las municipalidades es de quórum y por eso se requieren sí o sí al menos 26 votos. En esa línea, desde La Moneda, apuntan a 3 senadores: Gustavo Sangüesa, que manifestó sus diferencias en la sala del Senado, Matías Walker y Sergio Gaona, ambos con peticiones relacionadas a la reconstrucción en el norte. ¿Qué pasa si las instancias de conversación no dan frutos? Los municipios no tendrán compensación por la extensión del pago de contribuciones a mayores de 65 años. En La Moneda saben que ese escenario es posible. El biministro del Interior y CGGOF, Claudio Alvarado, afirmó que si la norma se cae, tendrán que buscar otra vía legislativa para que se puedan restituir los dineros a las municipalidades.
13: Si no se aprobara la compensación a los municipios, la reforma se encuentra aprobada, quedaría para próxima legislatura ver cómo, ¿no es cierto?, se devuelve esos recursos a los municipios.
12: La opción de aplazar la votación ya no está sobre la mesa. El reglamento del Senado es claro: cada votación puede ser postergada solo una vez. Es por eso que el gobierno redobla las opciones de lograr acuerdos y a su vez se prepara para poder enfrentar la eventualidad de una derrota en la Cámara Alta pese a contar con la mayoría.
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21: Seis de la mañana, 30 minutos.
22: Bien, le contamos que la Fiscalía formalizó a dos personas acusadas de protagonizar un secuestro extorsivo y asesinar a una segunda víctima, esto en Puente Alto, en la región metropolitana. En otra información, en prisión preventiva quedó un hombre de 28 años acusado de agredir física y sexualmente de al menos 5 víctimas, esto en la comuna de San José de Maipo. Tiene más detalles Jaime Sepúlveda.
23: Las denuncias de las propias víctimas permitieron a la policía detener y formalizar a un violador serial en la comuna de San José de Maipo. De acuerdo a la investigación, el imputado, identificado como Ignacio Cabello, de 28 años, contactó a 2 mujeres a través de redes sociales, mientras que el resto fueron subidas a la fuerza a su vehículo, mientras que en otro caso aprovechó que la víctima solicitó que la trasladara a otro punto. Posteriormente, el modus operandi era similar, ya que el imputado amenazaba a estas mujeres con armas blancas y las trasladaba hasta el sector Los Areneros, en el Cajón del Maipo, donde las golpeaba y finalmente las violaba. Luego, y para no levantar sospecha, ocultaba de manera improvisada las patentes de su vehículo para retornar a su inmueble en la comuna de Puente Alto. Fue así que el pasado sábado, y a través de una fiscalización, se identificó al implicado en flagrancia, ya que además al interior iba con una víctima que incluso tenía lesiones cortantes en distintas partes de su cuerpo. El fiscal Juan Cheuquiante, de la Fiscalía Metropolitana Sur, indicó en tanto que llamó la atención del patrón de conducta del involucrado, ya que no mantenía antecedentes anteriores, presentaba estudios informáticos y la violencia en contra de las víctimas era cada vez mayor.
28: Una persona con características normales, actuaba con un mismo patrón, es decir, en sector de Los Areneros, en la comuna de San José de Maipo, utilizando su mismo vehículo, donde las intimidaba, las violaba y también en los últimos casos las agredía.
23: Desde la Fiscalía no descartan otras posibles víctimas, por lo que hicieron el llamado a denunciar. En otro hecho registrado en la zona sur de la capital, ayer fueron formalizados 2 hombres chilenos acusados de 2 ilícitos en la comuna de Puente Alto. Investigación que vinculó a estas 2 personas en un secuestro extorsivo y luego en el asesinato de otro hombre, del cual su cuerpo fue abandonado y encontrado en un basural clandestino. Las primeras indagatorias señalaron que ambos casos estaban relacionados a un conflicto de drogas en las inmediaciones a la población Marta Brunet, por lo cual, tras la aprehensión, la fiscal Eco, Paola Salcedo, señaló que en vista de los antecedentes de los involucrados y sus delitos, se decretó la prisión preventiva.
29: El tribunal decretó la prisión preventiva de ambos por peligro para la seguridad de la sociedad, considerando los tipos penales por los cuales se les formalizó, la gravedad de los delitos.
23: En medio del operativo, la policía incautó droga, dinero en efectivo y gran cantidad de armas y piezas para su confección de manera artesanal.
21: 6:33 a.m.
22: Y en prisión preventiva quedó un ciudadano extranjero vinculado a un secuestro extorsivo registrado en la comuna de Santiago, hecho que se remonta hasta el mes de marzo, cuando una mujer fue secuestrada desde un estacionamiento y luego trasladada hasta un lugar de cautiverio. Al paso de los minutos, sus captores se comunicaron con su cónyuge, al cual solicitaron una gran cantidad de dinero a cambio de la liberación. Tras diversas coordinaciones, la mujer fue dejada en libertad, afortunadamente con lesiones menos graves. Tras la investigación del hecho y durante las últimas horas, se logró dar con la detención de un hombre adulto de origen venezolano, el cual fue reconocido por la mujer afectada. Así lo señaló el fiscal Eco, Fernando Anaís.
3: la víctima reconoce a uno de sus captores. En ese sentido es que el tribunal tuvo por justificar la existencia del delito y la participación de esta persona, decretando a su haber la medida cautelar de prisión preventiva.
22: Diligencias que siguen en curso debido a la existencia de más participantes en el delito, quienes se podrían ser detenidos durante las próximas horas.
4: Seis de la mañana, 34 minutos.
22: Y una persona fallecida y otra gravemente herida dejó una balacera registrada en la Plaza Arboleda Sur, ubicada en calle Los Lebreles, en la comuna de Pudahuel. De acuerdo con los primeros antecedentes, ambas víctimas se encontraban en situación de calle cuando fueron atacadas por un sujeto que actuó con el rostro cubierto. Según la investigación, el desconocido ingresó caminando hasta la plaza vistiendo un polerón gris con capucha. Tras acercarse a las víctimas, una de ellas incluso lo saludó y le pidió que se descubriera el rostro. Sin mediar palabra, el atacante extrajo una pistola y efectuó al menos 4 disparos antes de escapar a pie en dirección a calle Isla Grande de Tierra del Fuego. Producto del ataque, un hombre de 39 años murió tras recibir un disparo en el tórax, mientras que su acompañante, de 38 años, sufrió una fractura en una pierna provocada por un impacto balístico y fue trasladado por el SAMU hasta el Hospital San Juan de Dios, donde permanece fuera de riesgo vital. El comisario Vicente Torres, de la Brigada de Homicidios Metropolitana de la PDI, confirmó que las diligencias apuntan a un único autor y que

0: Algunos atribuyeron el crimen a posibles conflictos previos, aunque esa hipótesis aún no ha sido confirmada por los investigadores.
1: Nosotros pensamos que tiene que haber sido así, no sabemos el motivo, si fue porque él robó, porque droga, pero no fue algo que hubieran gritos ni nada, fue como que vinieron, se escucharon los balazos y los dos tirados.
0: Por instrucción de la Fiscalía de Pudahuel, la Brigada de Homicidios quedó a cargo de las diligencias para identificar y detener al autor del crimen, mientras el Servicio Médico Legal realizó el levantamiento del cuerpo y se activó el protocolo para funerales de alto riesgo.
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3: 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Seis de la mañana, 37 minutos.
0: Bueno, y parlamentarios de la Comisión de Constitución de la Cámara de Diputados le plantearon al Ejecutivo su preocupación por la crisis de sobrepoblación penal y cómo diversas iniciativas de la administración de José Antonio Kass podrían aumentar más ese colapso sin el avance de un plan de cárceles. Se trata de los proyectos que amplían la detención de migrantes con órdenes de detención y que eleven los plazos para solicitar la libertad condicional, iniciativas del gobierno que están siendo tramitadas en simultáneo en esta comisión. A esto se suma una agenda parlamentaria que durante los últimos años ha creado tipos penales nuevos, además de un régimen de aumento de penas y agravantes. El ministro de Justicia, Fernando Rabat, presentó las indicaciones del gobierno al proyecto que eleva los estándares para optar a la libertad condicional, explicando cómo se busca armonizar con la normativa actual.
4: No cabe ninguna duda que la reincidencia es uno de los problemas más graves que tenemos hoy día en materia de seguridad. Señala límites a la aplicación de los beneficios. Haber sido condenado el culpable anteriormente por delito de la misma especie.
0: Desde la oposición la consigna es clara. No se puede legislar medidas que endurezcan delitos y tipifiquen figuras penales nuevas sin mostrar avances en el plan de cárceles. El punto lo realizó el diputado del Partido Socialista, Marcos Ilavaca.
5: Si hay un ausente dentro de este proceso de discusión, ha sido en qué lugar vamos a dejar a todas aquellas personas que se retengan en cárcel y se tengan penitenciarios que están colapsados. Más allá del titular, el gobierno debe establecer una estrategia clara de cómo vamos a desarrollar este tipo de acciones.
0: En el oficialismo recuerdan que el gobierno busca sumar más de 20.000 nuevas plazas de aquí al 2030, combinando el plan de infraestructura penitenciaria y el plan carcelario. La diputada UDI, Constanza Juve, sostuvo que son preocupaciones en paralelo y que la construcción de cárceles debe avanzar con velocidad.
6: Obviamente que también la construcción de más cárceles es una tremenda preocupación, especialmente para poder segregar lo que son los criminales más violentos con personas que son más susceptibles de rehabilitación. Muy, muy importante la construcción acelerada de cárceles.
0: La diputada del Frente Amplio, Lorena Fríes, agregó que esta es una de las principales objeciones. Llamó al Ejecutivo a presentar proyectos realistas y que no creen nuevos problemas.
7: Que se diseñen proyectos de ley que tengan asidero en la realidad y que no vayan a traer más problemas. Mantener a más gente presa porque no puede optar a la libertad condicional con los problemas de reclutamiento para organizaciones criminales.
0: En los últimos 10 años se estima que las comisiones de libertad condicional aceptan entre 1 y un 5% de las solicitudes anuales de los internos. En tanto, el propio gobierno ha recordado que existen más de 40.000 órdenes de expulsión pendientes de personas migrantes.
3: Seis de la mañana, 40 minutos.
0: Uno y tras años de gestiones se implementará en la cárcel Alto Bonito de Puerto Montt un sistema de inhibición de señal de teléfonos celulares. Tiene más detalles desde Radio Biobío en Puerto Montt, Robinson Cárdenas.
8: Durante agosto se realizarán las gestiones finales para completar la puesta en marcha de un moderno sistema que impida de manera efectiva que se realicen llamadas desde el recinto carcelario concesionado. En el edificio ubicado en la salida sur de Puerto Montt, operó una organización compuesta por gendarmes que facilitaban el ingreso de elementos prohibidos, permitiendo incluso que se ejecuten llamadas telefónicas para concretar estafas bancarias. Por eso era tan necesario subir el estándar con un sistema que funcionara dentro de los márgenes penitenciarios sin generar complicaciones en el exterior. Eso fue confirmado por el director subrogante.

0: Comandante de Gendarmería en la región de Los Lagos, Mario Benítez.
1: El sistema funciona de manera controlada, no hay casas, habitaciones alrededor del complejo, pero es algo que de última generación esta tecnología es un plan a nivel nacional contra el crimen organizado. Los recursos provienen de eso, así es que esperemos que cuando sea el momento vamos a informar.
0: Agregó el coronel de la institución a cargo de la seguridad en la cárcel de Puerto Montt que en el recinto hay más de 200 extranjeros investigados o castigados penalmente por delitos de distinta índole, incluyendo a aquellos vinculados a redes de crimen organizado transnacional. 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
5: 6:43.
6: Bien, revisamos noticias internacionales. Estados Unidos y Arabia Saudita lanzaron un ataque coordinado contra posiciones de milicias pro-iraníes en Irak, que dejó al menos 20 combatientes muertos y otros 32 heridos, según informaron las fuerzas de movilización popular. Los bombardeos alcanzaron cuarteles ubicados en las provincias de Bagdad, Basit, Nínive, Basora, Kirkuk, Kerbala y Diyala. El Comando Central estadounidense acusó a la Guardia Revolucionaria de Irán de ordenar ataques contra fuerzas norteamericanas e infraestructura energética saudita. Riad calificó la operación como una acción de legítima defensa después de que drones lanzados desde Irak atacaran instalaciones petroleras sauditas. El gobierno advirtió que continuará respondiendo si su territorio vuelve a ser objeto de agresiones por parte de milicias alineadas con Teherán. Las fuerzas de movilización popular denunciaron una grave escalada y una violación de la soberanía iraquí. Los hutíes de Yemen también condenaron los bombardeos y respaldaron lo que calificaron como el derecho de Irak a responder. La ofensiva ocurre en medio de una creciente tensión regional marcada por ataques contra refinerías sauditas. El bloqueo hutí a embarcaciones vinculadas con Riad y nuevos intercambios entre Irán y Estados Unidos en el estrecho de Hormuz. Bueno, y al menos 18 personas murieron tras el terremoto de magnitud 7,1 que sacudió al sudoeste de Japón, mientras los equipos de emergencia continúan buscando sobrevivientes entre los escombros. El sismo tuvo su epicentro en la prefectura de Kumamoto y alcanzó el nivel máximo de 7 en la escala sísmica japonesa. 5 de las víctimas fallecieron por el derrumbe de una chimenea en una planta industrial de Yatsushiro, mientras otras 3 murieron en un centro comercial. Las autoridades se mantienen operativos de rescate en distintos puntos y reconocen que todavía no existe una cifra clara de personas desaparecidas. La primera ministra, Sanae Takaichi, señaló que se trata de una carrera contra el reloj, debido a que algunas personas continúan atrapadas. Más de 8.800 habitantes se fueron evacuados y unos 34.800 hogares se permanecen sin suministro eléctrico. En paralelo, hospitales de la zona han recibido a cientos de heridos y algunos recintos advierten que están llegando al límite de su capacidad. Para enfrentar la emergencia, el gobierno desplegó cerca de 4.600 militares, 2.000 policías y más de 1.400 bomberos, mientras continúan las labores de búsqueda, atención médica y evaluación de daños.
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5: Faltan 13 minutos para las 7 de la mañana.
6: Bueno, y el presidente José Antonio Kast asistió al cambio de mando en Perú, donde se reunió con Keiko Fujimori y aseguró que la relación entre ambos países se vive un muy buen momento. Ambos gobiernos esperan retomar los gabinetes binacionales y tendrían coincidencias en impulsar un corredor humanitario en la región. Tiene más detalles de esto Bárbara Paillán.
8: Luego de 4 intentos, Keiko Fujimori asumió este martes la presidencia del Perú, convirtiéndose en la primera mujer en llegar al Palacio de Pizarro. Lo hace con el desafío de liderar un país marcado por la inestabilidad política que ha tenido 8 presidentes tan solo en la última década. En ese marco, hasta el Congreso peruano llegaron distintos jefes de Estado de la región, entre ellos el presidente José Antonio Kast, cuyo gobierno ve en la llegada de Fujimori una oportunidad para estrechar la cooperación, especialmente en materia migratoria. Previo a la ceremonia, ambos mandatarios sostuvieron una reunión de trabajo en la que abordaron temas como seguridad y desarrollo económico. Tras el encuentro, Kast aseguró que la relación entre Chile y Perú atraviesa uno de sus mejores momentos.
9: Los lazos de amistad, los lazos comerciales, los lazos diplomáticos con Perú están en un muy buen momento y eso lo queremos profundizar y buscar el cómo restablecer relaciones entre los distintos países.
8: Aprovechando su reunión con Fujimori, el mandatario también dialogó con los presidentes de Ecuador y Bolivia, además del rey de España, Felipe VI. En su discurso de investidura, Keiko Fujimori puso énfasis en fortalecer la política exterior y avanzar en nuevas alianzas para impulsar la integración regional.
10: Para ello, impulsaremos nuestros acuerdos de integración en la región, como la Alianza del Pacífico, para incrementar la competitividad de nuestras economías en los mercados globales.
8: En esa línea, ambos gobiernos esperan retomar en los próximos meses los gabinetes binacionales, mientras el presidente Kast busca ver formas de viabilizar su propuesta de corredor humanitario. Como un primer paso, el Ejecutivo buscará presentar a Fujimori una propuesta de reconducción de personas en la frontera norte. El director de Migraciones, Franz Sauerbaum, proyectó una actitud distinta del nuevo gobierno.
11: Es evidente que hoy día al cambiar la administración en Perú cambia también la actitud que se tiene respecto de Chile y nosotros esperamos que el proceso migratorio lo podamos conversar con los países fronterizos.
8: Con la llegada de Fujimori al poder, Perú se suma a Argentina, Ecuador, Paraguay y Chile entre los países de la región que giraron hacia la derecha. Tras esta gira, el presidente ya se prepara para asistir al cambio de mando de Colombia el próximo 7 de agosto.
6: Bueno, con el objetivo de estrechar las buenas relaciones con Perú, el presidente José Antonio Kast y el canciller Francisco Pérez sostuvieron una serie de reuniones en la antesala del cambio de mando, conversaciones que fueron valoradas por el oficialismo en Chile. La visita ante las autoridades se marcó en la asunción de Keiko Fujimori en Perú, acto que consolida la predominante presencia de la derecha liderando los países de la región, a lo que se suma prontamente el cambio de mando en Colombia. El presidente Kast y el canciller Pérez sostuvieron bilaterales con sus pares de Ecuador, Bolivia y Colombia para afiatar la agenda en común y una estrategia para enfrentar los grandes temas como las alianzas comerciales y el avance del crimen organizado. La diputada del Partido de la Gente, integrante de la Comisión de Relaciones Exteriores de la Cámara, Sandra Parisi, resaltó la importancia de comprometerse entre Perú y Chile y avanzar en políticas de seguridad que frenen delitos transnacionales.
12: Chile y Perú son países hermanos que comparten una historia, una extensa frontera en materia económica, fortaleciendo el comercio, las inversiones, la integración logística, la seguridad, con intercambio de inteligencia, mayor cooperación policial.
6: Para el diputado del Partido Republicano, Stefan Schubert, la cercanía ideológica entre los países de la región es una oportunidad para estrechar los lazos entre naciones.
13: Hoy día la posibilidad de tener una identidad política similar con el Perú, mañana con Colombia, nos va permitiendo el que podamos ir estrechando lazos, buscando acuerdos.
6: En la gira por Perú, el presidente José Antonio Kast planteó restablecer los comités y gabinetes binacionales entre Chile y Perú, además de retomar los encuentros empresariales con el fin de fortalecer la inversión entre ambos países y potenciar una estrategia conjunta.
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5: 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Faltan 9 minutos para las 7 de la mañana.
6: Bueno, aislado y en la UCI del hospital Las Higueras de Talcahuano se encuentra un paciente que ingresó por fiebre hemorrágica a este recinto asistencial. Se trata de un tripulante de un barco que llegó desde Singapur a la región del Biobío. Tiene más detalles Valesca Belmar, de Radio Biobío en Concepción.
14: Un paciente que ingresó con un cuadro compatible con fiebre hemorrágica obligó a activar los protocolos en el Hospital Las Higueras de Talcahuano. El joven de 29 años está internado en la UCI y aislado en este recinto asistencial. Según informó la Seremi de Salud Isabel Rojas, se trata de un tripulante de un barco que llegó desde Singapur y que recaló en la zona. Agregó que se tomaron todas las medidas necesarias y enfatizó que aún no hay una confirmación diagnóstica.
15: Lo más importante es poder reforzar que nosotros cumplimos con todos los protocolos entregados por el MINSAL para poder resguardar todo esto, sabiendo todavía que todavía no tenemos una confirmación diagnóstica, sino más bien es la sintomatología que corresponde a una fiebre hemorrágica. Así que se están tomando todas las medidas del caso, como bien decía, aislamiento, la atención médica respectiva y también la investigación epidemiológica y clínica necesaria.
14: Desde la Seremi de Salud destacaron que se trata de un caso en estudio, ya que hay varias enfermedades que causan fiebre hemorrágica. Agregaron que están a la espera de que el ICP indique los tiempos de procedimiento de la muestra. El joven de nacionalidad vietnamita es el único que hasta ahora ha presentado síntomas y el resto de la tripulación se encuentra confinada en cuarentena por precaución. Mientras tanto, la embarcación está a la gira en Talcahuano.
5: Faltan 7 minutos para las 7 de la mañana.
6: Bueno, y por primera vez el Ministerio de Salud decretó una alerta sanitaria por antivirus. La medida se extenderá desde la región de Atacama hasta Magallanes y estará vigente hasta el 31 de julio de 2027. La decisión ocurre en medio de la preocupación por el aumento de la letalidad de esta enfermedad. Si bien los contagios se mantienen en niveles similares al año pasado, el número de personas fallecidas aumentó considerablemente. Durante 2025 se han registrado 44 casos confirmados de antivirus y 8 fallecidos, con una letalidad del 18%. En lo que va de este año, los contagios llegan a 45, pero con 18 muertes asociadas al virus, elevando la letalidad al 39%. Al comparar la semana epidemiológica 27 de 2025 y 2026, el número total de casos se mantiene prácticamente estable. Desde el Ministerio de Salud explican que esta alerta busca reforzar la vigilancia y entregar herramientas adicionales para enfrentar un escenario de mayor riesgo sanitario. La subsecretaria de Salud Pública, Alejandra Pizarro, señaló que la principal preocupación está en la gravedad que han mostrado los casos durante este año.
16: El virus de Lambda produce una enfermedad endémica en Chile y estamos muy preocupados y ocupados porque este año la letalidad del virus ha aumentado y debido a ello determinamos declarar esta alerta.
6: La autoridad sanitaria recalcó que la medida no significa que exista una epidemia en curso ni una red asistencial colapsada, sino que permitirá fortalecer la prevención, el control sanitario, la contratación de personal especializado y la adquisición de insumos. El exministro de Salud y decano de la Facultad de Salud de la UDLA, Osvaldo Artaza, apunta precisamente a la importancia de no minimizar las primeras señales de la enfermedad y buscar atención médica a tiempo.
17: La fiebre, el dolor muscular intenso, la dificultad para respirar, sumado a haber estado en zonas rurales, no acudir a tiempo a un centro de salud o no mencionar esta exposición al equipo de salud puede retrasar el diagnóstico y eso puede costar la vida.
6: El llamado del Ministerio de Salud es mantener las medidas preventivas durante todo el año, ventilar espacios cerrados antes de ingresar, limpiar con agua y cloro lugares que hayan permanecido sin uso, evitar el contacto con roedores y mantener alimentos y basura protegidos.
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6: A esta hora la PDI realiza una serie de allanamientos al interior de la población La Victoria, en la comuna de Pedro Aguirre Cerda. Un hombre fue baleado durante una encerrona en San Bernardo, a pocos metros de su domicilio. El presidente del Partido Republicano, senador Arturo Esquella, le abrió un nuevo flanco al gobierno al plantear la privatización de Codelco. En una decisión marcada por la incertidumbre internacional por el conflicto en Medio Oriente, el Banco Central mantuvo la tasa de política monetaria en 4,5%.
18: fue una decisión coherente con una economía que enfrenta fuerzas contrapuestas.
19: Queda por ver cuánto espacio tendrá el Banco Central para realizar bajas en la tasa política monetaria, que es lo que se espera en el futuro.
6: El ministro de Agricultura, Jaime Campos, cuestionó el arancel del 12,5% impuesto por Estados Unidos a nuestro país, sumándose al titular de Defensa, Fernando Barros.
20: La chiva que inventaron casi parece chiste, porque sostener que aquí en Chile existe trabajo forzado, ni el más enemigo de los intereses chilenos había atrevido a sostenerlo.
6: La oposición salió a disputar el relato económico del oficialismo, rechazando la idea de que la derecha tenga una mayor capacidad para impulsar el crecimiento económico.
21: Nosotros también hacemos la autocrítica, pero no significa desatender el tema. Más bien, yo creo que tenemos un problema de comunicación.
22: Nosotros desde la oposición hemos planteado un camino que lleve a Chile hacia el desarrollo.
6: El gobierno cuestionó las declaraciones de la ex vocera Camila Vallejo, quien en su primera entrevista tras dejar el cargo, dijo que la promesa en seguridad del Ejecutivo fue una gran estafa.
23: La verdad es que la evidencia mata cualquier relato falso en este caso que pueda haber.
24: Nos estamos haciendo cargo de una enorme deuda, particularmente en el ámbito de la seguridad, que es lo que al país le importa.
6: Tras asistir a la asunción de Keiko Fujimori como presidenta del Perú, José Antonio Kast aseguró que las relaciones entre ambos países pasan por un muy buen momento.
9: Los lazos de amistad, los lazos comerciales, los lazos diplomáticos con Perú están en un muy buen momento y eso lo queremos profundizar y buscar el cómo restablecer relaciones entre los distintos países.
6: Por la prescripción de los delitos, la justicia sobreselló al ex presidente de la Asociación Nacional de Fútbol Profesional, la NFP, Sergio Jadue.
25: Él no tiene pensado volver al país, por lo menos en un tiempo cercano. Tiene su vida armada ya, tiene su hija que está en el colegio. Entonces no es una situación tan fácil para él volver a Chile a rehacer su vida aquí.
6: Uso abusivo de las herramientas tecnológicas. Así reaccionaron los jueces civiles luego que un abogado utilizando inteligencia artificial presentara más de 38.000 escritos en la justicia en menos de 3 días.
26: No es la IA la que está fallando técnicamente en este momento. La herramienta está permitiendo hacer algo que nuestras reglas procesales y nuestro sistema jurídico no están conversando.
6: La Dirección Meteorológica avisó de un nuevo sistema frontal que dejará lluvias entre las regiones de Atacama y Los Lagos.
27: Estamos bajo la influencia de un episodio del Niño de intensidad fuerte. Favorece los eventos extremos como el que ya experimentamos.
6: Y el gobierno decretó emergencia agrícola en 6 comunas de Atacama, en toda la región de Coquimbo y en Valparaíso Continental.
28: Hay pérdida en el cultivo, principalmente en hortalizas, en predios que fueron anegados, y el resto, infraestructura, hablamos de corrales, animales en gallinero, invernaderos que perdieron techo.
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5: 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De la mañana, 3 minutos.
6: Bueno, y Senapred canceló la alerta roja por el desborde de cauces para Los Ángeles, también Cabrero y Tucapel. Pese a lo anterior, existe una nueva alerta temprana por este nuevo sistema frontal que afectará a gran parte de nuestro país y especialmente también a la provincia de Biobío. Nos informa desde Radio Biobío Los Ángeles, Mario Tapia.
7: Las precipitaciones han dado una tregua importante en las últimas 24 horas en sectores cordilleranos, precordilleranos y de valle en la provincia de Biobío, lo que ha sido considerado positivo para la filtración y baja de los niveles de agua. Las estaciones Tucapel 2, Río Laja y Longitudinal Biobío mostraron bajas de niveles ostensibles de agua en las últimas horas en los ríos Laja y Biobío, fuentes principales que señalaban que estaban bajo el umbral de alerta roja. No obstante lo anterior, otros cauces mantuvieron también niveles altos de desborde en Mulchen y la comuna de Nacimiento, donde se registraron algunas inundaciones menores. Se espera que en las próximas horas ingrese un nuevo sistema frontal a la provincia de Biobío y a la región, temperaturas bajas, además de altas precipitaciones y vientos moderados a fuerte. 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
5: De la mañana, 5 minutos.
6: Bueno, y dos parques nacionales de la Araucanía se mantienen cerrados por el aumento de caudales e intensas nevadas. La medida regirá hasta que las condiciones meteorológicas así lo ameriten. Tiene más detalles Bárbara Justi, desde Radio Bio Bio en Temuco.
8: La Corporación Nacional Forestal, CONAF, mantiene cerradas de manera preventiva la Reserva Nacional China Muerta en la comuna de Melipeuco y el Parque Nacional Tolhuaca en Curacautín debido a las complejas condiciones provocadas por las intensas nevadas y el aumento de los caudales en la zona cordillerana. En el caso del Parque Nacional Tolhuaca, el incremento del caudal en las últimas horas en cascadas y lagunas generó cortes y afectaciones en algunos senderos, además de daños menores en la infraestructura. Como una medida de seguridad, se determinó su cierre, tal como lo precisó el director regional de CONAF, Héctor Tillería.
10: Se ha tomado la decisión de cerrar el Parque Nacional Tolhuaca porque tenemos algunos senderos cerrados, la laguna ha crecido, los cursos de agua han crecido bastante. Por tanto, la infraestructura diseñada para hacer un trekking seguro y una actividad segura de los turistas está restringida principalmente por la acumulación de agua. Así que hemos tomado la decisión preventiva de resguardar a las personas.
8: La Reserva Nacional China Muerta ya cumple 2 semanas cerrada debido a las intensas nevadas que mantienen bloqueado el acceso al recinto, situación que también ha impedido el ingreso de guardaparques. Pese a la restricción, durante la noche del lunes, 2 personas ingresaron al área sin registrarse. Ambos se desorientaron, lo que obligó a activar un operativo de búsqueda que afortunadamente permitió encontrarlos con vida. Desde la corporación señalaron que los equipos mantienen un monitoreo permanente de las condiciones en ambas unidades y que la reapertura será evaluada una vez que existan las condiciones necesarias para garantizar un acceso seguro. 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
4: 7 de la mañana, 7 minutos.
6: Bueno, y con el fin de destinar fondos especiales y agilizar la asistencia a los agricultores damnificados, el Ejecutivo oficializó la emergencia agrícola en las regiones de Atacama, Coquimbo y Valparaíso luego del paso de los últimos temporales de viento y precipitaciones. Tiene más detalles María Agramunt.
11: Tras las intensas lluvias y el río atmosférico que afectó a gran parte del país, el gobierno decretó emergencia agrícola para las zonas más golpeadas por el sistema frontal. La medida rige para 6 comunas de la región de Atacama, la totalidad de Coquimbo y las provincias continentales de la región de Valparaíso, territorios donde las precipitaciones provocaron pérdidas en cultivos y afectaciones al ganado. La medida busca agilizar la entrega de ayuda a productores afectados y acelerar la respuesta del Estado, mientras continúan en desarrollo los catastros en terreno para dimensionar el impacto de la emergencia y definir el alcance de los apoyos. El ministro de Agricultura, Jaime Campos, explicó que la declaración permite flexibilizar la ejecución de recursos contemplados en la ley de presupuestos y acceder a fondos destinados a enfrentar situaciones de catástrofe.
12: ¿Qué nos permite el decreto de emergencia agrícola? Sacar plata de una parte del presupuesto a otro ítem nos da flexibilidad y nos va a permitir también acceder a los recursos que el Estado tiene que disponer, que son los fondos del Estado de catástrofe.
11: La subdirectora nacional subrogante del INDAP, Antonella Pequinino, detalló que los principales daños se concentran en la pérdida de cultivos, la destrucción de la infraestructura productiva y las afectaciones a instalaciones destinadas al resguardo de animales e invernaderos.
28: Hay pérdida en el cultivo, principalmente en hortalizas, en predios que fueron anegados, y el resto, infraestructura, hablamos de corrales, animales en gallinero, invernaderos que perdieron techo.
11: La medida fue bien recibida por los gremios del sector. El presidente de la Sociedad Nacional de Agricultura, Antonio Walker, valoró la rapidez con que actuó el gobierno y destacó que esta decisión permitirá entregar apoyo oportuno a los agricultores.
13: Lo que hacen los agricultores es producir alimento. Vamos a ayudar a tener recursos frescos para ir en ayuda de todos esos pequeños y medianos agricultores que lo que hacen es alimentar Chile.
11: El Ministerio de Agricultura afirmó que el monitoreo en terreno continuará durante los próximos días para cuantificar el impacto total del sistema frontal. Asimismo, tampoco se descartó ampliar la declaración de emergencia agrícola a otras regiones, como el sur del país, si las condiciones climáticas provocan nuevos daños que requieran una respuesta extraordinaria del Estado.
4: 7 de la mañana, 9 minutos.
6: Y la Dirección Meteorológica calificó el sistema frontal de julio como uno de los más intensos de las últimas décadas y prevé nuevas lluvias sobre lo normal hasta la primavera. En una nueva mesa técnica, Senapred alertó por la saturación de los suelos y posibles nuevos riesgos. Tiene más detalles Montserrat Tapia.
11: El histórico sistema frontal que afectó al país en julio no solo dejó inundaciones y daños. La Dirección Meteorológica confirmó que fue uno de los episodios de precipitaciones más intensos de las últimas décadas, tras el paso de 3 sistemas frontales reforzados por un río atmosférico y el Niño, que impactaron desde Atacama hasta Los Lagos. Así lo explicó el director subrogante de la Dirección Meteorológica, Gastón Torres.
14: Ubica entre los episodios de precipitaciones más significativos registrados durante el mes de julio en las últimas décadas. Estamos bajo la influencia de un episodio del Niño de intensidad fuerte, favorece los eventos extremos como el que ya experimentamos.
11: Tras una nueva mesa técnica del Comité de Emergencias realizada ayer, las autoridades entregaron un balance del sistema frontal. La principal preocupación se concentra en La Unión, en la región de Los Ríos, por el desborde del río Yoyelhue. Aunque los próximos eventos tendrán menor intensidad, advirtieron que la saturación de los suelos podría aumentar los riesgos. Meteorología mantiene una proyección de precipitaciones sobre lo normal entre Atacama y gran parte de la zona centro-sur durante agosto, septiembre y octubre. Para Santiago se espera más de 102 milímetros acumulados y en La Serena lluvias superiores a los 23 milímetros. Además, las proyecciones sobre el Niño apuntan a que alcanzará su máxima intensidad durante la primavera y podría extenderse hasta el otoño de 2027. El escenario vuelve a poner sobre la mesa la capacidad del país para enfrentar lluvias más intensas. La exministra de Obras Públicas, Jessica López, advirtió nuevos desafíos para la infraestructura y destacó la necesidad posibilidad de reforzar los sistemas de aguas lluvias.
9: Uno quisiera que hubiera más embalses construidos, pero los embalses son carísimos. Sistemas de agua lluvia es algo a lo que no se le ha puesto mucho foco, y es que todas las ciudades tienen que tener buenos sistemas de recolección de agua lluvia.
11: Este jueves ingresará un nuevo sistema frontal desde el Maule hasta los ríos, con precipitaciones dentro de rangos normales, mientras que el viernes se esperan lluvias en Coquimbo y Atacama. Los próximos meses pondrán a prueba la capacidad de respuesta del país ante un clima cada vez más extremo.
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4: En Radiograma, el pronóstico del tiempo. 7 de la mañana, 12 minutos.
6: Bien, revisamos el informe del tiempo en la región metropolitana para este día miércoles 29 de julio. Estará con cielos cubiertos toda esta jornada. A esta hora en Santiago hay 11 grados y la temperatura máxima llegará a los 16. Rancagua, en tanto, también presentará una máxima de 16 grados para el día de hoy. Estará también nublado durante todo el día. Talca no es la excepción, al menos en esta zona del país, pues también estará totalmente nublado, tanto en la mañana como en la tarde y noche. La máxima para hoy en Talca será de 14 grados, o también cielos cubiertos en Chillán durante todo el día, pero en la noche además se esperan fuertes vientos, mientras que las precipitaciones se vuelven durante mañana por la mañana. Para hoy en Chillán la máxima será de 13 grados. También 13 grados de máxima en Concepción, ya en la región del Biobío. A esta hora, en la capital regional del Biobío, hay 8 grados. Para Concepción, durante la mañana y tarde, estará con nubosidad parcial, y en la noche algunas precipitaciones con fuerte viento que se mantienen también durante todo el día jueves. En Los Ángeles, en tanto, nubosidad parcial tanto en la mañana como en la tarde. También fuerte viento y lluvia durante la noche, con máxima para hoy de 13 grados. Continuamos, vámonos ahora hasta la Araucanía para contarles que en Temuco a esta hora hay 2 grados y la máxima llegará a los 15. Habrá nubosidad parcial durante todo el día y por la noche comienzan las precipitaciones intensas que se mantienen también durante la madrugada allí en Temuco, madrugada de mañana jueves. Continuamos en Valdivia, 1 grado a esta hora, la máxima llegará a los 13, nubosidad parcial tanto en la mañana como en la tarde, y precipitaciones en la noche que se mantendrán también durante mañana jueves. En Los Lagos, Osorno, 1 grado bajo cero a esta hora, la máxima llegará a los 11. Durante todo el día estará con nubosidad parcial y la lluvia comienza en la noche y en Osorno se mantendrá durante todo el día jueves. Puerto Montt, 2 grados bajo cero a esta hora, 10 de máxima, nubosidad parcial por la mañana, en la tarde nublado y en la noche precipitaciones. Nos vamos a Ancud, también mayormente sol por la mañana, nubosidad parcial por la tarde, y la lluvia se hace sentir ya en la noche y madrugada de este día jueves allí en Ancud. Lluvia que se mantiene al menos hasta el día viernes. En Castro, en tanto, nubosidad parcial durante toda la jornada y en la noche precipitaciones con máxima de 8 grados. Mientras que Quillón, también nubosidad parcial durante todo el día y la lluvia se hará sentir también durante la noche con una máxima de 8 grados. Seguimos revisando, nos vamos ahora hasta la región de Aysén para contarles que en Melinca 5 grados hay a esta hora y la máxima llegará a los 8. Nubosidad parcial durante toda la jornada. Desde mañana comienza a llover allí en Melinca, mientras que Coyhaique a esta hora presenta 6 grados bajo cero. La máxima llegará a los 3 grados y estará tanto en la mañana como en la tarde con nubosidad parcial. Y nos vamos ahora hasta el extremo sur de nuestro país para contarles que en la región de Magallanes, por ejemplo, en Torres del Paine, la máxima llegará a los 2 grados. Habrá nubosidad parcial durante toda la jornada. Mientras que Puerto Natales, a esta hora, atención, 7 grados bajo cero, la máxima llegará a los 2, nubosidad parcial. Mientras que Punta Arenas, a esta hora, presenta 3 grados bajo cero, la máxima llegará a los 3 grados y todo el día estará con nubosidad parcial.
4: 7 de la mañana, 16 minutos.
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6: Bueno, y el Banco Central decidió mantener la tasa de política monetaria en 4,5%, una medida que ya era esperada por el mercado. La tasa de interés es la principal herramienta que utiliza el organismo para controlar el alza de los precios. Si baja, acceder a créditos suele ser más barato y se impulsa el consumo y la inversión. Si se mantiene alta, ayuda a evitar que la inflación siga aumentando. La decisión se da en un escenario marcado por un menor crecimiento económico, un mercado laboral debilitado y una inflación que en junio llegó al 4,3% por sobre la meta del Banco Central. A eso se suma la incertidumbre internacional por el conflicto en Medio Oriente, que ha elevado el precio del petróleo y presionado al alza el dólar. Para Javier Mella, académico de la Universidad de los Andes, mantener la tasa era la decisión más acertada. A su juicio, el Banco Central optó por actuar con prudencia mientras espera que se disminuya la incertidumbre y evitar así que una rebaja de la tasa genere nuevas presiones sobre la inflación y el tipo de cambio.
23: En lo que viene, queda por ver cuánto espacio tendrá el Banco Central para realizar bajas en la tasa política monetaria, que es lo que se espera en el futuro, dado un marco de acción donde la actividad económica parece registrar poco dinamismo.
6: Una visión similar tiene Emanuele Santos, analista de mercados de XTB. Explicó que, aunque la economía muestra señales de menor dinamismo, la inflación sigue por encima de lo esperado y el alza del petróleo reduce el margen para recortar la tasa en los próximos meses.
24: La mantención de la TPM en 4.5% fue una decisión coherente con una economía que enfrenta fuerzas contrapuestas. La actividad, la inversión y el consumo han perdido dinamismo, mientras el mercado laboral continúa débil.
6: El Banco Central adelantó que seguirá evaluando la evolución de la economía reunión a reunión y reiteró que su principal objetivo continúa siendo llevar la inflación de vuelta al 3% durante los próximos 2 años. Bueno, y este martes el viceministro de Economía y Minería, Daniel Mas, se reunió con la CPC y sus ramas en el marco del modo empleo que activó el Ejecutivo para escuchar la mirada del mundo privado. La cita se llevó a cabo en la previa a las cifras que el Instituto Nacional de Estadísticas dará a conocer el viernes sobre el empleo y que, nuevamente, no serían positivas. En esa línea, el titular de Economía y Minería se adelantó a este escenario.
0: Es uno de los meses con menos actividad. Vamos a tener todo el efecto de los temporales adicionalmente, así que probablemente no tengamos tan buena noticia, pero la buena noticia es que estamos activados, generando nuevas oportunidades.
6: Al mismo tiempo, expertos han adelantado que en las próximas mediciones hay que considerar, por un lado, el factor estacional propio de los meses de invierno y a eso agregarle las repercusiones del temporal que se ha registrado las últimas semanas en distintas regiones del país. Volviendo a la reunión, la presidenta de la CPC, Susana Jiménez, valoró el encuentro y reconoció que el mercado laboral sigue enfrentando un escenario desafiante. Apuntó a medidas, una de ellas contenidas en la Ley de Reconstrucción Nacional y que tiene que ver con un crédito tributario para empresas que exporten conocimiento digital. Así, la líder del gran empresariado se mostró optimista del impacto que esta y otras iniciativas tendrán en la generación de empleo formal el próximo año.
2: Buscar la forma de que se puedan crear más empleos en el corto plazo, eso fue parte importante de nuestra conversación, y mirar con optimismo los próximos meses y ciertamente el próximo año, que debiera venir con cifras bastante mejores que este.
6: En paralelo, parlamentarios de oposición se reunieron con la CUT ante lo que han calificado como la otra mega reforma del gobierno y anunciaron que acogerán las demandas de los dirigentes sindicales para presentarlas en el Congreso. El secretario general del Partido Socialista, Arturo Barrios, se refirió en particular al proyecto que busca modificar el cálculo de la jornada laboral y llamó al Ejecutivo a transparentar sus verdaderas intenciones.
3: La gente, por el mismo sueldo, trabaje más. Y aquello es inaceptable. La vulneración de la ley de las 40 horas está en marcha. De verdad, esto es un agravio al movimiento sindical y a Chile en su conjunto.
6: Bueno, la reunión se dio en medio de otros datos que intensifican la emergencia laboral, como un informe de la Superintendencia de Insolvencia respecto de empresas que han debido cerrar en nuestro país, entre las que lidera la industria manufacturera y el sector comercio. Y por otro lado está el termómetro PYME del mes de julio, que arrojó que las ventas de pequeñas y medianas empresas anotaron su peor baja en lo que va del año, y además el pago de cotizaciones que cayó 6 puntos.
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4: Siete de la mañana, 26 minutos.
6: Bueno, justamente respecto de lo anterior, la oposición salió a disputar el relato económico que atribuye a la derecha una mayor capacidad para impulsar el crecimiento en línea con los planteamientos de Camila Vallejo en su primera entrevista tras dejar La Moneda. Dirigentes de la oposición defendieron el rol del progresismo en materia de desarrollo y sostuvieron que el crecimiento debe ir acompañado de mayor productividad y mejores condiciones para los trabajadores. Se tiene más detalles, Gabriela Piña.
11: Más de 4 meses después de dejar la moneda, la exministra vocera de gobierno Camila Vallejo volvió a irrumpir en la contingencia política con su primera entrevista tras salir del Ejecutivo. En ella, no solo cuestionó la gestión del actual gobierno en materias como seguridad y comunicación, sino que también abordó el debate sobre crecimiento económico y el rol de la centroizquierda en esa discusión. Bajo ese contexto, Vallejo rechazó la idea de que la izquierda solo es capaz de redistribuir recursos, mientras que la derecha sería el sector con mayor capacidad para impulsar el crecimiento económico. Creo que tenemos que ser más capaces de desmentir esa idea, afirmó la exsecretaria de Estado, apuntando a la necesidad de que el progresismo reivindique su capacidad para promover el desarrollo económico. Al respecto, el secretario general del PPD, Sebastián Vergara, coincidió con la autocrítica sobre las dificultades de la centroizquierda para instalar un discurso asociado al crecimiento económico.
5: Nosotros también hacemos la autocrítica, pero no significa desatender el tema. Más bien, yo creo que tenemos un problema de comunicación. Solo recordar que cuando Chile más creció fue con los gobiernos de la Concertación, los socialistas, el Partido Radical, el PPD, la Democracia Cristiana.
11: Por su parte, el secretario general del Frente Amplio, Andrés Coble, cuestionó la agenda del actual gobierno, señalando que genera incertidumbre, polarización y menor cohesión social. Asimismo, defendió que el progresismo ha impulsado propuestas orientadas al crecimiento económico y al desarrollo del país.
10: Nosotros desde la oposición hemos planteado un camino que lleve a Chile hacia el desarrollo, a un país que permita diversificar su matriz productiva, que permita tener más y mejores empleos.
11: A estas declaraciones se sumó la secretaria general del Partido Comunista, Bárbara Figueroa, quien rechazó que la derecha tenga el monopolio del debate sobre el crecimiento económico. Además, sostuvo que la izquierda también ha impulsado propuestas de desarrollo, pero con un enfoque que combine crecimiento económico y mejores condiciones para los trabajadores.
12: Aquí el debate es crecimiento versus desarrollo, que significa un crecimiento que no puede estar siempre sostenido sobre la precarización de los trabajadores y las trabajadoras.
11: Así, la oposición salió a disputar el relato económico del oficialismo, rechazando la idea de que la derecha tenga una mayor capacidad para impulsar el crecimiento económico.
4: 7 de la mañana, 29 minutos.
6: Bueno, y justamente Camila Vallejo arremetió contra la moneda y esta vez acusó una gran estafa en la promesa de seguridad. El Ejecutivo calificó sus dichos como un falso relato de la oposición y señaló que las cifras invalidan su argumento. Tiene más detalles María José de la Barra.
13: Hace un par de semanas, la exministra vocera de gobierno Camila Vallejo lanzó duras críticas hacia la administración de José Antonio Kast. Y no se quedó todo ahí, porque el lunes por la noche, en el podcast Animales Políticos, volvió al ruedo con cuestionamientos que generaron amplísimas reacciones. La crítica más dura fue sobre seguridad, donde acusó a la moneda de cometer una gran estafa y ocupar el tema como anzuelo para obtener votos. Le respondió el ministro de la cartera, Martín Arrau, quien descartó improvisación y dijo que las cifras matan cualquier relato. A lo mismo punto el ministro de las Express, José García Rominot.
14: La verdad es que la evidencia mata cualquier relato.
25: Somos una gran esperanza para Chile.
13: Más allá de la seguridad, Vallejo cuestionó el modelo de la actual SEGEGOB y criticó que ya no haya vocería los días lunes. Fue el propio biministro Claudio Alvarado quien dijo que las vocerías se evalúan por su contenido y su transparencia y no por la cantidad de puntos de prensa.
4: 7 de la mañana, 30 minutos.
6: Bien, cambiamos ahora de tema para contarles que la Contraloría ordenó un sumario al interior de la Universidad del Biobío luego que mediante un informe se detectara que no se hicieron las gestiones necesarias y efectivas para la recuperación de más de 4.200 millones de pesos que han sido asignados a perfeccionamiento académico. Tiene el detalle Oscar Valenzuela de Radio Biobío en Concepción.
26: Fue mediante un examen de cuentas y una auditoría en que la Contraloría detectó irregularidades en la gestión de la Universidad del Biobío relacionadas a lo que denominó una gestión deficiente. Esto porque la UBB no ha logrado recuperar más de 4.200 millones de pesos por concepto de becas docentes. Según da cuenta el informe del ente fiscalizador, la Universidad Estatal logró acreditar el inicio de acciones judiciales para intentar recuperar poco más de 2.200 millones de pesos, pero no se logró confirmar la realización de gestiones por intentar recuperar más de 2.019 millones de pesos sin que se tenga certeza de si fueron reintegrados o no. Consultado el diputado de la UDI, Sergio Bobadilla, quien además preside la Comisión de Educación de la Cámara, dijo que es necesario hacer valer todas las responsabilidades en este caso que calificó como grave.
1: Esto da cuenta con el relajo y la desprolijidad con que algunos administran los recursos públicos, recursos que son escasos y que pertenecen a todos los chilenos.
26: De todas maneras, la Contraloría dio cuenta que algunas de estas deudas ya no podrán ser cobradas por la Casa de Estudios, las que superan los 308 millones de pesos. Esto porque la Casa de Estudios no habría realizado a tiempo las gestiones judiciales correspondientes, es decir, prescribieron. La universidad, mediante un comunicado, dijo que respeta la decisión de la Contraloría, pero además traspasó la responsabilidad a quienes no pagaron las becas. La diputada e integrante de la Comisión de Educación de la Cámara, Paz Charpentier, cree que el sumario debe aclarar las responsabilidades, pero también cuestionó a quienes se vieron beneficiados con estas becas y no pagaron.
9: Porque además, quienes suscriben libremente compromisos, en este caso algunos académicos, deben cumplirlos. Basta ya de la cultura del incumplimiento. Y en este caso, además, las instituciones, como las universidades, tienen el deber de exigir ese cumplimiento.
26: El informe de la Contraloría no solo se quedó en eso, ya que denunció un desorden administrativo y contable en la UBB. Esto porque al cierre del año 2024, la Casa de Estudios no mantenía registrados en su contabilidad más de 1.450 millones de pesos correspondientes a deudas derivadas de ceses de patrocinio. Por todo lo anterior, la Contraloría ordenó realizar un sumario en la Universidad del Biobío para de esta forma buscar responsabilidades de estas deficiencias detectadas por el ente fiscalizador.
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15: De la mañana, 35 minutos.
6: Bueno, y el juzgado de garantía de San Antonio declaró admisible una querella presentada contra los propietarios del centro terapéutico Renace por diversos delitos, entre ellos abuso sexual, violación, secuestro y administración desleal. La acción judicial está dirigida principalmente contra los hermanos Vladimir y Andrés Flores Hernández, además de sus padres, quienes figuran como dueños legales de este recinto. Tiene el detalle Benjamín Duque, de Radio Bio Bio en Valparaíso.
18: El juzgado de garantía de San Antonio declaró admisible una querella presentada contra los propietarios del centro terapéutico Renace, ubicado en San Antonio. La acción judicial apunta a una serie de delitos: secuestro, violación, administración desleal, falsificación de documentos privados, infracción a la ley 20.

0: la situación de vulnerabilidad en la que se encontraban los jóvenes pacientes. Patricio Olivares, abogado especializado en delitos sexuales, remarcó que se trata de delitos de carácter grave, por ejemplo, el de secuestro, que tiene una pena que va desde el presidio perpetuo.
1: Pero hago hincapié en el primer tipo penal que te indica el secuestro, puesto que la pena que se le asigna el legislador a este delito es desde el presidio perpetuo al presidio perpetuo calificado.
0: En uno de los relatos incorporados a la causa también se menciona un eventual antecedente relacionado con la ley de control de armas. Una de las víctimas declaró haber observado un arma de puño en el dormitorio de Andrés. Jennifer Conejero, psicóloga de la Clínica Santa María, hizo hincapié en la necesidad de resguardo que requieren los pacientes que ingresan en esta clase de recintos.
2: Deben tener condiciones que garanticen su seguridad, un trato adecuado, respetar la ley de derechos y deberes del paciente.
0: A estos antecedentes se suman 3 denuncias que ya se encuentran en conocimiento del Ministerio Público por delitos de abuso sexual. Según la información disponible, una de ellas fue formalizada el 29 de abril de 2025, mientras que las otras continúan en etapa investigativa. En paralelo a la investigación penal, la Seremi de Salud de Valparaíso abrió un sumario sanitario contra el Centro Terapéutico Renace por presuntas deficiencias en las condiciones de higiene del establecimiento. Desde la región de Valparaíso, Bio Bio, la radio.
3: 7 de la mañana, 38 minutos.
4: Bien, seguimos ahora con lo siguiente, con arraigo nacional y prohibición de acercarse a la víctima quedó el ex Seremi de Salud de Magallanes del gobierno de José Antonio Kast, Fabián Barrientos, quien fue detenido el sábado por una presunta violación. Tiene más detalles Alex Miralles de Radio Bio Bio en Punta Arenas.
5: En libertad, pero con la prohibición de acercarse a la víctima y también arraigo nacional, quedó el ex Seremi de Salud de la región de Magallanes, Fabián Barrientos, quien fue detenido el pasado sábado luego de haber sido denunciado como autor de un delito de violación. Sin embargo, de acuerdo a lo señalado por la jueza Paula Estange del Juzgado de Garantía de Punta Arenas, no existían antecedentes suficientes como para imponer otras medidas cautelares. A pesar de aquello, la fiscalía lo formalizó por este delito de violación, tal como lo indicó la fiscal Joanny Ribarra.
6: ¿Qué son los antecedentes que nos entrega la víctima? Sí, este es en un contexto donde la víctima se traslada hasta Punta Arena, ¿no es cierto?, en esta calidad de escort, que tiene una relación con el imputado. Hay un consumo de alcohol y también consumo de otra sustancia, en este caso clonazepam, clotiazepam, solpidem, quetiapina, etcétera. Y producto de esta situación, ambos encontrándose la víctima privada de sentido, donde se produce esta agresión sexual.
5: En tanto, el defensor particular, Juan Carlos Rebolledo, indicó que no existió delito, por lo cual entonces su representado recuperó su libertad.
7: No debieran aparecer nuevos antecedentes, salvo los informes médicos. Pero si ya tenemos 4 informes de facultativos, 2 médicos que lo observaron personal y directamente, el dato de atención de urgencia, el informe especial para delitos sexuales y aparentemente el informe del servicio médico legal, que son concordantes, que no hay hallazgos de ningún tipo que den cuenta de una agresión sexual, no debiera cambiar esto en lo sucesivo.
5: José Luis Barrientos, hermano del ex Seremi de Salud, indicó que se encuentran conforme tras esta resolución judicial de la libertad de su hermano.
8: Que hoy el tribunal le ha dicho de que mi hermano es completamente inocente, que no ha ocurrido un delito, que ha sido expuesto públicamente estos días. Y por eso el mensaje que nosotros queremos dar con familia que es una persona buena, como muchos lo han catalogado, como ustedes han visto, la gente por venir, el apoyo que ha dado.
5: Tras la audiencia, el ex Seremi de Salud, Fabián Barrientos, recuperó su libertad, mientras que la investigación se desarrollará por un plazo de 120 días para el cierre de la investigación, tiempo que tendrá la fiscalía para acreditar estos hechos, por lo cual fue formalizado, a pesar que la defensa indica que no existió ningún tipo de delito. En Punta Arenas, Bio Bio, la radio.
3: Siete de la mañana, 41 minutos.
4: Bueno, y un funcionario de Carabineros falleció el lunes tras recibir un disparo al interior de la sexta comisaría de las compañías. Esto en La Serena, región de Coquimbo. El incidente ocurrió mientras realizaban labores operativas en el recinto policial. Tiene más detalles Gonzalo Meri de Radio Bio Bio, La Serena.
9: Un funcionario de Carabineros del escalafón PNI, personal de nombramiento institucional, murió luego de recibir accidentalmente un disparo de arma de fuego en el interior de la sexta comisaría, ubicada en las compañías de esta ciudad. El hecho se produjo al término de servicio policial cuando se procede a la entrega de las armas de servicio en el sector próximo al Pañol. En ese instante se disparó accidentalmente el arma de otro carabinero, dando la bala en pleno tórax del funcionario policial Jordan Alejandro.

0: Pedro Sepúlveda, oriundo de Coihueco, región de Ñuble, quien fue atendido de inmediato y trasladado de urgencia al Hospital San Juan de Dios de esta ciudad, donde se hicieron todos los esfuerzos para salvarle la vida, pero fueron infructuosos. El funcionario policial murió debido a la gravedad de las lesiones. En tanto, el carabinero al cual pertenecía el arma que se disparó fue detenido y sometido a proceso investigativo por parte de la Fiscalía Militar, la cual estableció una caución de 500,000 pesos que fueron pagadas por este, quedando en libertad mientras se desarrolle el proceso de investigación. En La Serena, Bio Bio, la radio.
1: 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Siete de la mañana, 7:43.
2: Bueno, y el Comité Policial Regional de Antofagasta informó que en lo que va de 2026 se han concretado 170 expulsiones de ciudadanos extranjeros. Tiene más detalles Darien Liberona de Radio Bio Bio en Antofagasta.
3: Un total de 170 expulsiones de personas extranjeras han concretado en lo que va de 2026 en la región de Antofagasta, de las cuales 17 fueron ejecutadas durante la última semana, según el balance entregado por las autoridades en una nueva sesión del Comité Policial Regional. Se trata de distintos procedimientos que son desarrollados por las policías en la segunda región, los que han permitido incrementar los resultados que se han obtenido durante este 2026. Entre las cifras destacadas son las 170 expulsiones que han sido ejecutadas en cumplimiento de órdenes judiciales y administrativas. El detalle en la voz de Catherine López, delegada presidencial de Antofagasta.
4: Esta semana se realizaron 17 por órdenes judiciales y administrativas. 11 corresponden a colombianos, 4 a nacionalidad boliviana y 2 a peruana.
3: Dentro del balance regional se dio cuenta del decomiso de más de 250 kilos de sustancias, 2 armas de fuego incautadas y la recuperación de 41 vehículos con encargo por robo. Además, una importante cantidad de detenidos de parte de carabineros, 161 en procedimientos por la prefectura de Antofagasta y 75 por la prefectura de El Loa. Asimismo, lo detalla el coronel Luis Muñoz de Carabineros.
5: Y además, realizamos más de 4,000 controles preventivos, lo que nos dio como resultado 236 detenidos por diversos delitos. Recuerden que la prevención es nuestra esencia.
3: Además de las 17 expulsiones concretadas durante esta semana, la PDI realizó más de 13,000 controles migratorios en puntos de interés. La denuncia de 37 personas extranjeras por infracciones a la ley de migraciones y la detención de 33 personas por diferentes delitos. Desde Antofagasta, Bio Bio, la radio.
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1: Siete de la mañana, 7:45.
2: Bueno, y continúan las repercusiones por el uso de inteligencia artificial que permitió el ingreso de más de 38,000 escritos a los tribunales civiles en solo 2 días. Tiene más detalles Marcela Rojas.
7: La irrupción de la inteligencia artificial en el mundo del derecho volvió a poner en aprietos al Poder Judicial. Un abogado utilizó un sistema automatizado para ingresar más de 38,000 escritos en solo 2 días a los tribunales civiles, saturando la oficina judicial virtual. La situación llevó al Comité de Jueces Civiles de Santiago a remitir los antecedentes a la Corte de Apelaciones y a la Corte Suprema. En un oficio, los magistrados calificaron lo ocurrido como un eventual abuso procesal, advirtieron que la presentación masiva afectó el funcionamiento de la plataforma y solicitaron restringir el uso de estas herramientas mientras no exista una regulación específica. Para la investigadora del programa Legal Tech de la Universidad Central, Catalina Novoa, el problema no radica en la tecnología, sino que en la infraestructura y las reglas procesales que no están preparadas para un uso automatizado de esta magnitud, lo que incluso podría dificultar el acceso a la justicia.
8: La herramienta está permitiendo hacer algo que nuestras reglas procesales y nuestro sistema jurídico no están conversando entre ellos. Las leyes están hechas para escala humana.
7: El caso instaló un nuevo desafío para el Poder Judicial, definir cómo incorporar el uso de la inteligencia artificial en la tramitación de causas, resguardando así el normal funcionamiento de los tribunales.
1: Faltan 14 minutos para las 8 de la mañana.
2: Bueno, y el ex presidente de la NFP, Sergio Sergio Jadue fue sobreseído de los delitos de apropiación indebida y declaración maliciosa de impuestos tras una investigación que se extendió por 10 años. Tiene más detalles Javier Pardo.
9: Decimotercer Juzgado de Garantía de Santiago decretó el sobreseimiento definitivo del expresidente de la Asociación Nacional de Fútbol Profesional, Sergio Jadue, por prescripción de la acción penal. Recordemos que Jadue fue formalizado en ausencia por los delitos de apropiación indebida y declaración maliciosa de impuestos. El tribunal estimó que transcurrió el plazo legal para perseguir los delitos, cuyo último hecho imputado se remonta a abril de 2016, argumento planteado por la defensa de Jadue. El Ministerio Público, por su parte, sostuvo que el cómputo debía iniciarse en enero de 2017, cuando la Corte de Apelaciones de Santiago solicitó su extradición desde Estados Unidos. Sin embargo, esos argumentos fueron desestimados por el tribunal. El fiscal Oriente Marco Antonio Paredes dijo que el organismo persecutor evaluará presentar un recurso de apelación una vez que sea notificada formalmente de la resolución.
10: Bueno, esta resolución es esencialmente apelable y el recurso, obviamente, la fiscalía, cuando tenga la resolución, va a evaluar la interposición del recurso.
9: Con esta resolución y siempre que el fallo quede firme, quedará sin efecto la orden de detención vigente en Chile, por lo que Sergio Jadue podría regresar al país una vez finalice su proceso judicial en Estados Unidos, donde es investigado por los delitos de sobornos y corrupción en el caso FIFA Gate.
1: Faltan 12 minutos para las 8 de la mañana.
2: Opiniones divididas en agrupaciones de familiares de detenidos desaparecidos dejó la confirmación de la identidad de Bernarda Vera Contardo. La mujer fue encontrada en Argentina pese a figurar hace más de 50 años como detenida desaparecida. La información la tiene Andrea Solís desde Radio Bio Bio en Valdivia.
7: Bernarda Vera Contardo tenía 27 años cuando fue vista por última vez en octubre de 1973. Se desempeñaba como profesora de educación básica en la localidad de Neltume, en la comuna de Panguipulli. Luego de más de 50 años, fue hallada en Argentina y recientemente el ministro en visita para causas de derechos humanos, Álvaro Mesa Latorre, confirmó a sus familiares que las pericias genéticas realizadas por el Servicio Médico Legal coinciden con la identidad de la mujer. Al respecto, la presidenta del Centro Cultural Museo Memoria de Neltume, Angélica Navarrete, señaló que la noticia es motivo de alegría, dado que representa una desaparición menos. Agregó que si una persona se ve obligada a desaparecer, es porque estaba en riesgo su vida, lo que calificó como un derecho legítimo.
11: Nadie desaparece porque quiere, en el fondo, sino que tras una situación muy poderosa, es algo que solamente las personas que lo vivieron en su momento entienden, ¿cierto?, el gran temor que existía en aquellos años, y si para ello tengo que desaparecer, es algo completamente legítimo, es un acto de sobrevivencia de los seres humanos.
7: Contrario a lo anterior, se refirió la presidenta de la agrupación de detenidos desaparecidos caso Chihuío, Lidia Rebolledo, indicando que la confirmación de la identidad de Bernarda Vera afecta la credibilidad de quienes continúan buscando a sus familiares detenidos desaparecidos.
12: Bien responsable en mis dichos, yo creo que había gente que sabía de este tema de la señora Bernarda. Lamentablemente, ella debió haber aparecido ya después que volvió a la democracia, cuando se empezó a establecer el país, porque por culpa de uno, dos, después somos todos apuntados. Estamos siendo todos cuestionados.
7: Si bien recientemente se confirmó científicamente la identidad de Bernarda Vera como la mujer que fue localizada en el país trasandino, la investigación judicial continuará su curso bajo reserva. En la región de Los Ríos, Bio Bio, la radio.
1: Faltan 9 minutos para las 8 de la mañana.
2: Bueno, y el proyecto Escucha Su Corazón volvió a generar diferencias en la derecha. La UDI tomó distancia de la iniciativa y anunció que impulsará una propuesta propia para disminuir los abortos. Tiene más detalles Francisca Cáez.
13: El gobierno abrió la puerta a discutir uno de los proyectos impulsados por el Partido Nacional Libertario, y es que la disposición del Ejecutivo a conversar la iniciativa Escucha Su Corazón generó distintas reacciones en la derecha luego que la UDI optara por impulsar una propuesta distinta para reducir los abortos. La apertura quedó en evidencia tras declaraciones del ministro secretario general de la Presidencia, José García Ruminó, quien aseguró que el gobierno está dispuesto a discutir el proyecto durante su tramitación, aunque aclaró que aún no existe una postura definitiva. definitiva, sostuvo que el debate debe considerar especialmente los casos de embarazo por violación y la discusión sobre cómo evitar que los agresores queden en la impunidad. Al respecto, el presidente de la UDI, el diputado Guillermo Ramírez, si bien afirmó que el partido es provida, tomó distancia de esta iniciativa y aseguró que la prioridad debe estar puesta en fortalecer el acompañamiento a mujeres que enfrentan embarazos complejos.
14: La UDI es un partido provida. En este debate queremos aprovechar la oportunidad de proponer que el gobierno presente un plan de acompañamiento a las mujeres. Creemos que esa es la medida más eficaz.
13: Mientras tanto, el proyecto Escucha su Corazón continuará su trámite en la Comisión de Salud de la Cámara de Diputados, instancia en la que el Ejecutivo anticipó que mantendrá abierta la discusión antes de fijar una postura definitiva sobre esta iniciativa.
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2: Y la privatización de Codelco vuelve al debate tras la propuesta del presidente del Partido Republicano, Arturo Esquella, de abrir la estatal al capital privado. Tiene más detalles de todo esto Vanessa Gajardo. Vanessa.
23: ¿Cómo están ustedes? Muy buenos días. Así es, ¿le harán caso a su partido matriz? Esa es la gran pregunta, más bien el emplazamiento que le hace la oposición al Ejecutivo, luego de que el presidente del Partido Republicano, estamos hablando del senador Arturo Esquella, anunciara que buscan que justamente la administración del presidente José Antonio Kast inicie una nueva batalla, y una batalla, cierto, conocida o que se viene especulando al menos desde que llegó esta administración al Palacio de la Moneda. Estamos hablando de la privatización de Codelco, o al menos, dice el senador, de una parte de su propiedad, aunque sí sin ahondar en porcentajes en concreto. La empresa necesita oxígeno y oxígeno privado. Escuchemos lo que dijo el parlamentario.
24: Y se pierde el foco que debiera estar siempre puesto en la rentabilidad. Si para eso tienen que entrar recursos privados, por supuesto que no veo ninguna razón para descartarlo.
23: Ojo. dijo. Se trata de un desmarque importante en las declaraciones que una y otra vez ha dado el Ejecutivo respecto de su posición en torno a la cuprífera. De hecho, a propósito de la relevancia que tomó el día de ayer este tema, sobre todo en el ámbito político, fuentes de Palacio aseguran que este tema no está considerado y no estuvo dentro del programa de gobierno, aunque reconocen que son peticiones, por supuesto, legítimas de cada uno de los partidos. El foco, dicen, está puesto hoy en ordenar Codelco, lo que es el funcionamiento de su institucionalidad duramente criticada, sobre todo en los últimos años, y dentro de eso también la relación hacia adelante con los sindicatos. También son ejes que ya ha dejado entrever en lo que va a ser su administración el presidente del directorio, Bernardo Fontaine, y que salían entonces con lo que podría ser la voz del propio Ejecutivo. Ayer, por cierto, en su visita en la región de Coquimbo, el viceministro de Economía y Minería, Daniel Mas, dijo, de hecho, que están evaluando vender activos, no así privatizar.
0: Y tenemos la posibilidad de vender algunos bienes que son prescindibles, que no estamos por privatizar, si estamos en la asociación con distintos actores que nos traigan recursos, nos traigan ideas, nos traigan minas para poder hacer más grande Codelco.
23: A ver, y esta solicitud cobra fuerza porque se enmarca, cierto, en la compleja situación financiera que está envuelta la principal empresa del Estado hace ya muchísimos años, y además de distintas polémicas que tienen justamente que ver con el manejo de los recursos del Estado, pero también en el cómo está funcionando y operando, ¿no?, este gobierno corporativo de la estatal. Tenemos polémicas, ¿no?, como las cifras infladas en 2025, demandas de distintos ejecutivos por este y también por otras razones, caída en los niveles de producción, ahí por supuesto también hay distintos factores a considerar, y el endeudamiento de la cuprera, que a juicio de los partidos políticos, también de algunos expertos, es realmente aberrante el nivel de deuda al que ha llegado la empresa del Estado. Sin embargo, estas declaraciones del senador Esquella no cayeron bien en la oposición, que se activó transversalmente para rechazar que se siga impulsando esta demanda del Partido Republicano. El senador socialista y miembro de la Comisión de Minería en la Cámara Alta, Juan Luis Castro, por ejemplo, llamó ayer al gobierno a hablar claro, a transparentar de una vez por todas si van a cumplir con una promesa de que finalmente no se va a tocar en el ámbito de privatizar Codelco, o si finalmente le van a hacer caso a su partido matriz. En tanto, su par en el partido, el diputado José Antonio Rivas, dijo que sería uno de los errores más grandes que podría cometer este gobierno, y emplazó directamente al senador Esquella.
3: La venta de Codelco sería un error histórico para Chile. Codelco es una gran empresa y seguramente Esquella ya debe tener compradores, porque Codelco es riqueza con la que se financian las viviendas, los bonos, mejor salud.
23: Y a ver, es cierto que por un lado la oposición tiene un punto dentro de toda esta discusión, y es que hay mucha oposidad detrás de todo este tema. Estamos hablando puntualmente de la decisión de privatizar o no. Porque a pesar, lo adelantábamos, que el propio presidente del directorio, Bernardo Fontaine, ha dicho en varias oportunidades que no busca la privatización, no es uno de los objetivos principales que va a perseguir su administración, sí aparecen ciertos guiños y declaraciones que dan a entender de que quizás en la interna esta propuesta o se barajó o se sigue barajando, pero siendo conscientes de que no es popular, no cuenta con el respaldo político necesario, y es mejor no adelantarse, sobre todo a los tiempos y las discusiones que se están llevando en este momento en el Congreso. En el Partido Nacional Libertario, la diputada Paulina Muñoz sí habló concretamente de porcentajes que debiesen privatizarse.
4: Por lo menos el 51% de Codelco debe seguir perteneciendo al Estado de Chile. Debe seguir siendo el socio mayoritario si se decide que hay una inyección de capital privado. Por otro lado, hablar de la gestión. Si la gestión es privada, no depende tampoco de un gobierno de turno.
23: Recordemos que hace un par de semanas atrás se adelantó, ¿no?, que Codelco está preparando un plan estratégico, que están desplegados haciendo visitas a las distintas divisiones, a las distintas faenas, conversando con los trabajadores, y luego, digamos, de toda esa especie de catastro, se va a hacer un anuncio formal de cuál va a ser el plan que va a seguir la estatal por lo menos durante estos 4 años, aunque ya tenemos los pilares fundamentales, ¿no?, de la administración. Dos de ellos, los más relevantes y más destacados, tienen que ver con la seguridad y también con la transparencia y el funcionamiento de la institucionalidad. Pero no olvidar que también la semana pasada el presidente del directorio dio una entrevista en la que se refirió a distintos puntos. Uno de ellos, la deuda de Codelco, que ya va en 25.000 millones de dólares, ¿no? Esto sin contar, por supuesto, los intereses, que es 4 veces, dijo, lo que tiene una gran empresa minera dentro de este mismo rubro. Y agregó que eso es justamente la razón o el argumento principal para frenar el plan de inversiones de la empresa. Esto es muy relevante, considerando, dice él, que los costos y gastos en Codelco crecieron un 43% en los últimos 4 años. Hay un guiño directo a lo que fue la administración de Máximo Pacheco. Es una compañía que tiene resultados muy lejanos a los que realmente debería tener, y esto requiere entonces de un cambio estructural, adelantó Fontaine. Coincidiendo, de hecho, con esas declaraciones, Álvaro García, decano de la Facultad de Ciencias Económicas y Empresariales de la Universidad de los Andes, dijo que en efecto es necesario chequear la rentabilidad y la sostenibilidad de Codelco en el largo plazo, pero sí dijo que tampoco es correcto hablar de una empresa que está quebrada y que necesita necesariamente privatizarse por esas razones. Asimismo, abordó cuáles son los alcances de ambas opciones, privatizar o no privatizar.
5: Si es que privatiza, efectivamente habría una presión competitiva que podría tal vez ayudar a reducir los costos. La deuda sería transferida a privados, pero por otro lado, sí estaría renunciando a las utilidades que han sido muy útiles en los periodos de bonanza del cobre.
23: Bueno, y dentro de otros de los puntos que destacó ayer el senador Esquella en distintas entrevistas que dio y también en conversación con la radio, es que una vez que se apruebe la mega reforma en el Congreso, dice él, Chile va a tener que contar con los recursos suficientes, ¿no?, para que la menor recaudación transitoria, a propósito de la rebaja del impuesto a las grandes empresas, no termine afectando, dice él, lo que es la implementación del plan de gobierno. Pero ese es justamente uno de los argumentos que critica la oposición respecto de lo que tiene que ver con privatizar Codelco, porque esto también podría resultar complejo, hacer un cambio de esta magnitud ahora y no contar con recursos que efectivamente en muchos casos van destinados al financiamiento de políticas sociales, por ejemplo, y lo que se sabe más concretamente, que fue algo que destacó muchísimo el presidente del directorio anterior, Máximo Pacheco, el financiamiento, ¿no?, de toda la política habitacional de nuestro país. Pero también hay que referirse a una declaración en puntual que dio Fontaine la semana pasada, que es que, bueno, Codelco perdió el liderazgo mundial en la producción de cobre y la privada BHP pasó a liderar este listado. En vez de ser el mayor productor mundial de cobre, tenemos que hacer una empresa más rentable, y a partir, yo creo, de esa declaración, Katy Tomás, es que hay que empezar a barajar las opciones, pero más allá de lo encapsulada que está esta discusión en el debate político, hay que ya subirlo a un ámbito más técnico y ver cuál es la opción más sana y cómo devolverle entonces oxígeno a la principal empresa del Estado.
8: A ver, mira, simplemente yo quiero decir una cosa. El 2023, Codelco perdió plata sacando cobre. Perdón, pero un asunto ridículo. Es como estúpido. Mejor dejar el cobre ahí, porque si tú sacas cobre y además pierdes plata, el país lo único que hace es perder, porque ya no está el cobre. ¿Cómo vas a sacar cobre y pierdes plata? Lo de Codelco es una vergüenza. Es una vergüenza increíble todo lo que ha pasado. Todas las metas, por ejemplo, de producción, no se han cumplido y están lejísimos. No es que no se hayan cumplido por poco, lejos. Los proyectos estructurales cuestan mucho más de lo previsto y por más tiempo. Codelco es un desastre, digan lo que digan. En los últimos 4 años, los 4 años del gobierno anterior, las utilidades totales de Codelco fueron poco más de 650 millones de dólares, 680. ridículo para una empresa que saca tanto cobre. Es como el señor que pedalea y la bicicleta no avanza. Es como el señor que corre pero tiene piernas cortitas, no avanza. Impactante. Y mira, por donde se mire la cifra, Máximo Pacheco podrá decir lo que quiera, pero las cifras son las cifras. Hay algunas. Por ejemplo, el costo de Codelco son $211.7 por libra de cobre. $211.7. Y resulta que a nivel internacional, 134.7 entre sus pares internacionales. A nivel local, con la competencia minera chilena, 123. Codelco, 211.7. ¿Por qué? ¿Qué les pasa? El EBITDA, 3.8 veces, mientras que los comparables están muy por debajo de 1. ¿Qué defensa se puede hacer de Codelco frente a esto? No estoy diciendo que la privatice, no estoy diciendo nada. Estoy diciendo que los números son impresentables hace rato. Además, con, digámoslo, defensas corporativas internas, una enorme cantidad de funcionarios. Muchos dicen que si llegara otra administración podría eliminar muchas personas que están trabajando y que están de más. Y para qué decir las relaciones con los contratistas. El asunto no funciona. Codelco dejó de ser relevante para la economía nacional. Posiblemente este año gane plata porque el cobre está en las nubes. Pero todas las mineras están ganando mucha plata, pero mucho más que Codelco. Pero los últimos 4 años, un desastre. Y nadie se hace cargo. Fíjate que, Vanessa, los últimos años, diciembre se dispara la producción, pero se dispara. Yo me hago una pregunta. ¿Ningún director se dio cuenta? ¿En serio? Pero si, ¿qué mira un director si es que no mira la producción? Pues, pero si, ¿qué otras cosas, qué otro número mira? Los directores de Codelco son responsables. El gerente es responsable. El presidente del directorio es responsable. Porque si no mira eso, ¿qué diablos mira? Es lo mínimo que puede mirar cómo va la producción mes a mes. Y si se dispara una enormidad un mes, siempre el mismo mes en diciembre, que es para alcanzar, bueno, ¿sabes lo que pasa? Esto es delincuencial. Aquí hay delincuentes metidos adentro. Y para ganar, bueno, y resulta que contratan una empresa internacional para hacer una auditoría solo de 2 años, no para atrás. ¿Y por qué solo de los últimos 2 años? Yo de verdad lo encuentro impresionante. Y quienes defienden a Codelco, me parece bien, es una opción. La mejor defensa de Codelco es investigar todo esto en serio. Y no escucho a nadie de la oposición, a nadie, queriendo investigar en serio todo esto. Con una defensa, porque además los nombramientos son políticos. Perdón, Máximo Pacheco es un nombramiento político. Y por lo tanto no puede defenderse solamente de la técnica, sino también de su nombramiento como político.
7: Desde ese punto de vista, claro, tampoco se puede dejar fuera, Vane, ¿no?, en relación al tema de la política y cómo ha influido, malamente si se quiere, en el desempeño de Codelco, por lo que decimos, ¿no? Nombramiento de personas desde un punto de vista político, simpatía política, no expertise técnica en la materia de algo que es esencial para nuestro país. Me tomo de esa discusión para ir a el desencuentro de voces que hubo en el Ejecutivo. Por un lado está Arturo Esquella diciendo que sí, que la opción es privatizar, no hay más detalles respecto de cómo hacerlo, pero por otro lado está el viceministro, que está a cargo de minería y de economía, Daniel Mas, diciendo que no, que esa no es la opción. ¿Hay datos certeros de cuál es la visión? Porque uno dice, se dice privatizar, pero mayores datos no hay al respecto. Y como digo, no, una voz dice que sí y la otra dice que no, y quien manda es el ministro, no, él es el representante del Ejecutivo.
9: A ver, por eso digo también que ha habido mucha opacidad dentro de todo eso, y es lo que tiene un poco molesta a la oposición, ¿no?, que pide transparencia y que se aclare de una vez por todas cuál va a ser el futuro de la estatal. Pero lo cierto es que el Ejecutivo ha dado muchas señales. Yo no sé qué otra declaración se pretende escuchar cuando el viceministro Daniel Mas, el ministro de Hacienda Jorge Quirós y el propio presidente del directorio Bernardo Fontaine han dicho, no en una, sino en varias oportunidades, que no es el objetivo principal
23: que van a perseguir en esta administración, que lo primero es la seguridad, segundo es ordenar la casa, velar por la transparencia, las relaciones con los sindicatos. Entonces ya han descartado de todas maneras que se vaya a ser un objetivo. Por eso planteaba yo, ¿no?, como una interpretación de todo esto, es que posiblemente esto fue una opción que el Ejecutivo barajó antes de convertirse en gobierno, estaba dentro de sus planes, pero siendo conscientes de que no es una medida popular y tampoco, digamos, o más bien se encontraron con otros problemas más relevantes. Estamos ahora en la discusión no de la mega reforma, está todo el tema de la emergencia laboral. No es una prioridad de la discusión política, al menos para el gobierno, sabiendo que podrían perder popularidad, querer meterse dentro de todo este debate. Pero sí, Arturo, es que ella tiene un punto respecto de lo que es el pasivo contingente, no, del que tiene que hacerse cargo hoy el Estado a propósito del endeudamiento, y que eso de cierto modo se subsanaría si entra capital privado dentro de toda esta discusión. Pero yo creo que hay que hacer más énfasis en un punto que hacían ustedes respecto de las responsabilidades políticas, de por qué se auditan finalmente solo 2 años a propósito de esta polémica bastante reciente de las cifras infladas, y no se audita, digamos, los últimos 10 años, para ver qué está pasando en el llamativo mes de diciembre, que parece que las cifras de producción se disparan. Yo creo que no se le ha dado la relevancia necesaria, por ejemplo, a que uno de estos altos directivos despedidos en esta polémica, estoy hablando de César Márquez, dijera, o más bien demandara a Codelco por lo que él considera un despido injustificado, diciendo que recibió presiones directas de Rubén Alvarado, el director ejecutivo, y de Máximo Pacheco para que modificara estas cifras. Él dice que de boca de ellos recibió la instrucción directa, y hoy finalmente es él el que sale, y estas otras personas se lavan las manos con indemnizaciones millonarias, estamos hablando. No estoy diciendo que el señor Márquez tampoco se haya ido con las manos vacías, pero yo creo que es relevante. A ver, finalmente se pueden hacer todos los cambios estructurales y en el papel plantear todo esto, pero ¿qué cambio real está pasando al interior del gobierno corporativo? ¿Por qué finalmente sale solo una persona y no todo, digamos, el esquema que estuvo detrás de lo que fueron las metas infladas el año pasado? Entonces yo creo que es realmente insólito lo que está pasando al interior de la estatal.
8: El señor que se fue, ¿sabes tú con qué indemnización se fue?
23: No.
8: Es un tema a averiguar, pero se van con indemnizaciones gigantes. A ver, aquí, en Codelco, en LENAP, a ver, todo esto es un escándalo, o sea, una cosa impresionante. Mira, para terminar, algunos datos simples. Entre 2018 a 2000, perdón, entre 2022 a 2025, la producción bajó un 16%. Sin embargo, entre 2018 y 2025 se invirtieron, escuche bien, porque dicen que no hay inversión, 32 mil millones de dólares en Codelco, 32 mil, para subir la producción, y la producción bajó. ¿A usted le calza esto? El precio promedio del cobre entre 2022 y 2025 subió un 30%, y el flujo de la caja operacional cayó más de 4 mil millones de dólares respecto al periodo anterior, pese al aumento de precio. ¿A qué empresa le pasa esto? ¿Y todo esto por qué? Debido a la menor producción. Y porque los gastos subieron un 42%. ¿Y por qué suben los gastos? Porque mantienen el mismo esquema y baja la producción. Y por lo tanto el gasto. Bueno, en fin, aquí uno puede mirar un montón de cosas y todo está muy, muy mal. Ya, pero más allá de eso, no creo que haya piso político para privatizar Codelco, Vanessa, así que posiblemente, si no modifican el esquema de Codelco en cuanto a su administración, va a seguir todo igual. Eso es lo que va a ocurrir, ¿no, Vanessa?
23: Claro, solo para finalizar, mencionar que claro, no hay piso político de momento, pero solo quisiera mencionar a propósito de algunas declaraciones de parlamentarios de la oposición y también del sector minero, que hay mucho miedo o alarmas encendidas a propósito de que Fontaine dijo que va a pausar, ¿no?, los planes de inversión de la estatal, y algunos dicen que esto es insólito. Pero quiero mencionar que hoy esos planes no se financian con utilidades de Codelco.
9: porque todo eso va al fisco, se financian con deuda. Entonces, ahí yo creo que es una pregunta directa a los parlamentarios, ¿qué hacemos? ¿Seguimos endeudando Codelco? Yo creo que es, hay que decir que es una decisión sensata.
8: Muchas gracias, Vanessa.
9: Buenos días.
7: Chao, Van, hasta pronto.
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10: La Policía de Investigaciones allanó una serie de viviendas al interior de la población La Victoria en la comuna de Pedro Aguirre Cerda.
7: Un hombre fue baleado durante una encerrona en San Bernardo, a pocos metros de su domicilio.
10: El presidente del Partido Republicano, el senador Arturo Esquella, abrió un nuevo flanco al gobierno al plantear la privatización total o parcial de Codelco.
11: Si para eso tienen que entrar recursos privados, por supuesto que no veo ninguna razón para descartarlos.
0: Aquí tenemos la posibilidad de vender algunos bienes que son prescindibles, que no estamos por privatizar.
7: En una decisión marcada por la incertidumbre internacional por el conflicto en Medio Oriente, el Banco Central acá en nuestro país mantuvo la tasa de política monetaria en un 4,5%.
12: Fue una decisión coherente con una economía que enfrenta fuerzas contrapuestas.
14: Queda por ver cuánto espacio tendrá el Banco Central para realizar bajas en la tasa política monetaria, que es lo que se espera en el futuro.
10: El ministro de Agricultura, Jaime Campos, cuestionó el arancel de 12,5% impuesto por Estados Unidos a nuestro país, sumándose al titular de defensa, Fernando Barros.
25: La chiva que inventaron casi parece chiste, porque sostener que aquí en Chile existe trabajo forzado, ni el más enemigo de los intereses chilenos se había atrevido a sostenerlo.
7: La oposición salió a disputar el relato económico del oficialismo, rechazando la idea de que la derecha tenga una mayor capacidad para impulsar el crecimiento económico.
26: Nosotros también hacemos la autocrítica, pero no significa desatender el tema. Más bien, yo creo que tenemos un problema de comunicación.
27: Nosotros desde la oposición hemos planteado un camino que lleve a Chile hacia el desarrollo.
10: El gobierno cuestionó las declaraciones de la ex vocera Camila Vallejo, quien en su primera entrevista tras dejar el cargo dijo que la promesa en seguridad del Ejecutivo fue una gran estafa.
28: La verdad es que la evidencia mata cualquier relato falso en este caso que pueda haber.
29: Nos estamos haciendo cargo de una enorme deuda, particularmente en el ámbito de la seguridad, que es lo que al país le importa.
7: Tras asistir a la asunción de Keiko Fujimori como presidenta de Perú, el presidente José Antonio Kast aseguró que la relación entre ambos países pasa por un muy buen momento.
30: Los lazos de amistad, los lazos comerciales, los lazos diplomáticos con Perú están en un muy buen momento y eso lo queremos profundizar y buscar el cómo restablecer relaciones entre los distintos países.
10: Por la prescripción de los delitos, la justicia sobreselló al expresidente de la Asociación Nacional de Fútbol Profesional, Sergio Jadue.
31: Él no tiene pensado volver al país, por lo menos en un tiempo cercano. Tiene su vida armada ya, tiene su hija que está en el colegio. Entonces no es una situación tan fácil para él volver a Chile a rehacer su vida aquí.
7: Uso abusivo de las herramientas tecnológicas. De esta forma reaccionaron los jueces civiles después de que un abogado, utilizando inteligencia artificial, presentara más de 38.000 escritos en la justicia en menos de 3 días.
32: No es la IA la que está fallando técnicamente en este momento. La herramienta está permitiendo hacer algo que nuestras reglas procesales y nuestro sistema jurídico no están conversando.
10: La Dirección Meteorológica avisó de un nuevo sistema frontal que dejará lluvias entre las regiones de Atacama y Los Lagos.
33: Estamos bajo la influencia de un episodio del Niño de intensidad fuerte. Favorece los eventos extremos como el que ya experimentamos.
7: El gobierno decretó de emergencia agrícola en 6 comunas de la región de Atacama, en toda la región de Coquimbo y en las de Valparaíso Continental.
34: Hay pérdida en el cultivo, principalmente en hortalizas, en predios que fueron anegados, y el resto, infraestructura, hablamos de corrales, animales en gallinero, invernaderos que perdieron techo.
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5: Exactamente, 8 de la mañana con 22 minutos.
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8: De la mañana, 27 minutos.
5: Bien, seguimos con informaciones locales y vamos a conocer información de un accidente de tránsito registrado en las últimas horas junto a Verónica Valenzuela.
11: Una persona fallecida dejó un accidente de tránsito ocurrido durante esta mañana en la comuna de Coronel. Esto corresponde a un envolcamiento de un vehículo menor a la altura del astillero en la explanada del acceso sur al puerto de Coronel. Como consecuencia de este accidente es que se informa, de acuerdo a la información preliminar, que se confirma el fallecimiento de una persona producto de este accidente y otras tres resultaron lesionadas y que fueron trasladadas hasta el centro asistencial de la comuna. Además, se está esperando que llegue al lugar equipos de la CIAT y del Servicio Médico Legal para realizar todas las pericias para dar con cómo finalmente sucede este accidente durante la mañana, ahí justamente donde se encuentra el astillero y la explanada del acceso sur al puerto de Coronel. De momento el tránsito está parcialmente habilitado, así que el llamado también es a las precauciones para quienes se movilizan por este sector, ya que ocurrió hace pocos instantes un accidente de tránsito que dejó una persona fallecida y hasta el momento tres personas lesionadas que fueron trasladadas hasta el centro asistencial de la comuna de Coronel. 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
5: Bien, seguimos ahora con la información del tránsito, lo que está pasando en diferentes calles del Gran Concepción. Establecemos ya el contacto a esta hora de la mañana con Marcela Gallardo. Marcela, ¿cómo te va? Qué gusto saludarte. Buen día.
12: Muy buenos días, Hans, y a toda la audiencia que se suma a esta hora a Radio Bio Bio Concepción desde la Unidad Operativa de Control de Tránsito. Como bien ya informaba la radio, llamamos a la precaución en inmediaciones del puerto de Coronel, como ya se reportaba, por accidente de tránsito. En cuanto a accidentabilidad, se acaba de reportar otro accidente de tránsito en la avenida Gran Bretaña con algarrobo, esto es en Talcahuano, en dirección a la avenida Las Golondrinas. En cuanto a las condiciones de tránsito, a esta hora en San Pedro de la Paz, alto tráfico en ambos sentidos de circulación por la avenida Pedro Aguirre Cerda, entre el puente Los Batros y Los Canelos. Por los puentes Industrial, Juan Pablo II, Yacolén y Bicentenario aún presentan circulación fluida hacia Concepción. La avenida Alessandria y Concepción ya presenta congestión desde el puente Juan Pablo II hasta el Trébol. Por la autopista, alto tráfico a Talcahuano desde la UNAV. Ya en Concepción a esta hora, tránsito moderado y fluido por Paicaví, Alonso de Rivera, Prat y Costanera. Vemos alto tráfico por Los Carreras en ambos sentidos de tránsito en el tramo entre Prat y Paicaví. En inmediaciones del Hospital Regional vemos un par de cuadras con tránsito lento en Janequeo, San Martín y Lautaro, así como por Roosevelt y Juan Bosco hasta la Rotonda Bonilla. Ya se moderó el tránsito por la ruta 150 hacia Penco y hacia Concepción. Finalmente, desde Chihuayante, También disminuyeron los traslados, tanto por la avenida Pedro de Valdivia, así como por la Costanera. Esto es lo más destacado que podemos compartir al minuto desde Transporte Informa del Ministerio de Transportes y Telecomunicaciones.
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9: De la mañana, 31 minutos.
5: Bueno, y a partir de la próxima semana realizarán modificaciones en el tránsito por las obras que se ejecutan en la avenida Costanera de Chiguayante. El proyecto, que ampliará a 4 las pistas en uno de los tramos, terminará a fin de año. Tiene más detalles Valesca Belmar.
10: Un 68% de avance tienen los trabajos en la avenida Costanera de Chiguayante. Las obras se están ejecutando entre Vinimelis y Ocho Oriente. El proyecto permitirá disminuir los tiempos de viaje, ya que en ese tramo ampliarán a 4 las pistas. La obra avanza y a causa de ello la próxima semana realizarán modificaciones en el tránsito. Así lo detalló el seremi de Obras Públicas, José Piña.
14: Estamos trabajando en la pavimentación tanto de la ciclovía como de las veredas, y es por eso que la próxima semana va a iniciar un corte paulatino de tránsito 2 veces a la semana, donde estará habilitada una sola pista para permitir estos trabajos se realicen de forma más expedita y de esa forma poder terminar lo antes posible con esta gran obra.
10: La obra se inició en abril de 2025 y si bien en la pasada administración esperaban habilitar el camino el próximo mes, el proyecto terminará a fin de año.
14: Estamos trabajando según lo programado. Existen algunas modificaciones de contrato debido a obras que no estaban consideradas en el contrato original, pero los plazos que nosotros hemos manejado desde que iniciamos esta administración es diciembre de este año y hasta el momento se presentan inamovibles.
10: La obra también incluye la construcción de una ciclovía y el alcalde de Chiguayante, Jorge Lozano, pidió que se habilite a uso antes de fin de año.
23: Obviamente nosotros nos hubiese gustado que las obras terminaran mucho antes, porque particularmente lo que más nos han planteado son poder utilizar la ciclovía. La ciclovía, nosotros también se lo hemos planteado al Ministerio de Obras Públicas y también se lo planteamos a la empresa, la posibilidad que en la medida que las obras se van terminando del punto de vista de la ejecución de esta, se puedan usar sin desmedro que no está recepcionada.
10: Cuando terminen las obras de la avenida Costanera, finalizará también la reversibilidad horaria que hay en las horas punta.
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0: Reclaman que el trazado del proyecto de transmisión eléctrica Mataquito pasa muy cerca del parque y esperan que se cambie la trayectoria de la iniciativa. Según dijo el dirigente de la Junta de Vecinos de Nonguén, Fabián Vega, él lamentó la decisión de la instancia ministerial, ya que consideran que no se ha escuchado a los organismos técnicos especializados y tampoco a los vecinos a este proyecto.
1: No nos sorprende esa votación, no nos sorprende tampoco el resultado. Más aún pensando en que este proyecto para ellos es un proyecto que se va a realizar sí o sí prácticamente.
0: Recordemos que el denominado proyecto Mataquito considera un tendido eléctrico de más de 400 kilómetros entre las regiones del Maule y el Biobío, y que la inversión supera los 324 millones de dólares y que ha tenido el rechazo de la comunidad y también de los alcaldes que comparten el Parque Nacional Nonguén. Según dijo el dirigente vecinal Fabián Vega, esperan que la discusión se centre ahora en el Tribunal Ambiental de Valdivia, donde ya presentaron acciones que lidera el abogado y ex seremi de Medio Ambiente del gobierno anterior, Oscar Reicher.
1: A donde apuntamos nosotros como vecinos y vecinas de Nonguén, juntas de vecinos, comités de adelanto, organizaciones sociales, es a los tribunales ambientales. Ahí estamos apuntando nosotros. Nuestro recurso legal ya está, también ha ingresado al Tribunal Ambiental, representados por nuestro abogado Oscar Reicher.
0: De forma paralela y al margen de las acciones legales o diversas revisiones de reclamación de este proyecto, ya comenzó su construcción y partió en la región del Maule, en la zona de Gualañé. En otros lugares se está en etapa de preconstrucción, donde se incluye además vinculación con la comunidad y algunos permisos pendientes. No olvidemos que el Comité de Ministros del gobierno anterior dio el visto bueno, con algunas condiciones, al proyecto Mataquito en junio del año pasado.
2: 8 de la mañana, 39 minutos.
3: El Ministerio Público pedirá una ampliación del plazo de investigación por el incendio que devastó Lurquén y Punta de Parra en enero pasado, audiencia en la que además se efectuará una reformalización de la causa. Los querellantes apoyan la solicitud debido a diligencias pendientes que apuntan a determinar responsabilidades más allá del único imputado hasta ahora. Tiene más detalles Fabián Polanco.
4: Tras expirar la semana pasada los 6 meses de investigación entregados inicialmente, el fiscal Jorge Lorca solicitó al juzgado de garantía una audiencia para pedir extender ese plazo ante diligencias pendientes en la causa por el incendio que devastó los sectores de Lilquén en Penco y Punta de Parra en Tomé. El tribunal accedió a la petición y programó la audiencia para el próximo 6 de octubre, día en que los querellantes se respaldarán la necesidad de ampliar el plazo de investigación, precisando el abogado Jorge Montesinos que existen pericias importantes aún en desarrollo sobre la responsabilidad, no solo en el inicio de las llamas, sino también de las autoridades de gobierno.
5: Es una causa que tiene cierta complejidad, donde se investigan distintas fuentes de responsabilidad penal. Por una parte, la responsabilidad de quienes directamente intervinieron en la creación de los incendios o los focos, pero también de aquellos terceros, particularmente funcionarios públicos, que debiendo actuar no lo hicieron, contribuyeron a la producción de tan lamentables efectos.
4: En esa misma línea se manifestó el abogado Andrés Durán, quien subrayó lo ilógico que es pensar, dijo, en que solo el único imputado hasta ahora en la indagatoria tiene responsabilidad en la tragedia. Diligencias solicitadas por él, agregó, buscan determinar la eventual culpa de empresas forestales.
6: Hay una serie de diligencias solicitadas por mi parte y que dicen relación con pericias forestales y pericias relativas a posibles otros focos de responsabilidad. Estimamos que acá no es solamente responsabilidad de una persona. Aquí falló el Estado y entendemos que hay que identificar bien cuáles eran las forestales que estaban alrededor de Ríos de Chile.
4: En la audiencia del 6 de octubre, además, el fiscal Lorca reformalizará la causa que hasta ahora tiene como único imputado al trabajador Claudio Luna, a quien la fiscalía atribuye conductas que iniciaron el devastador incendio forestal que se extendió desde Concepción a Penco y luego a Tomé.
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2: De la mañana, 42 minutos.
3: Bueno, y continúa el juicio oral en contra del futbolista de Lotachuayer, Byron Hermosilla, acusado por el accidente de tránsito que causó la muerte de Isabela Belmar hace más de 2 años. Recordemos que, según el Ministerio Público, los hechos

0: Se remontan a diciembre de 2023, cuando el acusado, que manejaba bajo los efectos del alcohol a exceso de velocidad y sin licencia de conducir, volcó la camioneta a la ruta que une Tomé y Concepción. La víctima falleció en el lugar producto de la gravedad de sus lesiones. Tras la jornada de este martes, el abogado querellante Nicolás Arismendi entregó más detalles respecto de las declaraciones del último perito en la cuarta audiencia.
1: Quedó de manifiesto, por ejemplo, el manejar imprudente por parte del conductor, confirmar el hecho de que no tenía licencia de conducir y segundo, que las condiciones del vehículo eran óptimas. Es decir, quien se predispone y quien acepta la consecuencia como necesaria, que lamentablemente se materializa, es justamente el conductor de este vehículo y el querellado en esta causa.
0: Contrario a las declaraciones de los testigos, el peritaje además reveló que ninguna de las personas que estuvo en el vehículo el día del accidente estaba usando su cinturón de seguridad, antecedente que podría ser clave para el veredicto del tribunal de acuerdo con el querellante. La última audiencia de juicio oral fue agendada para hoy, mientras la familia sigue exigiendo que se haga cumplimiento efectivo de la ley Emilia.
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3: 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Ocho de la mañana, 44 minutos.
0: Bueno, y el Rasta fue detenido de nuevo en Concepción. El hombre, quien estaría en situación de calle, le robó a un transeúnte y luego quebró los vidrios de una micro. Tiene más detalles, Camila Elso.
4: Usted lo recordará como el enemigo de Condorito. Luego de vandalizar la figura en reiteradas ocasiones, volvió a aparecer el Rasta. Esta vez, de manera sorpresiva, le robó a un transeúnte y luego intentó escapar en una micro, pero fue detenido por carabineros. El capitán Miguel Hernández, de la Primera Comisaría de Concepción, relató cómo le robó a un hombre en el centro de la ciudad.
5: Detenido por robo por sorpresa. Pasado el mediodía, hay una persona que corría por calle O'Higgins en dirección poniente y es detectado por personal motorizado, quienes inmediatamente le realizan un control de identidad. Mientras que realizaban el control de identidad, hay una persona adulta, un hombre, que señala y se indica al personal policial que ese mismo sujeto de 35 años le había arrebatado unas bolsas desde Rengo, esquina O'Higgins.
4: Efectivamente le robó y para huir decidió tomar una micro, pero sin pagar, por lo que esta acción fue evitada por el conductor del bus, provocó la furia en el Rasta, quien le quebró un vidrio. El comisario Hernández indicó que se trata de un hombre detenido en varias ocasiones.
5: Es reincidente en este tipo de situaciones. Se dio a la fuga corriendo, intentando incluso subirse a un bus de locomoción colectiva, donde el conductor de la línea Vía Láctea no le permitió subir al bus y le ocasionó también daños a este bus de locomoción colectiva.
4: ¿Reincidente por qué delito? ¿Se trataría de una persona en situación de calle?
5: Es una persona que transita en el centro del casco histórico de la ciudad de Concepción y que ha participado en daños a la propiedad pública y privada. Es un sujeto que es reincidente en tipo de daños, hurto y otros delitos de mayor connotación.
4: El imputado inicial es GUS, más conocido como el Rasta, fue formalizado por robo por sorpresa y daños, quedando nuevamente en libertad con la medida cautelar de firma mensual y prohibición de acercarse a la víctima. Se trataría de un hombre en situación de calles con problemas de salud mental. Se le ha visto en el centro penquista y en las cercanías de la Universidad de Concepción, amenazando y actuando agresivo contra aquellos que no le entreguen dinero.
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15: 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Faltan 10 minutos para las 9 de la mañana.
0: Bien, vamos a ampliar la información de este accidente de tránsito en la comuna de Coronel con Verónica Valenzuela.
16: Claro, para ampliar información con respecto del accidente de tránsito que les comentábamos hace pocos minutos. Un accidente ocurrió en la comuna de Coronel a eso de las 4:30 de la mañana, específicamente a la altura del astillero, en la explanada del acceso sur del puerto Coronel, que terminó con la vida de un hombre de 18 años tras trasladarse por este sector en una de las curvas. Este conductor pierde el control del vehículo y choca con un poste de alumbrado público. A raíz del impacto es entonces que este hombre de 18 años se termina falleciendo en el lugar. Además, se informa de otros tres ocupantes de 19, 21 y 24 años que resultaron lesionados y que fueron trasladados hasta el hospital de la comuna y se mantienen fuera de riesgo vital. Reiteramos la información, un vehículo perdió el control al enfrentar una curva, choca con un poste ahí en el sector astillero, la explanada del acceso sur al puerto Coronel, y termina con la vida de un hombre de 18 años. Se está a la espera entonces de las pericias para conocer cómo se da este accidente y por supuesto que en cuanto también al joven fallecido fue trasladado hasta el servicio médico legal. 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
0: Bueno, ayer el precio del dólar bajó 7 pesos al cotizarse a 932 pesos con 70 centavos comprador y 933 pesos vendedor. El euro cotiza en 1.066 pesos con 12 centavos. La unidad de fomento para hoy está a 40.844 pesos con 79 centavos. Ayer, en tanto, el precio del cobre bajó un 1.21% en la Bolsa de Metales de Londres al transar en 6 dólares con 18 centavos la libra. El precio del petróleo Brent, en tanto, subió un 4.41% en Londres, donde el barril cotiza a 85 dólares con 71 centavos.
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2: Faltan 6 minutos para las 9 de la mañana.
3: Bueno, y un complejo caso de maltrato animal y abandono denunciaron habitantes, vecinos del sector Nonguén, esto en Concepción. Pese a sus reiterados reclamos a las autoridades, la Junta de Vecinos reclama no haber obtenido respuestas hasta la fecha. Tiene más detalles Daira Zurita.
4: Un presunto caso de maltrato animal fue denunciado por vecinos del sector de Nonguén en la comuna de Concepción. Se trata de una mujer que hace meses vive sin pagar arriendo cerca del terminal de buses Las Bahías y que, según relataron los vecinos, tiene más de 20 perros que están sin cuidado ni alimentación. Además, contaron que en las noches actúan como una jauría. El presidente de la Junta de Vecinos de Nonguén, Fabián Vega, explicó con mayor detalle la situación.
5: Los perros están en deplorables condiciones, no tienen alimentación, la casa no tiene luz, no tiene agua. A veces esta persona, esta señora con suerte les trae alimento, pero la mayoría de las veces los perros por el hambre están realizando canibalismo entre ellos mismos. Entonces es un hecho que hace bastante tiempo nosotros venimos denunciando junto a los vecinos, las autoridades han hecho caso omiso a esto.
4: Una de las vecinas del sector, Lilian Durán, manifestó la inseguridad que ha generado el caso entre muchas personas de Nonguén.
6: Hemos vivido el calvario de todos los días de ver tantos perritos, más de 20, 30 perros, como decía nuestro presidente, que andan aquí rondando y junto con ellos matando a las mascotas de los vecinos por hambre. Y lamentablemente esto lo estamos viendo hace años.
4: El presidente de la Junta de Vecinos agregó que la situación ha sido notificada a la Municipalidad de Concepción y la Policía de Investigaciones. Esta última a través de una denuncia realizada en febrero pasado por la Ley Cholito. Sin embargo, no han obtenido respuestas concretas. La situación, que ya arrastra más de 2 años, no solo ha afectado en la salubridad, según los vecinos, sino también en la salud mental de aquellos que temen daños en sus mascotas o incluso ellos mismos.
2: Faltan 4 minutos para las 9 de la mañana.
3: Y contratistas de la empresa Tapusa se reunieron con el municipio de Concepción para buscar soluciones de pago por el proyecto de veredas que quedó inconcluso en la comuna. De no haber avances, han asegurado que impedirán que se siga con el proyecto mientras no les cancelen lo adeudado. Nos cuenta de esto Oscar Valenzuela.
7: Entre las obras que la empresa Tapusa dejó abandonadas en la zona está el proyecto de mejoramiento de veredas en Concepción, el que es visible, que no está completo y que además es un riesgo para los peatones que transitan por estos lugares. Tras una reunión de los contratistas que prestaban servicios en estas faenas con organismos técnicos del municipio de Concepción, ahí esperaban que se les pudiera entregar buenas noticias respecto a los pagos. Esto siempre y cuando la Casa Edilicia tenga la posibilidad de rescatar poco más de 500 millones de pesos que hay disponibles tanto en factoring y boletas de garantía. Así lo manifestó Alexis Gaete, representante de las empresas contratistas.
8: No alcanzó a hacer su factura y tampoco a factorizar, que fueron más o menos unos 15 días. Son cerca de 100 a 200 millones de pesos, que también tienes que pedirle la plata al gobierno regional, y esos dineros podrían estar disponibles para pagar a las demandas de los contratistas afectados. También le hicimos el alcance que teníamos entendido que la póliza de seguro, como la garantía, serían cobrados, y efectivamente ya se habían hecho el cobro.
7: El representante endureció el tono y dijo que no se dejarán pisotear por el municipio y aseguró que no permitirán que las obras continúen, eventualmente a cargo de otras empresas, sin que se haya resuelto el pago definitivo con todos ellos. De hecho, no descartó movilizaciones.
8: Que las proyecciones que ellos tienen como de seguir con las obras paralizadas y dar continuidad al proyecto, nosotros como contratistas no las vamos a dejar que estas se efectúen. Y vamos a paralizar los proyectos cuando continúen, porque no vamos a dejar que nos pisoteen mientras no tengamos que nos paguen.
7: Desde los contratistas esperan levantar una mesa de trabajo con el municipio donde pueda estar presente el alcalde Héctor Muñoz y no solo entes técnicos que no tienen el poder de decisión para llegar a acuerdos y pagar las deudas, sentenciaron.
9: Faltan 2 minutos para las 9 de la mañana.
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23: De la mañana, 2 minutos.
3: Y el juzgado de garantía de nacimiento decretó el cierre de la investigación por el mega incendio de Santa Ana para el próximo mes de noviembre, previéndose para fin de año la preparación del juicio. La defensa de los imputados insistió en su inocencia y adelantó que tienen las pruebas para aprobarla. Tiene el reporte Fabián Polanco.
24: Para el próximo 10 de noviembre fijó el juzgado de garantía de nacimiento el cierre de la investigación por el mega incendio de Santa Ana, siniestro que, recordemos, afectó a la región del Biobío el verano del año 2023. La resolución fue dictada en una audiencia que había sido convocada para evaluar un plazo extra de investigación. Sin embargo, al no solicitar al Ministerio Público una ampliación, el tribunal agendó la fecha para comunicar el fin de esta indagatoria. En la causa es querellante la Municipalidad de Santa Juana y fue justamente su alcalde, Ángel Castro, quien confirmó el próximo término de las diligencias, adelantando que con su director jurídico se entrevistarán con la Fiscalía para insistir en las máximas sanciones contra los responsables.
25: Hay un plazo cierre que sería noviembre. Lo que nosotros vamos a hacer ahora va a ser solicitar una entrevista con el fiscal para ver detalles detalle, digamos. Nosotros lo que estamos pidiendo en la querella es que se aplique el máximo rigor de la ley por este delito de incendio con resultado de muerte, lamentablemente, ¿cierto? Y también con, bueno, todas las pérdidas materiales que hubo en Santa Juana.
24: En la causa están formalizados por el incendio y también como responsable de las muertes y las lesiones a los sobrevivientes un funcionario de la cooperativa eléctrica Charrúa, Gregorio Medina, además del contratista de la empresa, Enrique Mercado. La defensa a cargo del abogado Marcelo Villena informó que el caso irá a juicio, en cuya instancia, adelantó, probará la total inocencia de sus representados.
0: Se acaba la etapa investigativa, vamos a pasar a la etapa de juicio propiamente tal, en la audiencia de preparación, que va a ser seguramente a fin de año, en la cual vamos a ofrecer las pruebas con las cuales pretendemos demostrar que nuestros representados no tienen responsabilidad en los hechos en materia de la formalización. No hay opciones de salida alternativa, según nos ha indicado el Ministerio Público, de manera que la causa va a terminar en juicio.
24: De acuerdo a la investigación de la Fiscalía, los imputados no realizaron la limpieza de la franja de seguridad por donde pasa el tendido eléctrico y eso habría iniciado el llamado incendio de Santa Ana, que se extendió desde Nacimiento a Santa Juana e incluso alcanzando sectores de Coronel. El saldo del mega siniestro fue de 14 personas fallecidas y 9 lesionadas, además de las millonarias pérdidas materiales.
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3: Un joven de 18 años falleció esta mañana en Coronel tras volcar el vehículo en el que se trasladaba junto a otros 3 acompañantes que resultaron lesionados. A partir de la próxima semana se realizarán modificaciones en el tránsito por las obras en la avenida Costanera de Chiboyante. Un complejo caso de maltrato animal y abandono han denunciado vecinos del sector Nonguén en Concepción. La Fiscalía pidió plazo extra para la investigación por los incendios de Penco y Tomé. El juzgado fijó la audiencia para octubre. Y contratistas de la empresa Tapusa se han reunido con el municipio de Concepción para buscar soluciones de pago por el proyecto de veredas que quedó inconcluso en la comuna. Es todo en informaciones en este día miércoles 29 de julio, al menos en esta edición de Radiograma Matinal. Como siempre, muchas gracias por informarse junto a nosotros. Siga la radio y lleve toda la información del deporte. Que tenga una muy buena jornada.
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8: Hola, muy buenos días. Vamos a comenzar con una buena noticia para los hinchas de Colo-Colo. El arquero caboverdiano Bocinha resolvió sus trámites de visa y permiso de trabajo y llegará mañana. Se espera que llegue mañana en la mañana, que se someta a los exámenes médicos y que pueda firmar también contrato con Colo-Colo y después de todo eso poder integrarse a los entrenamientos del equipo Albo, donde tendrá que competir con Gabriel Maureira. Recordemos que este jovencísimo arquero, buen arquero, ¿eh?, Maureira, ocupa el arco luego de la lesión de Fernando Depol. Así que mañana llega Bocinha. Más allá de las críticas, pues, había una cantidad de críticas a favor y en contra, ¿eh? Hay algunos que están de acuerdo con que haya llegado, otros están totalmente en contra de que se incorpore a Colo-Colo. Bueno, vamos a ver cómo rinde y, por supuesto, va a tener que competir con Maureira sí o sí. La Roja Sub-17 goleó 4-1 a Colombia en un amistoso de preparación para el Mundial de la categoría en Qatar, partido que se jugó en el Estadio Bicentenario de la Florida, donde juega un grande, Audax. La selección se prepara de cara al Mundial, que se va a llevar a cabo entre el 19 de noviembre y el 13 de diciembre de este año. La Roja en el Mundial está en el Grupo J, junto a Estados Unidos, Montenegro y Argelia. En la Copa Sudamericana, en los playoffs, Tigre cayó ante Nacional de Uruguay por 2-1 en Argentina, pero en el global ganó 4-2 y pasa a la siguiente ronda. Santos de Brasil goleó 4-2 a la Universidad Central de Venezuela y con un global de 8-3 pasa también a la siguiente fase. Hoy a las 6 de la tarde Vasco da Gama recibirá a Independiente de Medellín, están empatados a 2 en la ida. A las 20:30 Cienciano de Perú será local ante Lanús, que ganó en la ida 2-0, y Bragantino, que recibirá Sporting Cristal, y están 0-0 en el global. Lo que nos importa es lo de mañana. O'Higgins, Boca Juniors, 20:30 horas en el estadio El Teniente de Rancagua. En la ida ganó Boca 1-0. El expresidente de la ANFP, Sergio Jadue, quedó libre de cargos en Chile. Recordemos que se le está siguiendo una causa también en Estados Unidos. El 13º juzgado de garantía resolvió sobreseerlo definitivamente. Se le imputaba los delitos de apropiación indebida y declaración maliciosa de impuestos, así que fue sobreseído por prescripción de la acción penal en su contra. ¿Significa esto que podría regresar libre de cargos al país? Bueno, el tema es que le está siguiendo un caso también que no tiene sentencia y se ha aplazado 16 veces allá en Estados Unidos. Su abogado, Marcelo Hadwa, dijo que no tiene todavía pensado volver a Chile, que tiene su vida armada en Estados Unidos. Por su parte, el Servicio de Impuestos Internos anunció que estudia presentar una apelación a los Tribunales Superiores de Justicia para revertir la determinación del Tribunal de Garantía de Santiago. ¿Qué dice el Servicio de Impuestos Internos? Dice, la persecución penal de quienes cometen delitos tributarios es fundamental para asegurar el cumplimiento de las obligaciones que a todos nos corresponden como ciudadanos desde el punto de vista de los impuestos, y en esa perspectiva el servicio agotará todas las instancias que considera el ordenamiento jurídico para conseguir que así sea. Vamos al exterior, el italiano Carlo Ancelotti regresó a Brasil, anunció su renovación, se reunió con la Comisión Técnica de la Confederación Brasileña de Fútbol para definir los próximos pasos del equipo de cara al Mundial 2030, fecha en la que termina el contrato Ancelotti. En el tenis, en el ATP 500 de Washington, en octavo de final, tendremos que esperar seguramente hasta mañana para ver a Alejandro Tavilo enfrentar al francés Terence Altmane, 56 del mundo. En el rugby, debido a las condiciones meteorológicas que afectan a la región del Maule, las finales del torneo interregional Centro-Sur fueron reprogramadas, estaban para este fin de semana, para el sábado, pero van a quedar para el sábado 15 de agosto. Recordemos que la final la van a jugar Rucamanque y Nómades. Ambos llegaron luego de eliminar a Traucos y Austral de Valdivia. Austral, a su vez, había eliminado a Toros Biobío en un partido que se jugó acá en la cancha de la Universidad del Biobío. Y en el básquetbol, en la Liga Nacional, torneo de clausura, mañana la Universidad de Concepción recibirá a Municipal Puente Alto, 20 horas, 8 de la noche, en la Casa del Deporte. Y nosotros, por supuesto, que nos vamos a quedar atentos a la actividad en Biobío Deportes.
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0: ¿Cómo están? Bienvenidos. Muy, pero muy buenos días a todo el mundo. A quienes ya están a esta hora en la sintonía de Radio El Carbón a través de el 94.1, a través del carbón.cl, disfrutando de la música como siempre. Hay harta información, vamos a estar ampliando obviamente de este accidente de tránsito que ocurrió cerca de las 4 y media más o menos de esta madrugada en la comuna de Coronel, que dejó un hombre de 18 años muerto. Así que vamos a estar en cualquier instante ampliando esta información. Nos avisan a esta hora que hay una emergencia en la comuna de Lota, ¿no? Francisco Domínguez. Francisco, ¿qué tal? Cuéntanos. Hola, hola, hola.
1: Buenos días, Franco. Francisco por acá, para reportar que caída de persona, sector línea férrea, ¿sí?, entre túneles hacia Chivilingo, desde altura. Personal de bomberos está trabajando en el lugar para el rescate.
0: Gracias, Francisco. Si usted escuchó las sirenas en la comuna de Lota, tiene que ver con la caída de una persona en los túneles a la altura del sector Chivilingo de la comuna lotina. Así que considere eso, que es una emergencia que está en pleno desarrollo. 9:20. Seguimos acompañándoles. Jorge González. Mi casa en el árbol aquí, en El Carbón.

Ahí estaba Jorge González con esta Casa en el Árbol, clásico ya, sí, es parte de la discografía en solitaria que tiene Jorge González, sí, particularmente el año 93, y ahí se comienza a separar ya de la banda de manera definitiva para nunca más volver a parecer a ser, de ahí ya no más Los Prisioneros como se conocían, entre tanta trifulca, pelea, alegato, discusiones polémicas, mire, ha pasado de todo, esa banda sí que es complicado, o sea, en torno al grato ambiente laboral, dirán algunos. Si usted vio la biografía o la serie biográfica de los prisioneros, se dará cuenta que es una, ¿cómo se dice? Un elemento extremadamente visible en el carácter fuerte que tenían sus integrantes, liderados por este mítico cantante Jorge González, que tiene, al menos ha padecido una condición, una situación de salud que lo ha mantenido prácticamente ahí quietito. No sé si llamarle postrado, pero ha tenido problemas de salud graves que lo ha mantenido, sí, comunicando bastante, siendo bastante comunicativo, no entregando más entrevistas, pero aún así haciendo análisis de la contingencia nacional. 9:26. Seguimos con la música, por supuesto. Seguimos con la música aquí en El Carbón.

0: felices de acompañarte toda la mañana.
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¡Hay hombre! Hoy realmente necesitamos la energía de estas chicas, ¿ah? Día miércoles 29 de julio, 29 de julio. Hoy día saludamos a Santa Marta. Tururú, tururú, tururú. Marta, donde quieras me vacuno. Oye, un saludo a quienes llevan este nombre. Sí, un nombre bastante tradicional, ¿no? Sí, bastante. No sé si llamarle común, pero un nombre ya. No conozco tantas Martas ahora. Como que les dio por no poner Martas a ese nivel más. No sé. Otro nombre. Pero así es. Fíjese que como dato, yo conozco una cantidad enorme de Javieras entre los 25, 27, 28 años. Si usted tiene una hija de nombre Javiera, lo más probable es que tenga esa edad, lo más probable. No digo que sea ciencia cierta. Pero entre el año 2000, 2001, 99, una cantidad de nombres de ese tipo, Javiera. Y así pues cada año se van repitiendo los nombres y por algo también aparecen estas encuestas donde dicen, este año fue el nombre más usado. Si usted conoce alguna Marta, volviendo al onomástico de la jornada, salúdela, a la Martita, a la Martuca querida. Sea una linda jornada también para todos. Tenemos un día con harta nubosidad. Harta nubosidad para el día de hoy, pronosticada según lo que se entiende. De acuerdo al mismo pronóstico, tenemos a esta hora en la comuna de Lota.

0: Oye, acá el Rubén nos envía un mensaje cargado de una de un doctorado en comedia. Dice, y la Marta con harina, dice. Y es la cuestión chistosa. Buena la talla. Marta con huevo, dijo el otro. Saludos a quienes llevan por nombre Martita. Yo tenía una compañera que se llama Marta. Muy buen día, querido Franco. Un abrazo grande para todos. Abríguense y a cuidarse. Gracias, gracias a ti, Rubén. Profe Seguel, ¿cómo le va? Hola. Muy, pero muy buenos días. Ahí está. Oye, el Jonathan nos había escrito más temprano, hace un buen ratito ya. Nos había enviado la información. Ahí está la información en nuestro Facebook de este accidente de volcamiento que terminó con una persona fallecida en la comuna de Coronel. A lo cual estaremos ampliando en minutos aquí en la radio con historia. Oiga, les recordamos también que estamos disponibles en nuestro WhatsApp más 569-622-73110. Ese está ahí totalmente disponible para ti. Y también nuestro teléfono habilitado 412-876-387.
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0: Lo que estamos escuchando es La Voz de las Calles, compuesta por Pedro Humberto Allende Sarón, uno de los más importantes músicos chilenos del siglo XX, ganador del Premio Nacional de Arte de 1945 y que había nacido el 29 de julio de 1885. Pedro Humberto fue hijo del periodista y escritor satírico Juan Rafael Allende, quien también llegó a componer 20 piezas musicales, y la ciudadana francesa Celia Sarón. Su formación musical comenzó de manera espontánea, en el seno de una familia conformada por músicos. Su primer contacto académico con la música se debió a su hermano mayor, Juan Rafael Allende, profesor del Conservatorio Nacional. El año 1899 ingresó a ese plantel, donde fue alumno de importantes maestros de la época como Agustín Reyes, Aurelio Silva, Carlos de Buisser, Luigi Stefano Giarda, Enrique Soro y Federico Stober. El año 1905 se tituló de profesor de violín y en 1908 de profesor de armonía y composición. Entre sus alumnos destacaron Alfonso Leng, René Amengual y José Peña Hein. El año 1920 se tituló como profesor de música vocal, labor que ejerció en varios colegios tradicionales de Santiago. En el año 1928, Pedro Humberto Allende comenzó un trabajo pionero de recopilación sobre el mundo sonoro del pueblo mapuche. Su primer acercamiento a la música mapuche fue a través del músico ciego Juan de Dios Ñancu, quien despertó su interés en las manifestaciones musicales ancestrales. Allende entonces hizo un registro documental de esas melodías con las nuevas tecnologías de grabación de la época. ¿Qué hizo Pedro Humberto Allende Sarón? Logró grabar 4 canciones ancestrales en idioma mapudungún, justamente lo que estamos escuchando, interpretadas por 3 mapuches que vivían alrededor de la zona de Boroa y Quepe en la Araucanía. En un artículo escrito por él mismo y publicado en la revista Antártica, contó textual: "Me dirigí en marzo de 1928 al sur en busca de los artistas araucanos que por primera vez en su historia iban a perpetuar en las matrices ortofónicas su música vocal instrumental. Cuando llegué a Temuco, me presentaron al mejor músico de Loncoche, un mapuche que cantaba a maravilla, acompañándose en guitarra todas las tonadillas de moda. Salí entonces de las poblaciones y así fue como en Boroa y en Quepe encontré a 3 artistas, 2 hombres y una mujer, que tocaban y cantaban sin la menor influencia de música europea, y tuvimos la suerte de imprimir en discos 4 trozos importantísimos, tanto por su intensa expresión como por su absoluta originalidad. En 3 oportunidades el gobierno de Chile comisionó a Allende Sarón para estudiar el fenómeno de la educación musical en otros países latinoamericanos y europeos. Así, por ejemplo, viajó a Europa en 1911, comisionado por el gobierno para perfeccionar sus conocimientos. Visitó Portugal, España, Italia, Suiza, Alemania, Holanda y Bélgica, y allí tuvo la oportunidad de tomar contacto con las nuevas tendencias de la composición contemporánea. A su regreso presentó una memoria en que señaló algunas reformas que se introdujeron en el conservatorio del que fue profesor. Enseñó también en la Escuela Normal número 1 de Santiago y en el Abelardo Núñez, y en los liceos Lastarria de Aplicación y Valentín Letelier, entre otros establecimientos. Fue también el primer presidente de la Asociación Nacional de Compositores de Chile, cuando esta se fundó el año 1936. Entre sus obras destacan Escenas Campesinas Chilenas de 1914 para orquesta y Las 12 Tonadas de Carácter Popular Chileno, creadas entre 1918 y 1922 para piano solo. También está el poema sinfónico La Voz de las Calles, el que hemos escuchado al comienzo, de 1920, y el concierto para violonchelo y orquesta de 1915. Pedro Humberto Allende fue el primer músico chileno en recibir el Premio Nacional de Arte en 1945. Murió en Santiago en agosto de 1959. Había nacido el 29 de julio de 1885.
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1: Vamos a ampliar la información sobre este accidente fatal que ocurrió durante esta madrugada y que contábamos y escuchábamos, bien digo, en Radiograma Matinal. Vamos a ampliar la información aquí en estudio con José Manuel Lagos.
2: Sí, porque la sección investigadora de accidentes de tránsito está a cargo de las diligencias para determinar este siniestro vial con consecuencias fatales. ¿Qué pasó? Que eso de las 4:30 de la madrugada, un vehículo, ¿no es cierto?, por causas que son investigadas, colisionó contra un poste, luego que su conductor perdiera el control del mismo mientras enfrentaba una curva en el sector de Astilleros, en la explanada sur de Puerto Coronel. A consecuencia de lo anterior, un hombre de 18 años falleció en el lugar, en tanto los otros tres ocupantes de 19, 21, 24 años, si bien están lesionados, fueron derivados hasta el Hospital San José de Coronel, se encuentran fuera de riesgo vital. La vocería, por la continuidad del procedimiento, la entregó el comandante del Cuerpo de Bomberos de Coronel, Jaime Seguel.
3: Un cuarto para las 4 de la mañana, la central de bomberos Coronel despachó un volcamiento en la explanada sur del puerto Coronel, con el resultado inicial de una persona que se encontraba bajo el vehículo y otros tres lesionados. Bomberos Lota concurrió al lugar en apoyo a Coronel. Y una vez que llegaron, se percataron que esta persona se encontraba fallecida, la decretó el SAMU. Y los otros tres lesionados fueron derivados al Hospital San José. Actualmente se encuentra trabajando la CIAT en el lugar, esclareciendo la dinámica del accidente. Y bomberos de Coronel va a proceder a la liberación del cuerpo en las próximas horas.
2: Bueno, en todo caso, permanece el trabajo, ¿no es cierto?, en el sitio del suceso. Por parte de la CIAT, también del servicio médico legal, ya teniendo en cuenta que uno de estos cuatro ocupantes lamentablemente falleció, corresponde a un joven de 18 años. Reiteramos que el resto de quienes conformaban parte de este vehículo, personas de 19, 21, 24 años, están con lesiones de consideración, pero fuera de riesgo vital tras este accidente, donde el conductor de un automóvil perdió el control del mismo mientras enfrentaba una curva en la explanada sur de Puerto Coronel, cerca del Astillero, lugar en donde durante esta madrugada se produjo este fatal desenlace a consecuencia de este accidente de tránsito.

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0: Tenemos saluditos a esta hora para Martitas. Para Martitas y Martí. ¿Y Martitos? No, aquí. Martita Jerez y Martita Garrido están en sintonía de la radio esta hora. Nos avisa la Angie. Que tengan una linda jornada. Felicidades, ¿sabes? Sí. ¿Se puede felicitar por esto, ¿no? Por ser onomástico se felicita. Lo lograste, bien. ¡Vamos! Costó, pero lograste tener tu día. ¿Se puede decir o no? Se saluda nomás, po. Yo estaba felicitando porque... Un aplauso a quienes hoy han logrado lo impensado. Tener el mismo nombre que el onomástico de hoy. ¡Costó! Mucho esfuerzo. Días que ni siquiera se acostaron temprano. Se levantaron tarde. No van a quedar al revés. Se acostaron tarde. Se levantaron muy temprano para lograr lo que tienen hoy. Un saludo y felicidades a las Martitas. Si hoy día están de nomástico, salúdela. Y saludamos también a nuestros amigos. Oye, Martita Fuentes. ¿Cómo estás, Martita? No se escribió Martita. Buenos días, Radio Carbón. Nos dice así como, hola, estoy de nomástico. Ya, si usted es un trabajador del transporte público, pregúntele a los pasajeros si alguien se llama Marta. Si hay puros hombres, no le pregunte si no se va a llamar Marta. A menos que, no sé, mi vecino, mi tío Marta. ¿Te imaginas? No sé, una cosa así. Cada cosa que se me ocurre ya. Así es que si usted es conductor de la línea 1, 2, 3, 4, 5, 6, 7, 8, 9, 10, hasta la que sean en la comuna de Lota, salúdelos, salúdelas. Pregunte a las líneas de la comuna de Coronel. Vaya preguntándole al ladito si es que hay alguna Marta, hoy día hay una oferta. Yo tenía una vecina que se llamaba Marta, falleció hace años. Y me acuerdo que ella asistía a una iglesia del sector. Y de vez en cuando hacían sociales, ¿po? ¿Cierto? Hacían picarones. Y ella siempre me decía, Franquito, hoy tenemos picarones. Yo le decía, la señora Marta, picarones, mire. La forma que uno se acuerda, pura comida. Cosa linda nomás, pues. Así que un abrazo para el cielo. Espero que esté, no sé, debe estar ahí, yo creo. Hernán, ¿cómo estás? Nos saluda a esta hora. Hola, muy, pero muy buenos días.
1: Hola, buenos días, amigos de Radio Carbón. Primero que nada, saludarlo. Sale un buen día miércoles. El motivo del mensaje es para, ¿sí?, hacer un llamado a ver quién puede ver el tema del hospital de Coronel en urgencia.
0: ¿Qué sucede?
1: Ya eso está de más. Uno va a urgencia y el olor a podrido, a morina de perro, es algo que... No sé, no entiendo cómo un hospital público donde va gente enferma, donde supuestamente debe haber todo estar sin limpio, tenga ese tipo de asquerosidad de borrar el carbón. A ver si alguna autoridad, algún seremi, se puede pegar una vueltecita, porque sí, realmente asqueroso entrar al hospital de Coronel a urgencia y encontrarse con esa situación.
0: Gracias, Hernán. Sí, lamentablemente hemos tenido la costumbre durante las últimas décadas de tener los servicios de urgencia de los hospitales un tanto dejaditos de la mano de Dios. Esa es la verdad. Alejaditos ahí de la mirada de las autoridades. Es una realidad, ¿eh? No es patrimonio de Coronel, sino, mire, en el hospital regional en Concepción. Sí, en el hospital, perdón, el hospital regional ha habido una situación, o sea, un abandono también de las autoridades ahí. Muchas personas en situación de calle van a pernoctar, pasar la noche, más que criticarles, porque no tienen otra forma de. Y pareciera ser que ya es ya un acto de solidaridad un poco, pero sabemos que no está para eso, ya no está para eso. Obviamente a veces están en muy mal estado las personas, borrachos, a veces llegan al lugar, duermen y alguien que va no sé, con su menor, con su niña, con su papito, va a una urgencia de manera seria, encontrarse con ese escenario es complicado. A veces llegan personas en situación de calle con perros. Ahí el problema. Así es que eso es. Le queremos ahí enviar, queremos hacer eco de esto. Estamos difundiendo esta información. Así que, Hernán, gracias por el dato. Es una realidad, lamentablemente. Eso es 10:13. 10:13. Nosotros seguimos con música. En un rato más vamos a darnos una vuelta por el tiempo. Es el tiempo. Importa bastante, ¿no? Nos preocupa, nos ocupa. Sobre todo estos días que ha estado presentándose el invierno con todo. 10:13.

0: 10:16. Ahí está. Oye, nos estaban preguntando algunos datos, auditores. Vamos a preguntarles a los amigos de Transporte Puelche para que nos aclare bien el panorama para hoy. Sobre todo para los viajes. Todavía no tenemos información sobre esto, ¿eh? Así que eso es. Ahí está. Hoy vamos a estar averiguando ese dato relacionado a lo de los viajes hacia la isla Santa María. Pero antes de todo, usted sabe que hay algunos datos súper importantes que tú tienes que conocer. Que tú tienes que tener todavía, sobre todo ahora, que es tan importante la situación económica de la zona, pues. O sea, la palabra ahorro es tan relevante en cualquier minuto en nuestra zona. 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Vamos a conocer información a esta hora porque estábamos ahí comentando durante la mañana.
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0: Una situación de emergencia que se estaba registrando en Lota, se escuchaba las sirenas. Vamos a conocer aquí en detalle, José Manuel Lagos, ¿de qué se trata?
2: Claro, porque se pudo, en este caso, rescatar a una mujer que se encontraba desaparecida en la comuna de Coronel. Fue encontrada en el sector de los Roqueríos, cerca de la línea férrea, en Colcura. Ya corresponde a una vecina de Coronel de 60 años que fue encontrada en el sector de Colcura, en la comuna de Coronel, o sea, perdón, en la comuna de Lota. Ella es de Coronel. Y este operativo estuvo a cargo por parte de bomberos de la comuna de Lota. Ya encontraron a una mujer a orilla de los Roqueríos, en las proximidades de la línea férrea, con hipotermia, según se ha dicho de manera preliminar. Ya, ese es el procedimiento que por lo menos bomberos ha desarrollado durante estas últimas horas, reiteramos, y que tiene que ver con el hallazgo de esta persona que estaba desaparecida de la comuna de Coronel. Una mujer de 60 años fue hallada con hipotermia a orillas de Roqueríos, en el sector de la línea férrea. Esto, sector de Colcura, la comuna de Lota, operativo que está a cargo del cuerpo de bomberos de la comuna y que, por cierto, vamos a estar ampliando en cualquier momento.
0: Muchas gracias,

0: Ahí está. Oye, Madonna. Madonna, la gran Madonna que... ¿Cuántos años tiene Madonna? Madonna, ícono del año, los años 80. De hecho apareció con un, mire, la amiga Madonna, nuestra amiga Madonna, esta tipa, tremenda, tipaza, 67 años, con una pierna mala, una rodilla con problemas, las hizo todas ahí, lleva a ella, a la reina la llevaban, ¿quiénes? Nos escribe un auditor, está... Un amigo nos escribió acá. Hoy no le gusta Madonna. Estamos claros que no le gusta Madonna. No le gusta Madonna. Está bien, hay de gustos colores. Bueno, Madonna con todo, sí. Era trasladada. Estaba siendo trasladada por. Ni más ni menos que por. Ronaldo Nazario. Y. Ronaldinho, pues, hombre. Ahí, los cracks. Los más grandes, ¿ah? Para muchos los más grandes también. Y aún así lo dio todo en la Copa 2026 en su presentación. Tremenda, esa es Madonna, ícono de la moda, ícono de la música, del diseño, de la belleza también de los años 80 y un sinfín. La reina del pop para muchos. Y para acá, para este humilde servidor, sigue siendo una tremenda. 10:27. A ver, revisemos el tiempo. Lo hacemos con música en español, porque si no nos van a retar acá. Hay problema. Para todos los gustos. Ya, revisemos el tiempo a esta hora.
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0: El tiempo para la zona aquí en El Carbón. Y comenzamos por la comuna de Lota, máxima de 14 grados para hoy. Hay actualmente 9 grados. Nublado todo el día. Coronel, máxima de 15. Actualmente 10 grados.
1: Que no importe nada más.
0: Alta nubosidad al menos durante el día de hoy. Arauco, máxima 15, nublado todo el día.
1: No te imaginas.
0: Actualmente 11 grados en Arauco. En San Pedro, máxima de 14. Concepción, máxima de 15, ambas comunas con temperatura actual de 10 grados.
1: El día cambia.
0: Y les cuento algo, llovizna va a empezar a caer más o menos cerca de las 5 de la tarde.

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1990. Esa es la, es el año de la versión de esta, de esta canción de Maná. Maná tenía otro nombre al principio, aunque usted no lo crea. Para muchos, mire, para muchos, es una banda de pop más que de rock. Sí, para muchos. Otros no. Le dicen que es una banda de rock. ¡Oh! Y se les para los pelos. Se enojan. Pero oye, tiene tremendos músicos nomás. También, ¿eh? Mire, al principio la banda se llamaba Sombrero Verde. Tal cual. Y después comenzaron ahí a mezclar temas, a versionar temas también del rock un poco más clásico ahí, de Led Zeppelin, de Police, Rolling Stone, The Beatles. Y de a poco comenzaron a conformar esta banda que hasta ahora se ha transformado en una de las bandas más exitosas de México. Maná, referente musical y además creadora de un estilo bien, bien particular. Hay bandas y músicos que uno dice, oye, esto suena a qué, a Juanes, por ejemplo. Uno dice, suena a Juanes y uno al tiro entiende. O lo dice, oye, esto suena igual que a los Charros de Lumaco. Y uno al tiro entiende qué quiere decir. Al margen de que estén tocando bajo el alero de un estilo, de un género puntual, ya crean un estilo particular y son referentes. Yo creo que ese es como el la cumbre, ¿no? La cúspide de una banda que diga, que se esté conformando y diga, oye, esto suena como si fueran de Rolling Stone. O suenan como de Kiss. Y uno dice, oye, están bien. Así es que ahí está. En su minuto, Sombrero Verde. De hecho, están prácticamente de los 80, están ahí armando su cuento. 80 y 81, lanzan el primer álbum de como Sombrero Verde en el 81, imagínense.

0: 10:42. Seguimos acá en la radio con historia. Recordándoles que ustedes se pueden comunicar con nosotros a través de nuestro WhatsApp al más 569-622-7310 o al 412-8763-87. Nuestro teléfono totalmente disponible para ti, para ti, para ti, para ti. Saludando a Marta. Sí, hoy está de onomástico. ¿Nos saludaron de aquí o no? Raúl Álvarez, un abrazo, lindo día para ti, para ti, para ti. El amigo, el amante de la música en español. Está también ahí disfrutando de la compañía de la radio con historia. Perfecto, maravilloso. Oye, está también ahí en cartelera todavía para quienes quieren disfrutar, quieren gozar y quieren ver el buen cine, ¿no? Está la película La Odisea todavía ahí en boga. Está totalmente disponible. Y está pero rompiéndola, esa es la verdad. Está yendo súper bien. Tururú, tururú. Y hasta ahora ha llevado una cantidad de plata impresionante. Si a usted le gusta ver una buena película, disfrutar de 3 horas en el cine, hombre, terminas con las piernas acalambradas. Bueno, date una vuelta ahí para ver este estreno, ¿ah? La última película de Christopher Nolan, que le ha ido súper, súper bien. Algunos dicen que le va a ir mejor que cualquier otra. El Caballero de la Noche llevó más de $1,000 millones. Ya lleva en cerca de 600, ¿o no? Algo así. Nos pregunta, de hecho, Jonathan a esta hora. ¿Cómo estás, Jonathan? Muy buenos días. ¿Qué nos dices? ¿Qué nos dices?
1: 81 lanza. ¿Y Spider-Man?
0: Eso.
1: Según medios internacionales, dicen

0: que la película de Spider-Man, la nueva, es buenísima. Habrá que ver cómo será cuando se estrene aquí en Chile. Si les parece que ahora el fin de semana.
1: Es hoy. Hoy se estrena con preventa disponible ya, hace algunos días. Exactamente. Hoy se estrena Spider-Man. Un nuevo día, Brand New Day. Para los seguidores de la saga de Marvel, Spider-Man viene también a hacerle frente un poco, ¿eh? Lo único que le digo, Tom Holland también está en esta película. O sea, el gallo está ganando plata por la Odisea y ahora por Spider-Man. Tuvimos la oportunidad de ver la Odisea, peliculaza, la verdad, peliculaza. Bien intensa. Christopher Nolan tiene la facilidad de hacer que tú entres en la película y eso es súper interesante. Ya, 10:45. Seguimos con la música. Y en español también la música. Después nos retan acá.

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2: Ya, dato para ti, sí, para ti. Para quienes están ahí tratando de buscar la forma de poder ahorrar un poquito más. ¿Y sabe qué? Estamos, para muchos estamos en los días de dolores, sí. Pero nos falta el que a esta hora, a esta fecha, se le ocurre comprar algo rico. O tiene antojo. Mire la cuestión. ¿Le pasa a usted o no? A mí me pasa siempre esa cuestión. Yo no sé si a usted le ocurre. Yo digo presente, pero al tiro. Y usted sabe que la mayoría de las veces, no digo que siempre, pero ¿cuándo es que se paga el sueldo? ¿O es el último día hábil del mes, cierto? ¿O es entre el 1 y el 5, más o menos? Por lo general. Nos falta que piden la quincena ya, pero cuento. Hay esto por aquí no pasa. Por lo menos de mi parte no. ¿Se puede hacer? Sí, se puede hacer. Ya. Pero ya, estamos en días de dolores. Días rojos, complejos. Y a mí me pasa, pero no digo que caigo en la tentación. Siempre no. Cuando llega la plata, no. No hay nada, uno abre la billetera y sale una polilla. A lo más, cuando pasa eso, como que se me viene a la mente cosas hermosas y deliciosas. Sencillo así, pues no cuestiones raras. Como que comienza a dar vuelta en la cabeza un pedazo de pastel, ¿no es cierto? Un completo. Un almuerzo un poquito más gourmet. Mira la tontera que se le vino a uno en la mente. No sé si será mi caso nomás. Fíjese que cuando me pasaba eso, y tampoco, ¿eh? No crea que yo ando tentado y no. Y me dan ganas de. Y la hago, no. Pero de que la pienso, sí. O sea, aquí está. La empanadita, algún plato un poquito más elevado. Y claro, en Concepción ocurría eso. Usted sabe que en Concepción, claramente, hay una gama de posibilidades, una gama de restaurantes que son un poquito más. Tienen distinto origen. Algunos vienen de cadena, otros vienen de especialidad. Plato de nicho, vienen platos de que son un poco más preparados. Comida mexicana, peruana, exquisita, china, toda esa cuestión. Y me recuerdo que había un compañero, Alejandro Ríos, a quien saludo. Lo más probable es que no esté escuchando la radio, porque esté atento a la pega ahí en Concepción. Y él me decía, oiga. Yo como el 30, porque a él le pagaban el 5. El 30 se arrancaba para la comida peruana, 25 lucas. Y me dijo, y me quedaban 30. ¡Oh! Y le daban o 20 mil pesos. O sea, no es un solo plato, viene de todo, entrada, un bajativo, un postrecito. Nada de eso incorporaban en el plato, nada de eso. Faltaba que le sacaran los chanchitos nomás, le decían. Lo único que le. Y él a esa. Pero, y me decía, oiga, vamos a almorzar allá, me decía. Yo le decía, no, Jano, no, si yo almorcé. Y sí, pero me pasa, ¿no? Que en esta fecha uno se tienta como. Y más encima hace frío, una. ¿Qué dan ganas de comer? Algo dulce. Se viene luego, vamos a entrar a agosto. Después de esto, ¿qué viene? Fiestas patrias. Empanada, alfajores, qué cosa más rica. Me enojé también. Bueno, si le pasa a usted, no se preocupe, no lo voy a juzgar. No lo voy a juzgar si nos pasa todo. 7 minutos. Nos separan de las 11 de la mañana. No puedo hacer nada, oiga. Que me retan. Seguimos disfrutando de la música. Día miércoles, aquí en El Carbón, la radio con historia.

Oye, ¿se acuerda que les habíamos contado que mañana había, y lo decimos ya en pasado, se había programado la casa abierta del Colegio Ángel de Peredo? Bueno, se suspende por sistema frontal. Sí, se suspende la casa abierta del Colegio Ángel de Peredo. Se suspende por mal tiempo. Estaba programado para mañana a las 10 de la mañana y se suspendió. Así que si a usted le suena esto, tenía programado que se va a darse una vuelta, no lo haga. Porque mañana no. Mañana no hay casa abierta, hay casa cerrada. ¡Ay, qué fome! Pero sí. Mañana. Nada que ver. Mañana se suspende la casa abierta de allá de. Del Colegio Ángel de Peredo, por mal tiempo. Oye, sí, es verdad, pues sí. El mal tiempo lo controla al final todo. De hecho, delante estuvimos ahí leyendo la situación del. Sí. Del tema del tiempo, pero. A ver, mañana. ¿Le adelantamos mañana cómo va a estar el día? Mañana es jueves. Ah. Oye, mañana, claro, si mañana va a llover casi todo el día. Hoy tenemos solamente en la tarde lluvia, y eso. Llovizna, livianita, y eso. Así es que eso es. Oye, antes de ir a la pausa, murió el ciudadano vietnamita internado en Talcahuano por fiebre hemorrágica. Se descartó ébola. Eso es lo que se generaba, O sea, eso convocaba a la atención y eso estaba generando mucha preocupación por un eventual diagnóstico más complejo. Pero lo que se sabe hasta ahora es que este ciudadano vietnamita que llegó al hospital Las Higueras en Talcahuano, lo cual activó un protocolo de emergencia, murió. Ya tenía fiebre hemorrágica y murió descartándose ébola. Eso es lo que se temía. Ya, ahí está. Vamos a la música. Calamaro en el carbón.

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0: 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Ya vamos a conocer información a esta hora.
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0: Retomamos el contacto con José Manuel Lagos aquí en estudio.
2: Así es, Franco, auditores, a disposición de la justicia quedó un hombre de 30 años quien fue detenido tras abusar sexualmente de una funcionaria del Centro de Salud Familiar, el CEFAM de Yovilo, en la comuna de Coronel. De acuerdo a los antecedentes que maneja la radio, el imputado corresponde a un hombre de 30 años con discapacidad mental intelectual, quien habría abusado sexualmente de una profesional que atiende en el CESFAM de Yovilo. Fue detenido por parte de personal de seguridad municipal, entregado a carabineros y por orden de la Fiscalía de Flagrancia se instruyeron diligencias a la Policía de Investigaciones. Se trata de un hecho que, claro, por cierto, tomó conocimiento la Municipalidad de Coronel, quien por medio de un comunicado se refirieron a esta situación expresando, agrega la misiva, su más enérgico rechazo al grave hecho de connotación sexual que afectó a una funcionaria del CEFAM Yovilo mientras desempeñaba sus funciones. La Municipalidad de Coronel condena, agrega el texto, con la máxima firmeza este cobarde e inaceptable hecho. Ninguna mujer debe ser víctima de violencia, acoso, vulneración de su dignidad por el solo hecho de desempeñar su trabajo. Aquí también se entregan algunos antecedentes respecto al procedimiento, que es lo que hemos estado comentando, y que tiene que ver, reitero, con la detención de un hombre de 30 años con discapacidad mental intelectual, detenido por abusar sexualmente de una funcionaria del CESFAM de Yovilo. Hoy pasará a control de detención en el Tribunal de Garantía de Coronel.
0: Gracias, José Manuel.
2: Buen día.
0: Y en informaciones también, a esta hora, bomberos acude a una posible fuga de gas en la cercanía de un local comercial ubicado en calle Serrano, a la altura de Caupolicán. Estaremos ampliando en cualquier instante.

0: Totalmente. Alejandro Villalobos nos escribe, ¿sabe de dónde? Desde la región de O'Higgins, Pichilemu. Oye, ¿cómo estuvo, Alejandrito? ¿Cómo ha estado estos días con las lluvias que están disminuyendo su intensidad, pero los estragos los dejaron igual? Aún así, Alejandro nos saluda todos los días. Nos escribe, nos envía audios. ¿O no, Alejandro? ¿Cómo estás? ¿Cómo estás?
1: Muy buenos días, Franco Hernández. Un gran saludo para usted. Este día miércoles quiero dejar un saludo
0: a
1: mi mejor yo.
0: ¿Quién es?
1: Yo estoy de cumpleaños hoy, así que me mando un propio saludo. Así
0: no
1: que
0: me diga.
1: Nunca voy a cambiar, voy a ser el mismo, con plata, sin plata, siempre el mismo.
0: Pero por Dios.
1: Humilde hasta morir. Y siempre alegre y buen compañero, buen amigo, laboral, todo eso. Así que feliz cumpleaños para yo mismo.
0: Bueno, si no se quiere uno. Alejandro, te cantamos entre todos. Cumpleaños feliz. Oye, que lo pases bien. Al mejor amigo, mejor compañero, tu propio partner, qué mejor. Oye, que entretenido igual. Ya, oye, te mandamos un saludo, Alejandrito. Que lo pases muy bien. Que disfrutes de este cumpleaños. Este cumpleaños y que sean muchos más. Cualquier cosa, cuente con la radio. 11 de la mañana y 18 minutos.

0: Oye, Alejandro, ¿sabes qué? Te envían saludos. Saludos. Leonel Yáñez, desde Chuayer, esto es la comuna de Coronel, fíjate que te manda un saludo. Saludos desde Chuayer, que lo pase muy bien este día. Salúdenlo, dice Alejandrito, perdón, Leonel Yáñez. Está en la sintonía de la radio, pues. Así que, genial, ¿eh? Genial. Alejandrito, ¿qué quedó ahí? ¿Nos quería decir alguna cosita más? ¿Ah?
1: Muchas gracias, Franco Hernández. Muchas gracias.
0: No, de verdad, gracias a ti por acompañarnos todos los días. También nos acompañan. Ya sabe que le vamos de inmediato hasta el centro de la comuna de Lota. Algo les contábamos sobre una emergencia que se está desarrollando a esta hora. Está bomberos ahí. Y también José Manuel Lagos. José Manuel, cuéntanos, ¿qué está ocurriendo? Hola.
2: Claro, tiene que ver con esta emergencia ante una posible emanación de gas, una fuga de gas.
0: ¿Ya?
2: En el segundo piso de un inmueble donde se emplazan locales comerciales. Hablamos de la calle Serrano, a la altura del 300, Serrano casi esquina de Caupolicán.
0: ¿Ya?
2: Ya está, en este caso, Pullman Tour, hay una florería, y es en el segundo piso de ambos establecimientos, que corresponde a un inmueble particular,
0: okay,
2: en donde se registraría esta emergencia de una posible fuga de gas. Está la segunda compañía del Cuerpo de Bomberos de Lota, que trabaja con materiales peligrosos para poder constatar la emergencia y establecer si lo anterior corresponde o no a la fuga de gas, tal como se ha informado preliminarmente. Calle Serrano, altura del 300, en el segundo piso de esta florería y también de Pullman Tour como punto de referencia.
0: Ya, buen dato. ¿Está el tránsito normal, fluido? ¿Qué está eso?
2: Por la pista izquierda, por la pista izquierda el tránsito se está desarrollando con normalidad. Sabemos que la pista derecha generalmente se utiliza como estacionamiento, por lo tanto esto ha generado solamente la concurrencia de un vehículo de bomberos, este carro de la segunda compañía, por lo tanto no se genera mayor alteración al desarrollo del tránsito.
0: Perfecto, muchas gracias, José Manuel.
2: Buenos días.
0: Ahí está José Manuel Lagos, punto de referencia en la cuadra donde se ubica este local comercial conocido, Dulce Salado. En esa cuadra está la emergencia, frente a la iglesia pentecostal. ¿Ya? Ahí es cerca de unas florerías, cerca de Pullman Bus, Pullman Tour. ¿Sí, Pullman Tour? ¿No? Pullman Tour. Por ahí está ubicada esta emergencia, así que si va a transitar, ojo, hay atochamiento eventualmente, se está ocupando solo una pista, puede que esté más lento ahí. Hay un semáforo, eso sí. Así que tenga precaución. 11 de la mañana, 24 minutos. Nosotros seguimos acá muy atentos en El Carbón.

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cosa buena, nos cantaban los Vázquez a esta hora. Siendo ya las 11 de la mañana con 34 minutos. 11 con 34, sí. A ver, nos enviaron videos, fíjese, del lugar de claro, lugar del accidente, el accidente fatal, que terminó con la vida de un joven, de 18 años. Según lo que se sabe hasta ahora, perdió el control el conductor. No hay detalles si es que es este mismo o es un ocupante. Y terminó chocando contra un poste del alumbrado público. Eso es. Así que vamos a estar obviamente atentos a lo que pueda determinar la investigación de la CIAT, considerando que es una especie de, bueno, un trabajo que se tiene que hacer de manera muy acuciosa. Hay tres otros heridos más que estaban dentro de este vehículo. Cerca de las 4 de la mañana más o menos se despachó en las unidades, motivando por supuesto la concurrencia de bomberos en primera instancia. Se hablaba que en el lugar ya estaba muerto esta persona, este joven de 18 años afuera del vehículo. Sin duda, lamentable. Oye, si usted tiene algún dato, si tiene alguna información también de lo que sucede, de lo que ocurre en la comuna de Lota, mira, nos avisa lo siguiente. De hecho, nos escriben al WhatsApp, al +569 622 73 110. Nos avisan que hay una, no sé si no es matriz, pero es un agua, o sea, es una cañería de agua potable. Es un chorro de agua potable que está brotando sin parar desde el sector detrás de la bencinera Copec. Esto ya en la cancha de donde se ubica este ahora establecido estacionamiento y donde se desarrollan las ramadas. Desde ahí sale y brota una cantidad de agua impresionante desde hace algunos días. Es una especie de vertiente. De hecho, nos ingresaron un video, nos llegó un video de algunos días, incluso de una noche, y se veía casi como si fuese mágico. Pero no es nada de mágico, es al contrario, es bastante complicado. Y esto está registrándose justo detrás, ahí donde va el agua decanta, para bien o para mal, pero decanta justo en una canal que está detrás de la Copec, en ese estero, este canal chiquitito. Ahí decanta el agua potable que se está perdiendo hora tras hora, una cantidad impresionante. Me imagino que son miles los metros cúbicos que van perdiéndose en esa especie de vertiente. El video nos ingresaron hace poco. Ojalá que se haya reparado quizás en este tramo, que se haya advertido durante esta mañana, pero todavía tenemos el conocimiento que está ahí con ese problema. Nos denuncia un amigo, un auditor, Nelson, comentándonos eso. Al margen de, oye, con el sistema frontal se transformó en una laguna el estadio de Lota, en una laguna. Impresionante, ¿ah? Vamos a ver cómo resiste con las lluvias que se vienen, porque de acuerdo al pronóstico, según se entiende, durante las próximas jornadas, en específico mañana, pasado, el sábado, el domingo, bueno, no queremos aventurar tanto, y el especialista nos dijo, aprendimos al tiro, que ojalá haber pronósticos de 3, máximo 4 días, a lo más, pero de 5 para arriba, dude. Y aquí tenemos un pronóstico de 10 días. ¡Porfiao! Ya, pero el pronóstico marca que hasta el sábado, fijo, lluvia. Intermitente puede ser, pero de que hay lluvias, hay lluvia. 11 con 38.

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2: En Coronel hay una emergencia, sí. Reporta el accidente fuera del Líder Coronel. En Avenida Manuel Montt, en la comuna coronelina, reiteramos, está bomberos y el SAMU va en camino por un accidente de tránsito afuera del Líder Coronel. Para quienes están transitando en este sentido, mucha precaución. Eso es noticia en desarrollo que estaremos ampliando en cualquier minuto. Alejandrito, hola.
3: Muchas gracias a ti, canal caballero, así que contento. ¿Ve? Me alegro que hay gente que a uno lo quiere a la distancia. Ay, qué buena
2: persona. Es que usted se merece todo eso, amigo. Usted es buena persona. Y las buenas personas hay que aplaudirlas también. Como usted se aplaude usted mismo, nosotros le deseamos un feliz cumpleaños. Alejandro Villalobos, que está cumpliendo. ¿Cuántos años cumple, amigo? Disculpe que sea tan roto en preguntarle. Pero diga, menos que tanto, más que tanto. Con eso nosotros estamos contentos. O díganos el año de que nació. Leí algo a la chuntada. 11:42. Turururú. 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Vamos a la música, sí, La sociedad, acá, en El Carbón.

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3: José Eduardo Alfaro Hinojosa fue uno de los principales constructores navales chilenos. Había estudiado ingeniería mecánica en la Escuela de Artes y Oficios y más tarde viajó a Brasil para trabajar en los arsenales de Marina, donde se realizaban algunas construcciones de barcos. Se cuenta que el clima le jugó una mala pasada y por eso José Eduardo Alfaro Hinojosa tuvo que regresar a Chile. Fue entonces cuando ingresó como ayudante, pero recomendado por el vicealmirante Jorge Montt, al apostadero naval de Talcahuano. Y allí entonces, en Talcahuano, José Eduardo Alfaro empezó su carrera. Durante más de 5 años permaneció como ayudante, elaborando planos y estudios técnicos de reparaciones y transformaciones de buques. Fue él, de hecho, quien realizó los estudios para reparar y rehabilitar al famoso monitor Huáscar, capturado en la Guerra del Pacífico. El año 1905, el gobierno comisionó a José Eduardo Alfaro Hinojosa para que viajara a Inglaterra a perfeccionarse en la construcción naval. Ingresó entonces, allá, en Inglaterra, a los astilleros Vickers y Scotts, permaneciendo por 4 años. Primero en las oficinas de diseño y dibujo. Más tarde, incluso, estuvo a cargo de la construcción del acorazado São Paulo, destinado a la Armada brasileña. Regresó entonces a Chile, y aquí ocupó el cargo de segundo constructor naval de la Inspección de Construcciones Navales, con sede en Talcahuano. Ya al poco tiempo, y luego de desarrollar varios estudios técnicos y trabajos, fue ascendido a primer constructor naval, lo que equivalía al rango de capitán de fragata. El año 1912, Alfaro regresó a Inglaterra, pero para supervisar la construcción del acorazado La Torre y también de otros buques menores. A su regreso, trabajó para renovar a otras varias naves de la Armada, por ejemplo, los cruceros Centeno y Esmeralda. Alfaro Hinojosa tuvo también una destacada participación en el salvamento del Rucumilla, que fue uno de los primeros submarinos de la Armada de Chile y que se había hundido frente a la bahía de Talcahuano el 2 de junio de 1919. A comienzos del año siguiente, 1920, renunció a su empleo de constructor naval e instaló una empresa privada dedicada a la fabricación, reparación y salvamento de buques. Durante su labor profesional, José Eduardo Alfaro Hinojosa tiene un registro notable. Fue el primer chileno nombrado perito de la famosa institución de registro de navegación británica Lloyd's. Y también fue el primer chileno a quien la constructora naval Vickers encargó la supervisión de la construcción de un acorazado, en este caso, el São Paulo. Además, fue el primer chileno miembro del Instituto de Arquitectos Navales de Londres. José Eduardo Alfaro Hinojosa había nacido en Valparaíso en 1876.
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1: No queda nada para que sea el mediodía. Nos avisan que es un accidente de tránsito. ¡Apa! Nos llega acá la imagen de una motocicleta que fue impactada por una camioneta. Motorista de la camioneta fuera del ICI, en específico, claro, ahí está. Y está el accidente a esta hora. Nos dice que hay tres vehículos al menos involucrados. Una camioneta y un taxi colectivo y una moto, dicen en nuestros auditores. Gracias a quienes se han comunicado con la radio, quienes nos avisan a nuestro WhatsApp, al más 569-622-73-110. Nos ingresa ahí la imagen de este accidente de tránsito. Dice, perfecto, el motorista salió de, claro, del Paseo Montt y fue atropellado por esta camioneta. No tenemos el detalle del estado en que se encuentra esta persona, pero sí se entiende que está la camioneta detenida en el lugar y vamos a ver cómo quedó este motociclista, considerando el estado de tanto de la máquina, de la moto. Se ve bastante deteriorada, bien destruida a raíz de este accidente. Vamos a ver cómo va esta situación. Así es que, si usted está transitando por Manuel Montt a la altura del Paseo Montt, donde está el ICI, donde está Santa Isabel, antes del líder, mucha precaución y paciencia porque hay una situación de emergencia hasta ahora. Una especie de operativa, ¿eh? Exacto. Seguimos con la música. Manuel García nos acompaña a esta hora en El Carbón.

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Oye, vamos a estar ampliando en cualquier minuto lo... Claro, en cualquier minuto la información de este accidente de tránsito. Según se informa, está claro, muy mal este motociclista que fue atropellado por la camioneta.

que vamos a estar empleando en cualquier minuto. Se fue grave al hospital, no se avisan. Se iban a la motorista en estado grave. Vamos a estar empleando en cualquier instante. Con nuestro equipo de prensa está averiguando el detalle de lo que sucede a esta hora.

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Usted se puede comunicar con nosotros, nos puede escribir, nos puede llamar también. Esto último al 412-8763-8787. 412-8763-87 o bien nos escribe, facilito, al más 569-622-73-110.

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3: 12 de la mañana, de la tarde ya. Hoy si estábamos recordando la mañana. Nada que ver, pues 12 de la tarde con 13 minutos.
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Sí, ahí está. Hoy nos confirman que, claro, está en muy mal estado. Está bien delicado de salud el motociclista que fue víctima de esta colisión entre una camioneta. Esta última le pegó, con todo parecido hacer, al motociclista que estaba ahí en marcha en Avenida Manuel Montt, en la comuna de Coronel. Perfecto. Oye, en otras informaciones, seguimos muy atentos, por supuesto, a este caso, ¿no? Seguimos muy atentos, por supuesto, a este caso, pero nosotros también atentos a otras informaciones. Turururu. Oye, se abrió una discusión, pero usted sabe, un político habla y todos responden sobre esta situación de la eventual privatización de al menos parte, o por qué no, algunos dicen que se privatice Codelco, la empresa que para muchos es la gran espalda económica financiera del país. En su minuto se habló del sueldo de Chile, pero las cifras hablan que las utilidades son tan pocas que está muy alejado de entender que esta sea el gran ingreso del país, o al menos ha perdido demasiada sustancia todo lo que tiene que ver con el empuje que originalmente ha tenido la cuprífera estatal. Bueno, el Partido Socialista emitió una declaración rechazando categóricamente lo que fue presentado por el senador Esquella, recordemos, Arturo Esquella, quien es presidente del Partido Republicano, indicando que de alguna u otra manera lo que se propone es vender parte de Codelco a privados para que de esa manera le entre oxígeno, ¿ya? Así es lo que señala esta expresión de Esquella, ya es presidente del Partido Republicano. Ha generado una batabola porque la situación de Codelco es tan compleja. Sueldos millonarios. ¿Usted ha conocido que alguien que gane millones? Bueno, los ejecutivos de Codelco ganan una chorrada de plata. Es impresionante. ¿Y para qué hablar también los trabajadores, los funcionarios? Algunos dicen en lo que se merecen, sí, pero cuando hay negociación colectiva son decenas de millones de pesos que llegan por el cese de conflicto. Una cantidad de bonos de los sindicatos es impresionante. Mire, la verdad, todos quisiéramos, llámenme, todos quisiéramos, pero eso tiene un costo. Y es que las utilidades de Codelco últimamente han sido pero paupérrimas. Y hay quienes dicen, oye, se les dice que es un tema estatal, pero se están haciendo ricos igual. Se dice que es algo del Estado, para el Estado, pero la cantidad de lucro que hay es prácticamente abismal. Y ellos dicen directamente lo que hay que hacer acá es que se mantenga incluso menos ganancia, que se establezca la base y que se le entregue esto al privado, y el privado lo exporte, lo trabaje, y se pueda cortar esa llamada grasa que en todo el estamento público está. Gente que va, saca plata, candidatos a gobernadores tanto, alcaldes que van y empiezan a favorecer a empresas para pagar favores políticos. Bueno, esa grasa es lo que hace que el país no crezca. Y bueno, se ha apuntado a eso. Y el Partido Socialista saltó al tiro y aseguró que esto por ningún motivo se va a aprobar ni se va a apoyar. Una nacionalización del cobre que fue impulsada por el presidente Salvador Allende en su minuto en el 71 y que constituye una de las mayores conquistas de la historia chilena. Y por nada, Codelco se va a vender. Así aseguran los socialistas, que pegaron el grito en el cielo. Finaliza el comunicado. El Partido Socialista defenderá con toda su fuerza el carácter estatal de Codelco y el legado histórico de la nacionalización del cobre. Convocamos a las fuerzas democráticas, al movimiento sindical y a la ciudadanía a impedir cualquier intento de privatización abierta o encubierta. Ahí está. El detalle, por supuesto, se va a conversar en Radiograma, obvio. Y el detalle está en biobiochile.cl.

Oye, la Alvina al tiro también opinó lo de lo que estábamos hablando. Ahora dice, es el cobre, luego será el litio, y luego las tierras raras. Bueno, el litio ya está en manos de privados, no todo. Ya fue el litio. Y luego tierras raras, dice. Por eso Estados Unidos apoya a los gobiernos de derecha de América del Sur, dice, para luego saquear los países. Estados Unidos necesita plata para solventar su guerra, la guerra. Tururu, tururu. Oye, vamos a averiguar, nos avisan que... a ver, vamos a cotejar esta información. Al equipo técnico le vamos a hacer el comentario sobre lo que sucede con la señal online. ¿Ah? A ver, ¿qué dice? Yo estoy sonando. Fuerte y claro. Oscarito, ¿me escucha? Si me dice que no, ¿para qué me responde? Vamos a ver. 12 con 27 minutos. 12 con 27. Oscarito, un abrazo. Nos escribes desde San Fernando, en la región de O'Higgins, a esta hora. Oye, se pegó una frase. Vamos a revisar un ratito más eso. Este pésimo video, terrible regalo que recibió esta personita, Ítalo Omeña, que habló particularmente, que recibió este regalo, y entre los regalos daban cuenta eventualmente de un regalo de una guaguita, o sea, de un peluche, de un bebé, así, de una muñeca, diciendo que aquí se le va a regalar, porque son este tipo de juguetes que le gusta, de la edad de que le gusta, haciendo una alusión a la pedofilia, ¿eh? Terrible. Bueno, tras las polémicas por sus repudiables comentarios sexuales sobre niños con trastornos de espectro autista, Ítalo habló del tema y aseguró que se trataba de humor. El ex asesor legislativo y militante del Partido Nacional Libertario conversó con Fernando Solabarrieta en Sin Filtros, donde explicó que sus dichos se dieron en el marco de un video destinado a los seguidores de La Cofradía, podcast que calificó como un programa de humor. ¿Qué dice? Bueno, le preguntó, Solabarrieta lo interpela, le dice, él no es humorista. Lo que dio paso a su insólita defensa, diciendo, no, pero estoy intentando incursionar, pues, amigo. Uno cuando empieza en una carrera, naturalmente no es experto y va a cometer errores. Insisto, el mea culpa está. Para mí crucé una línea. Yo hoy sufro las consecuencias del caso. Yo no sé si es para la risa, la verdad, que alguien te diga o que tú ofrezcas un muñeco de un niño, un muñeco de un bebé, diciendo que esos son los niños que te gustan a ti. Y le entregas una copa de alcohol diciendo, con esto tú, cuando estés la noche tranquilo con él. Qué mal gusto, la verdad. Y además le dices que son como los niños autistas porque no hablan mucho. Poco análisis, la verdad. O sea, ni siquiera uno, yo creo que nadie puede tratar de, no sé si alguien podrá tratar de justificar estos dichos tan asquerosos, esa es la verdad, tan asquerosos. Deplorable, asqueroso y todos los peores calificativos. No sé si tendrá otro adjetivo. Y él dijo, no, simplemente es que estoy intentando incursionar en el humor. Bueno, pareciera ser que algo pasa ahí. Algo ocurre en, no sé si en su fuero interior, en su cabeza, no sé. Nadie lo sabe. Esperemos nunca tratar de entenderlo, la verdad. Ya, 12:30. Antes de la pausa, vamos a la música. Bruno Alexei, Ríos.

0: Oye, antes de irnos a la pausa, hay una emergencia a esta hora que se está registrando, ¿dónde? En el Colegio Ángel de Pereo, en las cercanías de este. Nos dicen que hay olor a gas y eso está motivando la llegada de bomberos. Vamos a estar en cualquier minuto ampliando esta información. Hay hartos datos que están circulando hasta ahora. Pero lo concreto es que va bomberos hasta las inmediaciones, la cercanía del Colegio Ángel de Pereo. Y de esa forma van a verificar si es que hay algo extraño o no. Todavía no tenemos más información. Estamos preguntando si es que esto ha generado... ¿alguna activación de protocolo? ¿Algo relacionado con los menores? Pero bueno, vamos a ver. Estamos preguntando ahí a las personas correspondientes. ¿Ya? Cualquier cosa, usted sabe que cuenta con la radio. Ahora sí, vamos a la pausa cortita. Y ya seguimos.
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Perfecto, son las 12:40. 12:40. Buenas tardes, Franco. A ver qué nos dice Abelardo acá. Hola. Dice, yo tengo la ocasión de haber trabajado en distintas divisiones de Codelco. En honor a la verdad, esta empresa produce en base a la subcontratación de prácticamente todas las operaciones, tanto en mina como en las plantas de fundiciones, flotación, lixiviación, ácido o mantención. O sea, el que saca literalmente la mugre en todo es el contratista y los

0: Y los contratistas son al final los que, claro, reciben el dinero, y las empresas que hacen la mantención, hacen el transporte, que es un tremendo rubro ya, tienes que ahí sacarse la mugre, trabajar y pelear la platita. Muchas empresas, una parada de planta, mantención de las maquinarias, todo eso se va una plata importante. Pero hay trabajadores que son contratados directamente de Codelco, donde están ahí en la mira. Y usted sabe, pues, los cierres de, a veces bordea los 100 millones de pesos por término de conflicto, 70 millones, 40 millones, otros más. Es cosa de ver prensa nomás. Complejo la cosa. Ya nos avisan que, perfecto, nos avisan que por el momento los niños están en el colegio Ángel de Peredo, que están siendo trasladados al el patio del establecimiento, para de esa manera, de manera preventiva, se pueda verificar y chequear lo que eventualmente haya ocurrido. Hay olor a gas, eso es lo que ocurre en el colegio Ángel de Peredo de la comuna de Lota. Hay olor a gas y tiene que ver con eso. 12:42. Turururu. Tenemos datos, por supuesto. Siempre. 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De Coronel. 10:43. Vamos al avance de noticias aquí en la radio.
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0: El presidente José Antonio Kast se dirige en el norte y asegura que vamos a reconstruir cada una de las infraestructuras que se destruyeron. Servicios de Impuestos Internos anuncia que no soltará a Sergio Jadue y recuerda que recibió millones gracias a las Islas Vírgenes. En materia internacional, se analiza la millonaria venta de armas desde China a Irán, que podría generar un nuevo conflicto con Estados Unidos. Estas y otras informaciones en minutos en Radiograma Mediodía.
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Oye, pero qué temazo de Starship. Un clásico de aquellos, ¿ah? Nadie va a detenernos ahora. Y se puede traducir un poco la... esta parte. Oye, el día espectacular para aquí. Una sopita, qué sé yo, no sé. Hay quienes... bueno, el que puede, puede nomás, ¿eh? Hay quienes gran parte de su dieta la basan en darse una vuelta a diversos restaurantes, a diversos locales, no sé, alguna especie de cocinerías, ¿no? No le gusta cocinar. O bien, si le gusta cocinar, es poco. Fin de semana nomás. Hay quienes no cambian la mano de la mano casera, ¿no? La mano de su hogar. Son mañosos, no sé. Pero como sea, la idea es pasar el buen rato, por supuesto, de esa manera. Alejandro Leal nos saluda desde Lota, sector Cancha Municipal. ¿Cómo estás, Alejandro? Un abrazo. ¿Cómo van las terapias, amigo? Sí, ha estado bien complicado de salud, nos comentaba él, pero bueno, son cosas que ocurren, cosas que pasan. Y para eso estamos acá también acompañándoles en la radio. ¿Va bien? Nos dice. Qué bueno. Es genial, ¿eh? Cuando uno puede conversar al aire y lo responde al interno. Uno no se siente tan solo. De a poco nos dice. Qué bueno, amigo. Excelente. Oye, ahí sí, hay alerta meteorológica por viento y lluvias moderadas a fuertes en Biobío y Ñuble. Si es que usted tenía la duda de si esto había terminado, si había cambiado o no. Y seguimos en invierno. Y se emitieron dos alertas. Las desglosamos rapidito, ¿no? Lluvia para este jueves, se esperan 50-80 milímetros en distintas zonas de ambas regiones. Por ejemplo, en Biobío, la zona litoral, va a llover cerca de 50-60 milímetros, que no es menor. Cordillera de la Costa al Valle, 60-70, y precordillera 60-80. Vale decir Los Ángeles, ¿cierto? Cabrero, esto último. Pero ya la zona litoral, donde comprende la cuenca del Carbón, tendremos entre 50 a 60 milímetros, que no es menor. Y las rachas van a estar entre los 40 a 60 kilómetros por hora, con rachas de 70. Eso es gran parte del territorio regional. Así es que ya, considere que va a haber, sí, vamos a tener un sistema frontal importante, va a llover, va a haber fuerte viento el día de mañana. Hoy día, no tanto. A ver, harta nubosidad y alguna lluvia durante la tarde. No más. 9 minutos nos separan de las 13 horas. Romeo Santos nos acompaña a esta hora aquí, en El Carbón.

0: Oye, antes de irnos a las noticias, quedan 4 minutos nomás, ¿ah? 4 minutos. La Comisión Disciplinaria de la FIFA inició un proceso contra la Asociación de Fútbol Argentino tras los incidentes ocurridos al término de la final del Mundial contra España en el estadio MetLife de Nueva Jersey. Según informó el organismo, basándose en el informe de instrucción de la ética designado, se ha iniciado un procedimiento disciplinario contra los jugadores Nahuel Molina y Leandro Paredes y contra el miembro del cuerpo técnico de la selección albiceleste, Roberto Fabián Ayala. Asimismo, también sobre el futbolista español Gavi. Pero hasta ahora se habla que se inició un procedimiento contra la Asociación de Fútbol Argentino por la pelea, la trifulca ordinaria que terminó empañando parte de la final de Argentina y España, estos últimos los vencedores. Ya, chiquillos, chiquillas, nos vamos, nos retiramos. Nos vamos indignados. No, felices, contentos. Ya, quédese con nosotros con la radio, ¿eh? Ya vienen las noticias y en la tarde Leo Aránguiz. Maravilloso. Se va este gallo fome que ha estado toda la mañana. 3 minutos nos separan de las 13 horas.
1: Ya ni sé por qué nos
0: Eso.
1: Peleamos.
0: No, pues que recuerde que se vienen las lluvias en la tarde. Estaremos acompañados. Alvina, cuéntanos. Nos acompaña también a esta hora aquí en la radio, Alvinita.
2: Chao, Franco. Que te vaya bien, que tengas linda tarde, cuídate.
0: Igual tú.
2: Gracias por la compañía.
0: Para eso estamos. Que tengas una linda jornada, Alvinita. Nos encontramos mañana. Chao, chao.

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10: Chile Vamos tomó distancia de la idea de privatizar Codelco, señalando que hoy son otras las prioridades. Falleció el ciudadano vietnamita que ingresó al hospital Las Higueras de Talcahuano por fiebre hemorrágica. A esta hora se revisan las medidas cautelares de Jorge Constanzo, padre de la niña que cayó desde el piso 11 de un edificio en la comuna de Las Condes. A 5 años de presidio en libertad de vigilada intensiva y multas por más de 720 millones de pesos fue condenado el empresario Álvaro Jalaf en el marco del caso Factop. Alcaldes de oposición entregaron una carta al gobierno solicitando cambiar el mecanismo de compensación fiscal incluido en la mega reforma. El ex presidente Eduardo Frei reconoció un escenario complejo tras los aranceles que impuso Estados Unidos a Chile. En el oficialismo, en tanto, reconocen preocupación por el acercamiento entre Norteamérica y Argentina. Aumenta la presión contra el gobierno por los indultos. La UDI y republicanos señalaron que ya es hora que el presidente ejerza esta atribución. Reapareció el gabinete del ex presidente Gabriel Boric, Camila Vallejo, Álvaro Elizalde y Alberto Van Claveren salieron a criticar al gobierno de José Antonio Kast. El gobierno buscará concesionar obras para enfrentar la crisis penitenciaria. Noticias internacionales. Estados Unidos sancionó el esquema de seguros con el que Irán extorsiona buques en el estrecho de Hormuz. Aumenta la desaprobación del presidente Donald Trump. Un 73% de estadounidenses considera que el mandatario no ha atendido los problemas urgentes del país. Y la Unión Europea llamó a aumentar la inversión en la prevención de incendios con el fin de evitar emergencias como la que vive España.
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10: Trece horas con 5 minutos, comenzamos esta edición de Radiograma Mediodía en este miércoles 29 de julio. ¿Cómo están? Buenas tardes, un gusto saludarles. Vamos a revisar de inmediato lo más importante de las últimas horas. Bueno, y falleció el joven vietnamita que ingresó al hospital Las Higueras de Talcahuano, en la región del Biobío, por fiebre hemorrágica. El Instituto de Salud Pública descartó infección por ébola. Tiene más detalles Valesca Belmar, de Radio Biobío en Concepción.
15: Tras estar aislado e internado de la UCI del Hospital Las Higueras de Talcahuano, falleció el ciudadano vietnamita de 29 años que presentó un cuadro clínico compatible con fiebre hemorrágica en estudio. El joven era tripulante de un barco que venía desde Singapur y que recaló de emergencia la noche del pasado domingo. Por los síntomas del paciente se activó el protocolo sanitario. La Seremi de Salud, Isabel Rojas, informó que el Instituto de Salud Pública descartó un contagio por el virus ébola.
16: El paciente de origen vietnamita que recaló de emergencia el domingo por la noche en Talcahuano y que fue evaluado por presentar un cuadro clínico compatible con fiebre hemorrágica en estudio, motivando la activación de un protocolo sanitario, falleció anoche, pese a los esfuerzos terapéuticos realizados por el equipo de salud. Se enviaron las muestras del laboratorio del Instituto de Salud Pública, el cual ya descartó infección por virus ébola.
15: Según información de la radio, se trataría de un caso de malaria, pero se está a la espera de la confirmación diagnóstica por parte del ISP respecto de otras enfermedades. Mientras tanto, se mantiene la cuarentena preventiva para los 21 tripulantes de la embarcación que se encuentra a la gira en Talcahuano.
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0: Bien, seguimos ahora con otras informaciones. Le contamos que las víctimas de la congregación Salesiano, bueno, apelaron a la sentencia que acreditó abuso sexual y además están solicitando aumentar los montos de indemnización a 900 millones de pesos en total. Vamos a conocer justamente más detalles de esta información de la cual le hemos estado contando durante las últimas semanas. Desde Radio Bio Bio en Valdivia estamos en contacto ya a esta hora con Nicolás Silva. Nicolás, ¿cómo te va? Buenas tardes.
1: Hola, buenas tardes. El séptimo juzgado civil de Santiago acogió 8 de las 9 demandas presentadas por un grupo de hombres en contra de la institución religiosa. De acuerdo a los antecedentes judiciales, las víctimas fueron abusadas sexualmente entre 1973 y 2009 en establecimientos dependientes de la congregación salesiana repartidos en diferentes puntos de Chile, pero los delitos también se cometieron en viviendas de Valdivia, Panguipulli, Concepción, Talca, entre otras ciudades del país. Pero el fallo no dejó conforme a los denunciantes, ya que apelaron para aumentar los montos de indemnización. Así lo confirmó el abogado y una de las víctimas, Marcelo Vargas, señalando que en total están solicitando el pago de 100 millones de pesos para cada uno de los demandantes.
2: Nosotros estamos pidiendo que los montos que se nos fijaron, que van entre 50, 30 y 15 millones, se aumenten a 100 millones de pesos. Eso a raíz del daño, del tiempo, del periodo que estuvimos expuestos al descuido de la congregación salesiana, en total 900 millones por 9 denunciantes.
1: Hay que recordar que el tribunal acogió 8 de las 9 denuncias presentadas por las víctimas, negando una debido a que no se habría acreditado la existencia de daño moral al ser víctima de abuso sexual por parte de la congregación salesiana. A raíz de esta resolución, los denunciantes apelaron también para revertir este dictamen de la sentencia y que finalmente se acoja esta denuncia que fue negada en primera instancia por el séptimo juzgado civil de Santiago. 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
0: Bueno, y fue desbaratada parte de una banda ligada a delitos de encerronas y turbazos, esto en la región metropolitana. Además, Carabineros busca un grupo que valió un conductor y robó su automóvil, esto en la comuna de San Bernardo. Vamos a conocer más detalles de estos temas y otros con Rodrigo Pino. Rodrigo, ¿cómo te va? Buenas tardes.
6: Sí, buenas tardes, y partimos con esta diligencia que dábamos cuenta en horas de la mañana. Allanamientos simultáneos en al menos 8 domicilios en diversas comunas de la zona sur de la capital. Nos referimos a Pedro Aguirre Serra, también Lo Espejo, e incluso la comuna de Puente Alto. El objetivo era buscar al menos a 8 personas que eran integrantes de una banda criminal vinculadas a delitos de robo con intimidación y también robo con violencia. Todo esto en las modalidades conocidas como encerronas y turbazos. Se hizo así de esta forma estos allanamientos, logrando la captura de parte de esta banda, 4 de ellos que fueron capturados en medio de estas diligencias desarrolladas por parte de un equipo especializado de la Policía de Investigaciones en coordinación con la Fiscalía Metropolitana Sur. ¿Qué es lo que se sabe? Esta banda está vinculada al menos a 6 ilícitos registrados aparentemente o específicamente, bien digo, en la comuna de San Miguel, Independencia, Renca, Vitacura y La Reina en el mes de enero de este año. Varios ilícitos prácticamente en una misma jornada semana prácticamente se denominan estos tours delictivos. Ellos posteriormente que cometían los robos de vehículos, gran parte de ellos de alta gama, y también ingresaban de manera violenta algunas viviendas, difundían en redes sociales gran parte de estos ilícitos para validarse en medio del mundo criminal y también para ser contactados por organizaciones criminales mayores. Durante esta jornada lo señalamos, cuatro de estas personas fueron detenidas, tenían un modo de operar bastante violento, según ha indicado la propia investigación policial a cargo de la PDI. Escuchemos las palabras de su comisario Joan Mesa, quien se refirió a este modo de operar y también la captura de estas cuatro personas, parte de esta banda criminal.
7: Puedo mencionar que parten con un robo en bien nacional de uso público ocurrido en la comuna de San Miguel, donde sustraen un vehículo que se encontraba estacionado, y en ese, de manera sistemática, comienzan a sustraer vehículos, ya sea en autopistas, y finalizan con un turbazo en un domicilio en la comuna de La Reina. Entonces el modo operandi de esta banda es bastante dinámica.
6: Sí, lo que se busca establecer es cuál era el destino de estos automóviles. Puede ser el mercado negro, vender sus partes, o también estos vehículos ser clonados y comercializados también en un mercado informal. También esta banda tenía distribución en sus funciones. No todos participaban directamente de los ilícitos. Algunos realizaban la cobertura, otros directamente estos asaltos a las víctimas, y posteriormente quienes se dedicaban a lo que era la reducción de estas especies. Durante esta tarde, estas cuatro personas van a pasar a control de detención y formalización de cargos, mientras que hay diligencias pendientes, porque hay otras cuatro personas que serían blancos objetivo de la investigación, que deberían ser capturadas y también pasar al Ministerio Público dentro de las próximas horas. Pero no es el único hecho de las últimas horas. También apuntamos a un ilícito bastante similar, un robo con intimidación de vehículo, pero que tuvo consecuencias bastante graves. Una persona herida de bala. Todo esto ocurrió en la comuna de San Bernardo, en el sector de las calles Guafo con calle Pozo Almonte. En este lugar venía llegando un adulto de 28 años quien iba en compañía de su pareja. Es cerrado el paso del vehículo por un automóvil del cual descienden al menos 6 a 7 desconocidos armados quienes lo intimidan y comienzan a forcejear con él, bien digo. Esta persona escapa de este lugar y se refugia al interior de un local comercial, prácticamente saltando por una reja hacia el interior de este negocio, y en ese contexto estos desconocidos disparan en contra de él, resultando con lesiones en sus piernas, para finalmente estos asaltantes, bien digo, escapar del lugar en el vehículo al cual habían llegado y también el automóvil de la víctima. Esta persona afortunadamente está con lesiones graves, pero fuera de riesgo vital. Escuchamos las palabras del oficial de ronda de la prefectura Maipo de Carabineros, el teniente Joaquín Foster.
8: Fue interceptado por dos vehículos desconocidos, los cuales obstaculizan su tránsito vehicular. Descienden alrededor de 6 a 7 individuos a rostro descubierto. La víctima, al percatarse de esta situación, desciende de su vehículo y huye corriendo, siendo perseguido por estos individuos, los cuales le efectúan dos disparos en la pierna derecha. Los individuos huyen en los vehículos en los cuales se movilizaban y en el vehículo de la víctima.
6: Esta persona, lo señalamos, está fuera de riesgo vital con estas lesiones graves por impactos de bala. El servicio en cargo de búsqueda de vehículos y también carabineros de la unidad territorial de San Bernardo están a cargo de esta investigación para poder dar con el paradero de estos asaltantes y ver efectivamente si esto obedeció a este robo con intimidación de vehículo. También hay otro incidente mayor que pueda apuntar a los disparos en contra de la víctima. Nos quedamos en San Bernardo, en el sector de calle General Velázquez, a la altura 9300, una estación de servicio COPEC, en la cual en horas de noche se vio un violento asalto por parte de al menos 5 desconocidos, quienes portando armamento de fuego e incluso una arma larga que aparentemente podría tratarse de un fusil, no se sabe si real o de fantasía, y herramientas, ingresan violentamente hasta este local interior del servicentro, fracturando con un martillo en la puerta de vidrio de acceso principal. Intimidan a dos clientes, quienes finalmente escapan de este sector, también al dependiente de este negocio, y prácticamente roban diversos artículos de valor, como son los dineros recaudados de las últimas horas y también algunas especies de abarrotes de este negocio, para escapar en un vehículo. Este vehículo fue una pista importante porque ya estaba siendo investigado por carabineros del pasado 20 de julio, donde se había denunciado un robo con intimidación de vehículo de este automóvil desde la comuna de Maipú. Se hizo un seguimiento a través de los pórticos de las autopistas, dando con el paradero final de este automóvil en horas de esta mañana en la misma comuna de Maipú, sector de la población San Luis, donde fueron capturados 3 de los 4 integrantes de esta banda. El cuarto auto logró escapar de carabineros y lo que llama la atención son tres menores de edad, dos de 16 años y uno de tan solo 13 años. Escuchemos las palabras de la teniente Saf Carrera, de servicio en cargo búsqueda de vehículos, que le entregó también detalles de este procedimiento de carabineros.
9: Logrando la detención de tres de estos sujetos, se logra verificar que el vehículo mantenía en cargo vigente por el delito de robo con intimidación del día 20 de julio del año 2026. Además, se logra la incautación de este armamento tipo revólver, que es afogueo, adaptado para el disparo. Son menores de edad, mantienen un amplio prontuario policial. Dos de ellos mantienen 16 años y uno de ellos 13 años.
6: Sí, este de 13 años se fue entregado a sus familiares por ser inimputable y también se hizo la denuncia respectiva a los juzgados de familia por vulneración de derechos de este menor de 13 años. Los dos adolescentes de 16 van a quedar a disposición del Ministerio Público en horas de esta tarde. También se están haciendo peritajes hasta el momento encontrado porque estaba apto para el disparo y se puede determinar si ha sido utilizado en algún otro ilícito. Gran parte de las especies robadas de este local comercial fueron recuperadas por carabineros y, como señalábamos, afortunadamente no hay personas lesionadas en torno a este violento asalto registrado en horas de la noche en la comuna de San Bernardo. 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
0: Bien, vamos ahora con lo siguiente, y es que finalizaron hace pocos instantes las diligencias en Puerto Varas a más de 4 meses del baleo y muerte del carabinero Javier Figueroa Manquevilla. Tiene más detalles Robinson Cárdenas, quien sigue allí en el lugar. Robinson, adelante.
10: Que dentro de los próximos minutos debiese reanudarse el servicio ferroviario entre Llanquihue y Puerto Montt, considerando que ya los equipos investigativos de carabineros se han retirado desde el punto en el que nos encontramos, a pocos metros del acceso hacia la vía férrea en Puerto Varas, mismo lugar en el que quedó estacionada la patrulla que trajo hasta este punto al entonces sargento de carabineros Javier Figueroa Manquevilla, quien estuvo además debatiéndose entre la vida y la muerte por al menos una semana en el hospital regional en Puerto Montt. Los trabajos realizados en este lugar a varios meses ya de ocurrido este incidente, que recordemos aconteció la madrugada del 11 de marzo, se enfocaron en un radio de aproximadamente 10 o 20 metros con equipos de carabineros trabajando principalmente con rastrillos y también con herramientas topográficas. En el lugar se observó un desplazamiento de los expertos policiales con overoles de color azul y llegaron, de hecho, hasta este lugar en camionetas sin logo y correspondientes a el departamento logístico de carabineros. Son pericias que, de acuerdo a lo que se informó desde la empresa de ferrocarriles del Estado, están enmarcadas en un proceso investigativo, el que en este punto de esa relación con la muerte del ascendido póstumamente suboficial mayor de carabineros Javier Figueroa Manquevilla. En Puerto Varas, Bio Bio, la radio.
0: Hoy esta tarde serán formalizados una madre y su hijo por un homicidio por atropello registrado durante la noche en la comuna de Puchuncaví, que dejó a un hombre de 32 años fallecido. La víctima de este delito previamente había apuñalado a uno de los detenidos en el contexto de una riña, y cuando el imputado iba de camino a un CESFAM para constatar lesiones, identificó a su agresor atropellándolo y causándole la muerte. Tiene más detalles Lucas Peña, de Radio Bio Bio Valparaíso. Lucas, buenas tardes.
11: Muy buenas tardes, y claro, porque nos encontramos a la espera de que inicie esta instancia judicial que está programada para esta tarde en el Juzgado de Letras y Garantía de la comuna de Quintero. Todo esto bajo el contexto de este homicidio por atropello que finalmente dejó a dos personas detenidas, en este caso un hombre junto a su madre, quienes el día de hoy pasarán al respectivo control de detención. Todo esto comienza en la localidad de Costera de Orcón, donde se registró una riña que dejó a un hombre lesionado con un arma blanca. Este mismo hombre, producto de esta riña, estaba siendo trasladado por su madre en un vehículo al CESFAM, que se ubica en el sector de Ventanas, también en la comuna de Puchuncaví, obviamente para constatar las respectivas lesiones después de esta riña. Y durante el recorrido hacia el CESFAM es que identificaron al agresor, y es bajo este contexto que este hombre tomó el control del volante y atropelló intencionalmente a su agresor, siendo aplastado contra un muro y falleciendo en el lugar. Vamos a escuchar al subprefecto Rodrigo Gallardo, jefe de la Brigada de Homicidios de la Policía de Investigaciones de Valparaíso, quien confirmó la detención de ambos imputados por este delito. Lo escuchamos.
12: Posteriormente, cuando era trasladado junto a su madre en un vehículo, divisan a la víctima y el imputado gira el volante, ocasionando el atropello de la víctima. Es por esto que ambas, tanto la conductora como el imputado, fueron detenidos en flagrancia y hoy fueron puestos a disposición del juzgado de garantía.
11: Claro, porque fue Carabineros quienes ubicaron el vehículo involucrado en este atropello, procediendo a la respectiva detención del hombre que previamente había sido lesionado en Orcón, junto a su madre, quien era la conductora del vehículo involucrado en este atropello. Posterior a la detención, hay que indicar que la Fiscalía instruyó a la Brigada de Homicidios de la Policía de Investigaciones y a la Sección de Investigación de Accidentes del Tránsito de Carabineros para las respectivas diligencias por este delito que fue catalogado, como ya hemos mencionado, como un homicidio por atropello vehicular. Ahora nos encontramos a la espera del inicio del control de detención, donde hay que indicar que estaba estipulado que iniciara entre las 12:30 y la 1 de la tarde, pero hasta el momento no ha iniciado el control de detención, obviamente para determinar primero si es que efectivamente serán formalizados el día de hoy. Y si efectivamente serán formalizados, cuáles serán las medidas cautelares que serán decretadas para estos dos imputados por este atropello con resultado de muerte, este homicidio por atropello, mejor dicho, este atropello vehicular que se registró durante la noche en la comuna de Puchuncaví, donde nos encontramos a la espera, obviamente, de las respectivas declaraciones por parte de Fiscalía. Así que esa información claramente estaremos ampliando el transcurso de esta jornada en el contexto del control de detención en contra de estos dos imputados por este homicidio registrado durante la noche en la comuna de Puchuncaví. En la región de Valparaíso, Bio Bio, la radio.
0: Bien, le contamos ahora que en Pudahuel la policía continúa buscando al autor de la balacera que dejó un fallecido y un herido. Vecinos creen que el ataque podría estar relacionado con un ajuste de cuentas. Nos cuenta Cristian Borkowski. Buenas tardes.
13: Ustedes recordarán de un hecho que ocurrió justamente en el sector de Pudahuel Sur, muy cerca de la avenida Américo Vespucio, donde dos hombres en situación de calle fueron baleados y uno de ellos murió. Esto ocurrió en una plazoleta que está al lado de un condominio y donde finalmente un solitario pistolero acudió al lugar y le disparó en reiteradas oportunidades a ambos. Los vecinos tienen teorías sobre esta situación. Estuvimos hablando con los vecinos del lugar, ellos creen que se pueda tratar de un posible ajuste de cuentas. Hablan de mucha incivilidad en el sector, ya que estas personas instalaban rucos, que había riesgo para personas ahí en el lugar. Hay versiones divididas de los vecinos que dicen que podría tratarse de alguien que disparó precisamente a uno de los personas que estaba ahí en el sector, que es precisamente una persona en situación de calle, que vivía en un ruco y que murió en el lugar, mientras su compañero resultó solamente baleado en las piernas, heridas graves en todo caso, pero que lo mantiene fuera de riesgo vital. Hablamos con los vecinos del sector, esto fue lo que nos señalaron.
14: Fue a quemar ropa. Vinieron a disparar. No sabemos el motivo, si fue porque él robó, porque droga, como que vinieron, se escucharon los balazos y los dos tirados. Estábamos preocupados porque venía gente del trabajo muy abandonado. Esto iba a pasar. Se había dicho, ahí en la esquina siempre se ponen ruco.
15: No tengo ni la menor duda que estas dos personas, no pienso que hayan tenido ninguna culpa.
16: ¿Qué tarde que esto? Nada más. Hay una balacera dentro. Todos los días pasa esto.
13: Y bueno, tras esta situación finalmente también estuvimos preguntándole sobre los avances investigativos tanto a la PDI como al Ministerio Público. De la PDI está trabajando la Brigada de Homicidios por este caso para saber quién es el pistolero que aún está prófugo, un solitario pistolero que resultó ser un hombre que llegó con su rostro cubierto, empuñando un arma automática. De hecho, quedaron evidencias balísticas en la calzada que habla sobre la munición y el tipo de arma que se ocupó. Pero todo sigue siendo materia de investigación porque todavía no se ha dado con su paradero. En el lugar carecen las cámaras de vigilancia, un tema clave para la PDI, porque claramente eso entorpece la aclaratoria de la investigación. En el lugar también tuvimos oportunidad de hablar con la fiscal Paz Escobar, que es justamente la titular del Ministerio Público de la Fiscalía Metropolitana Sur, que nos entregó más antecedentes.
17: Hasta el momento, por las primeras diligencias que está realizando la Brigada de Homicidios, sería una tercera persona la involucrada en estos hechos, el responsable, quien efectivamente se habría acercado, desconocemos por qué motivo, y habría efectuado múltiples disparos en contra de ambas víctimas.
13: Solamente está el testigo sobreviviente, que es el compañero del hombre en situación de calle que falleció y que está internado en un recinto asistencial producto de las balas que heridas le generaron en ambas piernas. Una situación que, por cierto, sigue en desarrollo de la parte investigativa de la PDI, en este caso de la Brigada de Homicidios. 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
0: Y en la denominada Operación Tridente, carabineros de la sección OS7 Araucanía detuvo a dos personas e incautó cerca de 89 kilos de droga entre marihuana y cocaína valuada en 500 millones de pesos, además de armas de fuego y municiones modificadas. Gran parte de estas sustancias era trasladada a bordo de un vehículo desde la región metropolitana hasta la comuna de Villarrica. Tiene todo el detalle Esteban Arauz, de Radio Bio Bio en Temuco.
18: Fue en las inmediaciones del peaje Púa en que se detuvo a dos personas adultas que a bordo de un vehículo trasladaban cerca de 35 kilos de droga con destino a Villarrica. Tras este primer procedimiento se logró establecer un centro de acopio de sustancias en diferentes domicilios en la región metropolitana, cuyas comunas no se revelaron, ya que se desarrollan aún diligencias, incautando en total cerca de 89 kilos, 63 de ellos de marihuana y el resto cocaína, además de 15 millones de dinero en efectivo. La coronel de Carabineros, Jimena Valle, indicó que se sacaron de circulación 400.000 dosis, todo avalado en cerca de 500 millones de pesos.
19: Esto corresponde a aproximadamente 400.000 dosis de droga que se logró sacar de circulación y que presuntamente estaban destinadas a la región de la Araucanía. Esta operación se llama Tridente porque involucró a tres comunas, acá en la Araucanía como en Santiago, como les mencioné anteriormente. Hay un proceso investigativo que sigue en curso.
18: Además, se incautaron cuatro armas de fuego, tres pistolas y una escopeta y municiones modificadas, la denominada Mata Policía. El fiscal jefe de Lautaro, Miguel Velázquez, indicó que existió un poder de fuego para resguardar los centros de acopio.
20: Podemos ver una pistola que está a nuestra espalda, una pistola bicolor Taurus 9 milímetros, que en definitiva además cuenta con un sistema de iluminación de mira que está prohibida para particulares. También nos encontramos con esta munición que tiene la ojiva partida en cuatro, o mata policías, que es una munición de alto impacto que provoca gran daño en la persona que recibe el impacto balístico.
18: En total son 44 cartuchos de escopeta, 168 cartuchos de 9 milímetros y 10 cartuchos de 38 milímetros. El Seremi de Seguridad Pública en la región de la Araucanía, Luis Calderón, indicó que es el decomiso más grande en lo que va del año del OS7 en la zona.
21: La prueba concreta es la tremenda incautación que es lo que va del año y la incautación más grande que logra personal especializado del OS7 en lo que va del año en la región de la Araucanía.
18: Tras ser formalizados, ambos detenidos de nacionalidad chilena quedaron en prisión preventiva, al tiempo que continúan las diligencias para determinar si existen otras personas involucradas. En Temuco, Bio Bio, la radio.
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0: Bueno, y una vivienda está siendo destruida, esto producto de un incendio con riesgo de propagación en inmuebles colindantes. Esto está ocurriendo ahora en Valdivia y nos entrega más detalles Cristian Serna.
23: Una vivienda de dos pisos está ardiendo en este instante en el sector Norte Grande, en Valdivia. Hasta el lugar se han movilizado 9 compañías del Cuerpo de Bomberos de la ciudad. Se indica que es un inmueble de grandes dimensiones. El fuego está arrasando prácticamente la totalidad de la estructura y hay riesgo de propagación a inmuebles colindantes. Es una emergencia que está ocurriendo en el sector Las Ánimas de Valdivia, específicamente la población Norte Grande, en Chuquicamata con Antofagasta. Hay 9 carros del Cuerpo de Bomberos de Valdivia que se han movilizado al lugar para intentar contener el fuego. Es un incendio declarado que en este instante mantiene trabajando los voluntarios del Cuerpo de Bomberos de Valdivia. Vamos al lugar, en instantes estaremos ampliando. 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
0: Y la crecida del río Bueno mantiene a cerca de 80 familias aisladas en la zona norte de la región de Los Lagos. Va a tener más detalles de esto Camila Báez desde Radio Bio Bio en Osorno.
2: Las copiosas lluvias registradas durante los últimos días en la zona, los sectores de Cofalmo, Los Juncos y Currimahuida, la comuna de San Pablo, se encuentran aislados producto de la crecida de los ríos Bueno y Rahue. Se trata de una situación que se repite cada año en la temporada de lluvias debido a las características de construcción del camino que conecta a estos sectores con la zona urbana. Al respecto se refirió el alcalde de San Pablo, Marco Carrillo.
5: Tenemos una afectación por un corte de la ruta U220, ruta que tradicionalmente se corta, pero que hasta el momento no habíamos tenido ningún tipo de afectación, pero lamentablemente la crecida del río Bueno en este caso ha provocado el desborde de este afluente. Aquí lamentablemente hay que esperar que el río se recoja, esto va a durar aproximadamente 4 o 5 días dependiendo de las condiciones del tiempo.
2: Debido a las características del anegamiento, la única manera de retomar la conectividad es esperar que naturalmente el nivel del agua baje. Por lo mismo, el alcalde hizo un llamado a las autoridades de vialidad a priorizar una solución definitiva a este problema. Si bien por el momento no se ha requerido evacuación de personas y se han registrado destrucción de viviendas, se mantiene la alerta toda vez que para los próximos días nuevamente están pronosticadas lluvias en el sector. En Osorno, Bio Bio, la radio.
0: Intensas lluvias y fuertes vientos afectarían mañana a la región del Biobío. Desde Senaprede creen que será el sistema frontal más intenso del año y hay preocupación por posibles desbordes de ríos y también remociones en masa. Tiene más detalles Valesca Belmar.
7: Regresará la lluvia a la región del Biobío y la zona está en alerta amarilla por este sistema frontal y por el riesgo de crecida de ríos. Según informó el director regional de Senapred, Alejandro Sandoval, para este jueves se pronostican lluvias intensas en toda la región. Se esperan 60 milímetros de precipitaciones en el litoral, 70 en cordillera de la costa y valle y 80 en la precordillera. También se pronostican fuertes vientos con rachas de hasta 70 kilómetros por hora.
8: Y estas lluvias continuarán el día viernes, el sábado, incluso el domingo, quizás con menor intensidad, pero tenemos información que va a seguir lloviendo. Este es un sistema frontal que nos traerá muchas precipitaciones, trae una isoterma alta que va a rondar entre los 2.000 y los 2.900 metros, que es una isoterma bastante alta, es decir, va a llover donde ha nevado los últimos días. Por lo tanto, estamos enfrentando, creo yo, el sistema frontal más intenso de las últimas semanas del año, quizás.
7: Hay riesgo de crecidas de ríos e inundaciones, los terrenos están saturados y en Arauco preocupa la situación del río Pichilo, señaló el alcalde Mauricio Larcón. Hay 800 viviendas que podrían verse afectadas por posibles inundaciones en las cercanías del río Pichilo y en otros sectores de la comuna.
25: Hoy día tenemos mucha agua y sobre todo los terrenos están saturados, es decir, hoy día no hay absorción del agua en la práctica, atendido que hemos tenido mucha agua que en la práctica genera una condición de una superficie no menor de terrenos que hoy día están saturados y están inundados. Por lo tanto, el evento de mañana nos tiene muy preocupados.
7: En Arauco entregaron sacos de arena a los vecinos y en Concepción también hay trabajos preventivos, aseguró el alcalde Héctor Muñoz. Están en alerta por la situación del río Andalien y por el riesgo de remociones en masa.
26: También el desborde de los ríos, también puede estar la sugerencia, informarse por los medios oficiales del municipio, que corten la luz, el gas, el agua, ¿cierto? Cuando hay una evacuación preventiva en estos posibles desbordes de ríos y que nos ayuden también con la evacuación. Muchos vecinos a veces no evacuan, después se complica.
7: El sector del Puente 1 y Santa Rita son los puntos más complejos si se desborda el río Andalien. Ya ante este nuevo sistema frontal, el municipio de Concepción incrementó los patrullajes en las zonas de riesgo.
0: también una nueva alerta meteorológica se encuentra la provincia de Biobío debido a la llegada de este sistema frontal que anuncia también allí intensas lluvias, nieve y viento, especialmente en la zona cordillerana. La Dirección General de Aguas, la DGA, aseguró que algunos terrenos están saturados por toda la lluvia que han recibido durante las últimas semanas. Nos informa Mario Tapia de Radio Biobío Los Ángeles.
6: De acuerdo a lo informado por Senapred Biobío, entre la madrugada del día 31 de julio y hasta el día viernes caerían unos 70 a 80 milímetros de agua en sectores precordilleranos. Además, en áreas de valles caerían entre 50 y 55 milímetros en corto periodo. Asimismo, se agrega el factor nieve para la cordillera, lo que podría aumentar nuevamente el cauce de ríos y esteros hacia abajo con los problemas que se generarían, de acuerdo a lo señalado por el director general de Aguas de GEA, Matías Mendoza.
9: Vamos a tener grandes precipitaciones en cortos periodos. Nuestro suelo ya en toda la región ya se encuentra saturado. Si, de acuerdo a los últimos reportes, si nos vamos ahora a la alta montaña, si nos vamos al último reporte de la DMC, indica que vamos, entre jueves y viernes, vamos a tener una isoterma que va a variar desde los 3.000 metros de altura a los 1.900. ¿Esto qué quiere decir? Quiere decir que es muy probable que vamos a tener precipitaciones líquidas en lugares donde tenemos nieve.
6: Ratificó Mendoza que son situaciones esperables que llaman a estar alertas porque el problema se agrava, ya que según dijo, va a precipitar agua sobre los 2.800 metros y luego nieve. Por tanto, los niveles de río subirán de todas maneras. En tanto, las comunas cordilleranas como Antuco, Alto Biobío, Santa Bárbara, Quilaco, entre otras, siguen en jornada de preparación con sus equipos de emergencias para abordar los casos más urgentes que se puedan registrar conforme se vaya desarrollando el sistema frontal que anuncia en cuanto a que caerían entre 30 y 50 centímetros de nieve en la alta cordillera sobre los 2.900 metros de altura. En Santa Bárbara y Alto Biobío aún hay familias afectadas de temporales pasados, por lo que los equipos de emergencia de estas comunas apuraban los trabajos de reposición de viviendas y evacuación de aguas. En Los Ángeles, Biobío, la radio.
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2: Bueno, y en la comuna de Ercilla, el ministro secretario general de la Presidencia, José García Ruminot, rinde a esta hora la cuenta pública de su gestión. Nos informa Carlos Martínez, de Radio Bio Bio en Temuco, quien se trasladó justamente hasta Ercilla. Carlos, adelante.
3: Efectivamente, a esta hora aquí en el gimnasio municipal de Ercilla, que es una vetusta construcción de madera que está a un costado del nuevo polideportivo, el ministro secretario general de la Presidencia, José García Ruminot, está dando pública cuenta de su gestión al frente de esta cartera. La actividad se inició con la intervención del alcalde de esta comuna, luego hizo lo propio la subsecretaria de la Secretaría General de la Presidencia y ahora es el propio ministro José García Ruminot quien está dando cuenta de la gestión, reitero, de su cartera en el último año, pero con énfasis en los 4 meses y fracción que él ha estado al frente de esta Secretaría de Estado. El ministro García ha cumplido una agenda durante toda esta semana en la Araucanía. El lunes estuvo reunido con la presidenta de la Asociación de Municipios de la Región de la Araucanía, AMRA. Ayer participó de la cuenta pública del delegado presidencial, Francisco Livetich, y ahora él está entregando su propia cuenta ante autoridades nacionales, regionales y locales que están al interior, reiteramos, de este recinto, el gimnasio municipal de Ercilla. Esto unos 85 kilómetros al norte de Temuco, en la provincia de Malleco. En el lugar, Bio Bio, la radio.

0: en el norte del país los senadores de oposición y también de oficialismo, que se han unido en causa común para que se incorporen recursos dentro del Fondo de Emergencia de la Ley de Reconstrucción Nacional, están a la espera de un inminente anuncio del Ejecutivo de inyección de recursos. Y evidentemente la gran pregunta que va a quedar sobre la mesa es el anuncio que se haga, el gesto que se haga, la política de recuperación, de reconstrucción vial de las zonas afectadas, en particular en la región de Coquimbo y en la provincia de Huasco. ¿Será suficiente para asegurar los votos en la votación de la próxima semana, el día martes, en donde se revisará por segunda vez, en segunda discusión, el informe de la Comisión Mixta de la Ley de Reconstrucción Nacional, paso final para que de alguna manera esté listo el proyecto y es que después solamente quede el veto presidencial y el Tribunal Constitucional? Escuchamos al senador independiente del Comité Evópoli, integrante del movimiento del partido, del ex partido Demócratas, Matías Walker.
1: Espero que acá pueda entregar

0: de obras públicas ha situado entre 500 y 700 millones.
1: Durante esta jornada, un grupo de alcaldes de oposición de fuerzas progresistas han llegado hasta La Moneda para entregar una carta, han emitido también una declaración pública en donde básicamente se oponen al mecanismo de compensación fiscal que ha definido el Ejecutivo por la pérdida de recursos de los municipios después de que se confirmara la exención del pago de contribuciones a todo evento a mayores de 65 años de edad. Evidentemente, las posiciones de los diversos alcaldes han planteado que esta medida la consideran regresiva, que va a terminar de alguna manera perjudicando a los alcaldes y alcaldesas y a los municipios, evidentemente con menos recursos. También evidentemente en ese contexto se han generado condiciones políticas para criticar que la fórmula está financiada por rentas generales o de tesoro público, y evidentemente eso tiene como correlato o como resultado que a la larga se está perjudicando a las comunas y también a las personas con menos ingresos, que de alguna manera pasan a financiar esta compensación fiscal a los municipios, que no va al fondo de común municipal, sino que directamente a cada municipio. El punto lo hizo la alcaldesa de Quinta Normal, Karina Delfino, a quien pasamos a escuchar.
2: Si existe esta voluntad de poner estos 70 millones de dólares en distintos municipios, que estos 70 millones de dólares se distribuyan mejor, que vayan al fondo común municipal. Las comunas que más lo necesitan van a ser quienes también reciban más recursos.
1: Durante esta mañana, el ministro de Hacienda, Jorge Quirós, estuvo en el seminario anual, versión número 22, de Moneda Patria Investments, y hizo una presentación bastante extensa sobre la Ley de Reconstrucción Nacional. Al final dijo algo sobre lo que queda pendiente. Dijo, este proyecto se aprobó en 3 meses y ese es un logro significativo. Ahora solo queda un paso final, que es definir la compensación fiscal a los municipios, pero dice que a estas alturas está un poco lo mismo si se aprueba.
3: Este proyecto se aprobó, virtualmente aprobado, que hay un artículo que no es sustancial ni por cerca al proyecto, así que da un poco lo mismo como se vote. Esperamos que se vote positivo porque le da recompensa a los municipios por ingresos perdidos, pero que los legisladores decían. Este proyecto se aprobó en 90 días.
1: Aquí hay una acusación muy dura que hace el diputado republicano Agustín Romero y que también la hizo ayer el alcalde Mario Desbordes. Básicamente acusan la intención de los alcaldes de querer expropiar recursos de otros municipios y de cambiar las condiciones de la negociación. En el fondo dicen, no quieren compensación, lo que quieren es ir por recursos que nunca han tenido, que son en verdad recursos retribuidos por el pago de contribuciones de otras comunas que evidentemente tienen vecinos que pagan más por contribuciones. Escuchamos al diputado Agustín Romero.
4: Lo que ocurre es que estos alcaldes y estos grupos políticos lo que quieren es llevarse la plata de las contribuciones de otros municipios al Fondo Común Municipal. Y eso jamás estuvo en la conversación. Es un movimiento político. No están pensando en sus vecinos. Hoy día la compensación está sobre la mesa respecto de una situación de mantener tal cual los ingresos a los municipios.
1: A ver, Nibaldo Catia, que hay una conversación de fondo respecto de si se ha mentido o no. Nosotros nos hacemos cargo de esto. Inicialmente se habló de una compensación parcial solamente a las comunas con menos recursos. Después pasó a ser una compensación total. ¿Cuál es el argumento de los que están en contra de esto? Que dicen que las contribuciones financian a los municipios y financian a los municipios que tienen mayores recursos. Pero al cambiar la fuente de financiamiento a renta general o tesoro público, estamos hablando, dicen ellos, básicamente del IVA o del impuesto específico a los combustibles. Eso significa que la fuente de financiamiento obliga a cambiar la naturaleza de la manera en que se financian los municipios, y lo que están planteando los que están en contra es que quieren que sea progresivo, es decir, que los municipios que necesitan más tengan más, y los que están a favor de la fórmula normal dicen hay que dejar las cosas como están, y si Vitacura pierde 300 millones se le tienen que restituir 300 millones y no menos, porque eso es lo que habría aportado si es que se pagaran contribuciones.
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1: Bueno, hoy la idea de privatizar Codelco comienza a ganar espacio en el debate político, aunque con diferencias dentro de la oposición. Mientras Republicanos impulsa la discusión por la situación financiera de la estatal, la UDI y RN plantean que el tema debe estudiarse, pero insisten en que hoy la prioridad sigue siendo la agenda de seguridad. La postura del gobierno es clara. Codelco no se privatiza. Nos cuenta de esto Vanessa Gajardo. Buenas tardes.
2: ¿Cómo están? Muy buenas tardes. Así es, hay dos grandes peros detrás de la idea de privatizar Codelco y que está cobrando fuerza al interior del oficialismo. La primera es que esta medida no es popular y podría repercutir, por cierto, en la evaluación directa de la administración del presidente José Antonio Kast. Y en segundo lugar, hay otras prioridades, como lo es, por ejemplo, la agenda de seguridad, a lo que ha apuntado particularmente Chile Vamos. Fue, de hecho, el diputado UDI, Guillermo Ramírez, el que señaló que quieren ser claros en algo para que no se preste para otras interpretaciones, dijo. No les parece una mala idea evaluar una posible privatización, tampoco la venta de activos de la compañía, pero esto no representa una prioridad hoy en lo que es la agenda de este gobierno. A diferencia del presidente del Partido Republicano, Arturo Esquella, que recordemos fue el que impulsó ayer estas declaraciones que fueron cobrando fuerza en el debate político, la palabra que usó el timonel de la UDI fue estudiar más bien esta idea. Por su parte, el diputado de Renovación Nacional, Diego Chalper, coincidió con las declaraciones de su par y, citando al expresidente Sebastián Piñera, informó que se van a reunir con el presidente del directorio de Codelco porque esto requiere de un diagnóstico previo.
3: Nos hemos comunicado temprano con el presidente Bernardo Fontaine. Lo hemos invitado a tener una reunión de trabajo porque, tal como nos decía el presidente Piñera siempre, antes de emitir una opinión o tener un planteamiento, uno requiere tener un buen diagnóstico y un plan claro de lo que vamos a hacer.
2: Pese a que desde Republicanos han ido bajando el tono respecto de lo que ayer se interpretó o pareció más bien un emplazamiento, un llamado directo al Ejecutivo a apostar por la privatización, el Partido Republicano sigue siendo consciente de su peso político dentro de toda la discusión en el gobierno y en el Congreso. Somos la bancada de diputados más grandes, dijo el diputado Agustín Romero, como argumento para plantear que es un tema que debe subir al debate público. El senador Arturo Esquella volvió a hablar esta mañana y dijo que lo realmente alarmante de todo esto es la situación financiera que atraviesa la estatal.
4: El debate que a algunos nos escandaliza hay que tenerlo con altura de mira, con argumentos, con información, y eso es lo que nosotros estamos invitando. Si es que una de las alternativas es inyectar capital privado, por supuesto que no hay que restarse a esa posibilidad.
2: Pero la respuesta del Ejecutivo, por cierto, sigue siendo la misma en una única dirección de momento: no privatizar Codelco. Lo dijo ayer el biministro Daniel Mas en su gira en la región de Coquimbo, y hoy en otra entrevista también lo volvió a reafirmar el ministro de las Express, José García Ruminot. Pero la oposición no están conformes con este tipo de respuestas, ni la respuesta del Ejecutivo, ni las declaraciones que han hecho los partidos que respaldan a la administración Kast. El diputado independiente y presidente de la Comisión de Minería en la Cámara, Cristian Tapia, le envió un mensaje directo al líder de Republicanos.
5: Si ustedes hubiesen querido privatizar y haber pensado esto en su campaña, tengan la seguridad que no son gobierno. A usted, señor Esquella, que mejor se dedique a trabajar por Chile y no por sus amigos que son los privados.
2: En la interna de Palacio confirman que efectivamente esto no fue un tema que se tocó durante la campaña y por ende la presión no repercute hoy, y vuelven a apelar a que los partidos están en la libertad de presentar, digamos, los proyectos y las propuestas que estimen pertinentes. Sin embargo, hoy este debate, a pesar del llamado a que sea con altura de miras, un debate técnico, está sumamente encapsulado en la discusión política. Unos que dicen que Codelco le pertenece a todos los chilenos y por ende no a Republicanos. Es ese, digamos, la tónica de lo que se está discutiendo.
6: Gracias, Vanessa.
2: Buenas tardes.
7: Chao, Vanessa.
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1: Y la imposición de aranceles de Estados Unidos a Chile reabrió el debate por el debilitamiento de la relación entre ambas naciones. Se tiene más detalles desde el Palacio de la Moneda, María José de la Barra. Buenas tardes.
6: ¿Cómo están? Muy buenas tardes. Estados Unidos es, a juicio de la actual Cancillería, el principal socio estratégico de nuestro país. Si bien no es el país al que nosotros más exportamos, su gestión e influencias, a juicio del Ministerio de Relaciones Exteriores, está detrás de cada uno de los ámbitos de la economía, de la tecnología y otros de nuestro país. Pese a esta definición, el anuncio de alza de aranceles generó complicaciones en la moneda y dejó en evidencia uno de los temas que se ha dicho desde hace semanas, que es que la recuperación de las relaciones entre Chile y Estados Unidos no se ha dado de la forma esperada, o al menos con la rapidez que se esperaba. Y es que este era uno de los objetivos que se materializó y que se transparentó durante la campaña. Se dijo que las relaciones habían quedado muy debilitadas en el gobierno anterior y que uno de los objetivos iba a ser recomponer estos vínculos. Si bien el canciller ha sido cauto en decir que van a seguir negociando para que el porcentaje de productos exentos de estos aranceles siga aumentando, hay otros ministros que han decidido hablar en un tono más delicado respecto a esta situación. Uno de ellos, el ministro de Agricultura, Jaime Campos, que dijo que era una chiva, literalmente, el tema del trabajo forzoso, y habló de que esto era una situación arbitraria a través de la cual el gobierno norteamericano estaba violentando el Tratado de Libre Comercio con nuestro país. Lo propio sucedió con el ministro de Defensa, Fernando Barros, quien dijo que le parecía injusta esta sanción respecto a los aranceles, y dijo que esta sanción generaba dudas respecto a la cercanía y la confiabilidad de la relación entre ambos países. Ayer en Lima, el canciller sostuvo que más que enojarse hay que buscar cómo resolver esta situación, y el equipo del presidente José Antonio Kast desdramatizó las diferencias entre los ministros, asegurando que la voz oficial en estos temas siempre es la del canciller. Pero hay que preguntarse en qué pie quedan las relaciones entre ambas naciones. Habló del tema durante esta jornada el expresidente Eduardo Frei Ruiz-Tagle, quien valoró las negociaciones de la Cancillería para lograr que más del 50% de los productos estén exentos de este gravamen, pero reconoció que la situación de la globalización y en particular de las relaciones con Estados Unidos está compleja.
7: Hay una situación mundial que es difícil, que es compleja. Mientras dure esa famosa guerra, no se sabe lo que va a pasar. La globalización no se va a suprimir por decreto ni por orden de nadie. Viene un periodo en que hay una nueva concepción de eso a nivel internacional, y eso esperamos que se vaya construyendo en el próximo tiempo.
6: Si bien el expresidente hablaba sobre todo del tema económico y de los tratados internacionales respecto al tema de la globalización y ponía el foco en la guerra, hay un tema que es más bien diplomático y que habla de las relaciones políticas bilaterales entre ambas naciones. A eso apuntó el senador Rodolfo Carter, quien dijo que hemos perdido relevancia para este líder occidental y el escenario debe ser visto y analizado por las autoridades.
9: No se puede ocultar el sol con un dedo. Estados Unidos está teniendo un cambio en su relación con los países latinoamericanos. La venta de armas sofisticadas a Perú es parte de ese cambio. Las sanciones hacia Chile también es parte de ese cambio. Y la nueva relación con Argentina nos pone en una situación compleja. Pasamos de ser el alumno aventajado, el modelo a seguir dentro de América Latina, a ser un alumno más con el profesor bastante indiferente con nosotros en los últimos meses.
6: Por parte de la oposición, el diputado socialista Nelson Venegas criticó que Chile esté intentando darle un trato diferenciado a Estados Unidos con reuniones periódicas, en negociaciones, porque dice que esta relación diferenciada se genera en desmedro de los vínculos que pueden existir o podrían construirse con otras potencias. Y es en esa línea que solicitó que el gobierno termine con esta situación y presente un proyecto de ley para prohibir el trabajo no forzado.
10: Aquí este gobierno además ha negociado mal porque ha tenido exceso de cortesía con Estados Unidos, y aquí lo que tiene que negociar es en cierto grado de igualdad de condiciones, con cierto grado de neutralidad, no tratando de socio estratégico a Estados Unidos, porque con eso también quebranta las relaciones con otras potencias, alineándose en definitiva con Estados Unidos.
6: ¿Qué es lo que complica la interna del Palacio de la Moneda, sobre todo la lista de países que también fueron objeto de esta sanción. Consideran que el resto de los países que están dentro del listado evidencian que Estados Unidos nos trató como un país más. Y eso sí genera complicaciones, sobre todo, citando a lo que escuchaban del senador Rodolfo Carter, los acercamientos que han existido con Perú y también con Argentina. La relación claramente acá en el interior del Palacio de la Moneda está bien respecto a los temas diplomáticos, porque sabemos que es el canciller quien está liderando esta situación, pero sí generó molestia las declaraciones del ministro de Defensa, que según fuentes de la radio habría recibido la instrucción de que sobre estos temas se iba a referir solamente el canciller.
1: Bien, vamos ahora con lo siguiente. El gobierno busca acelerar la construcción de nuevas cárceles mediante un nuevo modelo de concesiones con contratos que aseguren mayores estándares de calidad y permitan enfrentar el hacinamiento penitenciario. El plan contempla 5 nuevos recintos y más de 21 nuevas plazas. La información la tiene María Agramunt. Buenas tardes.
11: Buenas tardes, así es, porque para combatir el hacinamiento de las cárceles, el gobierno actualizó su plan de infraestructura penitenciaria y apostará por ampliar el uso de concesiones para acelerar la construcción de nuevas cárceles. El proyecto contempla la creación de 21.639 nuevas plazas y la construcción de recintos penitenciarios en Calama, Talca, Maule, Los Ángeles, Yarica y Parinacota, además de ampliaciones y nuevas licitaciones de penales ya existentes. Esto porque el sistema penitenciario enfrenta una creciente presión por la falta de capacidad. Según el último balance de Gendarmería, actualmente existen 64.024 internos en régimen cerrado, lo que ha intensificado la necesidad de construir nuevos recintos para enfrentar así el hacinamiento que afecta a las cárceles del país. El presidente José Antonio Kass resaltó la importancia de las concesiones en la alianza público-privado, señalando que es fundamental invertir en buena infraestructura para cuidar a los chilenos como una política de Estado.
12: Porque la infraestructura también protege la vida, y esto tiene que ser antes de que la vida se convierta en una noticia. Cárceles seguras y dignas, buenos cuarteles para carabineros, policía de investigaciones. Un Estado que invierte es un Estado que cuida.
11: También el viceministro Luis de Grange aseguró que con las concesiones se puede avanzar en términos de estándares para los centros penitenciarios y que si bien es una meta ambiciosa avanzar en la licitación de todo el sistema, se desea lograr pese a que las dificultades de implementación que puedan existir en cada región.
13: Que mediante el sistema de concesiones puede avanzar muchísimo en términos de estándar, en términos de eficiencia, en términos de operación. Sabemos que es difícil, es una meta ambiciosa, avanzar en licitación y en concesión de todo el sistema carcelario. Hay ciertas dificultades a nivel local en los territorios. No obstante, yo creo que la política es una política que llegó para quedarse.
11: Este nuevo modelo considera contratos de concesión por 20 años, incentivos para reducir los tiempos de construcción, diseños estandarizados y también mayores exigencias en infraestructura, tecnología y servicios. La presidenta de COPSA, Gloria Hood, aseguró que esta iniciativa, en su corto tiempo, ya ha entregado buenos resultados con un modelo de concesión que se hace más atractivo para atraer inversionistas al país.
14: Es una iniciativa que ha dado buenos resultados, además con un nuevo modelo de concesión que se hace más atractivo para los inversionistas para implementar nuevos recintos penitenciarios.
11: La meta entonces es reducir el hacinamiento que enfrentan hoy las cárceles, mejorar los estándares de los recintos y también avanzar en una red penitenciaria más moderna y eficiente mediante la colaboración público-privada.
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1: Chile Vamos tomó distancia de la idea de privatizar Codelco, señalando que hoy son otras las prioridades. Falleció el ciudadano vietnamita que ingresó al hospital Las Higueras de Talcahuano por fiebre hemorrágica. El Instituto de Salud Pública descartó infección por ébola. Alcaldes de oposición entregaron una carta al gobierno solicitando cambiar el mecanismo de compensación fiscal incluido en la mega reforma. El expresidente Eduardo Frei reconoció un escenario complejo tras los aranceles que impuso Estados Unidos a Chile. Y el gobierno buscará concesionar obras para enfrentar la crisis en las cárceles de Chile. Exactamente 14 horas y 2 minutos.
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1: Bueno, y con trabajos provisorios, el municipio de San Pedro de la Paz está reparando los baches que hay en las calzadas de sus principales avenidas. Mientras que el Ministerio de Obras Públicas, la Seremi de Obras Públicas acá en la región del Biobío, sigue ejecutando obras en la ruta 160, donde detectaron 15 puntos críticos. Nos cuenta de esto Valesca Belmar.
22: El mal estado de la calzada es un problema recurrente en la avenida Pedro Aguirre Cerda de San Pedro de la Paz. Lo mismo ocurre en la avenida Michi Malonco, donde los conductores tienen que esquivar los hoyos. La administradora municipal, Ana María Lescano, señaló que están realizando reparaciones provisorias.
23: Nosotros lo que estamos haciendo hoy día es poder reparar eso de una manera, quiero dejar en claro, provisoria, ¿cierto? Para evitar cualquier accidente, cualquier cosa que tiene que ver con aocreto y, si se puede, ¿no es cierto?, con bacheo en caliente. Esto naturalmente tiene que ejecutarse cuando no llueve. Y es lo que hemos estado haciendo en esta ventana, por así decirlo, que no ha llovido entre el día de ayer y ahora y anteriormente. Y naturalmente cuando las lluvias ya cesen, vamos a dar soluciones ya más definitivas.
22: La ruta 160 también ha presentado problemas a causa del deterioro de la calzada. El Ministerio de Obras Públicas continúa realizando trabajos, así lo señaló el titular de la cartera en la zona, José Piña. Detectaron alrededor de 15 baches,
24: los cuales van a ser reparados durante estas ventanas de buen tiempo, de forma de asegurar la transitabilidad en esta vía. Y estos trabajos no tan solo corresponden a la reparación de la del pavimento, sino que también responden a mejorar las medidas de seguridad de esta vía. Por lo tanto, ya hemos mejorado la demarcación entre los kilómetros 5 y 17. También hemos hecho limpieza de barbacanas para asegurar el saneamiento y la evacuación de agua lluvia.
22: Las reparaciones se han realizado en el kilómetro 5,2 del camino entre Bocasur y Michaihue en dirección a Coronel y en otros puntos de la ruta.
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1: Y trabajadores y dirigentes sindicales del rubro forestal se reunieron para analizar las cifras de desempleo y levantar propuestas para defender los puestos de trabajo. Aseguran que no se les ha dado la importancia que merece al problema que afecta al sector. Nos cuenta Verónica Valenzuela.
25: Forestales, transportistas, aserradores y portuarios se reunieron para levantar sus inquietudes con respecto al escenario laboral que enfrentan con las cifras de desempleo registradas en los últimos meses. Desde el año 2010, señaló José Quiñilén, el presidente del sindicato número uno de Celulosa Arauco, el sector forestal ha visto la pérdida de alrededor de 50.000 empleos, dejando un impacto mayor, aseguró, a lo que ocurrió con la siderúrgica Huachipato.
0: Lo que esperamos nosotros es que haya una visión más amplia sobre el problema que está viviendo el sector forestal hoy día y tengamos un relato común en poder recuperar, ¿cierto?, lo que es la reforestación nuevamente, que ha sido una problemática por los incendios y por el bajo incentivo que hay para poder recuperar esos suelos que están quemados. También miles de puestos de trabajo que se han perdido en los últimos años. Convengamos que el sector forestal viene en decadencia del año 2010. Ya tenemos 45.000 a 50.000 empleos que se han perdido en este lapso de tiempo. Ha sido un impacto mucho mayor que Huachipato.
25: Por eso dijo, al problema hay que darle la relevancia que se merece. Parte de los planteamientos para corregir la situación va de la mano con una mayor inversión en la zona, dijo Heriberto López, presidente de la Federación de Sindicatos de Transporte Forestal, quien además detalló parte de la propuesta que se entregó.
2: Es necesario continuar con el decreto 701, focalizado o no focalizado. Es importante que la materia de construcción de vivienda, por ejemplo, crezca mucho más el porcentaje en construcción en casas de madera, por ejemplo, que serían dos cosas que ayudarían bastante en el fomento del empleo.
25: Por su parte, el senador Gastón Saavedra, también presente en la instancia, dijo que la preocupación de los trabajadores además está en lo que sucederá con el fomento del desarrollo forestal y con un eventual aumento de la jornada laboral.
3: Diría yo, tres preocupaciones por parte de los trabajadores. Una, la pérdida de puestos de trabajo que se viene dando ya en múltiples centros productivos. Por otra parte, también ver cómo se retoma el fomento al desarrollo forestal. Y un tercer punto que tiene que ver con todo lo que es esta reforma laboral que está en ciernes por parte del gobierno del presidente Kast, que tiene que ver con la jornada de trabajo, los ingresos de los trabajadores.
25: Las inquietudes y propuestas se podrán ser recogidas y analizadas por las autoridades regionales para proponer a su vez acciones en torno a la recuperación del empleo en el sector forestal.
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0: Bueno, y el Servicio Agrícola y Ganadero, el SAG, en Biobío levantó las cuarentenas por influenza aviar en aves de Traspatio en las comunas de Negrete y Los Ángeles. Desde el organismo estatal se indicó que tras completar el periodo de vigilancia sanitaria para los focos de influenza aviar altamente patógena detectados en aves de Traspatio, es que se decidió levantar los dos predios cuarentenados en las comunas de Negrete y Los Ángeles. La medida fue comunicada por la directora regional subrogante del SAG, Carolina Contreras, junto a profesionales del área de protección pecuaria, a una de las tenedoras de aves afectadas por este virus.
1: Bueno, hoy día estamos visitando la propiedad de la señora Verónica para entregar formalmente la resolución que levanta la cuarentena en su propiedad por la incidencia que tuvimos, ¿cierto?, de influenza aviar en sus aves de Traspatio. Bueno, también liberamos las medidas que teníamos en Los Ángeles, ¿cierto? Bajo las mismas condiciones se emitió una resolución que levanta esta cuarentena en esas propiedades también.
0: Verónica Troncoso, del sector Santa Amelia, esto en Negrete, valoró el levantamiento de las restricciones, ya que ella cría gallinas y pavos, muchos de ellos para la venta y otros para consumo personal.
2: Personal y igual cría muchos pavos de estos comunes de los que son para comer, porque tenía pavos reales, pavos comunes, y eso sí, yo vendía pavitos, pavitas de repente por ahí. Mi esposo al primer, segundo día se le avisó al SAC que las aves estaban con problemas y que le vinieran a hacer examen para poder encontrar el remedio para sanarlas, pero era un contagio que no podía quedar ninguna.
0: Por su parte, el encargado regional de protección pecuaria, César Escobar, agregó que desde la detección de ambos focos han realizado todas las acciones contempladas en el plan de vigilancia dentro de un radio de 3 kilómetros alrededor del predio afectado, efectuando vigilancia clínica, muestreo serológico y molecular de las aves y la atención de denuncias en establecimientos avícolas, Traspatio y aves silvestres, entre otras medidas. Añadió que todos los resultados fueron negativos al virus de la influenza aviar, lo que les permitió levantar estas cuarentenas, pese a lo cual los establecimientos afectados deberán mantener un vacío sanitario, es decir, sin presencia de aves, medida que se extenderá hasta los primeros días de septiembre. Junaev espera que esta semana se reponga la entrega de alimentación a los menores que se atienden en el jardín infantil Mi Pequeño Mundo, el que ha sido víctima de robo en al menos 7 veces en Los Ángeles en lo que va de este año. Lo anterior tras la visita del director nacional de la entidad estatal, Fernando Peña, quien sostuvo esta semana una reunión en el recinto de primera infancia con autoridades locales. En entrevista con la radio, Fernando Peña señaló que son cientos las familias que se ven afectados por la actitud de estos delincuentes.
3: Es especialmente delicado cuando las víctimas de estas situaciones son niños, son menores de edad. Porque acá las víctimas, es importante decirlo, son cientos de alumnos, porque el jardín tiene una matrícula bien alta. Son cientos de alumnos que hoy día están en su casa sin poder ejercitar el derecho a la educación, sin poder alimentarse, que es parte también de ese derecho, por culpa de estos desgraciados que han entrado no una, ni dos, ni tres, sino que 7 veces.
0: Bueno, debido a la inseguridad que se ha vivido en este recinto infantil, es que la empresa que abastece de alimentos a la comunidad estudiantil decidió retirar todos sus elementos y por eso en esta reunión se les pidió que puedan volver a trabajar en el jardín y reactivar la entrega de almuerzos.
3: Mira, el jardín se autoimpuso un plazo la semana pasada que está muy cerquita ya de cumplirse. Nosotros estamos junto con el municipio tratando de ojalá esta semana tener al menos una respuesta, porque el problema es que hoy día no hay una fecha. No podríamos decir, mira, mañana o pasado o el viernes. No existe hoy día esa seguridad. Y eso es lo que necesitan las familias, ¿ya? Decirles la firme. Entonces nos fuimos hoy día con el compromiso de al menos tener una respuesta por parte de la empresa, que obviamente necesita también ciertas garantías y condiciones para poder volver a llenar las bodegas, para poder restablecer el servicio de alimentación.
0: Recordemos que la Municipalidad de Los Ángeles, tras una reunión del alcalde José Pérez y el director de Seguridad Pública, Miguel Ángel Irribarra, con la comunidad del Jardín Infantil, decidieron instalar un nuevo foco de luz a cargo de la empresa Casa Lucas y solicitar que se agilice la nueva comisaría de Paillihue. Bueno, y continúan las investigaciones vinculadas a casas narco en la región del Biobío. Tiene más detalles Camila Elso. Camila, ¿cómo te va? Buenas tardes.
4: Hola Hans, muy buenas tardes. Una casa narco, se le denomina así aquella donde hay un inmueble que pertenece a una red criminal vinculada al tráfico de drogas, en el que ocurre, entre varias cosas, el abultamiento, la venta y el control territorial. En conversación con el jefe de la Unidad Especializada en Crimen Organizado de la Fiscalía Nacional, Ignacio Castillo, se refirió a las facultades para erradicar dichas viviendas.
5: La demolición de ciertas casas es una consecuencia más bien de carácter administrativa, muchas veces ejercidas por las propias municipalidades a propósito de sus propias prerrogativas o sus facultades, que efectivamente lo que buscan, ¿cierto?, es simbólicamente dar la imagen de que aquel lugar que la comunidad ve como un lugar donde está anclada la actividad criminal, ella se destruye, ¿cierto? Eso no es parte del proceso penal. En el contexto del proceso penal, nosotros lo que tenemos son herramientas que nos permiten decomisar esos bienes inmuebles, quitárselos a la organización criminal.
4: Castillo también recalcó que hay lugares vulnerables en infraestructura que son utilizados por redes criminales para ocultar y acopiar la droga, pero también dinero y armas. El ministro de Vivienda y Urbanismo, Iván Poduje, dijo que existe preocupación por viviendas habitadas por narcotraficantes. De hecho, confirmó que se investiga la venta de drogas en casas entregadas por el Servio.
6: Bueno, tenemos problemas de casas, más que narco, teníamos casas ocupadas por personas vinculadas al narcotráfico, sí, se habló de algunas de esas situaciones en Michaihue en particular, y estamos trabajando ahí junto a Carabineros y junto al delegado para proceder a porque además eso está en un plan de recuperación de Michaihue, que estamos trabajando con los vecinos, pero sí, sí tenemos esas denuncias, son algunas de ellas viviendas serbios que fueron tomadas por la fuerza y hoy día son ocupadas como zonas para almacenar droga o traficar droga.
4: El alcalde de San Pedro de la Paz, Juan Pablo Sperer, dijo que el combate contra el narcotraficante, contra el narcotráfico, excede las capacidades de los municipios. No obstante, han recibido denuncias desde las comunidades y las han derivado para investigaciones lideradas por las policías y el Ministerio Público. Pese a que los organismos han realizado operativos sorpresa para detener a sujetos vinculados al tráfico de drogas, no descartó ni confirmó la presencia de casas narco en la comuna.
7: La verdad es que la lucha contra el narcotráfico es un desafío que excede límites municipales, no solamente en materia de capacidad, sino por mandato legal. El mismo reglamento que entra en vigencia 20 días más establece que la labor preventiva en materia de seguridad es el foco prioritario de los municipios.
4: ¿Hay casas narco en San Pedro?
7: Esas son informaciones que justamente nosotros preferimos mantener en reserva para poder asegurar un eventual éxito de operaciones y procesos judiciales.
4: Desde la Unidad de Crimen Organizado y la Fiscalía Nacional recalcaron que existen dos investigaciones significativas en este tema, en Penco y en Los Ángeles, con sujetos hoy privados de libertad. Insistieron que el Estado debe recuperar los espacios públicos en manos de traficantes, incautar las conocidas casas narco para mejorar la calidad de vida de la comunidad que rodea al inmueble.
0: Bien, a esta hora se desarrolla un COGRID regional en dependencias de Senapred en Concepción. Nos cuenta detalles de esto Valesca del Mar. Valesca, adelante.
8: Antes ha terminado ya el COGRID que se estaba realizando por las autoridades acá en las oficinas de Senapred en la comuna de Concepción. Todo esto ante este sistema frontal que a partir de esta tarde dejaría precipitaciones en la zona. Estamos con el director regional de Senapred, Alejandro Sandoval. Director, muy buenas tardes. ¿Qué es lo que se espera para las próximas horas en la región del Biobío? ¿Hay preocupación por esta lluvia intensa y también fuertes vientos?
9: La verdad que sí, hay preocupación. Hemos declarado una alerta amarilla esta mañana, tanto por las lluvias intensas que van a dejarse caer a partir de esta tarde y hasta aproximadamente el próximo día martes, y también una alerta amarilla regional por el riesgo de crecida. El día de mañana precipitarán hasta 60 milímetros en el sector del litoral, quizás un poco más en la provincia de Arauco y hasta 80 milímetros en precordillera. Eso quiere decir que vamos a tener un aumento del cauce de todos nuestros cursos de agua, vamos a tener precipitaciones intensas en un corto periodo de tiempo, lo cual va a generar algún grado de afectación en los puntos críticos que están identificados en cada uno de los municipios. Por lo tanto, hay que tomar las previsiones del caso. Le pedimos a las personas responsabilidad respecto de las actividades que vayan a realizar, porque el día de mañana vamos a tener lluvias muy intensas durante todo el día, acompañadas de vientos que van a ir de entre los 40 a 60 kilómetros por hora, con rachas que podrían llegar a los 70 kilómetros por hora, y estas lluvias, si bien es cierto, el día viernes van a van a declinar un poco, van a ser un poco más débiles, pero se esperan para el día viernes hasta 20 milímetros aproximadamente, pero el día sábado nuevamente tendremos un pulso muy importante de alrededor de 50 milímetros, entonces si uno empieza a sumar, vamos a tener un evento que a lo menos va a dejar alrededor de 150 milímetros por lo menos en toda la región en un par de días o tres días, lo que dado la saturación que tenemos en los suelos en estos momentos, tenemos dos grandes preocupaciones. Por una parte, el desborde de los cauces, anegamientos urbanos también, dado la gran cantidad de agua que va a caer en poco tiempo, y también el riesgo de remoción en masa. Por lo tanto, le pedimos a las personas que estén muy atentos a su entorno, revisen cuáles son los puntos críticos en la página de nuestro servicio. Cada persona conoce su entorno y conoce los riesgos, por lo tanto hay que estar muy atentos porque, insisto, este sistema frontal va a ser el más intenso en lo que ha corrido el año, y si bien es cierto, al momento hemos tenido personas afectadas, casas destruidas con daño, inundaciones, lamentablemente en este evento la evaluación que hacemos preliminar es que vamos a tener una afectación importante producto de estas dos principales situaciones de riesgo, desborde de los cauces y lluvias intensas.
8: Director, ¿en qué periodo caerían estos 60 milímetros, al menos que están pronosticados para mañana en el sector costero?
9: La información que tenemos de la Dirección Meteorológica de Chile es desde las 9 de la mañana del día de mañana jueves hasta las 9 de la mañana del día viernes, quizás a eso del... En la primera etapa del día, digamos, a partir de la madrugada, 5 de la mañana en adelante, sería más intenso, alrededor de 12 horas de lluvias intensas.
8: ¿Hay alto riesgo de remociones en masa?
9: Sin duda, en la región, si hacemos un análisis histórico, el año pasado, el año 2025, tuvimos más de 100 eventos de remociones en masa locales en las distintas comunas de la región, no solamente en las comunas del sector costero, que hay muchas construcciones que están en los cerros, en pendientes, pero también en algunas comunas del interior, como San Rosendo, como la comuna de Laja, Alto Biobío, una comuna muy vulnerable, su red vial es muy vulnerable dada la topografía de la comuna a eventos de remoción en masa. Ya estamos con algunos aumentos de cauces que han provocado pérdida de conectividad, por lo tanto este pronóstico meteorológico nos hace suponer que efectivamente vamos a tener problemas de conectividad, inundaciones en los caminos interiores, en los caminos rurales de las comunas como Hualqui, Santa Juana. En general, toda la región se va a ver afectada por estas lluvias intensas.
8: Muchas gracias, el director de Senapred, entonces, dando cuenta de la situación de la región del Biobío ante este nuevo sistema frontal que afectará a la zona. 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
0: Y un joven de 18 años murió tras un accidente automovilístico cerca del acceso sur del puerto Coronel. El resto de los ocupantes se encuentran con lesiones de diversa consideración, aunque fuera de riesgo vital. Nos cuenta de esto José Manuel Lagos. Buenas tardes, José Manuel.
12: Buenas tardes, Hans. Auditores, el siniestro vial se registró durante la madrugada de este miércoles a la altura del astillero, esto en el acceso sur al puerto de Coronel. Fue en ese punto en donde un automóvil impactó contra un poste y terminó volcado luego que su conductor perdiera el control en medio de una curva en dicho sector. De acuerdo con la información entregada por Carabineros, la víctima fatal corresponde a un joven de 18 años, quien lamentablemente falleció en el mismo lugar. Sobre este accidente se refirió el teniente coronel Claudio Jiménez, comisario de la Cuarta Comisaría de Carabineros.
13: Alrededor de las 4:30 horas, Carabineros de la Subcomisaría de Coronel Centro concurrió hasta Avenida Sur del Puerto, en el sector astillero de Playa Negra, debido a un accidente de tránsito. Procedimiento ingresado al nivel 133 de Carabineros. En el lugar se constató que un automóvil, por causas que son investigadas, perdió el control al enfrentar una curva existente en el lugar y colisionó contra un poste del tendido eléctrico. A raíz de este impacto, un joven de 18 años resultó lamentablemente fallecido en el lugar.
12: De los otros tres ocupantes de 19, 21 y 24 años, estos quedaron con lesiones y fueron trasladados hasta el Hospital San José, encontrándose todos fuera de riesgo vital. Por instrucción de la Fiscalía, personal de la Sección Investigadora de Accidentes de Tránsito de Carabineros concurrió hasta el sitio del suceso para realizar las pericias que permitan determinar las causas del accidente fatal. En tanto, el cuerpo de la víctima fue derivado hasta el Servicio Médico Legal en Lota. 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
0: Bien, seguimos ahora con lo siguiente, y es que el MOP en el Biobío aseguró que una inversión anunciada por el gobierno a nivel nacional significará para la región la inyección de 1.500 millones de dólares a la economía y la creación de 20.000 puestos de trabajo. El sorpresivo plan de infraestructura generó diversas opiniones entre los diputados de la Comisión de Obras Públicas y también de Transporte. Tiene el reporte Fabián Polanco. Fabián, ¿cómo te va? Buenas tardes.
14: Bueno, buenas tardes, Hans. A diferencia del proyecto de la costanera Ribera Sur Biobío, ingresado en total silencio hace 3 semanas al sistema de evaluación ambiental, ahora el anuncio de este plan de infraestructura por 15.000 millones de dólares a nivel nacional fue realizado públicamente por los ministros de Obras Públicas y de Transportes. Consultado sobre los nulos detalles entregados en Santiago, el seremi del MOP aquí en el Biobío, José Piña, sostuvo que a nivel regional el plan incluirá proyectos viales por 1.200 millones de dólares, entre los cuales están la ruta Piedemonte, la conexión de la ruta interportuaria con el puerto de San Vicente y la interconexión de las rutas del Itata y la carretera a Cabrero.
15: Tenemos programado durante los próximos años una inversión aproximada de 1.200 millones de dólares en la región del Biobío, que cuenta con varias obras emblemáticas, entre eso está la ruta Piedemonte y otras obras que son de relevancia regional que esperamos active y ayude a disminuir las cifras de desempleo en la región.
14: Se trata de proyectos anunciados en otros gobiernos, entre ellos la ruta, justamente la ruta Piedemonte, que tiene como eventual inicio de su construcción el año 2030, sin explicar a las autoridades cómo es que se compromete entonces una inversión dentro de la actual administración. De allí el comentario del diputado Jaime Mulet, del Partido Regionalista Verde Social.
16: Estos anuncios muy rimbombantes, y la verdad es que no son obras nuevas, no son proyectos nuevos. Normalmente son priorizaciones que se hacen de una inmensa cartera que tiene el MOP. Igual estos proyectos son buenos porque permiten precisamente eso, acelerar, apurar, priorizar aquellos que generan más empleo y otros que menos, pero no es nada nuevo.
14: Por su parte, la diputada Marlene Pérez, independiente cercana a la UDI, dijo que a la Cámara Baja, a la Comisión en la Cámara Baja, no se le ha entregado detalles sobre este plan, pero esperando que efectivamente el objetivo se concrete.
17: Yo como integrante de la comisión he manifestado que es importante que estos anuncios se bajen a la realidad de la región, que se traduzca finalmente esta inversión en empleo y también tener certeza de cuáles van a ser los proyectos. Entiendo que la ruta Piedemonte y otras conexiones, pero en detalle no te podría dar porque no tengo mayores detalles, digamos, de los anuncios que se hicieron el día de ayer.
14: Solo el parlamentario republicano Leandro Kunzman, de la región de Los Ríos, aseguró haber sido informado de este ambicioso plan y sus metas, las que definió, dijo el ex titular del MOP, Martín Arrau.
18: impuestos, algo que ha venido trabajando el gobierno hace ya bastante tiempo, desde que era el ministro Arrau. Son obras que están a contratar en todo Chile. Acá hay obras que están priorizadas en la región de Los Ríos, que es donde yo pertenezco, como la ruta T60, por ejemplo, que es ya partir proceso licitatorio para poderse ojalá adjudicarse a fin de año, y otras obras también como los accesos a la doble vía de Valdivia.
14: Sobre los empleos, aunque sin una cronología precisa, el MOPI Transporte se prevé que a nivel nacional llegue a la creación de 240.000 puestos de trabajo, de los cuales 20.000 estarían en el Biobío, solo en lo que es obras públicas, dijo el seremi de la cartera.
15: Nosotros estamos estimando alrededor de 20.000 empleos en estos 4 años relacionados con obras del Ministerio de Obras Públicas. Lo que hicimos fue adelantar la inversión de este año en $50 millones para así generar alrededor de 3.000, 4.000 empleos en la región.
14: Desde la Secretaría Ministerial de Transportes no se entregó aún la información sobre los proyectos que contempla el plan de infraestructura.
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0: Trabajadores del Hospital Regional de Concepción denuncian la falta de mantenimiento de las instalaciones del recinto. Camas bloqueadas, cocinas sin extractor y filtraciones de agua son parte de las problemáticas que han reportado. Tiene más detalles Verónica Valenzuela.
21: Más de 80 años tiene el monobloque del servicio de hospitalización del Hospital Regional de Concepción. Desde la FENAPS dicen que ya es necesario se realicen obras de mantención del recinto, que reporta constantes daños y filtraciones de agua, producto de su antigüedad. Uno de los últimos incidentes fue captado por trabajadores del área de alimentación, donde a diario se producen más de 2.500 raciones de comida. En un video muestra la gran cantidad de vapor que hay en la cocina, producto de la falla de los extractores de aire, situación que dificultó la visibilidad entre los trabajadores. El problema, señaló, se arrastra desde hace ya varios días, dijo el presidente de la FENATS del Hospital Regional, Adolfo Becker.
22: Lamentablemente los extractores de aire que deben sacar el vapor de cocinar los alimentos están malos. Y eso a propósito también de la falta de presupuesto para poder hacer los cambios, comprar nuevos extractores, y ya llevamos varias semanas con este problema en el servicio de alimentación y esto colapsó hace varios días.
21: El dirigente agregó que además hay camas bloqueadas por filtraciones de agua, situación que podría afectar directamente a pacientes. Todo, dijo, va de la mano con la reducción presupuestaria para el recinto asistencial.
22: Tenemos camas bloqueadas en la UCI en diferentes partes por el tema de que el hospital está haciendo agua, por ser una instalación muy vieja que requiere de una manito de gato, más que una mano de gato, una mano de tigre, parte de mantención. El hospital no se pinta hace más de 20 años. Las instalaciones de alimentación tienen cerca de los 30, entonces estamos hablando de una institución que tiene que tener las lucas.
21: Consultado al director del hospital Guillermo Gran Benavente, Claudio Baeza, Dijo que el problema de la central de alimentación debería estar solucionado el viernes. En cuanto a infraestructura, dijo que se está trabajando en un plan de mantención.
1: El día martes se produjo una situación con la instalación del nuevo motor de extracción de aire, el cual falla, estando la empresa presente, y se produce una importante acumulación de vapor de agua en la central de alimentación. Se tomaron las medidas de contingencia, se mantuvo la alimentación de pacientes. Nosotros estamos trabajando en una planificación importante, sobre todo en la mantención de la infraestructura que es la más antigua del hospital. Estamos hablando que el monobloque del servicio de hospitalización es de 1945, tenemos edificios del 2010.
21: Agregó el director que se está priorizando la utilización de recursos en unidades críticas, clínicas y donde hay directa atención a usuarios.
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0: Continúan las investigaciones vinculadas a casas narco en la región del Biobío. Trabajadores del rubro forestal se reunieron para analizar las cifras de desempleo y levantar propuestas para defender los puestos de trabajo. Con trabajos provisorios en el municipio de San Pedro de la Paz, se está reparando los baches que hay en las calzadas de sus principales avenidas. Intensas lluvias y fuertes vientos afectarían mañana a la región del Biobío. Desde Senaprede creen que será el sistema frontal más intenso del año. Y un joven de 18 años murió tras un accidente de tránsito cerca del acceso sur del puerto de Coronel. 14:36, terminamos esta edición de Radiograma. Gracias, como siempre, por informarse aquí en la radio. Quédese, ya viene toda la información del deporte. Que tenga una muy buena tarde. Chao, chao.
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3: ¿Qué tal? ¿Cómo están? Muy buenas tardes. Bocinha, el arquero de Cabo Verde, resolvió todos sus trámites, las visas, permiso de trabajo, iba a llegar mañana a nuestro país, lo están esperando, se va a someter a los exámenes médicos y va a firmar contrato por Colo Colo, si es que todo sale bien, y lo más probable es que así sea. Y luego será presentado y se va a incorporar a los entrenamientos, donde deberá competir por la titularidad con Gabriel Maurera, joven arquero colocolino, quien ocupa el arco por la lesión de Fernando De Paul, que una vez que se recupere va a tener que competir también, porque en la sana competencia precisamente es donde se apunta a la superación. En la Copa Sudamericana, en los playoffs, hoy a las 6 de la tarde, Vasco da Gama recibirá Independiente de Valle en el de Medellín, en el Global Ball 2-2. 20-30 horas, Cienciano de Perú será local ante Lanús de Argentina. Ganó Lanús en la ida 2-0. Y a la misma hora, 8:30 de la noche, Bragantino será local frente a Sporting Cristal, en la ida empataron 5 goles. Y lo que más nos interesa a nosotros, obviamente, lo que vaya a ser O'Higgins, que mañana recibirá Boca Juniors a las 8:30 de la noche en el Estadio El Teniente de Rancagua, recordándoles que en la ida, la semana pasada, en un partido donde O'Higgins jugó de manera bastante digna y aceptable, ganó Boca 1-0. En el tenis esperamos lo que vaya a ocurrir con el ATP 500 de Washington. Nos hemos metido 550.000 veces a la página del ATP 2 para ver cuándo va a ser el partido este de Alejandro Tavilo, y no estaba la programación, y todavía no estamos. Acabamos de entrar otra vez y todavía no está la programación de mañana. Debería jugar mañana, ¿eh?, frente al francés Terence Altmane, número 56 del mundo. Así que apenas esté la programación ahí, les vamos a contar. Volvemos al fútbol, porque en la Liga de Primera se va a jugar el fin de semana, la fecha 17. Todo va a comenzar el día viernes a las 20 horas con la Universidad de Concepción, que va a recibir al Audax Italiano en Collao. Atención, porque el domingo 12:30 en Collao, también Deportes Concepción enfrentará a la Universidad Católica, partido de alta convocatoria. Hoy se refirió precisamente al tema de la seguridad de este compromiso el alcalde Héctor Muñoz.
4: Allí aplica toda la normativa que se ha hecho con el trabajo de la delegación presidencial, los expertos de carabineros, para evitar que ingresen hinchas con elementos inapropiados al estadio. Se le pide siempre en estos eventos a los equipos mayor cantidad de guardias, exigencias adicionales en estos partidos de alto riesgo.
3: Bueno, y a propósito de partido de alto riesgo, de alta convocatoria, ambas cosas, también habrá corte de calles como suele ocurrir. Esto fue lo que dijo el alcalde.
4: Siempre en estos partidos hay cortes de calle, en calle Tegualda, a veces Collao, porque obviamente la idea es que después el público pueda desplazarse a sus hogares lo más rápido posible, por lo tanto eso se hace siempre al ingreso, a la salida cambia un poco el escenario, pero todo ese trabajo de diseño que se ha hecho con los partidos anteriores ha funcionado bien, no hemos tenido inconvenientes mayores.
3: ¿Y cómo está la cancha? ¿En qué situación se encuentra el campo de juego? También se lo preguntamos al alcalde.
4: La cancha ha estado en buenas condiciones, a pesar de que este año no íbamos a jugar, porque vamos a hacer el cambio en ese año, pero ya todos sabemos que los dos equipos subieron, nos pidieron jugar, sabiendo que tuvimos que hacer este cierre hace unos días atrás. Y si es necesario hacer una reparación nuevamente, lo vamos a hacer, pero hasta ahora la cancha está en condiciones para que se juegue.
3: Bueno, a propósito de la cancha, con el sistema frontal que deja

0: candidato Kevin Altés fue castigado por 4 partidos. La sanción se le aplicó por un altercado con el árbitro Héctor Jona el sábado pasado frente a Cobresal. El Tribunal de Disciplina aplicó la medida por considerar que intentó agredir al juez tras desaprobar un cobro. De hecho, lo agredió. Jona lo expulsó después de un encontrón que tuvieron donde el jugador le pega un cabezazo al árbitro en la cara. Está bien, fue una agresión. Y como fue una agresión, tiene que ser sancionado el jugador. Así que está perfecto. Hay que aplicar sanciones y castigar cuando se trata de este tipo de situaciones. Pero los árbitros tienen que, en su condición de tal, mantener también una actitud de no provocar. Y Jona, y esto es una opinión personal, Jona fue provocador y también se acercó de manera muy prepotente al jugador. Eso no justifica lo que hizo Altés, para nada. Pero los árbitros también tienen que mantener la compostura. Por algo son los jueces, son los árbitros, y tienen que estar a una altura que les permita diferenciarse de la actitud de los jugadores. Si no, no pongan árbitro, pongan todo, y que un jugador arbitre. Y no es la idea. Bueno, el delantero nacional Damián Pizarro fue presentado como nuevo refuerzo de Audax. El delantero formado en Colo-Colo llega desde Racing de Argentina, donde le fue mal. Y finalmente, en el básquetbol, la Liga Nacional, torneo de clausura, mañana atenti los hinchas de la Universidad de Concepción, del Campanil, porque en la Casa del Deporte recibirán a Puente Alto a partir de las 8 de la noche. Este Campanil que va pero viento en popa en el básquetbol nacional. 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

La voz de Maná con el reloj cucú a esta hora aquí en el carbón, las 2 de la tarde con 52 minutos. ¿Cómo están, amigas, amigos? Bienvenidas, bienvenidos. Muy buenas tardes. Estamos listos para acompañarte hasta las 18:30 horas aquí en la radio con historia, conectados con la información, con la música, la compañía para esta tarde de miércoles.

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buena tarde. Ahora sí, les saludo tranquilo, extendido. ¿Cómo están, familia querida? Buenas tardes. 3:05, 3:05 aquí en la radio con historia. Estamos listos para comenzar la compañía musical entretenida para esta jornada de miércoles. Miércoles 29 de julio de este año 2026. Listos para compartir hasta las 18:30 música, saludos, sus canciones, noticias, obviamente, siempre conectados con lo local, con lo que ocurre en nuestra zona y lo que puede ocurrir también a nivel nacional, revisando, por supuesto, todas las informaciones. ¿Ok? Maravilloso, 13 grados de temperatura a esta hora con estos cielos cubiertos, nublados, aquí en la zona del Carbón. Estamos listos para acompañarte a través del 94.1 y en elcarbón.cl, pasando la tarde, la radio con historia.

0: Maluma. Maluma, Maluma, Maluma con Tu Recuerdo. Tu Recuerdo. Un poquito de salsa también para esta jornada. Uy, me duele. Para esta jornada de miércoles. ¿A quién saludamos hoy? ¿Quién está? Hay algo especial hoy miércoles, ¿no? Mitad de semana, que los últimos días ya que quedan del mes de julio. Marta, soy el número. Canción de los 90. Marta, felicidades, Marta. ¿Sí, hay alguna Martita por ahí? Cariño, Martita, felicidades. O si está de cumpleaños o celebrando alguna fecha especial, también le enviamos afectuosamente un abrazo cariñoso. Ok, ya estoy conectado, ya estoy en línea para que te contactes, para que te comuniques a través de nuestro WhatsApp, a través de nuestro teléfono. Puedas llamarnos a nuestro número, el 41-287-6387, o bien al WhatsApp.
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0: Ahí está, más 569-6227-3110. La forma para que se comunique con nosotros, ¿ok? Vamos a revisar de inmediato. Saluditos, buenas tardes. Hola, hola. Welcome. Y se me acabó el... Sí, yo no sé hablar en más lenguas, pero no. A ver, ¿quién tengo por ahí conectado a la radio? Buenas tardes. Hola, ¿qué tal? Hola, hola.
2: Buenas tardes, Leito Arangui, ¿cómo estás?
0: Muy bien.
2: Por acá contento. O sea, contento y no contento.
0: ¿Por qué?
2: Contento porque estoy de cumpleaños y no contento porque cumplo un año más.
0: ¿Cuánto cumple, amigo?
2: No, poniendo más viejo cada día.
0: ¿Cuánto?
2: Así que cumplo 39. No, 40 y siempre.
0: ¿Cuánto? Ya, bodilo.
2: Esto es Leito Arangui. Un gran saludo a toda la gente que escucha Radio Carbón. Eso, bro.
0: Ya, pero ¿cuánto? ¿Cuánto? Si no, no hay saludo. No, así que feliz cumpleaños. No. Quiero saber la edad. Si está de cumpleaños, merezco saber la verdad. ¿Cuántos años tiene? ¿40? ¿41? ¿42? No me diga 40 y siempre, ¿eh? Eso no me... Dígame la edad, pues, amigo. Si hay que llevar con orgullo la edad. La edad es un número. Un número que nos habla de experiencias, de caídas, de levantadas. ¿Está bien dicho, cierto? Sí, pues, de historias, momentos, dulces y agrás. Entonces uno tiene que sentirse orgulloso. A mí cuando me preguntan la edad, no tengo ningún problema en decirlo que tengo 28. Ningún problema. Hola, aquí está, me dio la respuesta, a ver.
2: 43 años cumplo, Leito.
0: 43.
2: Ya estoy casi jubilando.
0: No, amigo, 43, la segunda juventud. Los 40, la segunda juventud. Sí. Sí, porque, ¿por qué le llama la segunda juventud? Porque a los 40 ya está más desarrollado, está más independiente que a los 30, que a los 20, con cosas ya solucionadas, etapas de la vida cerradas, traumas probablemente ya superados. Uno está un poquito más... con los pies en la tierra, ¿eh? Uno ya disfruta de las cosas más mínimas de la vida. Disfruta las cosas que se te presentan en la vida. Lo agradece. Antes no, porque en la primera juventud uno no sabe, uno lo vive nomás y da lo mismo. Si la persona que está contigo está o no está, o los amigos que tienen, te da lo mismo. Porque uno está rodeado de toda esa abundancia. Amistades, buenos o malas. Familiares, buenas o malas. Pero cuando uno está en los 40, yo no los tengo, pero es lo que me han dicho. Es lo que me han dicho. Pero a los 40 hay menos amistades, pero son más valiosas. Son amistades más valiosas. Son amistades que uno las elige como parte de la familia. Uno valoriza también a los seres queridos. Uno sabe con quién compartir y con quién no. Uno dice, me voy a dar una arrancadita para este lado y me voy, ¿no? Más independiente. Entonces, felicidades por esos 43, amigos. Felicidades. Ahora, espero que la salud le acompañe. Eso sí, ¿eh? Que le acompañe la salud, amigo querido. Muchas gracias, ¿eh? Un abrazo tremendo a mi querido Alejandrito Villalobos, que está de cumpleaños. Signo Leo, mira, tocayo. Tocayo, tenemos el mismo signo. El mismo signo. Somos mañosos. Mañoso, celoso. Porfiado. De todo. ¿Quién más tengo por acá? También me dicen que son pesados. Ya nomás, ya nomás. Hola.
1: Buenas tardes, Leito Aranguiz. Espero que estés muy bien. Te quedas una linda tarde. Aquí desde el corazón de la Feria Libre de Olota, saludándote con mucho cariño. Tu amiga Jessica, que Dios te bendiga. Cuídate mucho, abrígate, Leito. Está bastante heladito. Hay unos par de goterones por ahí, dijo.
0: Sí.
1: Pero el temporal parece que se viene a la noche. Un abrazo, cariño, y saludo a todos tus auditores que te escuchan, que te escuchan desde Arica hasta Punta Arenas.
0: Aquí,
1: un abrazo sí. Y muchas bendiciones. Chao, chao.
0: Chao, si la señal llega con suerte a Colcura, mijito. No nos escucha nadie. Pero se agradece, se agradece. Se agradece. A ver. Ya dicen, dicen que cae agüita. Sí, ha caído algo de agüita, una gotita loca, algo que ya nos está avisando que se acerca poquito a poco un nuevo sistema frontal del cual ya vamos a hablar, ya les vamos a comentar. Y se viene principalmente para el fin de semana, bastante intenso para el fin de semana. Así que vamos a estar comentando sobre ello, pero antes vamos a la línea telefónica, por supuesto. Hola, muy buenas tardes. Hola, hola. Hola, hola.
3: ¿Aló?
0: ¡Ay, sí! Lo escucho. ¿Con quién hablo?
3: Con don Francisco, señor.
0: ¡Don Francisco! ¡Qué pase la modelo!
3: ¿Cómo estamos, Leito?
0: ¡Aquí estamos! Bien, aquí estamos, dándole la tarde, batallando. ¿Llueve o no llueve por esos lados?
3: Primero que nada, está nubladito. Ha corrido un viento, así como decía la Rafael Acarrá.
0: ¿Cómo
3: caliente,
0: es?
3: Caliente, caliente.
0: ¡Ah! Estaba esperando que cerrara la frase. Me quedé en silencio. Caliente, caliente.
3: Hay una nube negra, en la mañana cayeron unas gotitas y ahora, pero está amenazante. Yo creo que de aquí a las 4 de la tarde, yo creo que va a caer unas gotitas, creo yo. Se va a adelantar el temporal, la lluvia. Bueno, hay que acostumbrarse nomás a darse un paseo con el paraguas, nomás, pues nada más, por la isla.
0: Totalmente. Mientras no se le dé vuelta.
3: No, nica, lo voto al tiro, la mure. No.
0: Muy bien.
3: Oiga, Leito, primero que nada, saludar al cumpleañero.
0: Salud.
3: Un afectuoso saludo para él, que lo pase súper bien. Con su papá, si está por la tierra en Rancagua, no sé dónde estará él, porque va más andariego que Pateper. Y nada, porque lo pase bien. La Carito me estaba preguntando por el Leito, que no se podía comunicar, por ahí ya luego lo va a llamar.
0: Me está hablando ¿no? La Carito, aquí me está enviando... Está.
3: Saluda a la Carito también. Pues.
0: De su parte.
3: Saludo, otro saludo afectuoso para las Marta.
0: Marta.
3: Tengo una tía que está de santo hoy día y es mi segunda madre.
0: Ya.
3: Y a la tarde vamos a festejar por Leito. Invito, Leo.
0: Ya, vamos, pues, vamos, alcanza a llegar.
3: Viene el helicóptero, yo creo que llega.
0: Tendría que irme ahora, sí, pues, como...
3: Deje grabado nomás y parte.
0: Para llegar como a las 7 allá.
3: Lo mejor están los chicharrones.
0: No.
3: Chicha y chancho.
0: Eso. Oye, qué bueno que celebre ahí a la Martita.
3: Nada, pues saludar a toda la calle de escucha de radio, a la abuelita Gladys y a Alejandrito, lo saludé. A Robertito, que está perdido también, que parece que le quitan el teléfono, oiga.
0: Robertito de pronto aparece, por la pica debe ser, pues si está.
3: Sí, pero es que. Querer es poder, decir a mi mamita.
0: Totalmente, pero se le agradece, porque igual no escucha cuando puede.
3: Sí, pues sí, de todas maneras.
0: Se acuerda de pronto de nosotros.
3: A Pedrito Aliste también, que te saluda por ahí cuando llama Rotito por ahí, a toda la calle de escucha de radio.
0: Ya,
3: y en especial bueno. Al capitán del equipo.
0: ¿A cuál de todos?
3: Un tal Leonardo Aránguiz.
0: No alcanzo ni para cadete, amigo. Soy la última, soy el último pelo en la cola del perro, oiga.
3: A tirarse para abajo.
0: Pero quizá, de ese perro con sarna, así que no tiene ni pelo. De ese,
3: pero es que para la peliculosa hay remedio, pues.
0: Entonces.
3: Le vuelven a salir pelitos, ¿sabes? Ahí mata a todos los ácaros.
0: Eso.
3: Ya oiga, lo Leito, y dígame. No, pues no me queda nadie afuera. Están todos saludados. Y pedirle una cancioncita.
0: Póngale, póngale, póngale.
3: Fiesta de Rafael Acarrá, ¿estará por ahí?
0: Fiesta, fiesta. Qué fantástica, fantástica la fiesta. Tiki, tiki, tiki, tiki, tiki, tiki, tiki. Ya. Aquí lo tengo. Ya, mi amigo, le mando un abrazo.
3: Buena tarde, Leito.
0: Cuídese. Mucho cariño.
3: No se lo olvide.
0: Gracias. No, aquí lo tengo. Aquí lo tengo.
3: Chao, Leito.
0: Chao, chao. Que le vaya bien.
3: Chao.
0: Mi querido Oscarito Francisco desde San Fernando, que siempre nos llama y siempre está ahí con nosotros. No, no escucha la radio de ella. No. No escucha la radio, ya se quedó con nosotros y eso nos encanta. Se lo agradecemos un montón, la gentileza que puede escuchar perfectamente la radio que quiera, como cada uno de nuestros auditores, pero se queda con nosotros. Y eso es una maravilla. Un abrazo cariñoso para nuestro querido Oscarito Francisco de San Fernando, que claro, no llueve, acá hay una gotita, una que otra, pero... Por lo menos San Fernando no apunta lluvia, no indica lluvia hasta el viernes. Hasta el viernes. En San Fernando, estamos hablando de San Fernando. Para acá, para esta zona, Gran Concepción, la provincia de Arauco. No, aquí estamos sonados. Sí, hay lluvias a contar de esta noche, desde las 20 horas, con una lluvia débil. Esta noche comenzaría a las 20 horas y para mañana se pronostican alrededor de 50 milímetros de agua, 50 milímetros de agua con vientos entre 30 y 57 kilómetros por hora. O sea, podría superar perfectamente rachas de viento que superen los 60 kilómetros por hora. Esto para mañana. Mañana se esperan 50 milímetros de agua. Así que, por lo que equipos a trabajar, equipos municipales que deben estar ya desplegados o planificando las labores, ¿cierto?, en terreno, porque siempre hay una canal que se tapa. ¿Por qué? Porque hay basura que botan algunos amigos que le encanta tirar de todo. Lavadoras, refrigeradores, sillones, colchones... Tira de todo, entonces claro, tapa los desagües o para alguna emergencia que pueda ocurrir. Para mañana 50 milímetros de agua se espera para esta zona del Gran Concepción, para San Pedro de la Paz, Coronel, Lota, Arauco, que también ha presentado bastantes complicaciones en estos últimos sistemas frontales, de la cual vamos a estar también muy atentos con Arauco, y que las lluvias también son bastante intensas. Si aquí lo han sido, en Arauco, más aún. Eso pues, el pronóstico del tiempo para mañana, por lo menos en esta zona de la región del Biobío. Pero vamos a tener lluvia mañana jueves, viernes, sábado, domingo, lunes, martes. Por lo menos hasta el miércoles de la próxima semana tendríamos lluvia, según lo que indica Meteorred. Por lo menos hasta el miércoles de la próxima semana. Toma cachito de goma. Ahí tenés. Entonces, a prepararse, chiquillos, porque se indica que desde las 20 horas, aunque ya caen algunas gotitas, de momento, a prepararse, ¿ya? A prepararse para estos próximos días. Lluvias y vientos, además, ¿ah? Con rachas de viento también importantes para la zona. Ya, pero vamos a estar siempre informando, siempre conectados con la noticia. Vamos a la música, pues vamos a las canciones. 3 de la tarde con 28 minutos. 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

0: 3 de la tarde con 35 minutos. Ya estamos de regreso aquí en la radio con Historia, tu radio El Carbón, acompañándote en esta jornada día miércoles, mitad de semana. Claro. 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Bodega Central Lagunillas es tu bodega del ahorro. 3 de la tarde con 36 minutos, momento de entrevistas. Estamos con José Manuel Lagos. José Manuel, buena tarde.
1: Hola, Leo, auditores, muy buenas tardes. Vamos a conversar algunos minutos con el seremi de gobierno, Daniel Pacheco, a quien tenemos en la línea para poder dialogar respecto a las distintas áreas en las que el gobierno ha estado trabajando durante el último tiempo. Bueno, primero con miras al sistema frontal, pero también lo que está pasando con algunas campañas de salud en esta temporada de invierno, principalmente en lo que respecta a la vacunación contra la influenza. Estamos con el seremi de gobierno, Daniel Pacheco. Seremi, ¿cómo está? Buenas tardes, gracias por recibir el llamado de Radio El Carbón.
2: Hola, muy buenas tardes, José Manuel. Agradecido también del espacio que nos permiten ahí comunicar e informar a la comunidad, así que un gran saludo a todos aquellos que nos están escuchando.
1: Seremi, en la costa se proyecta alrededor de 50-60 milímetros de precipitaciones durante este sistema frontal, vientos de 40-60 kilómetros por hora, casi la mitad, ¿no es cierto?, de lo que se tuvo durante el primer sistema frontal, ¿no?, por lo menos del mes de julio. Sin embargo, bueno, siempre hay preocupación cuando uno habla de sistema frontal frente a servicios básicos, ¿no?, como por ejemplo el caso de la electricidad, que tanto dio que hablar también en la zona de Coronel y Lota. ¿Cómo se está preparando el gobierno con las distintas instituciones para hacer frente precisamente al sistema frontal?
2: Bueno, hay una coordinación permanente con todos los servicios, Senapred, gobierno, también gobierno regional y los municipios. Eso tiene que estar en constante coordinación, producto de que se espera ya, estamos en alerta amarilla también, eso que también es bueno informar. Estamos en Senapred, declaró eso. Se espera que este sistema frontal sea más fuerte ahora en la madrugada del día jueves, cerca de ya en la madrugada del día viernes, que termine también un poco baje, luego sube el día, la intensidad el día sábado. Se espera un sistema frontal un tanto agresivo. De hecho, el director de Senapred, Alejandro Sandoval, informa que podría ser más intenso este sistema frontal registrado durante este año, ¿cierto? Ya que se concentraría la lluvia entre las 9 de la mañana del día jueves a las 9 horas de la mañana del día viernes. Entonces, con aproximadamente son 12 horas de lluvia intensa, y el llamado principal es a la comunidad a resguardarse, no acercarse a los ríos ni a los canales, no cruzar por los cursos del agua, ¿cierto? Evitar los desplazamientos necesarios, limpiar canales ahora que tenemos, llamémoslo así, una ventana de la lluvia, los desagües también, asegurar los objetos que puedan desprenderse por el viento. Entonces tenemos una situación que no queremos sobrealarmar, pero una situación que hacemos llamado a la prevención. Como usted bien lo mencionaba, esperamos cerca de 40, 50 milímetros, hasta 70 milímetros también de lluvia se esperan, ráfagas de viento hasta de 70 kilómetros por hora. Entonces, es una situación intensa que vamos a vivir esta semana y fin de semana, por ende el llamado a tomar todos los resguardos necesarios, sumándole también que posiblemente hay una saturación de los suelos, cierto, producto de los continuos lluvias, generando riesgos de desborde, anegamiento y remoción en masa y pérdida de la conectividad.
1: ¿Hay alguna advertencia también para las empresas eléctricas, teniendo en cuenta, bueno, la agresividad de este sistema frontal que se viene y la experiencia que tuvimos hace no más de dos semanas, ¿no?, donde familias enteras estuvieron 3, 4, hasta 5 días sin electricidad en sus viviendas?
2: Sí, constantemente la SEC se está fiscalizando para que la empresa se pueda hacer responsable también producto también pasa mucho por las caídas de los árboles, por lo intenso que es el viento, pero la idea es que puedan tener un mecanismo de respuesta rápida y pronta para poder solucionar lo antes posible la pérdida de electricidad, no solamente para las familias en general, sino que hay muchas familias electrodependientes, los mismos personas que son insulinos dependientes. Entonces hay factores que van en consecuencia producto de la pérdida de electricidad, pero eso también estamos generando las coordinaciones necesarias. Hoy día a las 13 del día tuvimos una reunión del CORE regional para poder tener la prevención y las coordinaciones necesarias para evitar hechos que anteriormente también nos pasaron.
1: Estamos conversando con el CRM de Gobierno, Daniel Pacheco, a través de Radio El Carbón, no solamente de sistema frontal. Estamos en una época invernal y con ello también ha aumentado la campaña contra la influenza. Saber, ¿no es cierto?, y reiterar a la comunidad, el público objetivo, de en este caso la y quienes pueden adquirir la vacunación contra la influenza, y cuál es también el llamado a la población propiamente tal.
2: Siempre el público objetivo va a ser las personas de riesgo, las personas con enfermedades crónicas, pero ahora también extendimos el proceso de vacunación, el Team Cuidarnos que le llamamos, para toda la población, y la idea es poder alcanzar el equivalente al 85% de la población programada para que se puedan vacunar. Entonces el llamado es acercarse a los lugares de vacunación, a los CENFAN, a los centros de salud también, para poder acercarse y vacunarse contra la influenza. Sabemos que también la población, y ante una fuerte circulación predominante de influenza A y B, el llamado es a vacunarse. No solamente yo me vacuno y me protejo yo, sino cuando yo me vacuno protejo también a mi entorno, a mi alrededor, a los niños también, a los adultos mayores y a todas las personas que lamentablemente tienen situaciones crónicas. Esto con el propósito de prevenir enfermedades graves, hospitalizaciones, fallecimientos asociados a lo que es la influenza. Entonces el llamado es acercarse a los centros de vacunación, y si no saben dónde, tenemos mevacuno.cl, donde pueden encontrar dónde pueden ir, su lugar más cercano de vacunación, o llamando al Salud Responde al 600-360-7777. Y cabe también mencionar que producto de la contingencia climática se está reforzando la vacunación contra la hepatitis A y el tétano. La hepatitis A, producto de los desbordes, la agua servida, la contaminación de las aguas, pero también hay un fortalecimiento para los que necesiten vacunarse, lo pueden hacer, y también para aquello, el tétano, producto de la poliuretano.

0: caso bomberos, carabineros, entre otros, y que pudieran quizás tener contacto con agua contaminada producto de esta contingencia. Bueno, no solamente en el caso de quienes trabajan en instituciones formales, sino que también equipos de voluntarios o mismas personas damnificadas. ¿Cuál es el protocolo o cuál es la línea de acción que deben desarrollar para poder adquirir la vacuna contra la hepatitis o contra el tétanos?
1: Simple, acercarse a algún CESFAM, acercarse a algún centro de salud con el carnet de identidad solicitando o informando que viene a vacunarse contra la hepatitis A o el tétanos. Obviamente, cuando son grupos específicos afectados por la emergencia, como usted bien lo decía, personal que participe en labores de apoyo, limpieza o de recuperación. Entonces, con el carnet de identidad van e informan y tendrían que vacunarle. De hecho, en la semana pasada estuvimos lanzando este proceso, esta extensión de la vacuna, por ende importante, y el respaldo y la información está entregada a todos los servicios de salud, a todo el sistema también primario, para poder comenzar con el proceso de vacunación. Así que en eso no habría problema, solamente tienen que informar con el carnet de identidad, y también hay un registro digital que se ingresa al sistema y ven si están vacunados o no.
0: En el caso de usted, Seremi, ¿cuál va a ser su despliegue durante el sistema frontal?
1: Vamos a estar recorriendo las zonas principalmente más afectadas, zonas costeras también, visitando algunas comunas para, obviamente, llamar a la prevención, evitar situaciones riesgosas, y vamos a estar en los medios, en diferentes medios de comunicación, informando, llamando a la prevención, porque, como dijo el presidente de Santa Negal, la idea es evitar cualquier situación que afecte la vida humana de las personas. Así que en eso estamos trabajando, vamos a seguir desplegados en terreno, pero principalmente el llamado es a la prevención y evitar cualquier acción de riesgo e innecesaria.
0: Seremi de Gobierno, Daniel Pacheco, en conversación con la radio. Le queremos agradecer la gentileza de poder conversar con nosotros y atender el llamado de la radio. Bueno, teniendo en cuenta que prácticamente, no es cierto, el sistema frontal está a la vuelta de la esquina, pero también es súper necesario que la gente pueda también adoptar las medidas de autocuidado y quienes tengan la posibilidad de poder vacunarse, ya sea contra la influenza, el público objetivo, pero también contra la hepatitis y contra el tétanos, en casos de situaciones de emergencia, producto del sistema frontal, también lo pueden hacer de manera oportuna. Gracias, Seremi.
1: A ustedes muchas gracias, y cualquier información vamos a estar actualizando. Muchas gracias.
0: Seremi de Gobierno, Daniel Pacheco, en conversación con la radio.
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0: Camilo, Camilo. Se llama Please, Please la canción. 10 minutos nos separa ya de las 4 de la tarde. 10 minutos nos separa de las 4. Aquí estamos junto a ti en la radio con historia. 9 minutos ya nos separa de las 4 de la tarde. Vamos a revisar nuestro WhatsApp. Puedes comunicarte, claro que sí, a nuestro número que es...
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0: Excelente. Vamos a revisar. Muy buena tarde. Hola.
2: Aquí la señora Marta Aguirre reportándose.
0: Hola, Marta.
2: Hoy día es día de mi onomástico.
0: Felicidad.
2: Quiero que me mandes un saludito, por favor.
0: Ya, pues.
2: Ya lo vemos. Ahí te vamos a estar escuchando,
0: Chaito. ¡Ya, Martita! Martita, Martita, Martita, feliz onomástico, que lo pasen lindo, sea un día hermoso para ti, agradable, te regaloneen, te saluden, te llenen de cariños, besitos, caricias, abrazos, apapachos, agarrones, todo lo que usted quiera, ¿ya? Besitos, Martita, que lo pasen lindo, un abrazo tremendo, muchas gracias por estar ahí escuchándonos siempre, Martita Aguirre de Ignacio Carrera Pinto en la comuna de Luta. Hola.
3: Muchas gracias, Leito Arangui, por el saludo. Así que, nada, mañoso, celoso, no sé. Pero soy... Antes era celoso, pero ya como cumplí los 43, ya no soy celoso ya.
4: No, ya no.
3: ¿Y cómo estamos por casa, Leito Arangui? Usted está a los 40 y tantos ya también, pues.
0: Sale para allá. Ay, es para tu, a mí dime, cabro chico. Sí, a mí llámame... Lolo. Como tú quieras, soy más joven que tú, amigo querido. Me falta todavía. Me faltan años todavía. Faltan años para el cambio de folio. Falta uno. Aunque el tiempo pasa volando, ¿ah? ¿Eh? Pero falta, falta. Tengo. A nadie le interesa la edad, ¿eh? A nadie le interesa la edad, amigo mío. Usted es el cumpleañero, así que hablemos de usted. Felicidades, felicidades en esos 43, que lo pasen muy bien en tus 43, porque a la gente le encanta que tenga 43, y lo repetimos una y otra vez, tienes 43, ¿ah? Felices 43, que lo pases muy bien en tus 43, ¿ah? Para que quede bien destacado, ¿ah?, que son 43. Más saluditos, hola.
5: Hola, Leito, buenas tardes. ¿Cómo está aquí? Le manda saludo Carito. Por acá no llueve, Leito, está nublado. Un poquito de frío, pero no llueve. Le mando un fuerte abrazo aquí, Carito.
0: Espérate nomás, no cante victoria, amiga. Mira, querida, además, y por pasar al lado, llueve un poquito y queda la mansa escoba. Totalmente, así que... No, este fin de semana se vienen lluvias para la zona centro-sur y también hacia el norte, ¿eh? Hacia el norte. Hola,
5: ¿qué me dices? Hoy, Leito, el aguacero que van a tener desde jueves, viernes, sábado... aguacero. Ah, y ahí pone el tema, Leito, el aguacero.
0: Sí.
5: Hace falta la lluvia.
0: Hace falta la lluvia, ¿cierto? El tema es que viene todo de un paraguaso, por Dios. Fíjese que donde yo vivo, vivo frente a una vega, donde hay una, ¿cómo se llama esto? Hay un humedal, vivo frente a un humedal. De hecho, prácticamente así como llueva, voy a vivir en el humedal. Así como siga lloviendo, voy a vivir en medio del humedal. Porque la cosa, oiga, que estaba seca, seca, seca, más seca que el locutor de radio... Ahora está, pero llenita de agua, güey. Llenita de agua. Imagínense este fin de semana, si sigue cayendo. De hecho, iban a construir una vivienda allí hasta que aparecieron unos vecinos, bueno, muchas agrupaciones, y defendieron este humedal porque allí llegan temporada de aves a esa zona. Entonces se ha hecho parte de una flora y una fauna también del lugar. Entonces lo protegieron junto con las autoridades locales. Y detuvieron las construcciones ahí, por lo menos en esa zona. Se pusieron a construir malla. Pero ahora está llenito esa cosa, pues. Entonces ya me está dando miedo, de repente voy a estar ahí en medio del humedal. Pero bueno, hay que darle con todo nomás, papá. Con todo nomás, papá. Ay, ay, ay. A ver. El aguacero, me acordé de esa canción ranchera, o el aguacero. Muy buena canción. El aguacero. Ya, ¿qué más tengo por acá? Mensajitos de audio que puedes enviar a nuestro WhatsApp.
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0: Hola, hola.
4: Hola, Leito, ¿cómo está su Leonor. Tarde?
0: Hola, Leonor.
4: Ayer no lo escuché porque estaba ocupada, pero ya. Hoy estamos escuchándolo aquí, tejiendo a la orillita de la cocina.
0: Ah, qué rico.
4: Así que, como usted dice que lo escuchan aquí nomás. Mi hermano vive en Bahía Blanca y hasta allá llega la señal a veces porque yo lo veo por internet.
0: Claro.
4: Así que bueno, Leena. Aquí estamos nomás pues, Leito, pasándola y esperando la lluvia. Así que, te sabes, ya estamos acostumbrados a la lluvia, así que la lluvia también hace bien. Así que bueno, saludando a todos los que escuchan Radio Carbón. Aquí hoy día me puse a tejer, que quería salir pero me dio flojera. Así que bueno, muchas bendiciones y que tenga una linda tarde.
0: Muchas gracias. Chao, mi amor. Besitos, querida, linda, preciosa, amorosa, hermosa. Leonor de mi corazón, te mando un abrazo. Que tenga linda tarde, abríguese nomás bien abrigadita, bien cerquita la estufa para que esté calientita y acompañada con nosotros, ¿ya? ¿Quién más nos saluda? Vamos a la línea telefónica.
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0: Hola. Hola, hola.
6: Don Leonor, ¿cómo está usted?
0: Muy bien, ¿con quién hablo?
6: Con 43, no, con Rodrigo de Santa
0: Fe. 43, porque tiene 43. ¡Tiene no, 43!
6: Yo tengo.
0: ¿Usted
6: yo tengo 47.
0: ¿En serio?
6: Sí.
0: Ah, soy bien. O sea, bien. Yo pensé que era menor.
6: No, yo tengo 47. ¿Qué es la cosa?
0: 47 años.
6: Sí.
0: Mira,
6: ¿no? Imagínese usted.
0: ¿Cómo han sido sus 47 años en esta, en este mundo?
6: Ay, en este mundo han sido buenos. Pero por Dios, que soy bueno para comer, Leo.
0: Ah, no, dímelo, si te he visto ya, sí. Está ahí bien, regalón. Es que te he visto, estáis bien gordito, sí, te he visto.
6: ¿Y cómo estás por casa?
0: No, yo estoy flaco, amigo.
6: Ya.
0: De verdad, estoy en una dieta muy estricta.
6: Ya.
0: Que me ha hecho bajar sus buenos kilitos, así que...
6: ¿Sí? ¿Le creen los auditores?
0: ¡No! ¡No! Oiga, te juro que yo pensé que era menor. Pensé que tenía 30 y algo.
6: No, yo tengo 47.
0: Mira.
6: Así bien. Que los auditores, mándenle mensaje como loco nomás.
0: ¿Cuándo está de cumpleaños, amigo?
6: El 2 de enero del 70. A ver,
0: no,
6: el 2 de enero.
0: 2 de enero.
6: Sí.
0: Mira.
6: Sí, pues.
0: Después del año nuevo, cumpleaños de nuestro amigo.
6: Sí, pero yo sabe cómo lo celebro.
0: ¿Cómo?
6: Yendo a Fantasylandia, oiga.
0: ¿Cómo así?
6: Sí.
0: ¿Y se sube a los juegos?
6: Sí.
0: Pero después, pero con respeto, pues, amigo, o sea, ¿usted cómo sabe que está en Fantasylandia?
6: Sí, porque está en Fantasylandia en Santiago, puedo leo.
0: Pero yo, es que no quiero faltarle el respeto, amigo, ¿ah? ¿Eh?
6: No,
0: porque
6: sí,
0: para quienes no saben, nuestro amigo es no vidente.
6: Sí, pues.
0: A lo mejor, ¿cómo sabe eso?
6: Es que...
0: ¿Se sube a algún juego?
6: ¿Ah?
0: ¿Se sube a algún juego?
6: Sí.
0: ¡Oh! ¡Qué adrenalínico!
6: Sí.
0: Por ejemplo, la montaña rusa esa que hay. ¿Se han subido?
6: Al boomerang.
0: ¡Oh! El amigo que es.
6: ¿En serio?
0: Amigo, yo me subo a los juegos de niño y me da miedo.
6: Le da cuco.
0: Me da susto, te juro. Ah, ¿te gusta la adrenalina?
6: Sí, pues.
0: Ay, entre.
6: Al Raptor.
0: Oye, pero ahora se cambiaron. Parece que cerraron el... El Fantasylandia, creo que lo cerraron porque se van a trasladar a otra comuna.
6: Eso me interesa, a ver, cuénteme si sabe algo.
0: Sí, pues, se van a trasladar, pero sería para el próximo año.
6: ¿Ya? ¿A dónde?
0: Comenzó, a ver, aquí te lo... A ver, de Fantasylandia. Déjame, te lo reviso al tiro, a ver. Se trasladó, a ver... Se trasladará a la comuna de San Bernardo.
6: ¿Trasladaron para allá ahora?
0: Se están trasladando, si no es de un día para otro. Es un proyecto a largo plazo. Creo que está funcionando, pero... A ver. Sí, se están. ¿A dónde van a ir Fantasilandia? ¿Cuándo abrirá el parque?
6: Eso no te da.
0: A ver qué dice por acá. Cerrará sus puertas en el Parque O'Higgins para trasladarse a la nueva locación en San Bernardo, anunció su gerente comercial. Aunque no, ya, no han revelado la fecha exacta del cierre, así que sigue funcionando, pero se van a trasladar. Eso es.
6: Ah, ¿todavía está en el Parque O'Higgins?
0: Todavía está en el Parque O'Higgins.
6: Ya.
0: Por si es que va este año. ¿Ya?
6: Ya. No le voy a firmar.
0: Y si va, dice, si va, ¿ya? Me invita y vamos juntos para que nos subamos juntos.
6: Ya, pues.
0: ¿Ya?
6: No, y después se viene la Fagás.
0: La Fagás. Sí. ¿Eso en Cañete?
6: Sí, después se viene la
0: Fagás. Oh, ¿usted le gusta viajar, ah?
6: ¿Eh? Algo así, ¿no?
0: De Santiago a Cañete. Sí. La Fagás. Pero Fagás, eso en verano sí también, pues, ¿cierto? Sí. En verano.
6: Fui a la Fagás cuando fui a ver a los Vikings.
0: ¿A los Vikings 5?
6: Sí.
0: Mira.
6: Oye, está bueno. Ahora está en los sexos
0: para limitar. Para la próxima que vaya, me avisa y vamos juntos para allá. ¿Bueno?
6: Ya, pues, tío, ya le digo.
0: Ya, amigo querido, le mando un abrazo. Cuídese mucho.
6: Voy a saludar al periodista Alegre, a don José de Manuel Lagos.
0: De su parte.
6: Excelente labor, que le tire para arriba nomás.
0: De su parte, pues, amigo querido, muchas gracias. ¿Eh?
6: Que se me cuide mucho del temporal.
0: Igualmente, saludo a su familia.
6: Chao.
0: Chao, chao. Ahí está, Rodríguez. Ya, nos vamos a la pausa comercial, ya regresamos, ya volvemos con más canciones aquí en El Carbón.
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1: Vamos a revisar informaciones, José Manuel Lagos.
2: Claro, es información del momento y que tiene que ver con la suspensión de clases para la jornada de mañana, jueves 30 de julio. El gobierno, a través del Ministerio de Educación, ha anunciado la suspensión de clases para mañana, jueves 30 de julio, con motivo del sistema frontal. Una medida que rige tanto para los establecimientos públicos como privados de enseñanza básica, parvularia y media. Vamos a escuchar al delegado presidencial de la región del Biobío, Julio Nativia, quien se refiere precisamente a este anuncio de suspensión de clases para mañana con motivo del sistema frontal en la región del Biobío.
3: Acabamos de finalizar una sesión del COGRI regional debido a que mañana se presentará en la región del Biobío un nuevo frente de mal tiempo que traerá lluvias de hasta 60 milímetros en el sector de la costa y hasta 80 milímetros en el sector de la cordillera, además de viento de hasta 70 kilómetros por hora. Esta situación nos mantiene en alerta y coordinados entre todos los integrantes del sistema de prevención y respuesta de riesgos y desastres, ya que se presentan peligros de desborde de ríos, de remociones de tierra y otras situaciones de riesgo que pueden dar a lugar por este sistema frontal. Hacemos un llamado a toda la comunidad a evitar las conductas de riesgo, a no salir ni trasladarse si no es necesario, a informarse a través de los canales oficiales, a generar todas las prevenciones necesarias para nuestros hogares y nuestras familias. Un anuncio importante para esto también es la suspensión de clases en la región del Biobío en los establecimientos educacionales para el día de mañana jueves. Esto porque nos preocupan los estudiantes, no ponerlos en situaciones de peligro, y las comunidades escolares, los profesores, asistentes de la educación. Como gobierno vamos a estar coordinados abordando esta situación que va a traer problemas que sabemos que van a ocurrir, pero los cuales estamos preparados, previniendo y, por supuesto, operando durante toda la jornada en que se presenta este frente de mal tiempo.
2: Bueno, escuchábamos a Julio Nativia, delegado presidencial para la región del Biobío. Reiteramos entonces, por efectos del sistema frontal, se suspenden las clases para mañana jueves 30 de julio en toda la región del Biobío, medida que rige tanto para los establecimientos públicos como privados de enseñanza parvularia básica y media.
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1: Ahí está, ya lo sabes. Mañana entonces clases suspendidas para nuestra región del Biobío. Todo tiene que ver con el sistema frontal que se espera para las próximas horas y que afectaría, por supuesto, principalmente aquí la región del Biobío, y en la cual vamos a estar muy atentos también con lo que ocurra en nuestra zona. Naturalmente deben existir precauciones y reducir la movilidad de personas, principalmente estudiantes, menores de edad, como también su personal, profesores, la comunidad estudiantil. Para mañana entonces, clases suspendidas. ¿Qué debo comentar? ¿Qué te comento a esta hora? ¿Quién nos acompaña? 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Maravilloso. 4 de la tarde con 16 minutos, 4 con 16. Vamos a revisar el WhatsApp. Vamos a chequear de inmediato quién tenemos por allí.
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1: Muy buena tarde, hola, hola.
5: Sí, Leito, todavía están funcionando en el Parque O'Higgins, pero se van a hacer el traslado para acá por la 5 Sur, cerca de donde está el Winsor. Ahí en San Bernardo. Por ahí va a quedar cerca de la carretera.
1: Buenísimo.
5: Pero todavía no han dado los avisos cuándo se van a cambiar. Cerca todavía están en el Parque O'Higgins. Pero dicen que se cambian pronto.
1: Buena. Cerca de Winsor. Maravilloso. Me queda cerca. Gracias, amiga Carito, que nos escucha en... ¿Dónde está? En Isla de Maipo, en la región metropolitana. ¡Isla de Maipo! Ahí nos escucha mi querida Carito, hermosa de mi corazón. Besos para ti. Leonor me manda una fotito porque está tejiendo. Está tejiendo. Y me manda una fotito de las lanas que está utilizando para su trabajo ahí en... confeccionando chalequitos, manteles, hace de todo, la mía. De todo. ¿Qué más tengo por acá? Hola, buena tarde.
6: Leo.
1: ¿Qué?
6: Hazte la balsa, pues. Como don Juan Navarrete.
1: ¿Qué dijo? No, ¿podemos repetir ese audio que dijo?
6: Leo. Hazte la balsa, pues.
1: Hazte la balsa.
6: Como don Juan Navarrete.
1: Que me haga una balsa. ¿Por el sistema frontal, dices tú? Ah, en caso que ah. Es que había comentado que estoy frente a un humedal. Y si seguimos así voy a vivir dentro del humedal. Entonces me dice la amiga,
6: Leo, hazte la balsa, pues.
1: Una balsa.
6: Como don Juan Navarrete.
1: Voy a terminar viviendo como la gente en Chiloé. En palafitos. Como en Chiloé.
7: Buenas tardes, amigo Leo, éxito ahí en el programa. Bueno, acá en Calabozo, donde yo vivo, y demás vecinos, los campos ya cubiertos como el 90% con agua, ¿ya? Así que bastante preocupado con esta lluvia, esperando que no pase a mayores. Un abrazo, que tenga buen día y las comunicaciones.
1: Mándenos foto, amigo.
7: Se ve afectado tanto los alimentación a los animales y la hortaliza quedan sepultadas en agua.
1: Ah, claro, obvio. El tema, lo que lo han dicho muchos meteorólogos, es tanta la cantidad de agua que cae en poco tiempo que la tierra no es capaz de absorber. Ya no tiene ese efecto esponja. Entonces comienzan ya a crearse pozas, ¿cierto? Una especie de humedales. Y eso complica para la gente que vive de sus plantitas, que tiene su huerto, o para acceder a la casa, como en sector Calabozo, nuestro amigo ahí Juan Navarrete. A ver si nos envía imágenes también, ¿eh? Nos puede enviar imágenes. Preocupa las próximas lluvias, porque convengamos que estamos recién partiendo. Falta agosto, se habla de que agosto también va a ser un mes bastante lluvioso, incluso septiembre. Ya se comenta que las fiestas patrias podrían ser también las más lluviosas. Entonces ahí se vienen probablemente trabajos difíciles, complejos, para quienes fomentan la visita, ¿cierto? De quienes visitan las distintas comunas de ir a la fonda, van a tener que ser de manera distinta, más precavidos con las lluvias, mejores accesos, con mayor utilización de carpas probablemente, o en recinto cerrado, porque según lo que comentan ya meteorólogos, agosto, septiembre también sería bastante lluvioso, pues esto del sistema del Niño, ¿no? La corriente del Niño se atrasó y ya genera estragos, ¿no? Ya genera problemas. Imagínate en sector Calabozo. Bueno, a ver si nos envía imagen y lo vamos a estar revisando también por acá. Importante, ¿eh? Que bueno, vamos a estar mañana también muy atentos. Vamos a estar aquí con nuestros periodistas también en terreno. Mañana los voy a estar acompañando en la mañana para estar monitoreando también junto a nuestros periodistas qué está ocurriendo en terreno, qué está ocurriendo en Coronel, en Lota. Vamos a estar también en Arauco haciendo cobertura para ir detallando minuto a minuto cómo va avanzando también el sistema frontal y esperando que no ocurra algún hecho grave, cierto, complejo, pero queremos también darle cobertura a este tipo de informaciones que para mañana va a ser importante. Ya lo comentaba José Manuel Lagos, para mañana clases suspendidas, por lo que llaman a resguardarse, a quedarse en casa, a no salir si no es necesario, a evitar, cierto, el trasladarse por las calles de las comunas, porque probablemente mañana sea un día o el comienzo también de un fin de semana bastante complejo. Esperemos que así no sea, ¿no? Esperemos que sea un fin de semana sin complejidades. Y nos imaginamos también que los municipios, los equipos de emergencia también van a estar muy atentos trabajando con sus equipos. Así que queremos también estar informando mañana. ¿Quién más nos saluda? Nos envía mensajes. Hola, ¿qué tal?
8: Buenas tardes.
1: Buenas
8: ¿Cómo
1: tardes.
8: ¿Cómo está la gente por allá?
1: Bien.
8: Por acá estamos inundándolo con el agua hasta los tobillos.
1: Ya, ¿cómo así? ¿En serio?
8: Cuídense.
1: No me asuste, pues.
8: Saludos para toda la gente. Acá está lloviendo.
1: Mirá, ¿viste?
8: Estamos sonados con el viento, con agua, con todo, tanta cuestión de invierno, ¿eh? Cuídense. Saludos para toda la gente. Que radio escucha, chao, chao.
1: Un abrazo, Gladita, por favor. Te pido, como bien de corazón, que si nos pueda informar cómo estás. Porque, claro, con ese audio que me envías, que estás con el agua hasta el cogote, me puedo quedar totalmente preocupado. No sé si lo dices de manera... estás haciendo humor de ello, o en verdad estás complicada. Por favor, cualquier manera, cuéntame cómo estás. ¿Cómo está tu casa? Si estás bien, queremos saber de ti, ¿ya? Porque claro, es nuestra auditora, la queremos mucho, y si podemos hacer algo por ayudarte, por favor cuéntanos cómo estás tú a esta hora, cómo está tu casa, si ha resistido los temporales, porque de verdad nos preocupa. Si me dice que estás con el agua hasta el cuello, o lo dice de manera retórica, o en verdad estás complicada, por favor cuéntanos, ¿ya? Te esperamos un audio tuyo para saber de ti. Bueno, te enviamos un abrazo, porque claro, hay personas que están preocupadas, quienes viven en parcela, por ejemplo, quienes viven en sector Patagual, sector Calabozo, sin ni hablar de los sectores que históricamente se están inundando, no sé, Lota Abajo, sector Plaza Chillancito, en Coronel, Lauri, en sector Escuadrón también, donde claro, hay despliegue de equipos municipales, pero son lugares donde naturalmente existen inundaciones. En Carampangue, en Arauco, Carampangue también, el desborde del río genera también la desconexión muchas veces de la ruta, quienes viven en el pueblo, quienes viven cerca de la meseta, sector Chillancito, se complica también el acceso. Nos van contando si hay algún sector que ya por lo menos presente alguna preocupación para las próximas horas. Si usted considera que algún sector requiere atención rápida para evitar que en las próximas horas se genere una emergencia, nos pueden contar también. Estamos al 41-287-6387, nuestra línea telefónica, o también al WhatsApp, el más 569-62-27-3110. No queremos esperar a que ocurra la emergencia. Si usted considera que quizás un equipo municipal tenga que revisar ahora, previo al sistema frontal, su sector, su calle, un alcantarillado, alguna canal que está compleja o que le preocupa, cuéntenos también, porque los municipios también nos están escuchando, podemos derivar la información. Lo importante es ser un canal, cierto, de información, un canal de comunicación, y estar llevando la información también a los municipios que están atentos también a la radio. ustedes nos van contando y los vamos retransmitiendo, y si gustan nos envían imágenes, nos pueden enviar videos. Por lo mismo estoy dando a cada rato, a cada momento, el WhatsApp. Importante que lo guarde en caso de emergencia, en caso de alguna situación urgente, guárdelo como Radio El Carbón y nos envía mensaje a cualquier hora, ¿ya? Es el más 569-62-27-31-10. Más 569-62-27-31-10. Te lo repito, más 569-62-27-31-10. Ese es el WhatsApp de la radio con historia y allí nos comunicamos. ¿Ok? Maravilloso. ¿Qué me dicen nuestros auditores?
5: Leito, estoy en un relax, descansando. ¿Ya? Un día de descanso, Leito. Tomándome un rico matito. Qué un rico. Matecito a su salud, Leito.
1: Qué rico, amiga.
5: Hola, Leito. Oye, un gusto escuchar a la Gladita. Hace tiempo que no la escuchaba. Dele un fuerte abrazo. Bueno, aquí de estar, va a escuchar en la radio. Espero que esté bien, Gladita. Yo estaba preocupada. No sabía hace rato de ella. Así que un fuerte abracito a Gladita. Leito, por favor, dele de parte mía, que esté muy bien, cariñito, le manda carito, dígale.
1: Ya, pues, amiga, sí. Bueno, si Gladys también nos va informando cómo se encuentra en su hogar, nos puede ir comentando también. Ya nos envía un audio y aquí lo escuchamos. Bueno, importante que nos vaya informando. Ya lo comentamos, o sea, nos están consultando. ¿Hay clases mañana? No, mañana clases suspendidas, chiquillos. Lo acabamos de comentar. Mañana clases suspendidas para nuestra zona. Esto producto de la preparación, la prevención ante riesgos por este sistema frontal. ¿Qué más nos dice Maquita?
9: Hola, Leito.
1: Hola.
9: Hoy empezó la agüita, Leito, cuídese. Yo muy enferma con una jaqueca que estoy, que me corto mi cabeza.
1: Ay, pobre.
9: Pero aquí escuchándote, Leito, como siempre.
1: Gracias.
9: ¿Podría hacer un temita de Natalino, por favor?
1: Ya, pues. Ok. Se lo voy a regalar. De hecho, mira, tenemos acá precisamente Natalino. Tenemos Natalino también en la parrilla, así que en un ratito se viene. Ya, me voy a las canciones. Ya vamos al tiro de las canciones, pues vamos al tiro de las canciones. Aquí está De Amor Ya No Se Muere, Natalino, en la radio con historia.
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0: La voz de Natalino, De Amor Ya No Se Muere, un clásico de aquellos años en que se llamaba La P, hoy Natalino. Lo mismo, el mismo grupo, con este tremendo éxito aquí en la radio con historia. 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Maravilloso, Bodega Central Lagunillas. 3:32 PM, ya nos vamos a la pausa comercial. 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Y antes de irme a la pausa, déjeme saludar, déjeme enviar un saludito cariñoso para una querida que me tenía en el abandono. Antes escuchaba todos los días. Era chiquitita, chiquitita. Ahora ya creció y me abandonó. Pasaron los años. Esta mujer se casó. Tuvo hijos, formó su familia. Pasaron los años y pasaron más años. Y se acordó que tenía un amigo que se llama Leo Aránguiz. Nos volvimos a encontrar y ahora está escuchando la radio. ¿Cuántos años han pasado? No, mucho, sí. No, mucho, no. Pero está en sintonía de la radio, mi queridísima, linda, preciosa, hermosa. Años que no nos veíamos. Carito Vallejos. Carito, te mando un beso tremendo, te quiero mucho. Nos conocemos de... Cabro, chico, tocopía. Si no es por la radio, probablemente seríamos hermanos, porque nos conocemos de chiquitito. Carito Vallejos, te quiero mucho, te mando un abrazo, mucho ánimo. Dice que va a ir al gimnasio. Mire, si está preocupada del gimnasio, ¿no? Sí. ¡Ánimo! Que le vaya bonito, ¿ya? Besitos para ti, para tu familia, para tu hermana también. Ah, tu hermana quería. Un abrazo, cariño. Sí, que se acuerda de mí esa mujer. Sí, es que se acuerda, y a toda su familia. Muchos cariños, Carito Vallejos. Ya, me voy a la pausa. A la vuelta, me voy con saludos a través del WhatsApp y todos los mensajes que ustedes nos han enviado. Los reviso a la vuelta de la pausa, aquí en El Carbón.
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0: Muy bien, ahí estaban las mujeres, mujeres, mujeres de Ricardo Arjona, un clásico de los 90, puede ser, ¿no? Bueno, de antaño. Sí, de los 90. Del 92. Sí, de los 90. El gran Ricardo Arjona. Mujeres, y hasta el día de hoy la seguimos cantando. Letras de canciones que no vencen en el tiempo. Trascienden en el tiempo. Me gustan esas canciones. Ya vamos a revisar los mensajitos a través de nuestro WhatsApp.
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0: Ya, por acá me dice, así que estará mañana. Ah, sí, mañana vamos a estar en la mañana. Les aviso, chiquillos, mañana. Pero mañana vamos a hacer una cosa bien especial. Mañana les cuento, ¿ah? Mañana voy a estar por la mañana. Y en la tarde les va a acompañar nuestro querido Panchito Fritz. Mañana vamos a hacer cambio de equipo. ¿Por qué? Porque mañana le vamos a dar cobertura. Queremos estar muy atentos con lo que ocurra con el sistema frontal. Vamos a estar con nuestros periodistas en terreno. Por lo que yo voy a estar por la mañana informando, complementando también con nuestros colegas, siendo el puente. Por la tarde estará Panchito Fritz, que les acompaña a los fines de semana. Va a estar mañana junto a nosotros. Así que vamos a hacer un equipo tremendo para mañana. Bueno, para que sintonice también la radio con historia en la mañana y en la tarde. ¿Ok? Eso pues, mis chiquillos. Se los dejo ahí como datito para que mañana nos escuchemos por la mañana. Y por la tarde también, pues todo el día. Todo el día van a estar en buenas manos con el gran Panchito Fritz. Tremendo, mi colega. Ya, ¿qué más tengo? Vamos a revisar audios. Mensajitos que nos escriben. Hola, ¿qué tal?
2: Ahí leí, ¿tú andas hablando de Ricardo Arjona? Voy a contar un secreto.
0: A ver.
2: Me acordé cuando trabajabas por aquí, por aquí cerca, y yo iba siempre para allá a tomar once.
0: Ya.
2: Y tú cantabas como Ricardo Arjona, te salía tan lindo.
0: ¡Ah! Cuando yo trabajaba. ¿Dónde trabajaba? Es que yo trabajaba en por aquí cerca. En Lo Talto. ¡Ah, qué lindo! Es que era la única canción que me sabía. En los tiempos de que animaba aquí en Lo Talto, hace años animaba en un pub. De ese estaba hablando, ¿no? Y que después animé en una discoteca. Hace muchos años atrás animé en un pub aquí en Lo Talto que se llamaba Subterra. Que ya no existe, no están ahí. Probablemente ya venga con noticias, pero... Y hacía karaoke y cantaba esa canción. Sí, qué fácil esa canción.
2: Pues. Sí, pues, en el pub de arriba, en el Subterra, y después estuviste en Playa Blanca. Igual, no sé cómo, me acuerdo cómo se llamaba, pero ahí estuviste. Que incluso tengo fotos contigo, las voy a buscar. No sé a dónde andarás, pero tienes que estar por ahí.
0: Me está bromeando. En Coronel estuve en Lancelot animando también. Tiene que ser allí. En otro lado no recuerdo. Ah, sí, también estuve en Playa Blanca. Sí, en Playa Blanca

0: Animara, Costamina, otro bar que estaba en Playa Blanca, cerró. Terminé animando en una discoteca, se llamaba Lancelot, cerró. No animo ni una cuestión más. Hola, ¿qué tal?
1: Hola, Leito, ¿cómo estás?
0: Hola, amigo.
1: No te había saludado en todo el día, mi guacho pelado.
0: No se preocupe.
1: Ando manejando.
0: No se preocupe.
1: Ahora paré para saludarte.
0: Gracias.
1: Ya, y decirte de que te hemos escuchado todo el día con la patrona.
0: Gracias.
1: Ahí, la patrona te manda saludos, dice.
0: Cariño, patrona.
1: Ya, que te portes bien. Ya, venga. Para que le mande un saludo. A mi hija igual, que también va aquí atrás.
0: ¿Ya? Muchas gracias.
1: Así que te seguimos escuchando desde las pistas de Coronel. Para llueve.
0: Intermitencia. Botea,
1: y así está. Así que yo creo que más rato ya va a empezar el show.
0: Intermitencia.
1: Póngale bueno a mi guachito.
0: Ya, nos pues. Vemos. Muchas gracias, amigo querido. Te mando un abrazo, Claudito, y a su señora también. Un abrazo tremendo. Oye, me está escuchando mi querida colega, amiga personal, mi querida Carito. Sí, que le acompaña los domingos por la mañana, Carolina Enríquez, así que le mando un beso tremendo. Está en la sintonía, estábamos conversando aquí internamente, pero se me acabó el tema, así que tuve que salir al aire. Besitos, Carolina. Linda, preciosa. Que está los domingos aquí en la mañana, les acompaña todos los domingos, pasadita a las 9:30 de la mañana. Está los domingos acá en la radio y en la tarde está en Concepción. Ah, a ver, amiga famosa, ahora no le llamo directamente a ella, la llamo a una secretaria que ella tiene y le pido hora para hablar con ella. El nivel de fama hoy es increíble en estos estudios de la radio, increíble. Se le quiere mucho, carito de mi corazón. Carolina Enríquez. ¿Quién más nos saluda? Hola, ¿qué tal?
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0: ¿Hola?
3: Hola, Leito. Buenas tardes. Por acá reportándose la señora Verónica Espicini.
0: Verónica.
3: Aquí escuchando la sintonía de Radio El Carbón. Y, Leito, que tenga una buena tarde. Abríguese al salir porque dice que viene lluvia.
0: Lluvia.
3: Y necesito una cancioncita, por favor, si es que se puede, la de los iracundos, cualquiera de los iracundos, por favor. Chao.
0: Sé que voy a cobrar por las canciones, ¿ah? La cosa económicamente no está muy bien por estos lados. La economía crece, menos mi bolsillo. Yo creo que sería bueno comenzar a cobrar por las canciones. Vaya que me haría millonario. No, aquí, nada. El peor negocio sería eso. Hola.
4: Hola, Leito. Aquí te mandamos un saludo. Las muchachas del adulto mayor preparándonos para el campeonato el día viernes. Enviaron un saludo de izquierda a derecha. Bueno, Cecilia, Rosa Pateluna, Isabel Estrada y María Valenzuela. Así que mándanos un saludo. Vamos a competir el día viernes.
0: Ya, pues, felicidades a las chiquillas más lindas, preciosas que van a competir este viernes. Éxito, chiquillas más lindas. Me mandaron una fotito. Una selfie y ahí aparece este ramillete de flores, hermosas ellas que se están preparando con sus vestidos. Ellas bailan cueca, entonces están preparando la vestimenta ahí para el viernes.
4: Un saludo a las muchachas de la
0: luz. Ahí estaban grabándose más encima. ¿Quién más nos saluda a esta hora? Hola, hola, ¿qué tal? ¡Festival! Hola, hola. ¡Aló!
5: Hola, Leito.
0: Hola.
5: Buenas tardes.
0: Buenas.
5: Quiero en tu programa saludar a mis queridas amigas que llevan por nombre Marta.
0: Marta.
5: Marta Carrillo y Marta Río.

0: Muchas felicidades.
1: ¡Qué lindo! ¡Qué lindo! Despierta, mi bien, despierta. Mira que ya amaneció. Ya los pajaritos cantan. La vieja ya se escondió. Cariño para las Martitas, a todas las Martitas. Oye, ¿quién tocó la trompetita ahí? ¿Ah? ¡Qué bonito le salió! ¡Excelente! Maravilloso, y la gente acá, a ver, pura producción en los saludos.

0: pura producción y los saludos.
1: Leito, cuando yo era pequeña llovía, pero a cántaro, y nunca suspendían las clases. Me acuerdo que iba con el agua hasta la rodilla, pero partía para el colegio, Leito.
0: Oh, otros bueno, tiempos.
1: Son tiempos antiguos. Sí, por que sean no tan antiguos y tampoco soy tan viejo.
0: Sí, bueno, ahora mejor mejor ser precavido. Antes no existía esto de la prevención, la precaución, no. Se funcionaba igual, si la casa se volaba el techo, antes uno tenía que salir a trabajar, ir a clase igual y todo, moverse igual. Ahora no, se cuida la vida de las personas. Imagínate, Pucarito, o sea, en la región de Ñuble hubo un tornado, o sea, impensado. Hoy en día el clima, por mucho informe meteorológico que exista, no podemos confiar al 100%. Siempre debemos pensar en que esto puede ser mucho peor, o que puede variar, o que quizás incluso no pase nada. Es muy variable el clima, si bien es cierto, no queremos desmerecer el trabajo de los meteorólogos, esos informes que también son muy especializados, pero hay que también funcionar en base a la prevención, ¿cierto? Porque imagínate, ocurre un accidente y hay estudiantes dentro del vehículo por haber ido a clase. Y uno que dice, pero las autoridades, ¿dónde estaban? ¿Qué no? Entonces, ante eso, mejor evitar el tránsito. Pueden ocurrir todo tipo de accidentes. Entonces, mejor evitar, y por un día o dos, que no vayan a clase. Lo que pasa, lo que yo insisto, ¿dónde fue el error en que adelantaron las vacaciones de invierno? Las vacaciones de invierno hubiesen sido ahora. Y probablemente durante estas dos o tres semanas en casa con este sistema frontal probablemente no hubiese sido mayor complicación. Bueno, el sistema frontal puede que venga otro y otro y otro, ¿no? Pero bueno, aquí estamos en esta, si hay que ser precavido totalmente. ¿Qué me dicen acá? Ah, me cuentan que en el Colegio Ángel de Peredo de Lota, dada la suspensión de clases para mañana, informada por el Mineduc, para la región del Biobío, para todos los establecimientos públicos como privados de enseñanza parvularia, básica y media, ¿qué ocurre? Que el Colegio Ángel de Peredo tenía preparado para mañana una casa abierta para recepcionar ciertos futuros alumnos del establecimiento, lo cual naturalmente ha sido suspendido. Dado que no hay clases mañana, no hay movilización para mañana, digamos, de estudiantes, se suspende la casa abierta programada en el Colegio Ángel de Peredo. ¿Ya? Ahí está la información que nos entregan también desde este establecimiento. Agradecemos también el datito. ¿Qué más? Nos envían mensajes a través de nuestro WhatsApp. A ver.
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0: ¿Qué fue eso, oiga? Dice, hola, ¿cómo estás? Saludos a Alejandro, que trabaja en el restaurante El Monito. Atención, este mensaje me llegó escrito. Atención, Alejandro. Dice, hola, ¿cómo está? Saludos a Alejandro, que trabaja en el restaurante El Monito de Pichilemu, de su señora Lilian. ¡Ah! ¡Qué bonito, qué lindo! ¡Saludos! Mira, Liliana te manda saludito a Alejandrito, que me estás escuchando. Lo acabo de revisar. Alejandrito, ¿estás por ahí, Alejandrito? Tu señora Liliana te manda saludos. Qué tierno. Qué bonito. Un abrazo. ¿Tu señora o no? De su señora Lilian, dice acá. Liliana, ¿cierto? Lilian. Un abrazo tremendo de Liliana para Alejandrito de Pichilemu, que hoy está de cumpleaños, que lo pase muy bien, sea un día maravilloso, lindo, lleno de bendiciones, se lo merece por lo linda persona que es. Se lo merece nuestro buen amigo. Maravilloso. ¿Qué más? Hola.
3: Leito, y pobre que no fuéramos a la escuela, si no nos garroteaban, teníamos que ir lloviendo. Había que ir a la escuela, ahora no, pues está cambiada la cosa.
0: Pero que antes la vida era más dura también, pues ahora se puede, todo esto se puede configurar. No, antes uno llegaba mojado, llegaba estilando y llegaba igual al colegio, pero eran otros.

0: tiempos también. El clima de antes probablemente ahora es un poquito más agresivo, de hecho. Más agresivo. Entonces, si se formó un tornado, imagínense en la región de Ñuble, ¿qué nos queda esperar? Y no, mejor evitar y, cierto, ser precavido. Mejor actuar antes.
1: ¡Hito! ¡Hijo lindo! Sí, hay harto temporal, el viento, hay lluvia, hay de todo. Pero yo no me inundo, hijo. Puro barrial, está harto, jaunoso el terreno, todo. Pero yo no me inundo, nosotros estamos en una altura, hijo, si tú conoces acá. Pero hay harto.
0: ¡Tome agüita!
1: Harto barrial por todas partes, porque ha llovido bastante.
0: ¡Tome agüita, mija!
1: Hijo querido, con eso. No, yo no me he goteado nada, hijo.
0: ¡Qué bueno!
1: Sí, que he tenido susto porque mi techo se cimbra. Pero también, sí. Mi casa está bien asegurada, leito.
0: Ya, qué bueno.
1: Pero hay harta agua así, corre de chorro por todos los lados. Aquí hay cunetas en el terreno igual. No, hijito, yo no tengo. Pero yo digo, tengo el dicho, el agua falta al cogote. No, hijo, los tobillos sí que están con agua, mis pies con agua, porque donde salgo para afuera. Pero nada más que eso, hijo, yo no he tenido novedad. Aquí estamos en altura, hijo lindo. Y si usted conoce la casa acá, pues, hijo.
0: Ya, pero ya, no la voy a escuchar más porque tiene una vocecita, amiga. ¡Tome agüita! Porfía, yo tengo que estarle diciendo a la Gladys, tome agüita cuando hable. No, no, no me hace caso, ¿sí? Anda con la voz ahí media carraspeada, media malita, entonces me da penita escucharla hablar. Ahí toma agüita, mi amor. Agüita con miel, pero cuídese esa vocecita. No me preocupo por usted, oiga. A ver, ¿qué más tengo por acá? Mensajitos de audio de los auditores. Ay, me están llegando muchos mensajes, te pasaste de verdad. Hola, ¿qué me dicen?
2: Yo le digo que escuche la radio Carbón, pero le gusta escuchar esos rollos que no me gusta a mí. La caramelo.
0: Cada quien escucha lo que quiere, pues, amigo querido. Hola.
3: ¿Qué pasa con el Ministerio del Trabajo? ¿Podrían suspender el trabajo también unos 2 días? ¿Estaría bueno esto?
0: No, a mí si no trabajo no me pagan, así que tengo que... No estoy muy de acuerdo, amigo. A ver, quiero... Mándeme audio, chiquillo, porque me están mandando muchos mensajitos acá, por favor. Hola, ¿qué tal?
4: Leito, saluda a don Alejandro, que tenga un lindo día junto a su familia. Y que sea este nuevo año lleno de bendiciones para él y su negocio. Lo escucho siempre porque, como siempre te llama, sé que es un fiel auditor, así que le envío un cariñoso saludo. Perfecto. De cumpleaños.
0: Muchas gracias, hola.
5: Mañana se suspenden las clases, fin de mes... El mall va a estar lleno de estudiantes mañana.
0: No sea mal hablado, amigo. ¿A quién se le ocurre ir al mall en día de lluvia? Hay que ser muy, muy, pero sí. Ahí, sí. Puede pasar, amigo, puede pasar. ¿Quién más nos saluda? Hola.
6: Aprovechar de saludarte. Hola, Leito. Ya que mañana no vaya a estar. Ya no va a estar.
0: Sí, voy a estar.
6: Así que... Y eso, Buleito, la sí, señora Marta. Y...
0: Sí, voy a estar.
6: No, yo lo prendo la radio cuando usted no.
0: Sí, voy a
6: no
0: estar. Hay que explicar. Mañana voy a estar. Pero voy a estar en la mañana. En la mañana. Sí, voy a estar, pero en la mañana. En la tardecita va a estar mi colega Panchito Fritz. Así que van a quedar en buenas manos. Muy buenas manos. Un minuto nos separa de las 5 de la tarde. Seguimos con más canciones. Aquí la radio con historia. Acompañándoles en esta tarde de lluvia para.

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0: Te hacen falta dos. Muy bien, estamos de regreso. 5:06 p.m. 5:06 p.m. aquí en el Carbón. Me han escrito varios acá. Agradezco la gentileza de la gente bonita que me manda buena onda, cariños, mensajitos bonitos. Mira, me mandó un video que está escuchando a través de la radio en el auto, mi querida Joanita Morales. Joanita, te mando un beso tremendo, linda, preciosa. 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Un aplauso para mi querida Joanita, su propietaria, que está trabajando. 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Trabajando, poniéndole fuerza a la tarde. Besitos para ti, para tu equipo también, mi querida Joanita. Sí, hay que ayudarnos, totalmente, que cuesta nada, hay que ayudar al emprendimiento, los negocios de nuestra zona. Totalmente. Nuestro WhatsApp está disponible.
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0: Hola. Hola. Aló, ¿con quién hablo?
2: Aló. Guillermo Hernández.
0: Don Guillermo. ¿Le puedo decir Don Guille?
2: Amén.
0: ¿De dónde me llama Don Guille?
2: De acá, de Población Berta.
0: Población Berta, en la comuna de Coronel. ¿Cómo está?
2: Coronel, acá estamos viviendo acá en la calle Carlos Barriento.
0: Ya, ¿y cómo está la cosa por esos lados?
2: Más o menos nomás, porque por atrás están haciendo los apartamentos, hay una canal y el agua está a la mitad del sitio.
0: ¿Cómo el agua a la mitad del sitio? Explíqueme mejor.
2: El agua lluvia.
0: Ya, hay una canal, ¿y la canal está rebalsada o...?
2: Arrabasada, no sé si ha limpiado, no sé qué pasa, porque llevan dos días el agua, no baja nada el agua.
0: Claro, y con las lluvias que vienen ahora preocupa más.
2: Sí, eso estamos preocupados, estaba viendo con los vecinos de acá, porque va a llegar a las casas si sigue lloviendo de los vecinos.
0: Ya, ¿y esto atraviesa la calle, cómo es, a lo largo?
2: No, por el patio.
0: Ya, esto es Población Berta.
2: Sí, el agua está entrando por los patios donde va la canal.
0: Ya, y hay una canal.
2: Sí.
0: Hay una canal. Esto pertenece a una empresa, ¿cierto?, constructora.
2: Que está haciendo los apartamentos.
0: Cercano a una empresa constructora que está construyendo, valga la redundancia, departamentos.
2: Sí.
0: ¿Cómo se llama la calle en ese sector o lo más cercano a qué calle?
2: La calle principal del lado frente, calle Carlos Barrientos.
0: Carlos Barrientos.
2: Sí. Ya. ¿Cómo calle? Gio, con la calle Gio que está abajo ahí.
0: Con calle Gio. Calle Gio. Perfecto. Ya está bueno saberlo para informarle ahí a la gente del municipio, porque esa agua de aquí a mañana, con la lluvia, probablemente complique más los patios de las viviendas aledañas.
2: Sí, aquí en este pasaje, querido amigo, vi puras personas de la tercera edad.
0: Ya, menos usted, porque usted es un joven todavía.
2: Sí, joven, tenemos 65 años, todavía lo creemos joven.
0: Pues. Un lolo, pues, amigo, un lolo. Con sí. Riesgo a los patios. Ya, pues, amigo querido, vamos a reenviar.
2: Ahí le mandamos fotos para que vea.
0: Ya, por favor, eso sí, nos sirve bastante.
2: Sí, quiero no de emergencia de Coronel, pues si pueden venir algo a ver.
0: Perfecto, no hay problema, vamos a enviar la información a la municipalidad de Coronelina, ¿ya?
2: Ya, muy contento que me haya dado la oportunidad para conversar con ustedes.
0: Muchas gracias. ¿Usted quiere enviar algún saludito a su familia?
2: Sí, a toda mi familia que está aquí en Lota, a la familia que está en Coelemo, a la familia que está en Santiago, a toda la familia que aquí en el sur, todavía estamos bien, gracias al Señor.
0: Qué bueno, un abrazo tremendo, linda tarde, gracias por ya informar.
2: Ya, amigo, saludo a Lota.
0: Chao, chao, saludos también a ustedes. Ya, ahí está don Guillermo, que nos cuenta en la comuna Atención Municipalidad de Coronel, en Población Berta, hay un canal cercano, también cercano a una empresa constructora, están ahí realizando ahí una construcción de departamentos, cercano a la calle principal Carlos Barrientos, hay riesgo, cierto, de rebalse, con riesgo a los patios de las viviendas, está llegando el agua a los patios de las viviendas. Este nivel de agua acumulado en esta canal no baja. Entonces, claro, con las siguientes lluvias que vengan, las próximas horas, va a complicar a las viviendas aledañas, a los patios. Va a ingresar literalmente por los patios. Nos está enviando imágenes, lo vamos a reenviar también a los amigos de la Municipalidad de Coronel. ¿Eh? Tenemos acá el dato. Muchas gracias a Luis Felipe Soto también por el numerito. Muchas gracias. ¿Qué más? Envíe su audio, informaciones, denuncias, reclamos, felicitaciones, lo que usted quiera a través del WhatsApp.
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0: Hola, hola, hola.
3: Leito, ¿cómo estás? Gusto saludarte, Pamela por acá. Leito, te comento que se cayó la señal de la radio por internet.
0: ¿En serio?
3: No se puede escuchar.
0: A ver. Oh.
3: Saludos.
0: A ver. A ver. A ver si es cierto. Voy a poner www.elcarbón.cl. Voy a poner play.
1: 6960.
0: No, amiga, su internet. Estoy escuchando. No, usted a lo mejor no pagó el plan. Bueno, lo estoy escribiendo acá porque como no me está escuchando, lo estoy respondiendo por escrito. Se escucha perfecto. Es su teléfono. Es su teléfono el problema. Cómprese un iPhone Pro Max 18. Y contrate un buen plan. ¡Pobre! No, eso no se lo puse, lo inventé, nomás lo inventé. Ya, ¿qué me envían por acá? Hola.
4: Ahí está la foto.
2: Allá, amigo, ahí está la foto, ahí, para que usted vea ahí. Ah. Estamos hablando verdad, no mentira ahí.
0: Oh, no, sí le creemos totalmente, ya. Muy agradecido. Sí, no, ya, el agua ya llegó al patio de la casa. No, esto es tremendo. Lo voy a enviar de inmediato a prensa también. ¿Eh? Hola, muy buenas tardes.
5: Hola, Leito, buenas tardes.
0: Hola, hola.
5: Estoy escuchando la radio por acá, Leito, de Diga. La lluvia que viene mañana, Leito. Va a caer con viento, dicen.
0: Con viento.
5: Mira, Leito, los tiempos antiguos uno iba a pata pelada a la escuela. Lloviendo, no lloviera, por el barro a pata pelada y la bolsita dentro del cuaderno. Ahora llueve un poco, los profesores ya se quieren ir para la casa ya, por Leito. Una semana que le den de descanso. Total, ellos descansan, ¿no, Pulito? Esa es la comodidad que hay ahora.
0: Ya, a ver, amigo, no sé. Amigo.
5: Ellos descansan nomás.
0: Se pensa bien.
5: Los niños quedan repitiendo nomás.
0: No,
5: quedan amigo. Repitiendo los niños.
0: ¡Está equivocado!
5: Pero falta un niño a la escuela, Leito. Le colocan ausencia.
0: Ya,
5: les mandan a buscar la mamá. Pero ellos descansan y nadie hace nada, Pulito.
0: El pitufo,
5: así está la ley de ahora. Antes el profesor llegaba a la escuela. Se mojara o no se mojara. Y llegaba a la escuela, Pulito. Ya, Pulito, que estés bien. Y faltan los tiempos antiguos, Pulito.
0: Ya, ahí está el pitufo Gruñona. El que todo encuentra malo. Amigo, ¿cómo va a decir ese tipo de cosas? Está bien, en los tiempos anteriores la vida era difícil, era distinta. Hoy en día no por eso vamos a volver a la edad de piedra, pues. O sea, si es por eso nos tenemos que ir en canoa para el colegio. No, pues amigo, sí, bueno, en esa época a lo mejor era más sacrificado. A los niños los mandaban a trabajar a la mina. No por eso los vamos a mandar a trabajar al Chávez. O sea, si está la tecnología y se puede utilizar o hay herramientas que nos puedan proteger, maravilloso. Pero hoy en día el clima de hoy está... no digamos que está como antes. Antes llovía todo un invierno, era verdad. Llovía todo un invierno. Paraba un poquito, seguía lloviendo 2 semanas, 3 semanas. Y no era el problema, porque la lluvia era constante. A momentos llovía más fuerte, a momentos no. El problema de este año, y a lo mejor usted no me va a encontrar la razón, y es válido también, si todas las opiniones son válidas. El problema de este año, de estos tiempos, aparte que además consideremos que la población ha crecido, la población ha crecido en lugares probablemente no debidos, campamentos, viviendas que están en terrenos no aptos para la vivienda. También hay canales que se han creado que probablemente estén tapados con basura que la propia gente bota. Eso hace que se inunde y se inunden viviendas, genere emergencia, deslizamiento de tierra que no aguantan el peso. La cantidad de lluvia en poco tiempo es tal que genera esto. Rebalses, deslizamientos, complicaciones, inundaciones. Entonces, claro, no podemos comparar los tiempos de antes con los de ahora. En geografía, en población, hay más emergencias que atender que antes. Antes era un par de pabellones nomás. Antes eran 15 pabellones todos locos, ahora no, hay que atender una población tremenda. Yo creo que siempre la prevención es vital. Porque si no nos preparamos, después ¿qué hacemos? Nos quejamos de que nadie se preparó. Y las autoridades que no se prepararon antes y no. Mejor hacerlo con tiempo, ser responsable más que nada. Y se imagina que mañana no hay temporal, por ejemplo, un ejemplo loco. Mañana no hay temporal y sale el sol. Maravilloso, pero por lo menos fuimos precavidos. Sobre todo con los párvulos, los pequeños niños que salen a mojarse para llegar al jardín. Las enfermedades no son baratas. Llevar al niño al hospital no es muy agradable. Más de 6 horas de espera. Mejor quedarse en la casita, calientito. Es lo mejor. Bueno, mi opinión, pueden ustedes estar en desacuerdo también, sí. De eso se trata, de opinar. 5 de la tarde, 19 minutos.

0: ¡Qué hermosa canción! ¡Qué linda canción! Ahí estaba. Puros chilenos, a Destino San Javier junto a Américo. Invéntame la voz, oíla. La voz ronca de los muchachos. La invéntame. Y dame como a mí un beso a él. A ver. No me sale, bro. No me sale. Yo quiero ser Destino San Javier también. Tiene muy lindas canciones de Destino San Javier, ¿eh? Muy lindas canciones. Ya lo voy a escuchar, chiquillos. 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Vamos al WhatsApp. Vamos al WhatsApp de inmediato.
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0: A ver, ¿qué tengo por acá? Uy, me sigue enviando imágenes, a ver. Espérame, vamos a escuchar uno a uno, es que me están enviando mucha información y lo quiero capturar a todos, hola.
2: Y acá en La Berta, justo ahí en Xollín, con Luis Morales, hay un socavón. Años que lleva eso y la municipalidad no ha hecho nada. Así que se llena eso y empieza a entrar el agua a los domicilios ahí en la calle Xollín, amigo. Voy a mandar una fotito.
0: Ya. Ahí están, me están enviando las fotografías. Perfecto.
2: Eso pasó con la lluvia
0: pasada.
2: Que hubo la semana pasada. Y eso que fue poquito. Imagínate toda esta semana, amigo, lo que iba a pasar. Hemos llamado al alcalde, al chamorro. Ahí las fotos que te mandé. Nosotros la semana pasada cerramos ahí. Y no viene nadie. La última vez que andaban pidiendo los votos, el concejal regional vino para acá. Puta, vamos a hacer esto y esto. Desaparecieron. Mira. Así que eso, pues, amigo, a ver si nos puede echar una manito por último, que se vengan a dar una vuelta los de la municipalidad de repente. Yo la semana pasé, llamaba y nunca aparecieron.
0: Muchas gracias. Lo importante de que ustedes nos vayan informando también como medio y también ir canalizando y enviando esto al municipio. ¿Dónde me dijo esto? La calle Xollín. ¿Me
2: escucha? Acá en La Berta, justo ahí en Xollín, con Luis Morales, hay un socavón. Años que lleva eso y la municipalidad no ha hecho nada. Así que se llena eso y empieza a entrar el agua a los domicilios ahí en la calle Xollín, amigo. Voy a mandar unas fotitos.
0: Perfecto. Ya, ahí está. Nos envió la información. Lo vamos a reenviar también. Vamos a comentarlo con prensa también. Estos datitos son muy interesantes. Que ustedes nos vayan contando dónde existan riesgos de inundaciones. Estar preparados, precavidos y avisar a los municipios también para que pongan ojo en ellos. Lleven algunas motobombas. Y evitar que se inunde y, por tanto, entre el agua a las viviendas, ¿no? Los vecinos ya conocen muy bien la problemática. Allí se acumula tal cantidad de agua que los vecinos terminan perjudicados, ¿no? hay que hacer un plan, hay que hacer un proyecto, que esto, bueno, es a largo plazo, pero en lo inmediato informar para que, por último, equipos de emergencia municipal de Coronel vayan hasta el lugar con equipos, ¿cierto? Y puedan quitar esa agua que se vaya acumulando con el paso de las horas. Muchas gracias, amigo, lo tenemos aquí en consideración. Lo voy a enviar de inmediato. Lo vamos a estar enviando de inmediato a nuestro equipo. Hola, muy buenas tardes.
1: Hola, Leo. Hola, estoy muy de acuerdo con lo que tú comentas, pero también el clima mundial ha sufrido un tremendo cambio. Y acá en nuestra zona y en todo Chile, que ha llovido tanto, bueno, las napas subterráneas, ya con la agua que cayó, se rebalsaron, tan llenas. Entonces, con la agua que caiga ahora, eso ya no va a chupar más la tierra, llamémoslo así, sino que se va a quedar en la superficie. Tiene que tener buena canalización hacia el mar. Y también, bueno, el mar también hemos sufrido nosotros, la placa oceánica se está metiendo en la placa de Nazca, entonces nosotros hemos ido subiendo. Por eso el mar como que está más lejos. Ahora el Lota mismo, años atrás, no existía la cancha, no existían pesqueras, ahora existe cancha, pesquera, casa, de todo,
0: cambia
1: a la orilla del mar. Entonces es porque las placas van subiendo, nosotros hemos ido subiendo. Como nosotros hemos ido subiendo, también en otras partes ha ido bajando. Y ahí dicen que el mar se está metiendo, está entrando. No, es porque es natural lo que sucede. Estamos en una época de agua, de invierno, de hielo, de calor. El mundo, los años que ha tenido la Tierra, ha sufrido todos estos cambios. Y estamos en esos cambios que nosotros no estamos percibiendo ahora. Así que, Leito, que tenga una buena tarde. Y
0: gracias.
1: Mañana te esperamos en la mañana.
0: Sí, mañana. Chao, mañana voy a estar en la mañana. Mañana voy a estar en la mañana. Ya, ¿qué más tengo por acá? A ver. Revisando audios. Buena tarde.
3: Creo, no, yo estoy de acuerdo con el caballero. Mañana, si hay temporal, tienen que sacar los fogones escolares y que los cabros se vayan a pie para la escuela y a patapelar, ¿no? Y si llegan mejor a pagarle la calefacción en el liceo, en los colegios, y no darle almuerzo ni desayuno. Eso.
0: Y se ríe. Es malo usted. Te faltó decir ¡ajú! Ya. Están bromeando, son buenos para la talla, hola.
4: Leonardo Arangui, en mi época, cuando yo estudiaba en Santiago y yo me iba igual al colegio, porque me quedaba cerca y con un amigo que era de Río Maipo, un amigo que era de Los Morros, de Los Infantes, y vecino mío, éramos como cinco, íbamos igual al colegio nomás. Íbamos a mojar, a jugar a la pelota, ping-pong. Así que hacíamos la hora ya y cuando estábamos en clase no había, porque habían 3 alumnos, 4 alumnos, 5 alumnos, 6 alumnos, así que nos quedábamos igual.
0: Iban a jugar.
4: Así que era divertido, rico, pero sí. No sé, ahora no se puede, se cierra el colegio nomás.
0: Sí, totalmente. Bueno, nada que hacer, clases suspendidas para mañana, chiquillos, ¿eh? Lo importante, por lo menos en la región del Biobío, clases suspendidas.
5: Leíto, lo que creen que usted es estudiante, por eso creen que mañana usted no va a estar. Leito, dígale fuera.
0: No sea así, oiga, no sea así.
5: Sí, pues Leito, es genial el sistema de ahora, pues antiguamente nosotros, yo me acuerdo, tenía 5 o 6 años, tenía que salir a trabajar y era dura la vida.
0: Era dura la vida.
5: Como niño. Así que no, Leito, dígale que están mejores los tiempos de ahora.
0: Totalmente.
5: Mejores que los de antes, sufríamos mucho nosotros.
0: Sí. Hola.
6: Hola, amigo de Radio Carbón. Estoy llamando de acá, de Coronel, amigo.
0: Ajá.
6: Sí, lo que vivimos en la calle Carlos Barriento. Hasta en el patio está lleno de agua el patio de las casas y la población Berta.
0: Población Berta.
6: Y ojo. Hay una canal ahí. Y casi todos los vecinos acá tenemos más a la mitad del sitio con agua, más encima con el temporal va a venir. A punto que lleguen a las casas, se sigue lloviendo más casas de los vecinos, va a llegar el agua. Y entonces estamos pidiendo ahí el número de emergencia Radio Carbón de Radio para poder llamar aquí, sí, emergencia pues. De Coronel.
0: Sí, estamos enviando la información acá a los amigos de Coronel también para ayudarlos. pueda ir algún equipo, porque aquí ya nos están contando que ya hay agua en los patios de las viviendas, ¿sabes? Nos están enviando fotografías, así que vamos a seguir con este tema, vamos a seguir minuto a minuto. A ver, ¿quién más nos saluda por acá? Hola.
7: Efectivamente, Leito, era yo el problema, o sea, el internet.
0: Ay, un abrazo, Pamelita querida, te mando un beso, te quiero mucho. Hola.
8: Leito, Leito, saluda a la Jessiquita que dice que no la saludé. Yo los saludo a todos, es que se me olvida, son muchos. De Lota, creo que sí. Me estaba acordando sentimientos, así que salúdela también. Y otra vez saluda a Alejandrito que... Si va a tomar, que invite.
0: Ya pues, un beso. Oiga, a todo esto, me voy a la pausa. Nos vamos a la pausa, son las 5 de la tarde con 33 minutos. Pequeño corte. Seguimos recibiendo mensajitos de audio, los saludos de la gente, denuncias también. Nos pueden comentar a través de nuestro número más 569-62-27-31-10. Nos vamos al pequeño corte. Ya volvemos.
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Ya estamos de regreso en El Carbón, 5 de la tarde con 36 minutos. Esto va para Carito Vallejos, que le encantó esta canción. Le encanta, se llama Loco tu forma de ser. Aquí está por Los Auténticos Decadentes. Para ti, Carito, que vuelva a escuchar la radio después de tantos años. Besitos para ti, Carito. Seguimos compartiendo la tarde en la radio con historias.

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1: 5:41, información con José Manuel Lagos.
2: Sí, porque fue formalizado el hombre de 30 años, quien fuera detenido ayer por personal de seguridad municipal y también por carabineros, tras abusar sexualmente de una funcionaria del CEFAM Yovilo, en la comuna de Coronel, una situación que estuvimos informando esta mañana. ¿Qué pasó? Se formalizó a este hombre de 30 años, que ojo, tiene patología de salud mental, ya fue formalizado por abuso sexual por sorpresa a mayor de edad. La fiscalía solicitó la prohibición de acercamiento al CEFAM como medida cautelar, pero el tribunal no dio lugar a la prohibición de acercamiento al CEFAM. ¿Por qué? Porque es precisamente en el CEFAM de Yovilo en donde él tiene su tratamiento de salud mental, y por lo tanto solamente se acogió la cautelar de arraigo nacional para este hombre de 30 años, quien, no obstante, verdad, sus patologías mentales, abusó sexualmente de una funcionaria del CEFAM de Yovilo. Se espera que en el corto plazo se agende una audiencia por parte del tribunal para discutir precisamente su inimputabilidad y, por lo tanto, su tratamiento de salud mental para este hombre de 30 años que, reitero, solo quedó con arraigo nacional, no quedó con la prohibición de acercarse al CEFAM de Yovilo, porque es precisamente en ese recinto de salud en donde tiene su tratamiento de salud mental este hombre de 30 años, formalizado esta jornada por abuso sexual por sorpresa a una mujer mayor de edad en la comuna de Coronel.
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0: Hacha, y estaba con eso no va a suceder. Eso no va a suceder. Iba a buscar agüita y no alcancé ni a prepararme un tecito. Es que estamos aquí, pero... De aquí para allá, de aquí para allá. Ya, enviamos la información para los amigos. A ver, dame un segundito, a ver, vamos por orden. Enviamos la información a los equipos de la Municipalidad de Coronel respecto de lo que está ocurriendo en Población Berta, en la calle principal Carlos Barrientos, que hay allí un canal con alto riesgo de rebalse producto de obras de una constructora de departamentos. Hay riesgo de inundación, peligro para grave para viviendas. El patio está, el agua está ingresando por el patio, nos envían imágenes aquí. Así que enviamos también la información a equipos municipales de Coronel para que puedan también ayudar a estos vecinos. Reiteramos, en sector Población Berta de la comuna de Coronel, en su calle Carlos Barrientos. ¿Ya? Eso pues, chiquillos. Vamos a estar canalizando toda la información también a través de nuestro medio. Bueno, vamos a revisar el WhatsApp. Vamos a dónde... Nuestro reportero ciudadano, Francisco Domínguez, nos comenta.
1: Hola Leo, buenas tardes. Francisco por acá. Oye, quisiera enviarle un saludo a los jóvenes de ahí del alumbrado público, a Rodrigo Hidalgo y Francisco Rivera, ¿ya?, que dicen que nunca los saludo, siempre reporto pura emergencia, y ahora le envío un saludito a ellos que están trabajando hoy en el alumbrado público.
0: Qué bien, nunca está de más un saludito. Siempre a veces nos enfocamos mucho en la emergencia, en la noticia, y a veces agradecer, mandarle un saludito no cuesta nada, ¿cierto? Así que ahí está, para los muchachos que están en el alumbrado público, que imagino que están con mucha pega, mucha pega, y lo van a estar también. Un abrazo, ¿eh? Mucha fuerza. ¿Quién más nos saluda? Hola.
2: Neito, todavía estoy esperando una canción de los Iracundo. Porfa, Neito, antes que se vaya. Iracundo. O si no, me va a poner la cancioncita. Sí,
0: sí, porfa. Sí, sí, sí, sí. Iracundos, Iracundos. ¿Qué canción podemos tocarle a los Iracundos? ¡Hay 40 grados! No, no. Esa canción no. Es La lluvia que cae. Está muy linda. ¿Se la puedo regalar? Regalémosla al tiro. Aquí está. Es La lluvia que cae. Bajo el monte. Los Iracundos, en el carbón para nuestra Verónica Spicini, que está en la sintonía de la radio en este día invernal en el carbón.

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1: José Eduardo Alfaro Hinojosa fue uno de los principales constructores navales chilenos. Había estudiado ingeniería mecánica en la Escuela de Artes y Oficios y más tarde viajó a Brasil para trabajar en los arsenales de Marina, donde se realizaban algunas construcciones de barcos. Se cuenta que el clima le jugó una mala pasada y por eso José Eduardo Alfaro Hinojosa tuvo que regresar a Chile. Fue entonces cuando ingresó como ayudante, pero recomendado por el vicealmirante Jorge Montt, al apostadero naval de Talcahuano. Y allí entonces, en Talcahuano, José Eduardo Alfaro empezó su carrera. Durante más de 5 años permaneció como ayudante, elaborando planos y estudios técnicos de reparaciones y transformaciones de buques. Fue él, de hecho, quien realizó los estudios para reparar y rehabilitar al famoso monitor Huáscar, capturado en la Guerra del Pacífico. El año 1905, el gobierno comisionó a José Eduardo Alfaro Hinojosa para que viajara a Inglaterra a perfeccionarse en la construcción naval. Ingresó entonces, allá, en Inglaterra, a los astilleros Vickers y Scotts, permaneciendo por 4 años. Primero en las oficinas de diseño y dibujo. Más tarde, incluso, estuvo a cargo de la construcción del acorazado São Paulo, destinado a la Armada brasileña. Regresó entonces a Chile, y aquí ocupó el cargo de segundo constructor naval de la Inspección de Construcciones Navales, con sede en Talcahuano. Ya al poco tiempo, y luego de desarrollar varios estudios técnicos y trabajos, fue ascendido a primer constructor naval, lo que equivalía al rango de capitán de fragata. El año 1912, Alfaro regresó a Inglaterra, pero para supervisar la construcción del acorazado La Torre y también de otros buques menores. A su regreso, trabajó para renovar a otras varias naves de la Armada, por ejemplo, los cruceros Centeno y Esmeralda. Alfaro Hinojosa tuvo también una destacada participación en el salvamento del Rucumilla, que fue uno de los primeros submarinos de la Armada de Chile y que se había hundido frente a la bahía de Talcahuano el 2 de junio de 1919. A comienzos del año siguiente, 1920, renunció a su empleo de constructor naval e instaló una empresa privada dedicada a la fabricación, reparación y salvamento de buques. Durante su labor profesional, José Eduardo Alfaro Hinojosa tiene un registro notable. Fue el primer chileno nombrado perito de la famosa institución de registro de navegación británica Lloyd's. Y también fue el primer chileno a quien la constructora naval Vickers encargó la supervisión de la construcción de un acorazado, en este caso el São Paulo. Además, fue el primer chileno miembro del Instituto de Arquitectos Navales de Londres. José Eduardo Alfaro Hinojosa había nacido en Valparaíso en 1876.
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1: Vamos con la información junto al periodista José Manuel Lagos.
2: Hasta el hospital Guillermo Grand Benavente de Concepción fue trasladado el motorista de 28 años, quien se vio involucrado en una colisión múltiple registrada pasado el mediodía de este miércoles en la calle Manuel Montt, cerca del Paseo Montt, en la comuna de Coronel. Hay que señalar que fueron involucrados dos vehículos menores más una motocicleta, es que colisionaron de manera múltiple, donde quien sacó, no es cierto, la peor parte en este caso fue el motociclista de 28 años. De acuerdo a información que maneja la radio, él tiene lesiones graves que se traducen en fractura de tibia y peroné, fuera de riesgo vital y por lo tanto derivado desde el San José de Coronel hasta el Guillermo Grand Benavente de Concepción. Reiteramos entonces, ha sido trasladado hasta el Hospital Regional de Concepción el motorista de 28 años, quien fue, no sé si lo ha visto, involucrado en esta colisión múltiple de dos vehículos y una motocicleta afuera del Paseo Montt de la comuna de Coronel en horas de este mediodía. Esta persona, por cierto, se encuentra fuera de riesgo vital.
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2: Muy bien, ahí estaba la voz de Chino Miranda. Chino Miranda, Chino Miranda, Chino Miranda. Chino, Chino, Chino. No el chino del cajón del Maipo, no. El chino de Chino y Nacho. Oye, Felipe Barra, qué buena imitación se mandó. Un abrazo a nuestro querido Felipe Barra. No me está escuchando, ¿eh? Pero igual. Le mando un abrazo tremendo. Qué buena imitación se mandó al chino. ¿Lo oído? Véalo en las redes sociales del Felipe Barra. ¿Cuál es la red social? A ver, por aquí tengo, ¿eh? Déjame revisar. A ver. Felipe Barra imitador. El último video que se subió como hace 21 horas. Preparándome para cuando Netflix haga mi documental de cómo sobreviví en el refugio. Igualito. ¿Qué pasó, gran Felipe Barra? Esperamos tenerlo por acá. Esperemos tenerlo por acá en la radio algún día. Está con harto evento, harta peguita. Hemos compartido varias veces. Ya, vamos a revisar el clima. Atención. Ah, pero antes déjame enviar un saludito. Danielita que nos escucha en Santiago. Danielita va a ser mamita próximamente. Está en la sintonía. Danielita querida, te mando un beso para ti, para tu bebé. Éxito, mucha fuerza, puja, si es que te va a tocar pujar, no sé. Espero que salga sanito o sanita ese bebé. Sanito parece que, ¿no? Sí, es un niño. Está embarazada, pero ya está en la última ya, pues ya. No, ya está con el babero puesto. Está Liz Taylor. Un abrazo tremendo, Danielita. Que lo pases lindo, ¿eh? Felicidades. En Santiago, en la región metropolitana, por allá nos está escuchando nuestra querida. Besos, abrazos. A ver, ah, ya, vamos a revisar el... Se me había olvidado. Vamos a revisar el tiempo de inmediato aquí en El Carbón. ¿Qué va a pasar para las próximas horas? ¿Qué va a pasar en las próximas horas aquí en la zona? Coronel Lota, provincia de Arauco. ¿Ah? Se lo comento de inmediato, pues. Se lo cuento de inmediato. Pam, param, param, param, param. Ya, se dice que para esta noche comenzarían ya las primeras gotitas, ¿cierto? Pasadas las 20 horas comenzarían... Bueno, hemos tenido intermitencia con esta lluvia débil, pero 0,4 a 0,6 milímetros para el resto de la jornada. Para mañana. ¿Qué indica para Coronel Lota? Aquellos que radican en esta zona. Para mañana, entonces, se espera, bajó la cantidad de agua. Bajó a 42 milímetros de agua para mañana. Atención, Coronel Lota. 42 milímetros de agua, 90% de probabilidad de lluvia durante toda la jornada. La temperatura mínima para mañana será de 10 grados y la máxima de 14. Se esperan vientos entre 36 y 71 kilómetros por hora. Por lo que habrían ráfagas de viento mayores, naturalmente. Siempre puede existir un riesgo mayor de vientos en la zona. De 36 a 71 kilómetros por hora es lo que indica Meteorred para mañana, con 42 milímetros. Mañana jueves, 30 de julio. Para el viernes, 31 de julio, 11 milímetros también. Con vientos entre 22 y 41 milímetros. Arauco varía un poco, ¿no? Vamos a revisar Arauco. Puede variar algo para mañana. Arauco siempre es un poco más intenso, ¿no? No, fíjate, 44 milímetros también para mañana. En Arauco se esperan 44 milímetros también, con vientos entre 40 y 67 kilómetros por hora. Mínima de 11, máxima de 14 grados. misma cantidad. Bueno, varía. Aquí 42, allá 44. Será lo que informa Meteorred para mañana, para que lo tenga en consideración. 42 milímetros de agua, Lota Coronel o Coronel Lota, y en Arauco 44 milímetros de agua caída. Para esta zona, Coronel Lota, se esperan vientos entre 36 a 71 kilómetros por hora, en tanto en Arauco entre 40 a 67 kilómetros por hora. Es lo que informa Meteorred a esta hora. ¿Ya? Curanilahue, varía algo, ¿no? Revisemos. ¿Qué dice para Curanilahue? A ver. Curanilahue mañana. ¡Ay! ¡Agárrate, guachito! En Curanilahue para mañana se esperan 58 milímetros de agua. Increíble, ¿ah? Lo que cambia en un par de kilómetros, ¿ah? Aquí en Coronel Lota, 42 milímetros. En Arauco, 44 milímetros. En Curanilahue, 58 milímetros de agua caída. Vientos entre 25 y 56 kilómetros por hora. La temperatura mínima será de 9 y la máxima... Perdón. Sí, la mínima de 9 y la máxima de 13 grados. 58 milímetros. A prepararse los amigos de Curanilahue, Arauco, Lota, Coronel, también toda esta zona geográfica de la región del Biobío. Estaremos muy atentos con lo que ocurra en estas zonas. ¿Ah? Mañana, atención, mañana vamos a hacer cambio de equipo. Mañana vamos a hacer cambio en el equipo con el fin de llevarles a ustedes la información, la cobertura de... Esperemos que no ocurra nada, ¿eh? Pero queremos estar ahí para ti. Nuestros periodistas estarán en terreno llevando todo el acontecer de nuestra zona. José Manuel Lagos, Franco Hernández estarán en terreno para comentarnos lo que está ocurriendo aquí en este sector de la región del Biobío. Y mañana, por la mañana, quien les acompañará, Leo Aránguiz, quien les habla, y por la tarde, Pancho Fritz. ¿Ah? Estaremos a cargo del mando técnico desde los estudios de la radio. ¿Les parece? Para que mañana nos acompañemos, también estemos juntos aquí en El Carbón. ¿Ok? ¡Sí! Eso pues, chiquillos. Ya, vamos al avance de informaciones. Avance de noticias aquí en El Carbón.
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2: Junto a Artimedicor revisamos principales titulares. Diputada del PDG rechaza privatización de Codelco. No vamos a legislar para apoyar esta propuesta. A preparar los bolsillos, la bencina subirá hasta unos 33 pesos por litro, según ENAP. Juez acoge demanda de Millaray Huichalaf. Biobío apelará. Embajador de Estados Unidos en Chile responde a ministros Campos y Barros por aranceles. Es tema de ellos. 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

Lucra, muy bien, ahí estaba Lucra a esta hora. Tengo ganas de ir a comer porque tengo hambre. Ya me dio hambrecita, pero ya estamos terminando el programa. Pero antes, déjame comentarte que lanzaron ya la información de los valores de las bencinas. La actualización para este próximo jueves. ¡Atención! Vamos con las bencinas. Uy. ¡Agárrate, papito! ¡Agárrate, papito! Ya, vamos con las bencinas. Cambios en el valor de los combustibles a partir del 31 de julio del próximo viernes. Viernes. La gasolina de 93 octanos sube 32,9 pesos por litro. Viste, si baja un poquito y sube el doble. Horrible. La gasolina. La gasolina de 97 octanos. Sube 32,9 pesos por litro. El querosene o parafina se mantiene 0 pesos por litro. O sea, se mantiene el valor. No hay variación. El diésel. Atención. Los petroleros, vehículos petroleros. El diésel sube 28,5 pesos por litro. El GLP de uso vehicular se mantiene, no hay variación, 0,0 pesos por litro. ¿Ya? Reitero, gasolina de 93 octanos sube 32,9 pesos por litro. La gasolina de 97 octanos sube 32,9 pesos por litro. El querosene o parafina se mantiene. No hay variación. El diésel sube 28,5 pesos por litro y el GLP vehicular se mantiene. No hay variaciones. Ahí están los datitos a contar del próximo 31 de julio. Suben las bencinas, los combustibles. Ya, ahí está la información. Ya, chiquillos, nos vamos. Nos vamos. Ha sido un placer acompañarles. Mañana también estaremos con nuestro reportero ciudadano también, nuestro querido Francisco Domínguez va a estar también compartiendo con nosotros informaciones. Bueno, mañana estaremos por la mañana. Mañana voy a estar por la mañana, así que me voy a ir a acostar al tiro para despertar tempranito. Y estar con las gallinas aquí junto a ustedes. Me gusta la mañana, así que yo feliz. Por la mañana, quien les habla, por la tarde, Pancho Fritz. Y, por supuesto, las informaciones estará Franco Hernández, José Manuel Lagos, quienes se van a terreno para estar conectados siempre con la información. Un placer, familia, que tengan linda jornada, lleguen bien a sus hogares, aquellos que van viajando. Cuiden sus hogares también, cuídense ustedes. Los quiero mucho y gracias por escuchar el 94.1 y el carbón.cl. A quienes nos escuchan en las distintas ciudades de Chile, muchas, muchas gracias. Un placer. ¿Quién les habla frente al micrófono? Leo Aránguiz. Síganme en Instagram como Leo Aránguiz. Ahí estoy también. Cariño, familia, ha sido un placer. Nos escuchamos mañana, si Dios así lo permite. Que esté muy bien. Chao, chao. Hasta mañana. Ya vienen las noticias a las 18:30 horas con Radiograma Tarde en conexión con Bio Bio, la radio. Chao, chao. Hasta mañana. Chao, chao.

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2: 33 pesos por litro aumentarán a partir mañana el precio de las gasolinas, mientras que el diésel va a subir 28 pesos, lo informó la ANAP.
3: Un alza sostenida en los combustibles presionaría la inflación por dos vías. Primero, el encarecimiento directo de las gasolinas y el diésel, y el aumento de los costos de transporte en segundo lugar.
4: Duros cuestionamientos opositores recibió el ministro de Hacienda, Jorge Quirós, quien dijo que da lo mismo si se aprueba o no la compensación a los municipios en el proyecto de reconstrucción.
5: A mí me encantaría decirle al ministro Quirós que me da lo mismo lo que él piense, que no dispare para arriba porque le puede caer en un ojo, ¿no? Escucha, ministro Quirós, escuche un poquito más, no sea tan soberbio.
2: El Ejecutivo marcó distancias con el Partido Republicano y el ministro José García Ruminotti intentó interpretar las declaraciones del senador Arturo Esquella.
6: Yo no sé si las palabras del presidente del Partido Republicano quizás iban más por el lado de que algunas inversiones de Codelco se puedan financiar vía aumento de capital.
4: El expresidente Eduardo Frei reconoció un escenario complejo tras el arancel impuesto por Estados Unidos. El oficialismo además manifestó preocupación por la cercanía de Donald Trump con Javier Milei.
7: Hay una situación mundial que es difícil, que es compleja. No se puede ocultar el sol con un dedo. Estados Unidos está teniendo un cambio en su relación con los países latinoamericanos y la nueva relación con Argentina nos pone en una situación compleja.
2: Camila Vallejo, Álvaro Lizalde y Alberto Van Claveren figuran entre los exministros del gobierno de Gabriel Boric que esta semana reaparecieron con críticas hacia la administración de José Antonio Kast.
8: Esta es una manera de mantener vigencia política y de reconstruir liderazgo desde la oposición.
9: Buscan un poco de defender el legado, tratar de instalar un legado.
4: El presidente José Antonio Kast anunció un paquete de medidas para enfrentar la reconstrucción de las regiones de Atacama y Coquimbo con recursos que se comprometerán en la próxima ley de presupuestos.
10: Queremos decir que los recursos van a estar. Esto va a requerir cierto esfuerzo del Estado, pero no vamos a cejar en lograr recuperar y mejorar algunas de las obras civiles.
2: Con un nuevo modelo de concesiones, el gobierno apuesta por acelerar la construcción de cárceles y crear más de 21 nuevas plazas para enfrentar la creciente sobrepoblación penitenciaria.
11: Que mediante el sistema de concesiones puede avanzar muchísimo en términos de estándar, en términos de eficiencia, en términos de operación. Sabemos que es difícil, es una meta ambiciosa, avanzar en licitación y en concesión de todo el sistema carcelario.
4: El oficialismo se alineó tras el llamado del senador Rodolfo Carter para que La Moneda acelere la tramitación de indultos a uniformados condenados en el estallido social.
12: Tiene razón el senador Carter cuando dice que debiésemos avanzar más rápido con el tema de los indultos.
13: Una misión fundamental para este gobierno será indultar y cumplir con la palabra que empeñamos en campaña.
2: Jorge Constanzo continuará en prisión preventiva por homicidio simple por omisión, tras confirmarse que estaba en estado de ebriedad cuando su hija de 2 años cayó desde un piso 11 en la comuna de Las Condes.
14: Nos permite afirmar que el imputado condujo en estado de ebriedad al momento en que volvió a su domicilio.
15: Vale decir, consumo de alcohol estando con la niña. Además, la cama donde estaba ubicada, no tener las mallas de seguridad.
4: El Instituto de Salud Pública confirmó que el ciudadano vietnamita que falleció en el hospital Las Higueras de Talcahuano padecía malaria.
16: Que no tiene presencia en la región del Biobío y al que se determinó que no existe el riesgo para la tripulación, se procede a levantar la libre plática de la embarcación para su continuidad.
2: Donald Trump prometió que su país responderá con contundencia a los ataques de Irán contra intereses estadounidenses en Medio Oriente.
4: La Fiscalía de Bolivia ordenó la captura del expresidente Evo Morales, acusado de terrorismo, alzamiento armado contra la seguridad y otros delitos.
2: Cuba va a eliminar en las próximas semanas 92.000 puestos de trabajo en el sistema público.
4: Y en el deporte, el entrenador de O'Higgins de Rancagua, Lucas Bobaglio, expresó confianza en la designación del árbitro colombiano Wilmar Roldán para el decisivo partido de mañana frente a Boca Juniors por la Copa Sudamericana.
17: Me gusta cómo conduce los partidos. Es un árbitro que deja jugar. Sé que la gente de Boca ha manifestado porque el historial tal vez es negativo.
2: El arribo del nuevo arquero de Colo-Colo, Bocinha, sufrió un nuevo retraso. Se espera que llegue mañana por la noche a Santiago.
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4: Hemos visto ya como en los últimos días, Nivaldo, han reaparecido figuras que hace rato no teníamos en la palestra. Y qué coincidencia el momento en el que aparecen, ¿no?
2: Sí, es la articulación de la oposición. A ver, hay que decir varias cosas de un comienzo. Es mucho más fácil ser opositor que ser gobierno. Lo reconocen.
4: Todos lo han dicho siempre.
2: Todos. Sí. Todos que han estado, digamos, en la oposición o el gobierno, claro. Te sirve para afianzar una posición opositora, pero ojo, que hay momentos donde también a las oposiciones se les empieza a pedir también ciertas proposiciones. Todavía estamos lejos de eso, eso se articula normalmente en la época donde se acercan los periodos electorales, etcétera, etcétera. Pero hay una articulación de la oposición, ¿por qué? A ver, lo que ha ocurrido en el último tiempo, y estoy hablando de hace mucho, mucho tiempo, es una fragmentación del sistema político en Chile. Entonces hoy día tenemos, por ejemplo, un gobierno que no tiene detrás una verdadera coalición. Y ocurrió algo similar con el gobierno del presidente Boric, porque, claro, era una coalición chica, a la cual después se integra el socialismo democrático para apuntalar un gobierno muy, muy golpeado después de la derrota de su proyecto constitucional, pero también tampoco fue propiamente una coalición. El socialismo democrático siempre se vio afectado por una visión, incluso lo dicen hoy día, ¿no?, de cierta superioridad por parte del Frente Amplio.
4: Y en ese entonces eran otros partidos más pequeños,
2: claro,
4: que se juntaron, era un contexto completamente distinto.
2: Pero hoy día una rearticulación en torno a qué. Bueno, en torno a ser oposición, en torno a criticar a la gestión de la administración Kast. ¿Eso es más fácil? Es más fácil. ¿El gobierno abre flancos para ello? También, evidentemente. La pregunta es, y una pregunta ni siquiera al mediano plazo, es del largo plazo. Para la política. Si esa articulación también va a tener algún elemento propositivo para levantar una eventual plataforma programática, más allá de las diferencias, porque hay algunos sectores del socialismo democrático que dicen, bueno, también tendremos que ser capaces de distinguirnos del Partido Comunista y del Frente Amplio para demostrar que somos distintos, ¿no?
4: Lo que se ha dicho de que se divide en una oposición que es más constructiva y dialogante y otra oposición que va más al choque que va de frente contra el gobierno y que se enfoca más en, literalmente, como dice la palabra, oponerse a todo.
2: Claro, es que lo que pasa es que yo también hay que distinguir entre forma y fondo, ¿no? Porque uno puede ser muy estridente o muy performático en ciertas posiciones. Y eso no necesariamente significa que en el contenido hay una diferencia muy grande. Entonces hay que distinguir. Estamos plagados de políticos muy performáticos, ¿no? Donde que incluso sobreactúan, digamos, para tener visibilidad mediática. Pero lo relevante es los contenidos. Y claro, hay programáticamente o en materia de propuestas diferencias entre lo que puede ser el Partido Comunista, también el Frente Amplio, también el Socialismo Democrático, y cada uno tendrá, más allá de una cierta articulación en las cosas que lo unen, también marcar las diferencias, porque en la distinción también tú puedes sumar respaldo. Si eres parte exactamente de lo mismo, ahí solo va a profitar, digamos, el que aparece como más grande, ¿no? Y eso lo tiene claro. Lo tienen claro más de algunos de los dirigentes del socialismo democrático.
4: Sí, lamentablemente son pocas las veces, me atrevería a decir que son pocas las veces que se dejan estas diferencias políticas de lado para este bien común que al final es el país y lo que nos interesa a todos, porque muchas veces hay un sesgo por esas diferencias políticas y también es parte de ser oposición, que es más fácil y el gobierno de turno también le hace fácil a la oposición cumplir ese rol.
2: Es más fácil ser oposición, evidentemente. pero también la democracia supone cumplir ciertos roles y una democracia sana también necesita de una oposición.
4: Sí, de todas maneras.
2: Eso es muy, muy relevante.
4: O sea, ahora, necesita esa presión.
2: La ciudadanía también espera, tanto de quienes están en el poder, pero también de las oposiciones, bueno, propuestas, programas, algún camino que se puede, digamos, avizorar. Lo relevante es que esta semana hemos visto surgir figuras de la oposición. Camila Vallejo, Álvaro Elizalde.
4: Fan Claveren,
2: aquí yo esto es una opinión bien personal, yo me sorprendo. Fan Claveren fue como ministro casi fue un ministro muy callado, ¿eh?
4: Sí.
2: Aparecía como dibujado en la foto, como si hubiese una foto y alguien hubiese dibujado porque
4: era siempre... Claro.
2: Está bien, esto es una crítica, insisto, personal, ¿no? Yo creo que fue un ministro con un desempeño. Lo voy a calificar de ausente, para no ser más duro, digamos, pero. Y por eso resulta sorprendente que sea él que hoy día salga hablando cuando hubo otros ministros que tuvieron mucha más capacidad e iniciativa, incluso en la gestión gubernamental, desde la cual podrían hablar. No sé, Ministerio de Educación, Salud, digamos, porque ellos hicieron algo. Yo no sé qué hizo faltar en el ministerio, salvo estar ahí. Algunos dicen basta con eso en la diplomacia. Bueno, así está la diplomacia también.
4: Bueno, y además el mismísimo expresidente Gabriel Boric, más activo que nunca en sus redes sociales, compartiendo críticas hasta este gobierno, e incluso lo que se vio también fue que él compartió un post de la ex ministra vocera, que dio su primera entrevista también esta semana y lanzó durísimos dardos contra
2: el interesante
4: gobierno.
2: Lo del expresidente Boric, porque tal como lo hizo durante su gobierno, que nunca se expuso, por ejemplo, a alguna entrevista, digamos, que lo exigiera, uh-huh. Esa es la verdad, ¿no es cierto? Siempre fueron, escogió muy bien dónde hablar y casi de qué hablar. Saliendo del gobierno tampoco ha querido exponerse, ha mantenido un perfil bajo, pero al mismo tiempo activo,
4: sí.
2: en redes sociales. Y además yo creo que construyendo una imagen que puede servirle para mucho, mucho tiempo más adelante, no estoy solamente pensando en una eventual candidatura, ¿no? Sino
4: como un posicionamiento de una figura,
2: como una referencia política. Sí. Y yo creo que en esa construcción es algo pensado, digamos, ¿no?
4: O sea, construyéndose como un líder, sobre todo ahora que hay tantos cuestionamientos a los liderazgos que hay en la actual oposición, sobre todo en el Frente Amplio.
2: Pero además, construyéndose como un líder que no es del Frente Amplio. Digamos, él participa en la actividad del Frente Amplio, estuvo en este congreso de Lula, sí, pero él no está hablando desde el Frente Amplio, está hablando desde Gabriel Boric. Bueno, eso puede... es un mérito, ¿no? Pero también es una apuesta de él, pensada, yo creo, también, de qué liderazgo construir para adelante.
4: O sea, para ser considerado, yo creo que por todo el espectro también, de la izquierda.
2: Como,
4: por ahí va la cosa.
2: Como un elemento unificador de las izquierdas.
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3: Horas con 45 minutos. Seguimos acá en Bío Bío la radio contándote de diferentes situaciones que se están viviendo esta hora en la región del Bío Bío, en específico en el Gran Concepción. Hay bastante congestión vehicular, algo de lluvia, bastante débil, eso sí, no como lo que va a llegar en los próximos días. Se espera, recordemos, hasta 80 milímetros. Dentro de las situaciones, bueno, congestión en la autopista, tanto hacia Concepción, así como también hacia Talcahuano, también en Alonso de Rivera, ¿verdad? Y también en Pedro Aguirre Cerda, en San Pedro de la Paz. En San Pedro de la Paz, a la llegada de los puentes o de uno de los puentes,

0: O también municipales, ¿verdad? Públicos, para el día de mañana, todo esto debido al sistema frontal que va a comenzar a afectar a la zona.
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0: Seguimos revisando más noticias en la radio. Te contamos que polémica han causado los dichos del ministro de Hacienda, Jorge Quiroz, quien afirmó que, con la parte sustancial de la mega reforma aprobada, da lo mismo el resultado de la votación sobre las compensaciones a los municipios. En paralelo, alcaldes y parlamentarios buscarán conversar con el presidente José Antonio Kast para sumar a las regiones de Coquimbo y Atacama al proyecto. Vamos de inmediato al contacto con Cristóbal López. Hola, Cristóbal, buenas tardes.
2: ¿Qué tal? Muy buenas tardes. Y efectivamente continúa la polémica en torno al mecanismo que se va a utilizar para poder compensar a las municipalidades por la exención del pago de contribuciones a los mayores de 65 años. Esto también en el contexto del Plan de Reconstrucción Nacional. Un grupo de alcaldes concurrió esta mañana hasta La Moneda para entregar una carta, la cual parte con la frase: los municipios de Chile enfrentamos hoy una situación que no provocamos. El escrito cuenta con tres puntos: el rechazo a la fórmula actual que está proponiendo el gobierno, que fue aprobada en la comisión mixta y que se va a votar en el Senado el próximo martes, que la catalogan como regresiva; la solicitud de que los dineros vayan, en vez de directo a los municipios, al Fondo Común Municipal; y a la vez llaman al presidente José Antonio Kast para que ejerza su liderazgo y abra espacios de diálogo, dejando atrás el tono confrontacional. Este último punto estuvo en el centro de la polémica hoy, luego que el ministro de Hacienda, Jorge Quiroz, saliera a decir que la parte sustancial de esta mega reforma ya está aprobada y que el resultado de la votación del próximo martes en torno a la compensación de las municipalidades da un poco lo mismo.
3: Este proyecto se aprobó, virtualmente aprobado, que hay un artículo que no es sustancial ni por cerca el proyecto, así que da un poco lo mismo cómo se vote. Esperamos que se vote positivo porque le da recompensa a los municipios por ingresos perdidos, pero que los legisladores decían. Este proyecto se aprobó en 90 días.
2: Bueno, tan solo horas después que los alcaldes pidieran dejar de lado el tono confrontacional, que se abrieran más espacios de diálogo, aparecen estas declaraciones del ministro Quiroz, que causaron rápidamente reacciones dentro de la oposición. En el papel, el jefe de la billetera fiscal no dijo nada que no haya dicho el gobierno con anterioridad, sin embargo, es el tono el que se cuestiona. Sabemos que en el gobierno ya estaban sopesando la posibilidad que esta norma se termine cayendo, de poder ingresarla en un futuro proyecto legislativo, frente a la dificultad que han tenido para sumar los votos incluso dentro del mismo oficialismo. Es en esa línea que hay que recordar que dentro de estos tres meses que han habido de tramitación de este proyecto, han habido cuestionamientos al rol que ha ejercido el ministro Quiroz como negociador, como agente de diálogo, y en esa línea también se ha destacado mucho más el trabajo que han realizado sus colegas, los ministros Alvarado y García Ruminot. Dentro de lo que ha dicho el ministro Quiroz durante esta jornada, el senador de la Democracia Cristiana, Iván Flores, tomó la palabra para responder a estos dichos, realizando también un llamado a dejar la soberbia de lado.
4: A mí me encantaría decirle al ministro Quiroz que me da lo mismo lo que él piense, que no dispare para arriba porque le puede caer en un ojo, ¿no? Escucha, ministro Quiroz, escuche un poquito más, no sea tan soberbio.
2: Bueno, en tanto, las municipalidades mantienen firme su postura. Los municipios de oposición, los alcaldes han mencionado que si la compensación se entrega directamente a los municipios y no al Fondo Común Municipal, esto va a acrecentar la brecha de desigualdad entre las casas consistoriales. La alcaldesa de Quilicura, Paulina Bobadilla, afirmó que se ha maltratado a los jefes comunales y que esto no se trata particularmente de una discusión entre colores políticos.
5: Se nos ha maltratado por defender los intereses de nuestras vecinas y vecinos. Aquí no es una guerra entre colores políticos. No queremos que se siga aumentando la brecha de desigualdad.
2: Bueno, en paralelo hay otro flanco que tiene que enfrentar el gobierno y que tiene que ver con lo que ha ocurrido en las últimas semanas, con las lluvias, con las inundaciones que han afectado a las regiones de Atacama y Coquimbo. En esa línea, parlamentarios han solicitado que se pueda asegurar el fondo de reconstrucción para estos sectores, también viendo como una posibilidad el uso del veto aditivo a este plan de reconstrucción nacional para poder sumar justamente la región de Coquimbo y la provincia del Huasco en la región de Atacama dentro de los artículos que hablan del fondo de reconstrucción, pero todavía no hay una confirmación de cuál va

0: ser el monto. Lo que sí hay es una confirmación de cuál va a ser la vía, porque en los últimos minutos lo dijo textualmente el ministro de Hacienda, Jorge Quirós: estos fondos van a estar en la ley de presupuesto 2027, que ya va a empezar a ser discutida en las próximas semanas, ya en el mes de septiembre, en el Congreso Nacional. El senador de Demócratas por la región de Coquimbo, Matías Walker, hizo un llamado al ministro Quirós a entregar certezas y llamó nuevamente a sumarlo al proyecto a través de un veto aditivo.
1: Espero que el ministro Jorge Quirós nos entregue certezas. Si estamos despachando una ley de reconstrucción, ¿no será lo lógico incluir ahora esos recursos?
0: Bueno, recién hubo un punto de prensa del presidente José Antonio Kast en el borde costero de la región de Coquimbo, donde estaba acompañado justamente del senador Matías Walker y también del senador de la UDI, Sergio Gaona, quien también se va a sumar, va a ser el senador del Partido Comunista, Daniel Núñez, quien va a llegar ahora a una reunión que va a sostener el presidente con la mesa técnica en la región de Coquimbo, en la delegación presidencial regional, donde también esperan conversar junto a los alcaldes. De hecho, también ahí también toma un rol protagónico el alcalde de Coquimbo, Alima Nucheri, sobre cuál va a ser la vía para finalmente asegurar estos fondos de reconstrucción que van a ser necesarios justamente en las regiones de Atacama y Coquimbo. Nivaldo Leila.
2: Sí, la pregunta es difícil de contestar, ¿no es cierto? Si efectivamente habrá algún espacio de algún tipo para algún tipo de acercamiento, alguna fórmula en lo que queda antes de la votación de este artículo de proyecto de ley de reconstrucción, Cristóbal.
0: Sí, claro, porque recordemos que hoy día había una reunión de los senadores de la región de Coquimbo con el ministro Quirós, que finalmente se suspende ayer por la noche, que algunos senadores acusaron improvisación. Hay otra instancia donde el biministro Claudio Alvarado, junto a la presidenta del Senado, Paulina Núñez, esperan poder reunirse con los presidentes de los partidos de la oposición, esto el lunes, el día antes de la votación, pero pareciera que estamos lejos de poder sumar esos 26 votos que necesita el gobierno para poder sumar esta compensación, y eso también va de la mano de la postura que ha tomado el gobierno de cada vez ser más claros en que si esto se rechaza, ellos van a ir por otra vía legislativa para poder entregar este fondo de compensación más adelante.
2: Gracias, Cristóbal.
3: Gracias, Cristóbal.
0: Buenas tardes.
4: El debate por una eventual privatización de Codelco sigue generando diferencias. Mientras el Partido Republicano insiste en abrir la discusión, Chile Vamos pide analizar el tema con calma y sostiene que hoy la prioridad sigue siendo la seguridad.
5: El gobierno reiteró que la estatal seguirá siendo pública, aunque reconoció que necesita de cambios estructurales.
4: En paralelo, el debate sumó nuevas críticas desde el oficialismo y el respaldo del expresidente Gabriel Boric, quien en redes sociales publicó el mensaje «Codelco se defiende». Los detalles con Vanessa Gajardo.
6: Se trata de una medida que la interna del oficialismo reconocen podría repercutir en la evaluación del gobierno. Además, desde sectores como Chile Vamos reconocen que, pese a que no es una mala idea, deben discutirse los matices. Y en paralelo, hoy las prioridades también son otras, apuntando principalmente a la agenda de seguridad. El diputado y jefe de bancada de Renovación Nacional, Diego Chalper, citando al expresidente Piñera, dijo que lo primordial es conversar antes. Ya anunció una reunión con el presidente del directorio de la estatal.
7: Nos hemos comunicado temprano con el presidente Bernardo Fontaine. Lo hemos invitado a tener una reunión de trabajo porque, tal como nos decía el presidente Piñera siempre, antes de emitir una opinión o tener un planteamiento, uno requiere tener un buen diagnóstico y un plan claro de lo que vamos a hacer.
6: El Partido Republicano ha puesto paños fríos a lo que la oposición calificó como un desmarque del gobierno. Sin embargo, el diputado de dicha tienda, Agustín Romero, dijo que son conscientes de su peso político. Somos la bancada más grande de diputados, dijo. Y agregó que la ciudadanía está cargando con la crisis de Codelco.
8: Sigue siendo vista como el sueldo de Chile en circunstancias que no. Son los chilenos los que están manteniendo esta empresa pública. Lo mismo que ocurre con TVN. Creemos que tenemos que plantear esta discusión.
6: Pero la respuesta del Ejecutivo sigue siendo en una dirección: no privatizar. Esta tarde, por ejemplo, el ministro Jorge Quirós dijo Codelco sigue siendo pública, pero admitiendo que necesita mejoras. En la oposición, sin embargo, no están conformes con estas respuestas. La diputada radical y exministra de Minería, Marcela Hernando, hizo algunas correcciones en los argumentos que usó el Partido Republicano para abrir la estatal a capital privado.
3: No se puede comparar el endeudamiento de Codelco con el endeudamiento de mineras privadas, porque dicha deuda obedece a inversión necesaria para la modernización en un escenario en el que el Estado no invierte en su activo estratégico más preciado.
6: En redes sociales, en tanto, el expresidente Gabriel Boric reposteó una imagen en su Instagram con la frase «Codelco se defiende».
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4: Seguimos revisando más noticias en la radio. Te contamos que el Instituto de Salud Pública confirmó el diagnóstico de malaria en el caso del joven vietnamita que falleció en el Hospital Las Higueras de Talcahuano. Los detalles los conocemos con Valesca Belmar de Radio Bio Bio de Concepción.
5: Tras estar aislado e internado en la UCI del Hospital Las Higueras de Talcahuano, falleció el ciudadano vietnamita de 29 años que presentó fiebre hemorrágica. El joven era tripulante de un barco que venía desde Singapur y que recaló de emergencia la noche del pasado domingo en la zona. Por los síntomas del paciente se activó el protocolo sanitario. La Seremi de Salud Isabel Rojas informó que el Instituto de Salud Pública confirmó el diagnóstico de malaria.
6: Considerando que dicha enfermedad es principalmente transmitida mediante la picadura de mosquitos de género Anopheles infectado con el parásito Plasmodium, que no tiene presencia en la región del Biobío y al que se determinó que no existe el riesgo para la tripulación, se procede a levantar la libre plática de la embarcación para su continuidad al próximo puerto.
5: La embarcación estuvo a la gira en Talcahuano con 21 tripulantes en cuarentena preventiva. Tras no existir riesgo de contagio, podrá continuar con su recorrido.
7: Nos hemos preocupado de cosas más importantes. Con esa frase, la ministra May Chomalí reavivó el debate por el proyecto Escucha su Corazón, reconociendo que el gobierno aún no ha revisado en profundidad la iniciativa. Los detalles con Montserrat Tapia.
8: El proyecto de ley Escucha su Corazón sigue generando debate y por ahora el gobierno aún no fija una postura. En medio de la discusión, la ministra de Salud, May Chomalí, manifestó que el Ejecutivo no ha revisado en profundidad la iniciativa, ya que durante las últimas semanas ha estado concentrada en otras prioridades de la cartera.
9: Por ahora no tenemos una posición al respecto, hemos estado ocupados en cosas más relevantes. Existe una ley de aborto y nosotros estamos cumpliendo con lo que dice la ley.
8: La propuesta busca modificar el código sanitario para establecer que, antes de una interrupción del embarazo bajo las tres causales permitidas por la ley, el equipo médico deba ofrecer a la mujer escuchar la actividad cardíaca fetal. Además, si la paciente rechaza esa instancia, el profesional no podría realizar el procedimiento, aspecto que ha concentrado las principales críticas. Desde el oficialismo, el diputado republicano Agustín Romero defendió el proyecto y aseguró que la iniciativa no modifica las tres causales vigentes ni impide acceder al aborto legal, sino que incorpora una instancia previa que, a su juicio, entrega mayor información a las pacientes.
10: No es una barrera para acceder a los abortos, digamos, que están autorizados, sino que dice relación con información, que antes de tomar la decisión se escuche el corazón, eso es simplemente.
8: En la oposición, en tanto, el diputado Fernando Zamorano cuestionó que el Ministerio de Salud aún no tenga una posición frente a una iniciativa que regula una prestación de salud y emplazó al gobierno a definir si respaldará el proyecto o protegerá las garantías establecidas para las mujeres en la legislación vigente.
11: El gobierno debiera decir claramente si está por proteger a las mujeres y evitar una doble victimización, o si va a respaldar un proyecto que busca instalar una batalla cultural a través de la agenda valórica.
8: Actualmente en Chile la interrupción voluntaria del embarazo solo está permitida en tres casos: cuando existe riesgo para la vida de la madre, inviabilidad fetal de carácter letal o cuando el embarazo es producto de una violación. La iniciativa fue presentada liderada por parlamentarios del Partido Nacional Libertario, Republicanos y Renovación Nacional, aunque posteriormente la diputada RN Jimena Osandón retiró su firma tras cuestionar el alcance de la propuesta e indicar que no habría leído el texto completo. La discusión ha abierto un intenso debate político, sanitario y valórico.
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4: El cuarto juzgado de garantía de Santiago mantuvo la prisión preventiva de Jorge Constanzo, imputado por el homicidio simple por omisión de su hija de solo 2 años, quien, recordemos, cayó desde un piso 11 en la comuna de Las Condes.
7: El tribunal acogió los argumentos sustentados en los peritajes, los que confirmaron que el padre de la menor se encontraba en estado de ebriedad el día de los hechos. Los detalles con Javier Pardo.
13: En prisión preventiva continuará Jorge Constanzo, imputado por el delito de homicidio simple por omisión tras la caída desde un piso 11 de su hija Isidora, de tan solo 2 años y 7 meses. El cuarto juzgado de garantía de Santiago resolvió mantener sus medidas cautelares, acogiendo los nuevos antecedentes que dan cuenta de que el imputado se encontraba en estado de ebriedad el día de los hechos, registrando 0,85 gramos de alcohol por litro de sangre. El fatídico hecho ocurrió cuando el padre se encontraba durmiendo, momento en que la menor, sola en un dormitorio y sin mallas de protección en la ventana, cayó del edificio. Según la investigación, Constanzo tardó cerca de 40 minutos en percatarse de lo ocurrido. Ante la resolución del tribunal, el abogado querellante de la familia, Jorge Jorquera, sostuvo que los antecedentes reafirman que se está frente a un homicidio por dolo eventual debido a la forma en que actuó el imputado.
14: Es que hay dolo eventual porque existen una serie de hechos objetivos de ese día que dan cuenta de una absoluta indiferencia respecto al resultado. Consumo de alcohol estando con la niña. Además, la cama donde estaba ubicada...
13: La fiscalía reveló durante la audiencia que Constanzo se mantuvo en estado de ebriedad durante la tarde y condujo bajo los efectos del alcohol cuando fue a buscar a su hija. Según señaló el fiscal Ezio Bragueto, la cuenta del almuerzo acredita que el imputado consumió 3 pisco sour y 1 copa de vino.
15: Lo que ha asociado también al resultado de la alcoholemia a las 9 de la noche nos permite afirmar que el imputado condujo en estado de ebriedad al momento en que volvió a su domicilio.
13: Lo anterior fue rechazado por el abogado defensor Giorgio Marino, quien acusó a la Fiscalía de faltar a la verdad respecto de los argumentos expuestos durante la audiencia.
16: No hay ninguna referencia de que Jorge está en el informe policial, hay ninguna foto de Jorge manejando, eso es de frente a un falso.
13: La intervención del defensor fue duramente cuestionada por familiares de la víctima, luego de que ironizara y utilizara expresiones peyorativas en plena audiencia al referirse a la menor fallecida. Así lo señalaron tanto la madre como el tío de Isidora.
17: Estoy súper afectada porque la defensa trata a mi hija, no por su nombre, sino la trata como una cabra chica que estaba al cuidado de su padre.
18: Una desfachatez y una falta de respeto, la forma en que la defensa se refirió a mi sobrina.
13: El padre de la víctima continuará en prisión preventiva, recluido en el centro de detención preventiva de Casablanca, mientras avanza la investigación.
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7: Y atención a lo siguiente, intensas lluvias y fuertes vientos afectarían este jueves a la región del Biobío. Desde Senapred creen que será el sistema frontal más intenso del año y hay preocupación por posibles desbordes de ríos y remociones en masa. Las autoridades dispusieron de la suspensión de clases para este 30 de julio, medida que se irá evaluando de forma constante. Vamos a conocer los detalles con Oscar Valenzuela.
4: Bajo alerta amarilla por el paso de un sistema frontal se mantiene la región del Biobío. Según informó el director regional del Senapred, Alejandro Sandoval, se esperan 60 milímetros de precipitaciones en el litoral, 70 en la cordillera de la costa y valle y 80 en la precordillera. También habrá vientos de hasta 70 kilómetros por hora.
19: Tenemos información que va a seguir lloviendo. Este es un sistema frontal bastante, que nos traerá muchas precipitaciones, trae una isoterma alta que va a rondar entre los 2.000 y los 2.900 metros, que es una isoterma bastante alta, es decir, va a llover donde ha nevado los últimos días. Por lo tanto, estamos enfrentando, creo yo, el sistema frontal más intenso de las últimas semanas del año, quizás.
4: Por lo mismo, desde el gobierno se anunció la suspensión de clases para todos los niveles en recintos públicos y privados debido al peligro que podría traer para las comunidades escolares la fuerza de este sistema frontal. Así lo anunció el delegado presidencial del Biobío, Julio Anativia.
20: A no salir ni trasladarse si no es necesario. Hay información informarse a través de los canales oficiales. Un anuncio importante para esto también es la suspensión de clases en la región del Biobío en los establecimientos educacionales para el día de mañana jueves.
4: Hay riesgo de crecidas de ríos e inundaciones. Los terrenos están saturados y en Arauco preocupa la situación del río Pichilo. Así lo dijo el Alarcón. Hay 80 quebradas.
21: No hay absorción del agua, atendido que hemos tenido mucha agua que genera una condición de una superficie no menor de terrenos que hoy día están saturados y están inundados. Por lo tanto, el evento de mañana nos tiene muy preocupados.
4: En Arauco entregaron sacos de arena a los vecinos y en Concepción también hay trabajos preventivos, aseguró el alcalde Héctor Muñoz.
22: También el desborde de los ríos, también puede estar la sugerencia, informarse por los medios oficiales del municipio, que corten la luz, el gas, el agua, ¿cierto? Cuando hay una evacuación preventiva en estos posibles desbordes de ríos y que nos ayuden también con la evacuación. Muchos vecinos a veces no evacúan, después se complica.
4: El sector del Puente 1 y Santa Rita son los puntos más complejos si se desborda el río Andalien. Y ante este nuevo sistema frontal, el municipio incrementó los patrullajes en las zonas de riesgo.
7: Bien, actualizamos la información respecto de este sistema frontal que anuncia lluvias intensas, nieve para la provincia del Biobío y provoca monitoreos de organismos de emergencia de las 14 comunas. Nos informa desde esa zona Mario Tapia.
23: Senapred Biobío hasta el día viernes confirmó que caerían unos 70 a 80 milímetros de agua en sectores precordilleranos. Además, en áreas de valles caerían entre 50 y 55 milímetros en corto periodo. Asimismo, se agrega el factor nieve para la cordillera, lo que podría aumentar nuevamente el cauce de ríos y esteros, con los problemas que se generarían, de acuerdo a lo señalado por el director general de Aguas, Matías Mendoza.
24: Vamos a tener grandes precipitaciones en cortos periodos. Nuestro suelo ya en toda la región ya se encuentra saturado. Si, de acuerdo a los últimos reportes, si nos vamos ahora a la alta montaña, si nos vamos al último reporte de la DMC, indica que vamos, entre jueves y viernes, vamos a tener una isoterma que va a variar desde los 3.000 metros de altura a los 1.900. ¿Esto qué quiere decir? Quiere decir que es muy probable que vamos a tener precipitaciones líquidas en lugares donde tenemos nieve.
23: Ratificó Mendoza que son situaciones esperables que llaman a estar alertas porque el problema se agrava, ya que, según dijo, va a precipitar agua sobre los 2.800 metros y luego nieve. Por tanto, los niveles de ríos subirán de todas maneras. En tanto, en las comunas cordilleranas de Antuco, Alto Biobío, Santa Bárbara, Quilaco, entre otras, siguen con sus equipos de emergencia para abordar los casos más urgentes que se puedan producir conforme se vaya desarrollando el sistema frontal, que ya ingresó precisamente a la provincia de Biobío en la tarde de este miércoles. En cuanto que caerían entre 30 y 50 centímetros, además de nieve, en la alta cordillera, sobre los 2.900 metros de altura. En Santa Bárbara, Alto Biobío, aún hay familias afectadas de temporales anteriores, por lo que los equipos de emergencia de estas comunas apuraban los trabajos de reposición de viviendas y evacuación de aguas. 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
4: Y seguimos en el tema porque se declaró alerta roja para la comuna de San Pablo. Esto es en la región de Los Lagos por crecida de río. Camila Báez, desde Radio Biobío Osorno, tiene el detalle de esta información.
26: La delegación presidencial regional en Los Lagos ha decretado una alerta roja en la comuna de San Pablo a propósito del aumento del caudal del río Bueno. Según la información proporcionada por la municipalidad de San Pablo, se ha evidenciado un aumento sostenido del caudal del río Bueno, específicamente en el sector de confluencia de los ríos Pilmaiquén y Rahue, situación que mantiene condiciones

0: De riesgo para la población y se ubica precisamente en sectores ribereños. Igualmente se señala que este aumento ha sido sostenido durante la jornada y considerando además que el río Bueno en el sector afectado no cuenta con una estación de monitoreo que permita disponer de información hidrométrica por parte de la Dirección General de Aguas. Considerando estos antecedentes que ha levantado en terreno el encargado de gestión de riesgo del municipio de San Pablo, se informó que producto del desborde del río Bueno hay un corte en la ruta U220, un total de 15 familias aisladas en ese sector y que podrían requerir una eventual evacuación en caso de que las condiciones continúen evolucionando desfavorablemente. Igualmente en este lugar se mantienen trabajando equipos de carabineros y bomberos efectuando las labores de monitoreo, evaluación y apoyo preventivo. 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
8: Seguimos revisando noticias aquí en la radio. Las bencinas volverán a subir desde este jueves. Según el informe semanal de ENAP, las gasolinas de 93 y 97 octanos aumentarán 32 pesos con 90 centavos por litro, mientras que el diésel lo hará en 28 pesos con 50 centavos. En tanto, la parafina y el gas licuado vehicular no registrarán variaciones.
9: El alza revierte la tendencia que hasta hace algunas semanas apuntaba a nuevas bajas. Sin embargo, el recrudecimiento del conflicto en Medio Oriente elevó el precio internacional del petróleo y fortaleció el dólar, factores que terminaron impactando el valor de los combustibles también en Chile.
8: El economista de la Universidad de Chile, Jorge Herman, habló con Podría Ser Peor de la radio y explicó que la volatilidad del mercado petrolero, marcada por las tensiones entre Estados Unidos e Irán, llevó el precio del barril desde cerca de 72 hasta 100 dólares en pocos días, gatillando el ajuste anunciado por ENAP.
10: El precio rebotó y hoy día se está cotizando en cerca de 88 dólares el barril en este momento. Entonces está muy, muy volátil la situación en Medio Oriente.
9: En esta línea, el economista de la Pontificia Universidad Católica, William Díaz, coincidió en que el principal factor detrás de estas variaciones es la incertidumbre internacional y destacó que el MEPCO ha permitido amortiguar parte del impacto, evitando que el aumento del precio internacional se traspase completamente a los consumidores.
11: Cuando se quiere hacer un ajuste para no traspasar todo el costo del aumento de precios que anuncia la ENAP, lo que hace el MEPCO es que disminuye la recaudación de ese impuesto y lo baja en alguna proporción.
8: Las consecuencias, sin embargo, podrían ir más allá del bolsillo de los automovilistas. El académico de la Universidad Autónoma, Pablo Müller, advirtió que una alza sostenida de los combustibles también podría presionar la inflación debido al incremento de los costos de transporte y su efecto sobre el precio de bienes y servicios.
12: Una alza sostenida en los combustibles presionaría la inflación por dos vías. Primero, el encarecimiento directo de las gasolinas y el diésel, y el aumento de los costos de transporte en segundo lugar. Ambos terminan trasladándose al precio de muchos bienes y servicios. Si este escenario persiste, el Banco Central probablemente adoptará una postura más cautelosa.
9: De mantenerse la incertidumbre en los mercados internacionales, los expertos advierten que los combustibles podrían seguir registrando variaciones en las próximas semanas, aunque recalcan que la magnitud de estos cambios dependerá de la evolución del conflicto en Medio Oriente y del comportamiento del precio internacional del petróleo.
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8: Las críticas de la ex ministra Camila Vallejo al gobierno del presidente José Antonio Kast marcaron el regreso de ex autoridades de la administración de Gabriel Boric al debate público.
9: Sus declaraciones se suman a una serie de intervenciones de ex ministros que durante los últimos días han retomado protagonismo en distintas discusiones políticas.
8: Según analistas, esta reaparición responde a una estrategia que busca defender el legado del gobierno anterior, reposicionar a sus principales figuras y comenzar a articular un relato común para fortalecer a la oposición. Vamos a conocer detalles con Gabriela Piña. Gabriela, buenas tardes.
13: Muy buenas tardes. Polémica generó esta semana la primera entrevista de la ex ministra vocera de gobierno Camila Vallejo tras dejar su cargo en La Moneda, luego de calificar en esta conversación como una gran estafa la promesa de seguridad del Ejecutivo. Sus declaraciones llegaron en medio de una semana en que distintas figuras del gobierno del ex presidente Gabriel Boric han comenzado a retomar cierto protagonismo en el debate político. En los últimos días, varias ex autoridades de esta administración han reaparecido con cuestionamientos a distintas materias o diferentes iniciativas del gobierno del presidente José Antonio Kast. El ex canciller Alberto Van Claveren criticó la política arancelaria impulsada por el Ejecutivo, apuntando a las consecuencias que podría tener para la inserción internacional de Chile. Por su parte, el ex ministro Álvaro Elizalde se sumó a la discusión por una eventual privatización de Codelco, un debate que sabemos volvió a instalarse durante esta semana, y así también lo hicieron otras figuras políticas como, por ejemplo, Luis Cordero y también Jaime Gajardo. Para el analista político de la Universidad de Talca, Mario Herrera, está seguidito de intervenciones refleja un cambio en la estrategia comunicacional de las exautoridades del gobierno de Boric, según el académico, quienes hasta hace algunos meses mantenían una posición más bien defensiva frente a los cuestionamientos a la administración anterior, ahora estarían adoptando un rol mucho más activo.
14: Y eso responde también al momento que vive el presidente Kast, un momento de baja aprobación, de mucho conflicto interno dentro de la coalición y de una oposición que hasta el momento ha estado ausente por completo del debate.
13: Una lectura similar hizo el analista de la Universidad Autónoma, Eric Latorre, quien sostiene que esta reaparición responde a una estrategia con tres objetivos: defender el legado de la administración anterior, aprovechar el momento de mayor debilidad política del presidente José Antonio Kast y comenzar a articular un relato común que de esta forma fortalezca también a la oposición.
15: Puede ser una etapa inicial en que se empieza a consolidar esa estrategia política con miras a una oposición que se transforme en un verdadero referente cohesionado y ordenado respecto al actual gobierno.
13: Para Marco Moreno, académico de la Universidad Central, la reaparición de exautoridades también responde a una estrategia de reposicionamiento político más que a una simple defensa del legado de la administración Boric. Se suma a ello, dijo Marco Moreno, la falta de coordinación de las fuerzas de la oposición, lo que ha generado un cierto vacío de liderazgo que las exautoridades están buscando ocupar para reinstalarse también en toda la discusión pública.
16: La descoordinación de las oposiciones al gobierno se expresa en que cuando quienes debieran liderar la crítica aparecen fragmentados o sin un relato común, se genera una ventana de oportunidad para que otros ocupen ese espacio y vuelvan a instalarse en la conversación pública. Eso es precisamente lo que están haciendo.
13: Una idea similar planteó el analista político de la Universidad de los Andes, Cristóbal Carle. A su juicio, las exautoridades están buscando reorganizar y recuperar protagonismo dentro de la centroizquierda, aunque advirtió que esa estrategia podría ser contraproducente si no existe una autocrítica sobre los errores de la administración anterior.
17: por lo que hemos visto, no ha existido un proceso de reevaluación o de análisis crítico respecto de las falencias que tuvo el gobierno de Boric y lo que ha hecho el arco grande de las fuerzas progresistas durante los últimos años en este país y que terminó en el triunfo de José Antonio Kast.
13: En paralelo, el propio expresidente Gabriel Boric también ha tomado un rol bastante activo en el debate público, principalmente a través de sus redes sociales. Desde la aprobación de la mega reforma en el Senado, intensificó su actividad en redes sociales, donde ha compartido publicaciones de alcaldes, parlamentarios de oposición para cuestionar esta iniciativa, una ofensiva digital a la que también en la que también más bien ha incluido respaldos a exintegrantes de su gabinete. De hecho, ayer, a través de sus historias de Instagram, compartió un extracto de la entrevista de la exministra Camila Vallejo, en la que escribió clara y lúcida, como siempre, etiquetando a la exvocera.
18: Ahora, hay varios frentes, porque la principal articulación, aparentemente, por lo menos del sector del Frente Amplio, está en torno a sus alcaldes, ¿no? A propósito de el tema de las contribuciones, etcétera, etcétera. Como que ahí hay una articulación de la oposición, pensando además que por ahora, porque esto puede cambiar, ¿eh? Ojo, no tienen mayorías parlamentarias como para frenar proyectos o... hay algo ahí, ¿no?
13: Exacto. De hecho, es el discurso al que se ha apuntado durante las últimas semanas, a esta idea de la importancia de mantenerse unidos como oposición, como partidos del bloque opositor, considerando que justamente hoy día no cuentan con mayoría legislativa y por ende es difícil que tengan una real incidencia en futuras iniciativas legislativas que ingrese el gobierno o que sean levantadas por parte del oficialismo. Y también es muy relevante también el rol que están tomando los alcaldes en toda esa coordinación. De hecho, ya van varias semanas en las que los dirigentes, las directivas de los partidos opositores se han reunido también con alcaldes para darle visibilidad a ese debate en el que todavía parecieran tener algo de incidencia a diferencia de otros temas.
19: Un debate también en el que ha tomado harto protagonismo el alcalde Tomás Bodanovich.
13: Varias figuras que van a buscar definitivamente reposicionar de cara a futuros procesos electorales, reelecciones también.
19: ¿Y qué se comenta, por ejemplo, hay comentarios en la interna después de esta reaparición de estas exautoridades? Porque también pasa que pasó lo de la entrevista del ministro Alvarado, que fue altamente cuestionada por la oposición, que él, de hecho, apuntó a los liderazgos de la oposición.
13: Yo creo que el análisis que se hace y lo que plantean usualmente entre los partidos es que efectivamente hay cierto vacío de liderazgos, pero lo desdramatizan de alguna forma señalando que están recién instalándose como oposición. Hay varias colectividades que hoy día están también en procesos de discusión y reflexión interna y que por ende todavía, dicen diferentes voces del sector, no hay espacio quizás para fomentar liderazgo, sobre todo también considerando que no tenemos procesos electorales tan cercanos, no hay elecciones el próximo año, incluso en los próximos 2 años. Entonces, todavía es una discusión que dicen debiese darse para más adelante, pero también es cierto que seguramente hacia fines de este año vamos a empezar a ver ciertas figuras o ciertos nombres que se van a empezar a repetir.
19: Es que tienen,
13: ¿no?,
19: que empezar a posicionarse.
13: Pensando también en procesos electorales futuros, porque al final constantemente se está pensando en eso, la verdad.
18: Sí, también está en el ámbito de la opinión, ¿no? Pero resulta sorprendente que no pocas figuras políticas estén ya actuando pensando en el posicionamiento para candidaturas futuras. Y no estoy hablando solamente de la oposición, ¿no? Y uno podría decir, y sin contenido, sin la elaboración de contenido, o sea, como poniendo la carreta por delante de los bueyes. O sea, claro, y por lo tanto la mediatización y la personalización de la política, ¿no?, es una figura que relumbra porque parece que eso es más importante que la propuesta que va a presentar, porque por ahora trabajo en elaboración de propuestas no hay, quizás es muy temprano también para decirlo, pero ya hay posicionamientos, entre comillas, mediáticos pensando en elecciones futuras. ¿Sobre qué plataforma? Bueno, exacto. En el camino se arreglará la carga, dicen algunos. Pero
13: sí, siquiera un proyecto político muy claro, que es lo que ha pasado en la izquierda, que es algo que también se ha cuestionado bastante durante las últimas semanas.
18: Porque la izquierda todavía no ha reflexionado sobre la derrota que sufrió, y la derrota no es el gobierno de Boric. Esa es la guinda de la torta de la derrota. La derrota fue el proyecto constitucional sobre el cual iban a construir una especie de refundación del país, porque, a ver, ¿qué es lo que dijo el gobierno de Boric? Llegamos al poder y nuestro proyecto gubernamental se ancla en un cambio de la Constitución. Este es nuestro proyecto de Constitución. Y con esta Constitución nosotros vamos a hacer los cambios profundos que propugnamos. Esa ese proyecto constitucional fue barrido por la opinión pública, rechazado ampliamente, y por lo tanto el gobierno se quedó un poco, claro, sin herramienta. Pero esa era la propuesta de la izquierda, sí. Una propuesta masivamente rechazada, y por lo tanto la izquierda todavía no hace una reflexión de por qué esas propuestas fueron rechazadas, qué de esas propuestas todavía son válidas y cuáles hay que modificar o simplemente desechar. Eso la izquierda sí. Por lo menos no lo ha explicitado nunca.
19: Sí, y es una autocrítica que también se hace, esta idea de haber llegado a la elección presidencial pasada sin haber hecho ese análisis respecto a lo que pasó con todo el proceso constituyente. Y es algo que yo diría recién están empezando a hacer ahora, con todos estos procesos ya fuera del gobierno, uh-huh. De reflexión, de análisis. Hay varios partidos que de hecho están cambiando directivas, el Frente Amplio con su congreso ideológico, el Partido Socialista con su congreso programático, y así yo diría que es una discusión que recién quizás este año está tomando más espacio, o la están tomando más en cuenta quizás en los partidos de la oposición.
20: Gracias, Gabriela.
19: Muy buenas tardes.
9: El llamado del senador de la bancada republicana Rodolfo Carter para acelerar los indultos a uniformados condenados por hechos del estallido social encontró eco en el oficialismo.
8: Dirigentes del sector aumentaron la presión sobre el presidente José Antonio Kast para que concrete una de las promesas que marcó su campaña presidencial. Los detalles con Francisca Cárez.
21: La paciencia comienza a agotarse en el oficialismo, luego de que el senador independiente de la bancada republicana Rodolfo Carter afirmara que ya es hora de avanzar con los indultos a uniformados condenados por los hechos ocurridos durante el estallido social. Dirigentes de la derecha se sumaron a este emplazamiento al presidente José Antonio Kast. Y es que aunque el tema se había mantenido bajo control al interior del oficialismo, la demora en una definición comenzó a traducirse en emplazamientos públicos al jefe de Estado. En la UDI, por ejemplo, el vicepresidente y diputado Eduardo Creto recordó que durante la campaña presidencial Kast comprometió revisar individualmente la situación de los uniformados condenados por hechos vinculados al estallido social y llamó al mandatario a cumplir esa promesa.
22: Tiene razón el senador Carter cuando dice que debiésemos avanzar más rápido con el tema de los indultos de los carabineros, porque acá también hay un compromiso por parte del presidente José Antonio Kast que se hizo durante la campaña.
21: A los llamados también se sumó Renovación Nacional. El diputado Francisco Rego sostuvo que una de las prioridades del gobierno debe ser concretar los indultos para los uniformados, insistiendo en que el Ejecutivo debe cumplir el compromiso adquirido en campaña.
23: Una misión fundamental para este gobierno será indultar y cumplir con la palabra que empeñamos en campaña, pero dar una señal política concreta de que vamos a respaldar a nuestros uniformados y que vamos a indultar.
21: Quienes han sido más duros en sus críticas son los libertarios. La diputada Gloria Navellana acusó que el Ejecutivo postergó esta discusión mientras concentraba sus esfuerzos en la tramitación de la megarreforma y aseguró que una vez concluido ese proceso ya no existen excusas para avanzar con los indultos.
24: El presidente Kast, cuando era el candidato Kast, hizo anuncios respecto a los indultos, que no ha cumplido, lo cual es una vergüenza. Entonces yo creo que ahora, cuando ya la megarreforma está lista, yo creo que es el momento en que de una vez por todas tomen la decisión.
21: Los emplazamientos se producen mientras el Ejecutivo mantiene bajo reserva las solicitudes que analiza. Hasta ahora el único caso conocido corresponde al rechazo del indulto solicitado por un condenado por abuso sexual, decisión adoptada por el Ministerio de Justicia en abril y dada a conocer hace unas semanas. Una espera que el oficialismo había logrado contener durante los primeros meses de gobierno, pero que ya comienza a transformarse en un nuevo foco de presión en el sector.
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9: ...19 horas con 33 minutos... en la denominada Operación Tridente. Carabineros de la sección OS7 Araucanía detuvo a dos personas e incautó cerca de 89 kilos de droga, entre marihuana y cocaína, evaluada en 500 millones de pesos... además de armas de fuego y municiones modificadas.
8: Gran parte de estas sustancias será trasladada a bordo de un vehículo desde la región metropolitana hasta la comuna de Villarrica. Vamos a conocer detalles desde Radio Bio Bio en Temuco con Esteban Arauz.
7: Fue en las inmediaciones del peaje Púa en que se detuvo a dos personas adultas que a bordo de un vehículo trasladaban cerca de 35 kilos de droga con destino a Villarrica. Tras este primer procedimiento se logró establecer un centro de acopio de sustancias en diferentes domicilios en la región metropolitana, cuyas comunas no se revelaron, ya que se desarrollan aún diligencias, incautando en total cerca de 89 kilos, 63 de ellos de marihuana y el resto cocaína, además de 15 millones de dinero en efectivo. La coronel de Carabineros, Jimena Valle, indicó que se sacaron de circulación 400.000 dosis, todo evaluado en cerca de 500 millones de pesos.
10: Esto corresponde a aproximadamente 400.000 dosis de droga que se logró sacar de circulación y que presuntamente estaban destinadas a la región de la Araucanía. Esta operación se llama Tridente porque involucró a tres comunas, acá en la Araucanía como en Santiago, como les mencioné anteriormente. Hay un proceso investigativo que sigue en curso.
7: Además, se incautaron cuatro armas de fuego, tres pistolas y una escopeta y municiones modificadas, la denominada Mata Policía. El fiscal jefe de Lautaro, Miguel Velázquez, indicó que existió un poder de fuego para resguardar los centros de acopio.
11: Podemos ver una pistola que está a nuestra espalda, una pistola bicolor Taurus 9 milímetros, que en definitiva además cuenta con un sistema de iluminación de mira que está prohibida para particulares. También nos encontramos con esta munición que tiene la ojiva partida en cuatro, o mata policías, que es una munición de alto impacto que provoca gran daño en la persona que recibe el impacto balístico.
7: En total son 44 cartuchos de escopeta, 168 cartuchos de 9 milímetros y 10 cartuchos de 38 milímetros. El Seremi de Seguridad Pública en la región de la Araucanía, Luis Calderón, indicó que es el decomiso más grande en lo que va del año del OS7 en la zona.
27: La prueba concreta es la tremenda incautación que es lo que va del año y la incautación más grande que logra personal especializado del OS7 en lo que va del año en la región de la Araucanía.
7: Tras ser formalizados, ambos detenidos de nacionalidad chilena quedaron en prisión preventiva, al tiempo que continúan las diligencias para determinar si existen otras personas involucradas. En Temuco, Bio Bio, la radio.
9: Con serias posibilidades de aprobarse, la Cámara de Diputados vota este lunes un proyecto de ley que entrega nuevas facultades a los efectivos militares en el marco de los estados de excepción constitucional y de emergencia.
8: Controles de identidad, revisiones, pesquisas y hasta la detención en flagrancia serán legales.
9: En la oposición hay matices, mientras algunos rechazan de plano la propuesta, otros dicen que estarán vigilantes de su buen uso, pero la apoyarán. Gonzalo Holguín nos tiene más detalles.
28: Como primer punto de tabla este lunes, la sala de la Cámara Baja votará el proyecto de ley del Ejecutivo que entrega al personal de Fuerzas Armadas nuevas facultades cuando se encuentran en estado de excepción constitucional, realizar controles de identidad y registro a las personas y detener solo en caso de delitos en flagrancia. Pasarán a formar parte del actual legal de los efectivos. La llamada Macro Zona Sur se encuentra con presencia militar hace más de 50 meses, desde que el presidente Gabriel Boric emitiera el primer decreto el 17 de mayo del 2022, e incluso se extendió su duración por ley, pasando de 15 a 30 días para votar una renovación en el el Congreso. El UDI Eduardo Cretón informará el contenido del proyecto a la sala y dijo que esta es una promesa que se está cumpliendo por parte del gobierno.
6: Y estamos contentos porque fue uno de los compromisos que asumió el presidente Kast de mejorar la situación del estado de excepción en nuestra región de la Araucanía. Es fundamental que el ejército pueda colaborar con las policías para disminuir los índices de violencia y terrorismo.
28: El Ejecutivo explicó en el Congreso que actualmente el decreto de infraestructura crítica utilizado en el norte del país sí permite controles a los militares y con esta iniciativa solo se estaría igualando la regla del estado de excepción. El diputado del Frente Amplio, Jaime Baza, apunta que en general los militares pueden retener a una persona, pero la detención sigue a cargo de carabineros, criticando de paso los controles de identidad.
12: Que se le den atribuciones para realizar controles de identidad a personas que no están capacitadas para ello es una latente vulneración de derechos fundamentales, que además expone a los militares a riesgos innecesarios.
28: La diputada del PPD, Andrea Parra, respaldará la iniciativa llamando a interpretarla como facultades correctas. Sin embargo, alerta que estarán vigilantes de su buen uso y que no se vulneren garantías constitucionales de las personas.
13: Hay que mirar los controles de identidad o las detenciones en flagrancia como una facultad para mantener el orden. Pero estaremos vigilantes en su correcta aplicación sin que se vulneren los derechos y garantías de las personas para que estas herramientas se conviertan en un aporte y no en un nuevo problema.
28: Desde el Partido Nacional Libertario están tan a favor del proyecto que han amenazado con no aprobar el próximo estado de excepción hasta que se apruebe esta norma. La diputada Gloria Navellán pide que se apruebe por completo lo antes posible.
24: Yo espero que lo tramiten de forma muy rápida. Venimos hace mucho tiempo diciendo, acá necesitamos que las fuerzas militares que están operando en la zona tengan mayores facultades, no podemos tenerlos parados sin poder hacer nada.
28: El proyecto define que el control investigativo y preventivo de los militares requiere indicios como la comisión, tentativa o preparación de delito, una orden de detención pendiente o la posibilidad de aportar información útil en calidad de testigo.
8: Inauguran un centro médico destinado a carabineros o policía de investigaciones y gendarmería en la provincia de Malleco, región de la Araucanía.
9: En la ceremonia en la que participó el general director de Carabineros, Marcelo Araya, se entregó una ambulancia blindada y con alta tecnología para abordar procedimientos de complejidad. Los detalles los conocemos con Vladimir Sáez desde Radio Bio Bio en Angol.
14: Hasta nuestra ciudad llegó el general director de Carabineros de nuestro país, Marcelo Araya, quien participó de la inauguración de un centro médico para carabineros, gendarmería y también la policía de investigaciones de nuestro país. Centro médico ubicado en el centro de la ciudad de Angol.
15: Y un espacio muy especial, nuevo, moderno, que tiene mayor instrumental, tiene mayor personal, y es precisamente para darle la posibilidad a nuestro personal, a las familias también, de que puedan tener una buena pronta atención en distintas áreas.
14: Posteriormente, el general director de Carabineros inauguró una moderna ambulancia 4x4 equipada con alta tecnología, blindada en caso que sea necesario utilizarla en procedimientos policiales complejos.
15: Una moderna ambulancia que tiene algunas características especiales, dentro de ella un blindaje, pero también está dotada de la más moderna tecnología para los efectos de afrontar lo que son emergencias, particularmente en esta zona, y es lo que ponemos a disposición ahora. Este es un trabajo que también lo hemos estado desarrollando muy coordinadamente. Son elementos que están al servicio de la emergencia, que es lo que nosotros tenemos que desarrollar.
14: Posteriormente se trasladó hasta la primera comisaría, donde hizo un saludo protocolar a carabineros que se encontraban trabajando en esos momentos y una formación al interior de este cuartel policial. En Angol, Bio Bio, la radio.
8: Peritos de carabineros realizaron nuevas diligencias en el sector en el que fue baleado el carabinero Javier Figueroa en Puerto Varas, a más de 4 meses de los disparos que le provocaron la muerte en medio de una supuesta fiscalización rutinaria. Robinson Cárdenas con los detalles desde Radio Bio Bio en Puerto Montt.
16: En la vía férrea en Puerto Varas, a poca distancia de calle San Francisco, se realizaron diligencias con funcionarios policiales vestidos con overoles azules. Los trabajos realizados en el lugar a más de 4 meses de ocurrido el confuso incidente, que recordemos aconteció la madrugada del 11 de marzo, se concentraron en un radio de aproximadamente 10 o 20 metros, con carabineros trabajando principalmente con rastrillos y también con herramientas topográficas. En el lugar se observó el desplazamiento de los expertos policiales que llegaron en camionetas sin logo y correspondientes al Departamento Logístico de Carabineros. Son pericias que, de acuerdo a lo que se informó desde la empresa de ferrocarriles del Estado, están enmarcadas en un proceso investigativo, particularmente el correspondiente a quien fue ascendido póstumamente al grado de suboficial mayor de carabineros, Javier Figueroa Manquemilla. en Puerto Montt. Bio Bio, la radio.
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9: La imposición de aranceles de Estados Unidos a Chile reabrió el debate por el debilitamiento de la relación entre ambas naciones.
8: Pese a que el gobierno desdramatizó el panorama, el expresidente Eduardo Frei reconoció un escenario complejo y en el oficialismo sinceraron su preocupación por el acercamiento entre Donald Trump y Javier Milei. Los detalles con María José de la Barra.
20: Estados Unidos es, a juicio de la actual Cancillería, nuestro principal socio estratégico. Pese a esta definición, el anuncio de alza de aranceles generó complicaciones y dejó en evidencia que la recuperación de las relaciones entre Chile y Estados Unidos, uno de los objetivos expresos en la campaña presidencial, no se han recuperado con la rapidez esperada. Si bien el canciller ha sido cauto con el tema, hubo otras declaraciones marcando un tono diferente. El ministro de Agricultura, Jaime Campos, habló de una situación arbitraria que violenta el Tratado de Libre Comercio. Y el ministro de Defensa, Fernando Barros, se dijo que esto le parecía injusto y genera dudas en la cercanía y confiabilidad de la relación entre ambos países. El expresidente Eduardo Frei Ruiz Tagle habló del tema y reconoció una situación compleja.
21: Hay una situación mundial que es difícil, que es compleja. Mientras dure esa famosa guerra, no se sabe lo que va a pasar. La globalización no se va a suprimir por decreto ni por orden de nadie. Viene un periodo en que hay una nueva concepción de eso a nivel internacional. Y eso esperamos que se vaya construyendo en el próximo tiempo.
20: A lo mismo apuntó el senador Rodolfo Carter, quien dijo que hemos perdido relevancia para este líder de Occidente y este es un escenario que debe ser visto por las autoridades.
22: No se puede ocultar el sol con un dedo. Estados Unidos está teniendo un cambio en su relación con los países latinoamericanos. La venta de armas sofisticadas a Perú es parte de ese cambio. Las sanciones hacia Chile también es parte de ese cambio. Y la nueva relación con Argentina nos pone en una situación compleja. Pasamos de ser el alumno aventajado, el modelo a seguir dentro de América Latina, a ser un alumno más con el profesor bastante indiferente con nosotros en los últimos meses.
20: Por la oposición, el diputado socialista Nelson Venegas criticó que Chile le dé un trato diferenciado a Estados Unidos.
23: Aquí este gobierno además ha negociado mal porque ha tenido exceso de cortesía con Estados Unidos, y aquí lo que tiene que negociar es en cierto grado de igualdad de condiciones, con cierto grado de neutralidad, no tratando de socio estratégico a Estados Unidos, porque con eso también quebranta las relaciones con otras potencias, alineándose en definitiva con Estados Unidos.
20: Fuentes de La Moneda confirmaron que complica que Chile esté siendo visto como un país más, algo que quedó de manifiesto cuando se revisó la lista de países que aumentaron el arancel. Lo propio con la situación del ministro Barros. Recordemos que la firma estatal China Mobile, del cable chino, se constituyó en Chile de la mano del estudio de abogados del ministro y eso inquietó en su momento. En esa línea hubo reparos de presidencia por sus dichos sobre este tema y se le pidió que solo lo abordara Cancillería.
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9: Las víctimas de la congregación salesiana apelaron a la sentencia que acreditó abuso sexual y están solicitando aumentar los montos de indemnización a 900 millones de pesos en total. Nicolás Silva nos informa desde Radio Bio Bio de Valdivia.
0: El séptimo juzgado civil de Santiago acogió 8 de las 9 demandas presentadas en contra de la institución, obligándola a pagar 325 millones de pesos como indemnización por daño moral. De acuerdo a los antecedentes judiciales, las víctimas fueron abusadas sexualmente entre 1973 y 2009 en establecimientos dependientes de la congregación salesiana repartidos en diferentes puntos de Chile. Pero los delitos también se cometieron en viviendas particulares de Valdivia, Panguipulli, Concepción, Talca, entre otras ciudades del país. Si bien se acogieron las denuncias, el fallo no dejó conforme a los denunciantes, ya que

0: Elevar los estándares de infraestructura y aumentar la capacidad del sistema, contemplando la construcción de 5 nuevas cárceles y la creación de más de 21.000 plazas. La información la revisamos con María Agramunt.
1: Para la construcción de nuevos recintos penitenciarios a lo largo del país, el gobierno presentó su nuevo plan de infraestructura penitenciaria, una iniciativa que busca ampliar el uso del sistema de concesiones para acelerar el levantamiento de cárceles. El Ejecutivo aseguró que existe un grave problema de sobrepoblación carcelaria, con una ocupación cercana al 150%, una situación que continúa agravándose debido a la falta de nuevas plazas. Este nuevo modelo contempla la colaboración con el sector privado en una inversión superior a 63 millones de UF, la creación de 21.639 plazas y la construcción de 5 establecimientos penitenciarios, además de ampliaciones y nuevas licitaciones para recintos ya existentes. El presidente José Antonio Kast sostuvo que avanzar mediante el sistema de concesiones permitirá agilizar la construcción de nuevas cárceles y dotar al país de una infraestructura penitenciaria moderna y acorde a las necesidades actuales.
2: Un Estado que invierte es un Estado que cuida. Concesionemos, agilicemos. No hay crecimiento sin inversión. Y no hay inversión sostenida sin una buena infraestructura.
1: El viceministro de Transportes y Obras Públicas, Luis de Grange, sostuvo que si bien la meta de licitar gran parte del sistema es ambiciosa, el gobierno espera concretarla pese a las dificultades propias de la implementación en las distintas regiones.
3: El sistema de concesiones puede avanzar muchísimo en términos de estándar, en términos de eficiencia, en términos de operación. Sabemos que es difícil, es una meta ambiciosa, avanzar en licitar y en concesión de todo el sistema carcelario. Hay ciertas dificultades a nivel local en los territorios, no obstante yo creo que la política es una política que llegó para quedarse.
1: El expresidente Eduardo Frei destacó que esta iniciativa permitirá retomar un mecanismo que, según indicó, permaneció paralizado por más de una década. En tanto, la presidenta de COPSA, Gloria Hood, señaló que el plan ha despertado un importante interés entre inversionistas.
4: Después del 2015 hasta hoy día prácticamente no se han construido nuevas cárceles por sistema de concesiones.
5: Es una iniciativa que ha dado buenos resultados y con un nuevo modelo de concesión que se hace más atractivo para los inversionistas.
1: Con esta iniciativa, el gobierno busca aumentar la capacidad del sistema penitenciario, reducir los niveles de hacinamiento y acelerar la ejecución de proyectos considerados claves para responder al crecimiento sostenido de la población penal durante los próximos años.
6: El cabo de la Armada, Jonathan Richard Gaete, imputado por el atropello que dejó 6 personas fallecidas en la Feria Copulicán de Viña del Mar, dejará el centro de detención preventiva de Casablanca para cumplir la prisión preventiva en un recinto militar.
0: El tribunal acogió el recurso de amparo presentado por su defensa y ordenó que la Armada determine el cuartel donde el imputado permanecerá mientras continúa la investigación por el fatal hecho ocurrido el pasado 12 de julio. Los detalles con Gloria Bahamondes desde Radio Biobío en la región de Valparaíso.
7: La Corte de Apelaciones de Valparaíso acogió en fallo unánime el recurso de amparo presentado por la defensa de Jonathan Richards Gaete, cabo activo de la Armada imputado por los delitos de cuasi delito de homicidio y lesiones tras el atropello múltiple registrado en las inmediaciones de la Feria Caupolicán, que dejó 6 personas fallecidas y 6 lesionadas. La resolución ordenó su traslado inmediato desde el Centro de Detención Preventiva de Casablanca a un cuartel o establecimiento militar que deberá definir la Armada de Chile en la región de Valparaíso. La Corte argumentó que, según el artículo 137 del Código de Justicia Militar, los funcionarios de las Fuerzas Armadas deben cumplir la privación de libertad en recintos institucionales. Además, precisó que esta norma se aplica por su calidad de militar activo y no depende de si los hechos ocurrieron durante un acto de servicio. La prisión preventiva se mantiene vigente y la resolución solo modificó el lugar donde deberá cumplirse la medida cautelar. Gonzalo Youssef, abogado defensor de Jonathan Richards Gaete, explicó que la resolución se basó en la normativa especial aplicable a los funcionarios militares y que la Corte corrigió el lugar donde debía cumplirse la prisión preventiva.
8: La norma es clara, no hay lugar de interpretación ni nada. Ser militar implica una serie de obligaciones y deberes, y dentro de esas distinciones hay una que es de carácter procesal en cuanto a dónde se cumple la prisión preventiva y la detención. Y esa es la norma, digamos, no hay ninguna discusión si esto fue un error y eso fue lo que inventó la Corte.
7: Silvio Cunio, académico de la Universidad Central, señaló que al tratarse de un cuasi delito, la prisión preventiva podría ser revisada durante la investigación y eventualmente reemplazada por una medida cautelar de menor intensidad.
9: Y la Corte de Apelaciones dio lugar a esa solicitud. Es decir, fue en virtud de un recurso de amparo, de una acción de amparo, que este funcionario de la Armada va a poder cumplir esta prisión preventiva en un recinto de la Armada. Sin embargo, es importante destacar que esto puede ser revisado en cualquier momento y es muy posible que este funcionario termine con una medida

0: declarar menos intensa, por ejemplo, el arresto en su casa.
1: Desde la Armada señalaron que no realizarán declaraciones sobre el caso y que solo darán cumplimiento a lo resuelto por la Corte de Apelaciones. La institución deberá definir el recinto militar donde Richards Gaete continuará cumpliendo la prisión preventiva en la región de Valparaíso, mientras sigue la investigación por el fatal atropello. Desde la región de Valparaíso, Bio Bio, la radio.
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3: Continuamos revisando noticias aquí en la radio. Mañana serán formalizados 11 imputados del caso Sartor, entre ellos sus principales ejecutivos.
4: La Fiscalía sostiene que existió un esquema para ocultar la real situación financiera de la administradora de fondos y utilizar recursos de inversionistas para mantener un funcionamiento el negocio, hechos que hoy son investigados como delitos económicos. Los detalles con Marcela Rojas.
5: Lo que durante años fue una de las administradoras de fondos más reconocidas del país, terminó convertida en una de las investigaciones financieras más importantes de la historia reciente del mercado chileno. Este jueves, la Fiscalía de Alta Complejidad Oriente formalizará a 11 imputados encabezados por Pedro Pablo Larraín y Michael Clark por delitos como administración desleal, estafa, lavado de activos, uso malicioso de información falsa y entrega antecedentes falsos al mercado. Según el Ministerio Público, desde 2022 se implementó un esquema en el que los recursos aportados por nuevos inversionistas en Sartor eran utilizados para pagar rescates anteriores y financiar empresas vinculadas a los propios controladores, ocultando además el verdadero estado financiero de la administradora mediante balances que no reflejaban el valor real de sus activos. La causa será perseguida bajo la nueva Ley de Delitos Económicos, normativa que endureció las sanciones para este tipo de ilícitos y que restringió el acceso a penas sustitutivas. El abogado experto Marcelo Aguijar explicó que los condenados de este tipo de delitos enfrentan un escenario mucho más severo que el existente antes de la entrada en vigencia de esta legislación.
6: Que en caso de ser condenado, la persona no puede optar a las penas sustitutivas tradicionales, por ejemplo, una remisión condicional de la pena. Esto busca precisamente endurecer el cumplimiento de las penas y tiene una afectación mayor por la cantidad de dinero y el tipo de empresa y la calidad que él tenía dentro de ella al momento de cometer el supuesto delito.
5: La investigación también cuestiona diversas operaciones realizadas en beneficio de sociedades relacionadas y entre ellas la compra del control de Azul Azul por parte de Michael Clark, operación que la Fiscalía estima se concretó a un valor inferior al del mercado y sin realizar la oferta pública de adquisición que correspondía. Para el analista Pablo Larredonda, el presunto fraude fue posible por la concentración de poder al interior del grupo, la falta de controles efectivos y la ausencia de una supervisión independiente.
7: Los principales directores y socios, como el señor Larraín, Hart y Bustamante, al parecer ejercían cargos directivos simultáneamente en Sartor AGF y a la vez en la matriz corporativa. Porque cuando los mismos dueños que controlan la matriz privada son quienes a su vez firman y aprueban las decisiones en el directorio de Sartor, claramente el oficial de cumplimiento carece de una autonomía operativa efectiva.
5: La audiencia comenzará este jueves en el cuarto juzgado de garantía de Santiago, donde los 11 imputados tendrán que enfrentar la formalización y el tribunal deberá resolver las medidas cautelares solicitadas por la Fiscalía.
3: El cuarto juzgado de garantía de Santiago condenó a Álvaro Jalafa a 5 años de presidio menor en su grado máximo con el beneficio de libertad vigilada intensiva tras acoger el procedimiento abreviado solicitado por la Fiscalía.
4: Además, deberá pagar multas por 720 millones de pesos y otras 12 UTM luego de ser declarado culpable de los delitos económicos contenidos en la acusación.
3: El tribunal también acogió las atenuantes de colaboración eficaz, reparación del daño y pago parcial de impuestos, destacando las 11 declaraciones prestadas por el condenado durante la investigación y la información que permitió avanzar en otras aristas del caso, como por ejemplo el reconocimiento del pago de 400 millones a Luis Hermosilla.
4: La investigación del Ministerio Público atribuyó a Jalaf participación en estafas vinculadas a Factob y a un fondo de inversión extranjero, además de la administración desleal, infracciones a la ley de mercado de valores, delitos tributarios y soborno. Para la Fiscalía, la cooperación del empresario fue determinante para alcanzar el procedimiento abreviado. Así lo señaló el persecutor Felipe Sepúlveda.
8: Ha prestado una colaboración que es relevante en la investigación. Aparte de estas 11 declaraciones, incluso él se acogió a un estatuto jurídico que establece el Código Procesal Penal de Cooperación Eficaz. Vale decir que entregó información de mucha relevancia para el efecto de realizar imputaciones a otras personas por otros delitos, las cuales ya se hicieron por parte de la Fiscalía.
3: Tras conocer la resolución, Álvaro Jalaf afirmó que aceptó el procedimiento abreviado para cerrar esta etapa judicial y evitar un juicio oral que, según dijo, habría significado un desgaste para su familia. Además, aseguró que continuará colaborando con la investigación que aún permanece abierta.
9: Esta decisión se toma pensando principalmente en lo más importante, que es mi familia. Acá podríamos haber tenido un juicio oral muy largo y muy desgastador, pero creemos que lo más importante es procurar de la familia y poder continuar con mi vida.
4: La defensa, en tanto, sostuvo que la decisión de aceptar el procedimiento abreviado fue compleja, ya que estimaban contar con argumentos para enfrentar un juicio oral. Sin embargo, el abogado Hugo Rivera valoró que el tribunal acogiera todas las atenuantes invocadas y concediera la pena sustitutiva de libertad vigilada intensiva, además de permitir el pago de las multas en 60 cuotas.
10: En consecuencia, fuimos a este juicio abreviado y se han cumplido plenamente todos los objetivos, con una pena que va a estar bajo una vigilancia y con unas multas que esperamos, con los esfuerzos correspondientes, se van a cumplir cabalmente por el señor Álvaro Jalaf.
3: El extracto de la sentencia será dado a conocer el próximo lunes 3 de agosto, oportunidad en que el tribunal entregará el detalle de los fundamentos de la condena.
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4: La Fiscalía de Bolivia ordenó la captura del expresidente Evo Morales, acusado de terrorismo, alzamiento armado contra la seguridad y soberanía del Estado y otros delitos por su presunta implicación en las protestas y bloqueos de carreteras registrados entre mayo y junio para exigir la renuncia del presidente Rodrigo Paz.
3: La orden dictada por el fiscal Brian Melgar también atribuye a Morales los presuntos delitos de atentado contra la seguridad de los medios de transporte, asociación delictuosa, instigación pública a delinquir y atentado contra la seguridad de los servicios públicos.
4: Durante 7 semanas, entre mayo y junio, campesinos de La Paz y la Central Obrera Boliviana impulsaron bloqueos de carreteras, principalmente en el occidente y centro de Bolivia, con el respaldo de grupos afines a Morales para exigir la renuncia del presidente Paz como única demanda.
3: Los bloqueos provocaron desabastecimiento de alimentos, combustibles y oxígeno medicinal en varias ciudades. Dejaron al menos 16 fallecidos, 13 de ellos por la falta de atención médica oportuna debido a los cortes de los caminos, y ocasionaron pérdidas económicas superiores a 3.000 millones de dólares.
4: La acción legal también incluye al máximo dirigente de la Central Obrera Boliviana, Marco Argollo, y al principal líder de los campesinos de La Paz, Vicente Salazar, quien permanece en detención preventiva desde el 6 de julio por otra investigación relacionada a estos mismos hechos.
3: Morales permanece desde octubre de 2024 en el trópico de Cochabamba, su bastión político y sindical, custodiado por centenares de sus seguidores para evitar que se cumpla una orden de captura en su contra por una investigación por trata agravada de personas.
4: En ese caso, el exmandatario está acusado por su presunta relación con una menor de edad con la que supuestamente tuvo una hija mientras fue presidente en el año 2016.
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3: 33 pesos aumentará a partir de mañana el precio de las gasolinas, mientras que el diésel subirá 28 pesos, lo informó la Empresa Nacional del Petróleo.
4: Duros cuestionamientos opositores recibió el ministro de Hacienda, Jorge Quirós, quien dijo que da lo mismo si se aprueba o no la compensación a los municipios en el proyecto de reconstrucción.
3: El ex presidente Eduardo Frei reconoció un escenario complejo tras el arancel impuesto por Estados Unidos.
4: Con un nuevo modelo de concesiones, el gobierno apuesta por acelerar la construcción de cárceles y crear más de 21.000 nuevas plazas para enfrentar la creciente sobrepoblación penitenciaria.
3: El Instituto de Salud Pública confirmó que el ciudadano vietnamita que falleció en el hospital Las Higueras de Talcahuano padecía malaria.
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